estar una tarde más en esta cabina radial para poder anunciar el Evangelio, poder anunciar que Cristo sigue extendiendo su mano de poder para poder ayudar, salvar, perdonar y restaurar a aquel que quiera venir a sus pies. Así que un privilegio saludarle, hermano y hermana, en este su programa titulado Tiempo de Salvación. Dios le bendiga a cada uno de ustedes que siempre son fieles sintonizadores de la radio, como es Radio Unción, Radio Sinaí y Radio Apóstoles y Profetas, los hermanos que nos escuchan acá dentro de los Estados Unidos, que también pueda el Señor bendecirles, pueda el Señor darle fuerza, pueda el Señor esta tarde maravillosa traer esa palabra, ese aliciente que produce el Espíritu Santo a cada uno de aquellos que lo necesita. Así que si usted nos está oyendo ya en su hogar, quizás ya está descansando, o ya está cenando, donde quiera que se encuentre, el Señor pueda bendecirle. Si está en sintonía la radio, nos hace un grato privilegio saludarle en el nombre de nuestro Señor Jesucristo. Así que vamos a dar inicio con una lectura de las Sagradas Escrituras en esta tarde, que podamos reportarse allí los hermanos y hermanas que siempre envían sus peticiones, ya que estaremos recibiendo esos mensajes para poder orar al final de la prédica. Señor, pueda bendecir a nuestro hermano Daniel Martínez. Si lo estuviera escuchando nuestro hermano Daniel, Dios le bendiga, hermano, a usted, a su familia, a todos aquellos que cohabitan juntamente con usted. Un saludo especial desde acá, desde el estado de Maryland, de la ciudad de Hyattsville. Así que vamos a dar lectura a un pasaje maravilloso que lo encontramos en Salmos capítulo 31. Salmo capítulo 31, vamos a leer unos versículos para la gloria del Señor, honrando al Padre, honrando al Hijo y honrando al Santo Espíritu. Amén, dice la palabra del Señor así: en ti, oh Jehová, he confiado, no sea yo confundido jamás. Líbrame en tu justicia, inclina a mí tu oído, líbrame pronto, sé tú mi roca fuerte y fortaleza para salvarme, porque tú eres mi roca y mi castillo. Por tu nombre me guiarás y me encaminarás. Sácame de la red que han escondido para mí, pues tú eres mi refugio. En tu mano encomiendo mi espíritu. Tú me has redimido, oh Jehová, Dios de verdad. Amén. Esta era una de las oraciones que David hacía a su creador, a su Dios, a la misma vez pidiendo ayuda y declarando confianza hacia Dios. Es importante, hermano, reconocer que dentro de lo que corresponde a la vida espiritual del hombre o de la mujer, siempre van a haber adversidades, van a haber luchas, van a haber dificultades que van a querer procurar apartar primeramente la confianza, ya que es difícil aprender de alguna manera a confiar en Dios cuando está en medio de la prueba. O sea que la confianza, esa seguridad, esa actitud, ¿verdad?, interior en el alma, que declara usted y yo, aunque haya dificultades hacia Dios. Que David dice: en ti, oh Jehová, he confiado. O sea que David declaraba que él había confiado en Dios, que confiaba en Dios. Y por tanto, ¿verdad?, de que él había confiado en su Dios, le pide en forma de petición que por favor, ¿verdad?, no vaya a ser confundido jamás. Óigame, hermano, esto es muy peligroso, ya que muchas personas en el
en el cristianismo han hablado mal de Dios, por decirlo así, estando en un tiempo quizás en la iglesia, han terminado diciendo: a mí Dios, verdad, nunca me ha respondido, nunca me respondió. Por lo tanto, pues, de nada sirve seguir en ese mentado evangelio, en ese camino llamado de salvación. Pero David tenía cuidado y le pedía a Dios de que no fuera a ser confundido, porque aún corre peligro el creyente, estando dentro de la iglesia, a ser confundido por las artimañas de Satanás, ya que Satanás es el principal enemigo de la iglesia, es el principal enemigo de todos los cristianos, es el principal enemigo de toda la creación. Por lo tanto, él no dudará ni dejará de perder la oportunidad para procurar confundirnos. Es decir, si tuvo esa osadía de confundir a la primer pareja en el Edén, cuánto más nosotros, hermanos, que somos tan frágiles, que somos, verdad, débiles, muchas veces con poco, verdad, negamos al Señor. Y muchos hombres de alguna manera le fallaron a Dios, pero reconocieron. Pero Satanás, el enemigo fiero, ese león que es representado como un león rugiente, un león que procura devorar a su presa. Ese es el plan del adversario. Entonces, él va a trabajar primeramente los tiempos, va a trabajar la oportunidad para poder de alguna manera persuadir al creyente y confundirlo, y que termine, ¿verdad?, de alguna manera blasfemando el nombre de Dios. Tanto fue el caso de aquel hombre llamado Saúl, que siendo rey de Israel, el primer rey de Israel, este hombre, después de haber, digamos, de alguna manera destruido a enemigos de Dios, porque sí, mató a muchos del pueblo de Amalek, hizo buenas obras Saúl, no se puede determinar que no, pues si la Biblia así lo enseña, nosotros no podemos decir que no. Pero si usted ve el final de Saúl, pues termina en alianza con los brujos, ya que en los tiempos de Saúl los brujos eran perseguidos, eran muertos a espada, se escondían, porque sabía que Saúl les andaba dando, verdad, de baja a todos los adivinos. Pero un día por allá había una adivina en un lugar llamado Endor, y Saúl se dio cuenta y tomó un disfraz para ir allá a consultar con los que él destruía anteriormente. Mira, este hombre fue confundido. Por eso David decía: que no sea confundido jamás, líbrame en tu justicia. Qué tremendo, hermano, ¿verdad? Aquí hay mucha palabra, mucho que analizar, ya que esta palabra es muy inmensa, pero así a lo que podemos tomar, que el Señor los pone en el corazón y en la boca y en la mente hablar, pues sí, hombres que fueron confundidos en el acto de querer servir a Dios. Y esta tarde, pues, vamos a orar para que sea el Señor, ¿verdad?, haciendo su obra en cada uno de aquellos que están necesitados, que están esperando en la bondad divina del Creador. Así que ponemos en las manos de Él esta preciosa hora en la cual estamos transmitiendo en vivo desde el estado de Maryland, de la ciudad de Hyattsville. Es un privilegio saludarle, hermano y hermana, y tiene la oportunidad de poder llamar allí a cabinas de Radio Unción o mandar esos mensajes a Radio Sinaí. Ahí Dios bendiga a los hermanos que están trabajando en la locución, que con gran verdad amor y cariño reciben esos mensajes, y ellos nos los hacen llegar a nosotros para que podamos leer al final y poder elevar una oración al Creador. Así que oramos a Dios y ponemos en las manos de Él este espacio radial, tiempo de salvación. Oh, buen Dios y Padre que habitas en gloria, gracias te damos, Maestro, por este día que nos has regalado, Señor, donde tu bondad infinita, donde tu bondad inmerecida nos trajo una vez más la luz del sol.
y nos dio la fuerza a este cuerpo físico que necesita ese aliento de vida, ese soplo de vida, el cual produce que nosotros estemos hablando esta tarde, Señor. Gracias te damos, Jesús, en este día maravilloso en el cual usted nos ha dado, Padre, el alimento, el abrigo, el agua, la protección que viene de parte de usted. Gracias, Dios bueno, porque usted ha sido sumamente misericordioso con cada uno de nosotros. Amén y amén. Gloria a Dios. Así es, hermanos y hermanas. En este momento vamos a proseguir a dejar un cántico para que, ¿verdad?, usted pueda también escuchar una alabanza para la gloria del Señor. Y esperando de que pueda ser de edificación para su vida, ya que las alabanzas espirituales dejan un mensaje a nuestra conciencia, a nuestra alma también. Así que vamos a dejar este cántico mientras usted puede reportarse, enviar esos mensajes a cabina de Radio Unción, Radio Sinaí. Que el Señor les bendiga.

No, Jesús, bendito sea la misericordia del Señor. Hermoso cargo, ¿verdad? Que nos da una inspiración, una reflexión, donde ya falta poco.

y si faltara al hermano, de lo que piensa o lo que pienso, yo digo de que si hasta aquí está sufrido amor al evangelio, yo le digo, hermano, que seguir dando, ya que la evidencia del tiano es perseverancia. La perseverancia es una de las digamos banderas de Dios el cristiano, ya que la perseverancia es la actitud de tomar ese deseo, ese impulso de seguir andando. No se trata de quién ya, ¿verdad? De alguna manera, llegar al final. Es decir, ya durmieron, ya perseveraron, pues terminó llevarse. No se trata de cuán rápido vayan algunos o cuántos vayan otros. Lo importante es de ganar, ¿verdad? Sin pena, ¿verdad? O sin pausa. Es decir, que el evangelio hay que llevarlo de una manera acomodada, ¿sí? Perseverar en lo que ya sabe que es la doctrina del evangelio. Es decir, que hay que ayudar, hay que dar, hay que leer palabras, hay que congregar. Esa es la perseverancia del cristiano, guardarse en santidad, guardarse en la paz. Que estas son cualidades que son exigidas o pedidas de alguna manera para cada uno de los creyentes. No se trata de que el evangelio ha cambiado, o tiempo ha hecho que el evangelio cambie. Es decir, cambiaron las personas. La misma Biblia tuvieron los cristianos de los 80, de los 90. Es la Biblia que usted tiene, es la Biblia que tengo. Ahora han cambiado esas personas, han cambiado la manera de predicar, han cambiado la manera de conducir el evangelio a algunos. Ya que en los tiempos de la apostasía, pues es una de las falsas doctrinas que está golpeando en gran manera a la iglesia o a nivel mundial, decirlo así, ¿verdad? Pero eso no significa de que haya un ente que guarde para Dios. Podemos enzar, no podemos acusar, no podemos señalar. De alguna manera, entonces nadie se va a salvar. ¿Y qué andamos haciendo? No, este es un mundo depravado, insolente, real. Es decir, para ser específicos, habitantes que hay en el mundo. Se habla del mundo, pero son los que están en el mundo. Las personas, son ellos los que han rompido las edades, han hecho situaciones aberrantes, los hombres. Y siguen como que si no han hecho nada, cabronos, diciendo naciones. ¿Quién exacta? Un día se está dando a luz, la luz de los ojos del Creador. Así que bendiga, vamos a meditar un momento la palabra del Señor, para orar. Señor, gracias por esta bendición, esta tarde que nos va a brindar poder en este lugar, Señor, para abrir nuestro labio. Llega ahí, Señor, a donde está el necesitado, el enfermo, el paralítico, el que está enfermo de ser en el hospital, el que está en una cárcel, Señor, sufriendo condiciones de una situación bastante crítica. Está enfermo, que no tiene medicina y solo falta morir, Señor. Llega a estas personas a reconocer y recrearse que muy pronto se termina la estadía de quizás en la tierra. Lleva esta palabra a cada corazón, a cada vez, Señor. Amén, amén. Bien, gloria a Dios. Orado al Señor, espero de que usted haga tanto palabra que Dios ya habló, ya somos por el libro sagrado. Nosotros ahora somos Laia, hijos, ¿verdad? Olvidores, que el Señor ha puesto para hablar palabra por su misericordia. Vamos a ir al Evangelio según Mateo. El Evangelio según Mateo, capítulo 8. Evangelio según Mateo, capítulo, verso 23 al 27. Vamos a leer la palabra honrando al Padre, al Hijo y al Espíritu Santo. Amén, dice la palabra del Señor. Sí. Y entrando él en la barca, los discípulos le siguieron. Y aquí que se levantó en el mar una tempestad tan grande que las hacían la barca, pero dormía. Vinieron sus discípulos y le despertaron diciendo: Señor, sálvanos que perecemos. Él dijo: ¿Por qué me hay hombre de poca fe?

se levantando, prendió viento hacia el mar, hizo gran danza. Y los hombres se marearon diciendo: ¿qué hombre es este? Aún el viento, aún vientos y el mar obedecen. Amén al Señor. Es palabra que vamos a analizar, a meditar, predicar un momento para la gloria del Señor. Me gusta presionar un pensamiento que tiene como título: ¿cuál es tu tempestad? Gloria a Dios. ¿Cuál es tu tempestad? De forma de pregunta. Ya sabe lo que está pasando alrededor de su vida. Lo que está a punto de venir. Quizás usted ya lo siente, ya lo soñó. O ya lo vio de alguna manera venir. Pero aquí vemos una activa donde se acerca de un tempestad que se levantó en medio mar. Dice que entrándose en la barca, sus discípulos le siguieron. Qué importante, hermano, seguir al Señor. Y es bueno tomar cuenta lo que la palabra nos enseña, lo que la palabra nos dice. Ya que al decirse Jesús, está bueno, ¿verdad? Es el deseo de cada uno de los seguidores de Cristo. Es decir, que no importa lo vaya a sobrevenir el camino, que de alguna manera pues, seguir a Jesús implica estas cosas. Muchas veces no queremos sufrir, no queremos pasar por el valle de la ansiedad, por el valle de la depresión, por el valle de la soledad, por el valle de la tristeza, por la tempestad de dolor al perder un ser querido, por la tempestad de no encontrar salida a un problema que usted no buscó ni lo pidió, sino que llegó a pedir permiso. Hay diferentes tempestades que van a sobrevenir, independientemente sea quien sea. Sea miembro, miembra, sea predicador, sea predicador, sea ministro, sea locutor, no locutor, sea pastor o no sea pastor. El estado a decir, ¿verdad? Es Jesús. Pero él dijo que nosotros, voluntariamente, he dicho sí a este llamado.

Podríamos decir que el mar representa al mundo. Podemos decir que ese mundo es ese mar furioso. Esa tempestad representa las pruebas, las dificultades que en medio de este mundo se van a levantar en contra de su vida. ¿Pero por qué? Porque usted y yo, como los discípulos, también los hemos subido a la barca. Y es bueno seguir al Señor. Sí, es bueno seguirle, porque por eso es que andamos aquí. ¿Vea? Porque creemos que el seguir al Señor no es en vano. No es que no tengamos que hacer. No es que no sea una persona que no va a tener oportunidad para rendirse, quizás de alguna manera, porque la tempestad se va a levantar en contra de su vida, en contra de mi vida, en contra de su hogar, en contra de sus hijos, en contra de su trabajo, en contra de su economía, en contra de la relación interfamiliar, en contra de muchas situaciones, que las tempestades son innumerables. Hay enfermedades que son símbolo de una tempestad. Pero hermano y hermana, reflexionemos un momento en la palabra, ya que el seguir a Jesús representa tempestades que se van a levantar en contra de aquellos que han dicho amén al llamado que Cristo les ha hecho voluntariamente. Ya que este evangelio no es a la fuerza, este camino no es a la fuerza. Jesús dijo que era representado por el camino angosto, oiga bien, y que en el camino angosto eran pocos los que iban, eran pocos los que querían caminar en el camino angosto, porque imagínese usted la idea de caminar en medio de este mundo. Cuánta tempestad espiritual se levanta día con día, que lo quiere ahogar, que lo quiere sacudir, que lo quiere apartar, lo quiere desarmar por completo, para que usted y yo ya no sirvamos al Señor. Pero muchas veces cuesta procesar lo que significa el evangelio. Algunas personas dicen que este evangelio es de prosperidad, que este evangelio es de mucha bendición. Y sí, es de bendición, porque servir al Señor voluntariamente es una bendición. Pero los falsos han tergiversado la palabra, le han dado otro sentido para confundir las masas, para mantener ocupado al hombre y a la mujer en lo que pueda ser posible en lo material, menos en lo espiritual. Ya que esta ideología de que siembre y que pacte y que prometa y que dé para que Dios le dé, mire hermano, esto realmente ha hecho un gran impacto en la sociedad, mayormente como mal testimonio del evangelio. Entonces esas son olas que se van a venir en contra de la verdadera iglesia, porque ahora ya no es solamente los falsos los que son, verdad, apedreados, sino que ahora es de una forma general, verdad, el señalar todos esos cristianos son mañosos, son ladrones, son quitamujeres, son, verdad, abusadores, son legalistas, y por ahí se va la gente señalando el evangelio. Entonces son tempestades, enfermedades que llegan a la vida del cristiano y de no cristiano, porque yo quiero decirle que no solo los cristianos se enferman las personas que no son cristianas también, que no significa de que alguno de ellos, verdad, tal vez no ande brincando de alegre porque no le pasa nada. Pero ¿de qué sirve, digo el Señor, que el hombre gane todo el mundo, tenga toda la plata, tenga todo el dinero,

0: tenga todo lo que quiera en la tierra y de alguna manera pues logre todos los propósitos apartados de la voluntad de Dios. ¿De qué sirve?, dijo el Señor. ¿Qué recompensa dará el hombre por su alma si lo que tiene es aquí en la tierra? Y después que el hombre muere, pues su cuerpo va a volver a la tierra, sea usted, sea yo, sea quien sea. Pero ahí hay una determinación final, donde todos aquellos que sirvieron al Señor van a tener la dicha de poder entrar al reino de los cielos. Por eso esa enfermedad, esa prueba, esa tempestad, esa lucha económica, ese problema que ha llegado a tu vida, hermano y hermana, representa que tú dijiste y yo he dicho, yo sigo al Señor y me meto a la barca. Porque ir en la barca, primeramente el mar es causa de peligro. Andar en medio del mar es un peligro inminente, ya que así como le sucedió a los discípulos, de repente se levantó una gran tempestad. Pero vale, amado hermano, que analicemos esta palabra. Dice que fue una tempestad grande, que las olas cubrían la barca. ¿O no se ha sentido usted así por momentos? Bueno, en lo personal puedo decirle que se ha llegado a sentir que ya los ahogamos, que ya no la pasamos, que ya no la libramos, que Dios ya no los va a ayudar hasta ese punto. Y si usted no ha llegado a esa posición, pues Dios le bendiga. Ojalá que Dios lo mantenga siempre en victoria. Pero aquel que quiera agradar a Dios, le va a venir la tempestad. Entonces dice la palabra que se levantó una gran tempestad, que casi, ¿verdad?, la barca, las olas la cubrían. Pues esto es un alarmante, el peligro que ya se hundía. El miedo que sintieron los discípulos fue grande. Hermano, hermana, vamos a tener miedo, vamos a tener de alguna manera situaciones que nos van a querer hacer dudar. Pero solamente le quiero decir algo: asegúrese usted y asegúreme yo de que voy en la barca correcta y que Jesús es el que está en la barca. Porque hay personas que creen que van en la barca correcta, pero van en un yate privado, disfrutando de la vida, disfrutando del mar, disfrutando de las grandes, ¿verdad?, ciudades que sirven como turismo. Alabado sea Dios. Eso podíamos aplicarlo en el sentido espiritual, donde hay gente que va campante en el evangelio y va llevando un evangelio así como que no es para tanto, que esta gente exigente, esta gente que tanto que dice que son aquí, que son allá. Hermano, hermana, no lo decimos nosotros, lo dice la palabra. Por lo tanto, si en la palabra es la misma Biblia que usted tiene, es la misma Biblia que yo tengo, y lo mismo dice, y si tiene otra traducción, pues mejor todavía, porque está más claro todavía. Pero yo le digo que aún el que no es cristiano va a tener que pasar por muchas dificultades, y no siendo cristiano, fíjese. Y cuánto más nosotros siendo cristianos. Lo que pasa que el hombre de repente, ¿verdad?, piensa que las tiene todas logradas. La mujer piensa que los tiene todas logradas. Y que aquí en esta escena el malo es Dios. ¿Verdad? Perdón por esta expresión, pero muchas personas así se expresan. Que Dios es malo. Nosotros somos los malos. Nosotros somos los desobedientes. Nosotros somos los culpables. Si Jesús ya lo dijo, que no vayamos a hacer lo malo. Él no lo ha mandado a usted ni a mí que hagamos lo malo. Pero usted dirá, pero bueno, ¿por qué al otro le va bien y a mí me va mal? Bueno, ahí deje usted. En su momento, pues Dios va a traer bonanza a su vida. En su momento Dios va a traer victoria a su vida. O quizás usted diga, pues nunca la voy a ver. Pero lo importante. importante es, hermano y hermana querida, esta tarde recordarle a usted que la victoria más grande es después de la muerte. ¿Por qué, hermano, después de la muerte? Porque si usted fue un cristiano que le sirvió a Dios y que perseveró en la obediencia y tratando de vivir un poco apegado a la Biblia, ya que es difícilmente imposible o de alguna manera capaz, ¿verdad?, de que alguien cumpla al 100%, ya que hay muchas deficiencias, hay muchas situaciones que hacen pecar al hombre día con día, pero el deseo es de mantenerse más cerca de Cristo lo más posible, para que si viene la muerte o viene el Señor, pues el Señor diga: este digno me lo llevo, este digna me la llevo, este merece ser raptado, este merece ser levantado, este me lo va a llevar antes de que venga la final trompeta a levantar los muertos, pero tiene derecho a entrar al reino de los cielos. ¿De qué sirve que el hombre gane todo el mundo si el alma, que es lo más preciado, lo va a perder? No vale la pena. Entonces dice que la barca por poco cubría las olas. Y empezaron, ¿verdad?, los discípulos, y despertaron al maestro diciendo: Maestro, Señor, sálvanos que perecemos. Bueno, esto nos deja una enseñanza muy hermosa, hermano, de que estos hombres andando literalmente cerca del Mesías tuvieron que pasar por tempestades como estas. Qué terrible. Muchas veces se han levantado tempestades grandes en la vida de los hombres, de las mujeres, y se ahogaron en la prueba, se ahogaron en la dificultad, se ahogaron en el problema, por el simple hecho de no clamar ayuda al Señor. Es tremendo, créame, lo que discernir a 100% y hacer comprender, ¿verdad?, a cada uno de los que los están oyendo, que esta es la voluntad de Dios, que esta es la prueba que ha llegado a su vida, la tempestad que ha llegado a su vida, y que usted recapacite y reflexione y diga: es verdad, yo no lo puedo hacer. El único que lo puede hacer reflexionar esta tarde es el Espíritu Santo de Dios, y que diga: sí, Señor, levanto mis manos y te doy gracias, porque ahora entiendo que esta tempestad es producto de seguirte a ti, Señor. Así es, hermano, ¿verdad? El evangelio no es tan fácil como se lo han dicho algunos, o se lo han, ¿verdad?, expresado en enseñanzas que solo le hablan de bendición, y que todo le va a ir bien, y que todo, ¿verdad? Eso está bueno decirlo cuando está usted en la prueba, o yo estoy en la prueba, y por fe mantenerse creyendo, diciendo: sí, Señor, yo creo que usted está obrando en mi vida, y por eso estoy en esta situación, y por eso estoy pasando esta dificultad, pero yo estoy seguro que usted está en la barca. Señor, sálvame, porque también siento que perezco. Aunque el Señor no elogió la actitud de ellos, o más bien dicho, la acción, ya que ellos tomaron una acción de despertar al maestro y clamar por ayuda. Pero el Señor, al despertarse, no les dice: gracias, mis discípulos, porque me despertaron y no los vamos a ahogar. Pero ¿sabe qué es lo que sabían los discípulos? Que esto es muy impactante, esto que le voy a decir ahorita. Los discípulos sabían que el único que tenía en ese momento la autoridad, el poder y la majestad de resolver ese problema era el que iba dormido en la barca. Gloria a Dios. Qué bueno, amado hermano. Mire qué acción. Esta palabra es profunda, pero a la misma vez nos deja una enseñanza muy hermosa. Que el que tiene la salida a su problema. Alabado sea el nombre de Jehová. Es Jesucristo. Los discípulos sabían que al despertar a Cristo, aunque les pegó, ¿verdad?, su exhortada, ellos sabían que Cristo era la solución. Hermana, hermano, amigo, la solución es Cristo. Ya no busque otro camino. Ya no busquemos otra alternativa. La salida, el consuelo, el calmar la tempestad, no la tiene el hombre, no la tiene su hermano, no la tiene su primo, su tío, su pariente, y de alguna manera pues Dios lo puede usar a ella o a él, pero usted y yo sabemos que el que tiene la capacidad de poder resolver y reprender esa tempestad es Cristo. Él es, hermano, no es otro. Ahora estamos llamados a ir juntos como los discípulos, sí. Claro que tenemos que ir en unidad. Claro que tenemos que ir en perseverancia. Claro que debemos ir unánimes, en una misma mente, en un mismo parecer. Pero ahí todos iban en peligro. Si usted ve, nadie está clamando. Allí no le dijeron a Pedro: Pedro, hace algo. Marcos, hace algo. Mateo, hace algo. Simón, hace algo. No, porque entendieron que el resultado de despertar al maestro es porque el mismo espíritu les dio a entender a ellos que allí estaba el que iba a hacer algo por ellos en ese momento. Al igual, si nosotros dirigimos a nuestro Creador nuestra oración y la tempestad que ahora tiene usted ya encima, alabado sea Dios. Y está bueno que pidamos oración los unos por los otros, pero yo voy a orar para que usted sea ayudado por el que puede calmar la tempestad. Ningún hombre tiene potestad de poder solucionar cosas que son plenamente imposibles. Como esto. Esto no lo podía solucionar Pedro, ni Marcos, ni Mateo, ni uno de ellos. El único que tiene y tenía la capacidad en ese momento que se vino esa tempestad era el que iba dormido en la barca. Y el que iba dormido en la barca es Jesús de Nazaret. Hermano y hermana, Él es el que tiene la capacidad también. Y por eso hay que acudir al que tiene poder para reprender ese viento y ese mar. Y dice: Señor, sálvanos que perecemos. El Señor les dijo: ¿por qué teméis? Entonces ahí es claro, ellos tuvieron miedo. Y por lógica y por uso de razón, comprendemos que tuvieron miedo, porque no eran a Chicago que andábamos metidos ni en el desfile allá del 15 de septiembre, no. Ellos andaban riendo, estaban en peligro de muerte. Alabado sea Dios. Entonces, por eso ellos acuden al Señor y el Señor les dice: ¿por qué teméis, hombres de poca fe? Entonces, levantándose, reprendió a los vientos y a la mar y se hizo grande bonanza. Y los hombres se maravillaron diciendo: ¿qué hombre es este que aún los vientos y el mar le obedecen? Vaya, aquí termina esta hermosa enseñanza, donde Jesús les reprende su incapacidad de valor y de perseverancia en la fe, porque el miedo rotundamente ha hecho caer a muchos. Así es que Dios le bendiga a todos y cada uno de los que se han reportado. y los que han, verdad, enviado sus peticiones. Dios les bendiga a nuestros hermanos de Radio Sinaí y de Radio Unción. Así que vamos a llegar hasta acá con esta reflexión, donde Jesús calma la tempestad y Él es el omnipotente creador, Señor de señores y Rey de reyes. A Él le obedecen los vientos, la mar, y todas las criaturas le obedecen a Él. Es decir, que si en este momento, así como Daniel estuvo en los fosos de los leones, a punto de ser devorado según por sus enemigos, esas criaturas salvajes le obedecieron. Y dice que vino un ángel y tapó la boca de aquellos animales feroces. Así es que hasta el hábitat salvaje le obedece al Creador. Dios le bendiga, hermano y hermana, por esta bendición. Así que vamos a dar lectura por acá. Bueno, no tenemos petición de Radio Unción. Dios les bendiga a nuestros hermanos. Pero por acá tenemos peticiones de Radio Sinaí. Vamos a leer por acá. Dice hermana Reina Gómez por sanidad en la vista. Hermana Tania por sanidad hasta Santa Ana. Hermana Lucrecia Pereira por protección y fortaleza espiritual. Hermano Roque Quintero por sanidad. Familia Medrano por protección divina. Hermana María Andrea Andrade por fortaleza espiritual. Hermano Santiago Navarro por sanidad. Familia Amaya por protección y sanidad. Hermana María Albertina Domínguez por sanidad. Hermana Eufemia Medrano por protección y sanidad. Hermana María Andrade y familia por consolación y fortaleza. Por la separación de hermano José Arnaldo Torres hasta Uluazapa, San Miguel. Roberto Ramírez por libertad de cárcel. Hermana Arelí Alvarado por sanidad hasta San Miguel. Kevin Omar Alvarado por liberación de cárcel. Diana Beatriz Cruz por liberación de cárcel. Nilson Argueta por liberación de cárcel. Bueno, estas son las peticiones que los han hecho llegar nuestros hermanos esta tarde. Y ahora pues vamos a hacer una oración en estos minutos que ya nos restan de esta hora de programación. Señor, pueda bendecir a cada uno de los que estuvieron en sintonía esta tarde, y Dios lleve esa palabra de poder para calmar esa tempestad. Así que oramos al Señor. Oh buen Dios y Padre que habitas en gloria, gracias te damos, Señor, por esta tarde maravillosa, Dios mío. Gracias, Dios mío, porque tú nos has dado la fuerza, nos has dado la victoria de un nuevo día, Señor. Gracias. Gracias por la palabra, Señor, que también nos habla a nosotros. También nos habla a nuestra vida, Señor. Y nos deja una enseñanza, Dios mío, la gloria a tu palabra. Mira la necesidad de las peticiones que nuestros hermanos nos han hecho llegar. Que esta tarde maravillosa usted pueda, Dios de la gloria, fortalecerles, pueda bendecirles, pueda calmar esa tempestad que se ha levantado en contra de esa familia. Aquellos que están en la cárcel, Señor, que están presos de alguna manera, Señor, por el delito que hayan cometido, y algunos injustamente por delitos menores que no era causa de que fuera llevado a una cárcel por esa acusación, Dios mío, a la gloria. Pero usted, que es el justo juez, el que conoce y escudriña a los hombres aquí en la tierra, oh Dios mío, esta tarde te pedimos por todos y cada uno de ellos, por la familia Medrano, por mi hermana Albertina Torres, por liberación de cárcel, Señor, por la pérdida de de Arnoldo, Señor. Arnaldo Torres, Dios mío, la gloria. Tallao Sultán, Dios mío, Santa Ana. Padre, cuánta necesidad, Dios mío. Usted que conoce, Padre de la gloria, cualquiera que sea la adversidad, la tempestad, el problema que mi hermana, que mi hermano está pasando, Dios mío. Mira la petición que tenemos, Señor, delante de ti para esa situación, Dios mío, que ha llegado, Dios de la gloria. Dios mío, usted sabe, Señor amado de la gloria, cuál es Dios de la gloria. Pero que usted dé victoria, Señor, ese día, el día, Padre, que va a suceder, Padre, Dios mío, aleluya de la gloria, esta situación, Dios mío. El día viernes, Señor, te pido por mi familia que me has prestado, por mi madre allá, Señor, en El Salvador. Cubre a tu pueblo, cubre, Señor, a mis sobrinos que están, Señor, ahí, Dios mío, sirviendo para gloria de su nombre, a la obra, Dios, a mi hermana, a la iglesia Visión de Cristo. Ayuda a esta iglesia, Padre, ayuda al pastor de esa iglesia, a mi hermano Wilfredo Molina, Dios, Berrío, Señor amado, hasta allá la ciudad de Chirilagua, Dios de la gloria. Que tu mano de poder fortalezca a esas iglesias pequeñas, Dios mío, que se mantienen luchando ante cualquier tempestad que ha llegado a su vida, Dios de la gloria, por querer mantener la doctrina de la palabra, Dios. Que usted, Dios mío, pueda hacer esa obra que mi hermana, Dios mío, está pasando esa lucha, Señor amado. Por favor, que tu mano de poder le dé la fuerza. Que esa, Señor, situación que ha tocado su cuerpo, Dios mío, es una tempestad, esa enfermedad. Pero que tu mano puede sanar, o puede dar la salida, puede dar, Señor, ese aliciente que ella necesita día con día, Padre, para seguir hacia adelante. Mira a sus pequeños, Dios mío, que usted le ha prestado, Señor. Dale fuerza a mi madre. Te pido por mis familiares, Dios de la gloria. Te pido por mi hermano en carne, por mi hermano Guadalupe. Te pido por los suegros, Señor, aleluya. Oh, Dios de la gloria. Mira, ellos tienen necesidad también, Dios mío, de que puedan entrar al evangelio, tanto como mi hermano, mi cuñado, Señor amado, mi cuñada. Oh, Padre de la gloria. Mira la vida de Eduardo, Señor de luz, y Dios mío. Oh, Dios, ese dolor, Dios mío, que llegó sin pedir permiso a la familia, Señor. Ayuda a mi hermana Jenny, Señor, dale fuerza. Por favor, que tu mano de poder pueda consolar, pueda fortalecer a cada vida en esta tierra, Señor. Al que está enfermo de cáncer, mira la vida de la hermana, de mi hermana Lorena Flores, Señor. Situación, Dios mío, que bastante fuerte en la vida de la hermana Ruth, Señor. Mira, situaciones como ella, hay muchas. Algunas, pues, que ya no tienen quizás solución. Pero aquí estamos orando por ella, Señor, por esas peticiones. Peticiones de mi hermano Franklin, Señor. Ayuda a nuestros hermanos, Dios mío. Mira la iglesia de acá, donde los congregamos, Dios. Que tu mano de poder pueda traer esa protección divina ante cualquier adversidad que se levante, ante cualquier muro, Señor, que necesita ser rodeado por medio de la oración, por medio de la perseverancia. Oh, Dios mío, solo usted es el único que puede hacer cosas extraordinarias, porque usted las ha hecho. Si la hizo por mano de los apóstoles, por mano de los discípulos, por su mano, Señor, fueron muchos los milagros que usted efectuó en la tierra. Y ahora, por medio de la fe, sigue obrando en la vida de los hombres. Mira esa familia que necesita salvación. Mira ese joven que necesita salvación. Esta juventud de ahora en día en las escuelas, Señor. Oh, Dios, guarda, por favor, a estos jóvenes en todo el mundo. Mira aquel que ha sido extraviado, que ha sido, Señor, raptado, y no saben de él ni de ella, siendo niños. Guárdanos de esa obra maligna de Halloween a los niños, Padre. Que todo plan de Satanás sea destruido para gloria de su nombre. Bendito sea tu nombre, Jesús de Nazaret. Te pido por la vida de mi hermano Daniel allá en El Salvador. Padre, trae respuesta, Señor. Yo sé que usted ha hablado por diferentes maneras. Que mi hermano, Señor, regresa pronto a esta nación por fe. Siempre todo sea bajo la voluntad y la permisión suya. Pero si usted está hablando y hablando, Señor, por medio de sueños, por medio de palabra, yo creo, Dios mío, que tú eres fiel. Aunque nosotros, Señor, por momentos la tempestad nos quiera cubrir la barca, así como los discípulos por el viento, por las olas. Pero ahí va usted para poder levantar la poderosa palabra para reprender ese viento y reprender esa mar. Y que cese, Señor, toda, aleluya, ola que quiera destruir la vida de mi hermano, de mi hermana. Y que venga la bonanza, como dice la palabra, Señor, que leímos. Sí, Señor, lleva bonanza a los padres de familia. Lleva bonanza, Señor, a los matrimonios. Lleva bonanza, Señor, a las iglesias. Lleva bonanza, Señor, a los hijos. Lleva bonanza, Señor, a esa petición, Dios mío, económica, Padre. A esa petición de sanidad que mi hermana está esperando, Dios de la gloria. Sí, Maestro, usted reprenda la tempestad. Y usted trae esa bonanza que declarará la luz del sol, Dios mío. Y hará resplandecer su gracia sobre sus hijos. Oh, Padre, por fe, Señor, usted puede hacer las cosas que para el hombre son imposibles, pero para usted todo es posible. Así nos dice su palabra en Lucas 1:37, porque nada hay imposible para Dios. Gracias, Señor, porque usted ha sido bueno. Y a mi hermana y a mi hermano que ha estado escuchando, Señor, esta hermosa programación todo el día, quizás ha estado en sintonía de radio, Radio Unción, Radio Apóstoles y Profetas y Radio Sinaí, Dios mío, la gloria. Bendiga a cada uno de los locutores, de los programadores que traen sus espacios, Señor, día con día para orar, para traer, Señor, un mensaje a la comunidad de la radio, Dios mío, la gloria, para que no cese, Dios mío, la palabra. Dale fuerza a esos hermanos que tienen cada uno de ellos sus espacios radiales. Dale victoria, Señor, porque por medio de estos micrófonos estamos llegando a muchas familias. Estamos orando por muchas necesidades, Dios de la gloria. Por eso, Señor, bendiga a cada uno de estos instrumentos que sirven para poder transmitir en vivo estas programaciones, Dios de la gloria, Padre. Todo sea para la gloria de su nombre, Maestro. Y que esta tarde maravillosa, al terminar.
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0: ¿Qué tal están todos?
1: Hola. ¿Quieren ver su escuela? Vamos a verla.
0: ¿Vamos a ver la escuela? Primero los niños.
2: Avancemos este bloque.
3: Thank you.

0: excelentísimo señor presidente Nayib Armando Bukele, señora primera dama Gabriela de Bukele, estimadas Laila y Amina, autoridades que le acompañan, maestros, padres de familia, compañeros estudiantes y miembros de nuestra comunidad. Tengan todos muy buenas tardes. Mi nombre es Kimberly Ramírez. Es para mí un gran honor dirigirme ante ustedes en este día tan especial. Antes que nada, quiero agradecer a Dios por compartir este momento y por darnos la oportunidad de ser parte de una transformación para nuestra comunidad que desde hace mucho tiempo se esperaba. Hoy estamos reunidos para celebrar la promesa cumplida de nuestro presidente con la pavimentación de la calle y la construcción de nuestro centro escolar. Si retrocedemos el tiempo, recordaremos los días difíciles que pasamos en épocas de lluvia, caminando por una calle llena de hoyos y lodo, donde corríamos el riesgo de caer y lastimarnos, llegando a nuestro centro escolar para resguardarnos. Pero teníamos que hacerlo en los rincones de las aulas, donde no caían goteras, porque el techo estaba deteriorado. No podíamos jugar porque la cancha era una laguna, y en los recreos nos manteníamos dentro de las aulas porque en los pasillos nos mojábamos. Pero hoy la historia ha cambiado. Caminamos por una calle pavimentada, donde no nos ensuciamos el uniforme y los zapatos nos van a durar más tiempo. Llegaremos al centro escolar donde vamos a disfrutar cada rincón, cada espacio de juego y donde podremos sentarnos para tomar nuestro refrigerio. Por todo esto, en nombre de mis compañeros, señor presidente, mil gracias. Que Dios lo bendiga.
1: Buenas tardes, señor presidente, primera dama, sus queridas hijas, secretaria, señoras ministras y señoras asistentes y señoras. Quiero contarle un poco sobre la carretera que acabamos de construir aquí desde Aguachapán hasta Guatemala. Es una carretera que inicialmente teníamos 8 kilómetros que íbamos a construir de carretera, pero durante la ejecución de la misma fuimos identificando la necesidad de la población y de que fueran sus hijas y sus hijos hacia los centros escolares. Entonces fuimos incrementando de 8 a 12 kilómetros y finalmente hasta los 15.14 kilómetros de carretera que acabamos de construir. Como podrá ver, tenemos más de 4.000 familias beneficiadas. Dentro de esas familias beneficiadas, sus hijos van a 3 centros escolares. Los Toles, aquí tienen 200 estudiantes, en Tehuesique, que tienen 149 estudiantes, y Palo Pique, que tienen 237, para una población de 586 estudiantes. Ahora, como podrá ver, esta es una zona muy productiva. Aquí se cultiva maíz, se cultiva frijol, hay ganadería y se extrae leche. Entonces, hay bastante tráfico. Hay tráfico de camiones, hay tráfico de pickups, hay tráfico de vehículo liviano, incluso hasta vehículos de motos, bicicletas y las tuk-tuks. Por lo tanto, nosotros hicimos unas mejoras geométricas a la carretera. La carretera tenía anchos de 3 a 4 metros y nosotros la ampliamos a 8 metros para poder garantizar la carretera y sus drenajes, de tal manera que la carretera funcione bien. Hemos incorporado dentro de la carretera la construcción de 8 túmulos, también pasos de cebra, hemos puesto señalización vertical, hemos puesto también flex beam para la protección de los vehículos en las zonas donde hay riesgo de colisión. Esta inversión de más de 12 millones es el beneficio para las personas. Muchas gracias.
2: Buenas tardes, señor presidente, primera dama y sus queridísimas hijas, ministras y todas las personas que nos acompañan. Hoy se cumple un año de la promesa que hizo el presidente Nayib Bukele para la comunidad estudiantil. Hace un año exactamente todos estos jóvenes estaban desfilando en una calle de tierra y con lodo, cumpliendo así su compromiso cívico. Este día tengo el agrado de entregarles este moderno centro escolar. Cuenta con un área construida de 3.700 metros cuadrados, en los cuales se intervinieron 8 aulas, comentarle que este centro escolar fue construido totalmente de cero porque se encontró en pésimas condiciones. También se añadieron dos aulas de parvularia, las cuales se pensaron, se diseñaron y se construyeron bajo el currículo nacional lanzado por la primera dama. También comentarles que tenemos en la parte de atrás un salón de usos múltiples, un comedor, una cocina, baños con acceso universal. También tenemos esta cancha multidisciplinaria techada, áreas verdes, juegos, accesos totalmente renovados. El área de parvularia tiene su acceso independiente. El proyecto tuvo una inversión de $1.2 millones y va a beneficiar alrededor de 200 estudiantes. Es así como vemos reflejados los impuestos y podemos demostrar que el dinero alcanza cuando nadie roba. Gracias.
3: ¿Qué tal todos? Bueno, muchas gracias a todos por estar acá. En primer lugar, felices, igual que ustedes, de poder inaugurar no solo dos obras importantes para las comunidades, sino además una promesa que hicimos exactamente el 15 de septiembre del año pasado. Y exactamente un año después, aquí estamos diciendo, misión cumplida. Hicimos primero, como ya nos explicó el representante del MOP, la calle, la idea era conectar a Huachapán con Los Toles. Y esa era una calle de 8 kilómetros, ¿verdad? Entonces iban a hacer una calle de 8 kilómetros que ya es bastante larga. Pero luego, cuando vino el MOP a trabajar, salieron de otras comunidades a decir, mire, que llega hasta nuestro cantón, que llega hasta nuestro caserío, que llega hasta nuestro centro escolar. Y entonces la calle se amplió de 8 a 12 kilómetros. O sea, un 50% más. Lo que lo hizo un poco más caro, pero beneficiaría a muchísima más gente. Entonces yo le dije, hagámoslo así. Pero luego me dijeron, presidente, la hemos ampliado tanto que estamos a 3 kilómetros de Guatemala. Entonces me dijeron, si la ampliamos 3 kilómetros más, llegamos a Guatemala. Yo dije, llegamos a Guatemala, pues. Porque, aunque ahorita ese es un paso normal, con el tiempo, eso va a traer, primero Dios, que Guatemala haga su calle también, va a traer un paso fronterizo. Y eso va a traer... Y eso va a traer, obviamente, muchísimo inversión, empleo, turismo. Van a poner, obviamente, porque van a pasar los viajeros, van a poner gasolinera, farmacia, supermercado, etcétera, ¿no? Y eso va a significar más empleos. Y además, como en esta zona hay mucha agricultura, pues para sacar el maíz, para sacar el frijol, para sacar la ganadería, ya tienen una calle de primera. Para poder salir por ahí y llegar en lugar de cruzarla en una hora, hora y media, 15 minutos. Además que no arruinan el carro, pues. Y ojo que la calle no se hizo para eso. Se hizo para los niños. Pero obviamente lo usamos todos, pues. La usan los adultos, la usan, por ejemplo, si alguien se enferma, es más rápido ir a una unidad de salud o ir a un hospital que si va en una calle de tierra. Y sobre todo una calle de tierra en el estado en el que estaba. Ahora, cuando yo les dije, vamos a arreglarle la calle, fue porque vimos el desfile tan bonito que hicieron. Un desfile impecable. Se notaba que le habían puesto corazón, cariño, esfuerzo. Todos los niños con el uniforme nítido, impecable, marchando con sus bandas, con la bandera de El Salvador. Y entonces nosotros dijimos que el próximo año vuelvan a desfilar, pero ya en la calle nueva. Y así fue. El desfile este año fue ya en la calle nueva. Y fue no solo del centro escolar Los Toles, sino de 5 centros escolares. que se ven beneficiados con la carretera nueva. Además de muchas comunidades a lo largo de 15 kilómetros de carretera, 15.14, que iba a ser originalmente 8, y casi que se duplicó el proyecto para poder llegar a más gente. Y nosotros dijimos entonces, bueno, si ya le vamos a hacer la carretera, hagámosle la escuela también. Y fue que empezamos a construir esta escuela que está aquí. Y en un año está terminada. Y ya a partir de ahora, ya las clases son acá. Tiene de todo. Tiene juegos para los niños, tiene para recreo, tiene comedor, cocina, aulas bonitas, baños. El área para primera infancia, que la fuimos a ver con mi esposa Gabriela. Como todos ustedes saben, ella está trabajando muy fuerte para apoyar a la primera infancia, para que tengan educación de primera, educación de calidad, desde que están pequeñitos. Porque ellos son el futuro de nuestro país, y pues queremos tener un buen futuro, ¿no? Y tal vez ya nosotros ya vamos a estar viejitos, pero vamos a ver cómo los niños que vamos a educar mejor se van a convertir no solo en jóvenes de bien, sino en adultos de bien, y ellos son los que van a sacar a nuestro país todavía mucho más adelante de lo que nosotros podamos hacer. No sé si ya vieron las aulas, pero tienen juguetes, mini baños, tienen toda la colección de libros del árbol de vida, tienen todos los juguetes didácticos, que es lo que le llamamos la parte lúdica de la enseñanza. Está la nueva currícula educativa también. Y pues entonces yo dije, bueno, ya tiene de todo. Esta escuela ya tiene todo, ¿no? Y calle, escuela, bueno, ya les damos computadoras, tablets, paquetes escolares, completos con cuadernos, colores, libros, primera infancia, nueva currícula. Entonces solo falta una cosa. Y es la parte que estamos haciendo el piloto, que no sé si ustedes vieron los resultados de PISA, del piloto que hicimos, que lanzaron, o sea, a la educación de El Salvador, que normalmente estaba en este nivel y que ha subido a este nivel, la lanzaron a este nivel. Ya que está la ministra de Educación aquí, yo le quiero pedir, ministra, que a partir de mañana instalen el sistema nuevo con todo internet, las computadoras, los tutores de inteligencia artificial y todo lo necesario para que estos niños tengan la mejor educación del mundo. Así que no solo vamos a tener calle de primera, escuela de primera, educación de primera infancia de primera, computadoras de primera, paquetes escolares de primera, sino que educación para todos los niños hasta que salgan de primera. La mejor del mundo. Lo único que falta es que eso no lo puede hacer el gobierno, eso no lo podemos hacer nosotros, no lo puede hacer la DOM, no lo puede hacer el MOB, no lo puede hacer MINED, no lo puede hacer el despacho de la primera dama. Lo tienen que hacer ustedes, es esforzarse, estudiar, aprender, hacer las tareas. ¿Sí o no? Ahí no aplauden mucho, pero hay que hacerlo, ¿eh? Yo tampoco no era el más bien portado de la clase, ¿eh? Pero hay que estudiar, hay que aprender, porque todo lo que ustedes hagan ahorita es como sembrar, igual que sembrar. Cuando ustedes ponen la semilla en el hoyito en la tierra, ahí no hay fruto, nada. Siembran, tapan la semillita, riegan, no hay fruto. Abonan, no hay fruto. Sale la plantita, no hay fruto. Pero ustedes saben que si siguen abonando, regando, sembrando, ¿qué va a pasar? Va a dar fruto. Va a tardar un tiempo, pero va a dar buen fruto. Y ese fruto es lo mismo que en la educación. Cuando uno ve un niño que está aprendiendo, es como poner la semilla. Cuando uno ve el niño que ya pasa primer grado, segundo grado, es como abonarla, como regarla. Estas herramientas que están acá es para poder regar, abonar bien la plantita. Pero los frutos los van a ver sus hijos cuando estén grandes. Y cuando hayan tenido una educación de primera, en una escuela de primera, con herramientas de primera y con el esfuerzo que ellos van a poner para aprender. Y entonces van a ver los frutos. Y además, como ustedes bien saben, ahora todos los niños del Salvador tienen derecho a becas de estudios superiores. Así que el que quiere estudiar después de bachillerato puede hacerlo y el gobierno le va a dar su beca. Y entonces, ¿qué falta? Esfuerzo y tiempo, paciencia y confianza. Y, sobre todo, lo más importante es que todo esto, la calle, la escuela, los paquetes, la educación, las becas, todo es gracias a Dios. Porque todo pasa porque Dios quiere. Y esta escuela está porque Dios así lo quiso. Y claro, Dios utilizó la DOM pues para que la construyera. Dios utilizó el MOP para que hiciera esa calle. Dios usó al MINED para que le dieran los paquetes escolares y ahora la mejor educación. Dios usó a la dirección.

padres y para su comunidad, y que los Toles y toda la comunidad aledañas salgan adelante. Está en manos de ustedes, las herramientas aquí están. Así que queda inaugurada, aunque ya la habían inaugurado ustedes, pero queda inaugurada la calle, queda inaugurado este centro escolar, y que Dios bendiga a todas estas comunidades. Y feliz Día de la Independencia. Gracias.

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antes de comenzar. Tal vez hoy tu corazón está preocupado. Tal vez tus hijos están lejos o atravesando algo que no puedes controlar. Pero hay un lugar seguro donde podemos colocarlos, en las manos de Dios. Señor, hoy vengo delante de ti con los nombres de mis hijos en mi corazón.

y alabado sea el todopoderoso nombre del Señor. Dios bendiga, Dios bendiga, Dios bendiga, Dios bendiga a todos y cada uno de los que estamos ahí ya en esta bendecida noche con el deseo de acercarnos a la presencia de nuestro Dios, con el deseo de clamar a Dios. Saludos y bendiciones para mi hermana Lidia Villatoro, que Dios le bendiga. Para mi hermana Janet Temembreño, allá en El Salvador, bendiciones. Mi hermana Miriam Mari Herrera, allá en Honduras. Mi hermana Bertila Bojorques, ahí en la República Mexicana, que Dios le bendiga. Que Dios le bendiga grande y poderosamente. Queremos aprovechar la oportunidad, hermanos amados, para acercarnos a la presencia de nuestro Dios, creyendo y confiando que Dios es fiel, que Dios es grande y poderoso y que Dios está con nosotros. Y si Él, como dice su palabra, si Él con nosotros, ¿quién podrá contra nosotros? Así que desde ya le deseamos muchas, pero muchas bendiciones a usted y le invitamos a que se mantenga ahí, unido en este clamor. Amado Dios y Padre Celestial, una vez más, Señor. Una noche más, Señor amado, Señor bendito de los cielos, Dios todopoderoso. Una noche más, Dios, acercándonos a ti. Acercándonos a tu presencia, bendito Dios de la gloria. Confiando, Señor, que tú nos vas a escuchar. Confiando, mi Dios, que tú vas a traer esa respuesta que estamos esperando. Nuestros hijos están en tus manos, Señor. Guía los pasos de ellos. Dirige sus caminos, Señor. Endereza sus sendas, Padre. Ayúdanos, Dios, a nosotros como padres a confiar en ti. A esperar en tus promesas, Padre. Tal vez en este momento, Dios, no están caminando en tus caminos. Tal vez en este momento, Señor, se han desviado, se han apartado. Se han rebelado contra ti, mi Dios. Pero, Señor, están en tus manos, bajo la promesa que tú nos has dado, Señor. Y es por eso que nos llenamos de esperanza en esta bendecida noche, Padre. Creyendo y confiando, mi Dios, que tú los vas a traer a ti, Señor. Que tú, Señor amado, no vas a permitir que ellos perezcan. No vas a permitir, oh Dios, que ellos se pierdan, sino que al contrario, Dios amado, tú vas a salir al rescate por ellos, Señor. Tú, Señor bendito de la gloria, vas a extender tu mano poderosa, tu mano amada, tu mano bendita, tu mano divina, Dios. Padre, en el nombre poderoso de Jesús. Ahí, Señor amado, donde está cada uno de tus hijos, oh Dios, en esta bendecida noche, Señor, venimos delante de ti, Señor amado. Bendiga a mi hermano Benjamín Hernández, ahí en la cabina de radio, en la ciudad de San Miguel, Señor. Bendígale grande y poderosamente. Señor, bendiga a su esposa, bendiga a sus niños. Padre bendito, gracias, Señor, porque nos acercamos, Señor amado, a un año más de vida que le vas a permitir llegar a Génesis, Dios. Gracias, Padre, por ese crecimiento que tú le has dado, tanto físico como espiritual, Señor, porque yo puedo ver en la niña, Padre, que cada día está creciendo en tu gracia y en tu sabiduría, Señor. Oro por ella, Padre, para que tú la guardes en el hueco de tu mano. Para que tú le extiendas, Señor, tu mano poderosa, tu mano bendita, Dios. Para que de una manera especial, Señor amado, en esta bendecida noche, Padre, obres tú, Señor, con tu bendito poder. Extiendas tu mano poderosa, mi Dios. Extiendas tu mano divina sobre su vida, Padre. Bendiga a Josías, Señor, sea usted con él. Eterno Dios, gracias por estas criaturas, Padre, que, Señor amado, están creciendo bajo el temor tuyo, Señor. Bendiga a mi hermana Jackie, Padre. Señor, que ella pueda guiarlos cada día. Pueda enseñarles el caminar tuyo, Señor. Bendito Dios, en esta bendecida hora yo te doy gracias, Padre. Gracias, bendito Rey. Porque hasta aquí tú nos has ayudado, Señor. Bendiga de una manera especial, Señor amado, a mi hermana Mari Herrera, Dios. Sos tú, Señor, no somos nosotros, no soy yo, no es nadie humanamente hablando, Padre. El que le ha despertado ese deseo,
esa buena voluntad, ese ánimo, Dios, de estar día tras día en el clamor, Padre. Porque ahí está preguntándome desde temprano si vamos a orar. Señor bendito, no la defraude, Señor. No la defraude usted, mi Dios. Honre su fe. Honre la confianza que ella ha puesto en usted, Señor. Oh, bendito Dios de los cielos, que en esta bendecida noche, Padre, sea usted poderoso Dios, obrando, Dios mío, de una manera especial en su vida, Padre. Guardándole en el hueco de su mano, Señor. Extendiéndole, Padre, su mano poderosa, mi Dios, en esta bendecida hora, Padre. En el nombre poderoso de Jesús de Nazaret, bendito Dios, venga obrando, Señor amado, ahí en su vida, en su casa, ahí en su familia, bendito Dios, en esta bendecida noche, Padre. Venga obrando usted de una manera especial, bendito Dios. Se lo ruego y se lo suplico, Dios mío, en el nombre poderoso de Jesús. Su palabra dice, Padre, que tú honras a los que te honran y amas a los que te aman, Señor. Honra a mi hermana, Padre, honre su fe, Señor. Guárdele y protéjale, Señor. Bendiga toda su familia, Padre. Bendiga su vida de una manera especial, bendito Dios. Lo que esté necesitando, Padre, sea usted supliéndole. La petición que tenga delante de usted, sea usted contestándole, mi Dios. Se lo suplicamos, Padre bendito de la gloria, en el todopoderoso nombre de Jesús, Señor. Oro en esta noche, Padre amado, por mi hermana Lidia Villatoro, bendito Dios. Clamo por ella, Padre, te doy gracias, Dios del cielo. Te doy gracias, Padre bendito, porque usted, Señor, a usted, Señor amado, le plació escuchar, Señor amado, su clamor, Padre. Señor bendito, gracias por la respuesta que le ha dado, Señor. Pido bendito Dios que en esta hora, Padre, bendigas a su madrecita, Señor. Bendigas a cada uno de sus hermanos, Padre, tanto acá en la nación americana, Señor, como allá en El Salvador, Dios mío. Ahí donde está cada uno de ellos, Padre, ahí descienda con poder, oh Dios, en la vida, Señor bendito, de mi hermana Edith, Padre eterno, Dios de los cielos, ahí donde se encuentra mi hermana Edith Villatoro, Señor bendito Dios, te pido, Padre, que tú obres, Señor, con tu bendito poder, Padre, que tú extiendas, Señor, tu mano poderosa, tu mano bendita, Padre de los cielos, sea usted sanando toda enfermedad, quitando toda dolencia de ese cuerpo, Señor. Sea usted extendiendo, Padre, su mano poderosa, bendito Dios de los cielos, en el nombre poderoso de Jesús de Nazaret, bendito Dios. Oro por mi hermana Juana, Señor, ahí en Corinto, Morazán, Dios mío, mi hermana Juana Villatoro, Padre. Clamo por ella, mi Dios, Señor, bendito sea usted protegiéndole. Bendiga a cada uno de sus hijos, Señor. Bendiga, Señor amado, a su esposo, su familia, Padre. Bendiga su hogar, bendito Dios, en el nombre poderoso de Jesús, Padre. Clamo, Señor amado, en esta noche, para que usted traiga respuesta a la vida de cada uno de ellas, oh Dios. Oro por la sobrina de mi hermana, Padre, por esa criatura, Señor, que está procreando, Padre. Bendito Dios de los cielos, sea usted obrando con su bendito poder. Sea usted extendiendo, Padre, su mano poderosa, Señor. Oh, Dios mío, en esta noche, Padre, yo clamo a ti por cada uno de ellos. Bendito Dios, clamo a ti, Señor, para que usted obre, Señor, bendito, con su maravilloso poder, eterno Dios, en esta bendecida noche, en la familia Villatoro, Padre. Allí en Corinto, como aquí en Estados Unidos, Señor, donde esté cada uno de ellos, Padre, ahí le ruego, le suplico, Dios mío, que usted extienda su mano poderosa, Señor, y haga, Dios mío, descender ese poder de lo alto sobre su vida, Dios. Ahora en esta bendecida noche, Padre, por mi hermana Bertila Bojorque, bendito Dios, clamo a usted, Señor, para que usted obre con su poder, Padre, para que usted extienda su mano poderosa, bendito Dios, para que usted sea con ella, con su esposo, Dios mío, ayúdele en ese ministerio radial, bendito Dios, en esa obra que ellos pastorean, Padre, extiéndale usted su mano poderosa, bendito Dios, sea usted obrando, Padre, sea usted extendiendo, Señor, su mano poderosa, su mano bendita, Dios, sea usted guardándole, Padre, en el hueco de su mano, maravilloso Dios de la gloria, maravilloso Dios de los cielos, en esta bendecida noche, Señor, obre usted
con su bendito poder, Padre. Extienda usted, Señor, su mano poderosa, bendito Dios, en el nombre poderoso de Jesús. Derrame bendiciones del cielo y supla, Dios mío, para todo lo que mis hermanos necesiten en ese ministerio, Señor. Sea usted, Dios amado, el abrigo, el amparo, la protección de ellos, Padre. Oramos por mi hermana María Ramírez, bendito Dios, por su esposo, Padre, por cada uno de sus hijos. Oro por su familia, Señor, guárdeles en el hueco de su mano. Bendiga a sus hermanas, sus hermanos, Dios, sea usted obrando en toda su casa, Padre. Sea usted derramando bendiciones del cielo, bendito Dios, en esta bendecida hora, Padre. En el nombre bendito de Jesús de Nazaret, Dios. En el nombre poderoso de Jesús de Nazaret, Dios mío. Ahí donde están, oh Dios, ahí envío palabra de bendición. Ahí envío palabra de fortaleza, Padre. Ahí le ruego a usted, bendito Dios, que sea usted extendiendo su mano poderosa, Dios mío. Que sea usted extendiendo su mano bendita, Dios, en esta bendecida hora, Padre. Obre, obre, obre usted con su poder, oh Dios. Ahí, Señor amado. En el hogar de mi hermana Casi Núñez, Señor, obre de una manera especial, bendito Dios. Sea usted bendiciendo a sus hijos, Padre, su muchacha, Señor, ahí en su trabajo, en esa escuela, bendito Dios, o donde quiera que trabaje, Padre. Sea usted obrando de una manera especial, bendito Dios del cielo, en el esposo de mi hermana, Señor, cuídelo en su trabajo, Dios. Cuide la familia, Padre, cuide los hijos, Dios. Oh, Dios mío, en esta hora sea usted la cobertura, el amparo, el abrigo, el pronto auxilio de ellos, Padre. Se lo rogamos, bendito Dios, en el nombre poderoso de Jesús, Dios mío. En el nombre de Jesús de Nazaret, Dios, clamamos, Dios amado, para que sea usted, oh Dios, llevando bendición, Señor, a toda la familia de mi hermana, Padre, aquí en la nación americana, como en El Salvador, bendito Dios, donde quiera que esté cada uno de ellos, Padre, ahí obre usted con su poder, bendito Dios. Clamo en esta hora, Padre, por mi hermana Ángela Aguilar, ahí en Nicaragua, bendito Dios de la gloria. Ahí en la ciudad de Brooklyn, Padre, yo clamo por sus hijos, Señor. Yo clamo por ella, Padre bendito del cielo. Clamo por su familia, bendito Dios, sea usted obrando en esta bendecida noche, Padre. Sea usted extendiendo su mano poderosa, bendito Rey, guardándole, Padre, en el hueco de su mano, Señor. Bendiga su vida, Padre amado. Bendiga a su pastor, bendiga a la iglesia donde ella se congrega, Dios. Dios amado, Padre, sea usted extendiendo su mano poderosa, bendito Rey, guardándole, Padre, en el hueco de su mano, Señor. Bendiga su vida, Padre. Padre amado, bendiga a su pastor, bendiga a la iglesia donde ella se congrega, Dios, Dios amado del cielo, en esta bendecida noche, Padre, agregue usted lo que hace falta en su hogar, Señor, agregue usted, Dios mío, lo que haga falta ahí, bendito Dios del cielo, en esta bendita noche, Padre, en el nombre poderoso de Jesús de Nazaret, bendito Dios. Oramos por esa nación de Nicaragua, Padre. Oramos por los pastores de esa nación, Señor. Oramos por las iglesias, Padre amado. Oramos por los misioneros de esa nación de Nicaragua, Padre. Pedimos misericordia para ellos, bendito Dios. Cúbralos en el hueco de su mano, Padre. Ayúdeles, oh Dios, dele la libertad de reunión, Padre. La libertad de culto, bendito Dios. Que ellos puedan adorarte con toda libertad, Señor. Que ellos puedan glorificar tu nombre con toda libertad, eterno Dios, en esta bendecida noche, Padre. Oramos en esta hora, bendito Dios de la gloria, para que sea usted, bendito Dios del cielo, obrando, Señor, en el nombre poderoso de Jesús de Nazaret, Padre amado, eterno Dios del cielo, sea usted obrando, Padre, sea usted obrando, bendito Dios, en esta bendecida hora, Padre eterno de la gloria, sea usted obrando de una manera especial, bendito Dios, derrame, derrame, derrame de su poder, Padre, derrame de su gracia, de su amor, de su misericordia, bendito
bendito Dios, ahí en la vida de Josué, Señor amado, ahí en la ciudad de Otelo, Padre, atamos todo dolor en esa espalda, Dios, atamos todo dolor en ese cuerpo, Padre bendito del cielo, sea usted obrando con su bendito poder, Señor, en el nombre poderoso de Jesús, Padre, en el nombre glorioso de Jesús de Nazaret, bendito Dios, venga obrando usted, Señor, venga obrando usted, Dios mío, en esta hora, Padre, venga extendiendo usted su mano poderosa, bendito Rey, obre, obre, obre usted con su poder, Padre, obre usted de una manera especial, bendito Dios, llegue ahí, Dios amado, al hogar de Josué, Señor, bendiga a su esposa, mi hermana Cristina, bendiga a sus niños, Padre, en el nombre poderoso de Jesús, oh Dios. Oramos, Padre eterno, en esta noche.

por mi hermana Argentina Esteves, Padre, bendito Dios de la gloria, oh Rey soberano, Dios todopoderoso, Padre bendito celestial, oramos por ella en esta noche, Señor, aleluya.

Oramos en esta noche por mi hermana Argentina, Señor. Oramos, Padre amado, por la petición que ella envía, Padre. Ella pide oración, Señor amado, por liberación y protección, Señor amado, a favor de su hijo Alexis, Señor amado, Genao. Bendito Dios, yo no sé, Señor amado, cuál es la situación de este varón, Padre. Pero, Señor amado, su madrecita ahí está pidiendo liberación a favor de él, Señor. Hágalo libre, Dios mío, de todo aquello que le ata, Señor. Yo no sé si son vicios, Señor. Yo no sé si son adicciones, Padre. Pero ruego en esta noche, bendito Dios, que usted lo liberte, Padre. Que usted sea con él en cada momento, bendito Dios. Que usted sea, Dios mío, llegando, Señor amado, a la vida de Alexis Genao, Padre. Ahí donde él se encuentra, bendito Dios. Ahí pido, eterno Dios de los cielos, que sea usted obrando a favor de él, Señor. Hágalo libre, Padre bendito del cielo. Hágalo libre usted con el poder de su Espíritu, Dios. Hágalo libre usted, bendito Dios de los cielos. Sea usted obrando, Dios de la gloria. Sea usted extendiendo su mano poderosa, bendito Rey. Sea usted guardándole, Padre, en el hueco de su mano, poderoso Dios, en esta bendecida hora, Padre, en el nombre poderoso de Jesús, Padre bendito, en el nombre maravilloso de Jesús de Nazaret, eterno Rey. Obre, obre, obre usted, Señor. Obre usted con su poder, Padre. Obre usted con su poder, bendito Dios, en esta bendecida noche, Señor. Obre usted con poder a favor de Alexis, Padre amado. Oro por mi hermana Sonia Hernández, bendito Dios, en esta bendecida hora, Padre amado. Ahí donde ella se encuentra, Señor, ahí, Señor amado, en la República de Canadá, Señor. Ahí sea usted obrando, Padre. Ahí sea usted obrando, bendito Dios. Ahí sea usted extendiendo su mano poderosa, Padre, a favor de ella, Señor, a favor de su casa, a favor de su familia, Señor. Oh Dios de los cielos, toda petición que ella tenga, yo te la presento a ti en esta noche, Padre. Yo la traigo a ti en esta bendecida noche, Señor. Yo te la presento a ti, Dios amado, para que seas tú obrando a favor de ella, Señor. Para que seas tú guardándole, Padre, en el hueco de tu mano, soberano Dios, soberano Maestro, en esta bendecida noche, Padre, obre, Señor, obre usted con su poder, Padre, obre usted con su poder, bendito Dios, en el nombre poderoso de Jesús, Dios mío, sea usted obrando, Padre, sea usted extendiendo su mano poderosa, maravilloso Rey, lleve, Señor amado, lleve, Señor, bendición al hogar de mi hermana Sonia Hernández, Padre. Lleve bendición, lleve fortaleza, Señor, a su vida. Oro por mi hermana Rosa Isela Santos Ramos, Señor. Bendito Dios de la gloria. Ahí, bendito Dios, donde ella se encuentra, Padre. Ahí le ruego, Señor, que usted haga descender ese poder de lo alto, Señor. Esa unción del cielo sobre su vida, Padre. Oh Dios de los cielos, abríguela, Dios. Abrígala con su poder, Padre. Abrígala con su manto poderoso, bendito Dios, que la mano poderosa suya sea sobre su vida, Padre, en el nombre bendito de Jesús, Dios. Dale fuerza, Señor amado, dale fuerza, Señor, en esta noche, Padre. Fortalézcale usted, Señor, con su poder, fortalézcale usted con su gracia bendita, con su gracia divina, Señor. Sea usted obrando, Padre, sea usted obrando, Señor. Sea usted extendiendo su mano poderosa, Padre. Sea usted derramando de su poder, oh Dios. Presento las peticiones de mi hermana Rosicela Santos, Padre. Las presento delante de usted, bendito Dios. Y pido, Señor amado, que sea usted obrando a favor de cada petición, de cada necesidad, Señor. Que sea usted respondiendo, Dios mío. Oro en esta noche, Señor, por mi hermana María Palomino, Padre. Eterno Dios, ahí está en esta noche, ya pidiendo por la familia Palomino Goicochea, Señor. Bendito Dios, ahí donde está la familia Palomino Goicochea, Padre. Ahí pedimos por ellos, bendito Dios. Pedimos misericordia tuya, Padre. Pedimos bendición tuya, Señor, a favor de ellos. Pedimos, Padre amado, que sea usted, oh Dios, bendiciéndoles, Padre, guardándoles en el hueco de su mano, poderoso Dios, extendiendo, Padre, su mano bendita, Dios mío, extendiendo su mano divina, Dios, oh Dios soberano del cielo,
Oh Dios todopoderoso de la gloria, Padre bendito celestial, Padre amado celestial, en esta noche mi alma te bendice y te alaba, Padre. Mi alma te glorifica, eterno Rey, eterno Dios, en esta noche, Dios mío. Obre, obre, obre, Señor. Obre con poder ahí en la familia Palomino, Padre. Obre con poder, oh Dios, llevando bendición, llevando cobertura del cielo sobre sus vidas, Padre. Oramos por mi hermana Aurora Castro, bendito Dios. La pongo en el hueco de tu mano, Señor. Guárdele, fortalézcale, bendígale, Padre. Extiéndale su mano bendita. Extiéndale su mano poderosa, mi Rey eterno, mi Dios de los cielos, mi Dios de la gloria, Padre, en esta bendecida hora, Señor. Dios mío, le alabo, le alabo, le alabo, le alabo y le bendigo, Padre. Le alabo y le glorifico, Dios, porque usted es el Todopoderoso, Dios del cielo, Dios de la gloria, eterno Rey del Santo. En esta bendecida noche, Señor, obre, obre, obre, Dios mío, a favor de cada uno de sus hijos, Dios, sanando los enfermos, Dios mío, libertando los cautivos, bendito Dios, fortaleciendo los débiles, Padre, levantando los caídos, eterno Dios. En esta bendecida noche, Padre, ahí donde está, Señor amado, cada uno de los hijos de mi hermana Aurora, Señor, ahí donde están sus hijas, Padre, hasta allí envío esa palabra de fortaleza, esa palabra de bendición, Dios, hasta ahí a su hogar, Dios bendito, ahí cubre ese hogar con tu sangre poderosa, Padre, con la sangre bendita del Cordero, eterno Rey, y declaro, declaro, declaro la gloria tuya en ese lugar, declaro la bendición tuya en ese hogar, Padre, en el nombre bendito de Jesús, en el nombre poderoso de Jesús de Nazaret, y a ti sea la gloria, Señor, a ti sea la gloria, Padre bendito, bendiga, Señor, a mi hermano David Carrizales, Padre, bendiga a su esposa, mi hermana Juanita, Dios, guárdeles en el hueco de su mano, Señor, bendiga a esa criatura que está en el vientre de mi hermana, Padre, sea usted bendiciéndole, poderoso Rey, sea usted guardando dándole en el hueco de su mano, Señor, sea usted obrando con su bendito poder, Padre, sea usted manifestando su poder, Dios mío, en esta bendecida hora, Señor, Padre, le alabo, le alabo, le alabo y le bendigo, y creo, y confieso y declaro, Señor, que tú derramas bendiciones en el hogar de mi hermano David, Señor, que la gloria tuya cubre ese lugar, que la presencia tuya desciende, desciende, desciende, desciende con poder, oh Dios, llenando, llenando, llenando, llenando esas copas, Dios mío, en el nombre de Jesús, en el nombre poderoso de Jesús, para la gloria bendita de tu nombre, aleluya. Oh, maravilloso, maravilloso, poderoso, glorioso, alabado su nombre, alabado su nombre, alabado su nombre, Padre, alabado su nombre, bendiga, Dios mío, la vida de mi hermana Rosa de Corea, Padre, guárdele en el hueco de su mano, bendito Dios, sea usted obrando en su vida, Padre, sea usted guardándole en el hueco de su mano, poderoso Dios, extiéndale su mano bendita, Padre, extiéndale su mano divina, Dios, oh Dios mío, en esta bendecida noche, Señor, ahí donde está mi hermana Marisol Viera, Padre, ahí pido por ella, Señor, pido la cobertura tuya sobre su casa, pido la cobertura tuya, Señor bendito, sobre su vida, sea usted obrando con su bendito poder, oh Dios, sea usted guardándole, Padre, en el hueco de su mano, poderoso Dios, en esta bendecida noche, Padre, sea usted glorificándose, Dios mío, en esta bendecida hora, Señor, en el nombre poderoso de Jesús, oh Dios, ahí, Señor amado, envío palabra de bendición al hogar de mi hermana Marisol Viera, Padre, envío palabra de fortaleza para su vida, Señor, guárdele cada día, Padre, en el hueco de su mano, Señor, extiéndale usted su mano poderosa, Padre, oro en esta noche, bendito Dios, por el hogar de mi hermano Fidel Rivera Cruz, Señor amado, ahí donde está Cruz Fidel Rivera, Señor, ahí bendito Dios del cielo, ahí sea usted obrando, Dios amado, ahí sea usted extendiendo, Padre, su mano poderosa, mi Rey bendito, mi Rey divino, ahí sea usted llegando con su bendito poder, Padre, ahí sea usted extendiendo, Señor, su mano poderosa,
poderosa, maravilloso Dios de gloria, maravilloso Dios santo, maravilloso Dios mío, en esta bendecida noche, Señor Padre, le adoramos, Padre, bendiga el hogar de mi hermano Cruz Pidel Rivera, Señor, ahí donde él se encuentra, sea usted obrando, Señor, sea usted derramando bendiciones del cielo, Padre, sea usted extendiendo su mano poderosa, bendito Dios, en esta bendecida noche, Señor amado, oh Dios mío, en esta hora, Señor, en el todopoderoso nombre de Jesús de Nazaret, Padre, oramos en esta bendecida noche, Señor, para que sea usted derramando bendiciones del cielo, Dios mío, ahí bendito Dios del cielo. Mi hermano Cruz Pidel Rivera dice, pido oración por mi esposa Cintia Mesa Cruz, Padre bendito del cielo, ahí, Señor amado, donde está, Señor, mi hermana Cintia Rivera Cruz, Señor, bendito Dios del cielo, ahí sea usted obrando, Padre, ahí sea usted obrando, bendito Dios, mi hermano dice, Señor amado, que está luchando con una enfermedad de cáncer, Señor bendito de los cielos, usted, Señor, es el que tiene el poder, Padre, usted es el que puede sanar todo cáncer, Señor, usted es el que puede quitar toda enfermedad, Señor bendito, usted es bendito Dios, el que puede, Señor amado, obrar en esta bendecida noche, Señor, usted es el que puede derramar ese poder de lo alto, bendito Dios, en la vida, Señor amado, de la esposa de mi hermano Cruz Fidel Rivera, Padre, así que hasta ahí, Señor amado, donde está mi hermana Cintia Mesa Cruz, bendito Dios, ahí enviamos esa palabra, Señor, donde dice tu palabra, que por tu llaga, que por tu llaga hemos sido sanados, donde dice tu palabra, que tú eres nuestro sanador. Bendito Dios, en esta noche, recordando una vez más, Padre, cuando dice tu palabra, Señor, que cuando tú estabas, Señor amado, enseñando y predicando tu palabra, dice que sacaron a todos los enfermos y los llevaron a ti, bendito Dios, para que tú los sanaras, Padre, para que tú pusieras las manos sobre ellos y ellos fueran sanos, Señor, en esta noche, Padre. Yo creo, Señor amado, en que tú eres el Dios omnisciente, Señor, y el Dios omnipresente, Padre, tú estás ahí donde están mis hermanos que están enfermos y estás aquí conmigo, Señor, bendito Dios de los cielos, ahí donde ellos están, Señor amado, ahí ponga su mano poderosa, bendito Dios, ahí ponga su mano poderosa, Padre, ahí desaparezca ese cáncer, Señor, sé que ese cáncer, bendito Dios, desaparezca esa úlcera, Dios mío, en el nombre poderoso de Jesús, en el nombre bendito de Jesús, Padre, obre usted, Señor, en esta noche, obre usted en esta noche, Señor, pero usted también créalo, mi hermano, usted que me está acompañando, usted que me está enviando esa petición, usted también créalo que Dios es capaz para obrar, es capaz para bendecir, es capaz para sanar, porque Él es el Dios de todo poder, Él es el Dios de ayer, de hoy y por los siglos de los siglos, y si en aquel tiempo le llevaron a todos los enfermos para que pusieran las manos sobre ellos y para que ellos fueran sanos, y dice la palabra que todos fueron sanos, alabado sea Dios, en esta noche, yo también lo creo, que los enfermos de en esta noche van a ser sanos por la palabra, en el nombre de Jesús, en el nombre de Jesús, en el nombre de Jesús de Nazaret, en el nombre de Jesús de Nazaret, y Rabakendarabasaya, Osojalaya Sama, y Rabababasohay Samaya, oh bendito y alabado eres, poder de Dios, muévete, Dios mío, para que el incrédulo crea, Dios, que tú eres el Dios de todo poder, para que el incrédulo vea, Padre, que no es en vano que te clamamos, para aquellos que dudan de tu poder, oh Dios, se den cuenta que tú eres el Dios real y verdadero, el Dios grande y poderoso, el hacedor de maravilla, para que el mundo crea, bendito Dios, que no es en vano que estemos gritando a esta hora, Señor, que no es en vano, Dios mío, que estemos aquí, Señor, ocupando estas horas de clamor, Padre, que no estamos perdiendo el tiempo, sino que te estamos
estamos dando la gloria a ti, Señor. Bendito Dios, en esta noche, glorifíquese, papito lindo, glorifíquese, Dios mío, glorifíquese, bendito Dios, sanando a los enfermos, Padre, sanando a los enfermos, libertando a los cautivos en esta bendecida noche, Señor, para la gloria bendita de tu nombre. Aleluya, Señor.

Maravilloso y poderoso eres, bendito Dios. Cuando yo no sé a dónde ir, cuando yo ya no sé qué hacer, cuando ya no sé, Señor amado, qué va a pasar, es cuando tú apareces, oh Dios. Es cuando tú desciendes, bendito Rey. Es cuando tú llegas con poder, oh Dios, y pones la mano sobre mí para hacerme sentir, oh Dios, que ahí estás tú, que ahí estás tú, Señor. Y yo sé, Padre amado, yo sé, bendito Dios, yo sé, eterno Dios, que en esta bendecida noche tú estás aquí. Tú estás aquí, Señor, tú estás aquí. Tú estás aquí, bendito Dios. Pero también estás ahí donde están tus hijos, Padre. Eterno Dios de los cielos, eterno Dios de la gloria, Maestro amado, en esta bendecida noche, Señor, muestre su misericordia, Padre. Muestre su poder, oh Dios. Bendiga la vida de mi hermano, Pastor Gustavo Sorto, Padre. Bendiga a su esposa, poderoso Dios. Guárdele, Dios mío, en el hueco de su mano. Extiéndale su mano bendita, Dios. Obre usted con su bendito poder, Padre. Obre usted con su bendito poder, oh Dios. Se lo rogamos, Padre bendito del cielo, en el nombre de Jesús. Se lo pedimos, Padre amado, en el nombre poderoso de Jesús, Dios. Obre, obre, obre usted, Señor. Obre usted en esta bendecida noche, Padre. Obre usted en esta bendecida noche, Señor, a favor de cada petición presentada, Dios mío. Obre usted en esta noche, bendito Rey del cielo. Obre usted en esta bendecida noche, Señor, en el todopoderoso nombre de Jesús, Dios mío. Señor bendito, Señor amado, que nadie se quede, Señor, sin recibir. Que nadie se quede sin sentir esas maravillas tuyas, ese toque divino tuyo, Señor. Bendiga, Padre, la esposa de mi hermano Gustavo. Bendiga el ministerio, bendiga, Señor amado, la misión, Señor amado, el nuevo comienzo. Bendiga, Señor amado, la obra, Señor, ahí, Señor. Sea usted obrando, Padre. Sea usted manifestando su poder, bendito Dios. Sea usted, Dios mío, haciendo, Dios mío, haciendo su obra, Padre, en esta bendecida noche, Señor, en el todopoderoso nombre de Jesús, bendito Dios. Oramos en esta noche, Padre, para que sea usted, bendito Dios del cielo, en esta hora, Señor, obrando, Padre amado, obrando con su bendito poder, oh Dios, en esta bendecida noche, Padre, ahí, Señor amado, en la esposa de mi hermano, Señor bendito, bendito Dios del cielo, Cruz Fidel Rivera, Padre, creemos, oh Dios, que usted le va a sanar, creemos, oh Dios, que usted la va a levantar como testimonio suyo, Padre, que usted va a obrar con su bendito poder, oh Dios. Creemos, bendito Dios de la gloria, que usted va a hacer la obra, Padre. Que usted va a hacer la obra, bendito Dios, en esta bendecida noche, Señor amado. Obre, Señor. Obre, obre de una manera especial, Dios mío, en esta bendecida hora, Padre. En el nombre poderoso de Jesús, oh Dios. Oramos, Padre amado, por mi hermana Rina Amaya, bendito Dios. Pedimos misericordia para su vida, Padre. Pedimos bendición para su vida, Señor. Bendígale grande y poderosamente, Padre. Oramos, bendito Dios del cielo, por mi hermana, Señor. Ahí donde ella se encuentra, Padre. Ahí sea usted obrando con su bendito poder, eterno Dios. Ahí sea usted derramando bendiciones del cielo, Padre. Oro en esta noche, Señor, para que usted, Señor amado, descienda al hogar de mi hermana Janet de Membreño, Padre. Llegue usted con su poder ahí, Señor. Llegue usted ahí obrando en su esposo, Padre, llevando bendición a su casa, llevando bendición a su esposo, a sus hijos, Dios. Sea usted con ella en cada momento, Padre. Sea usted con ella en cada momento, poderoso Dios. Sea usted, Dios mío, con ella en cada momento, Padre. Oramos por mi hermano Juancito Fuentes, Señor. Oramos por él, Padre amado, por mi hermana Josefina, Padre. Oramos para que usted les bendiga, Dios. Para que usted les guarde en el hueco de su mano, Padre. Para que sea usted obrando con su bendito poder en ellos, Dios. Guardándoles en el hueco de su mano, Padre.
Oramos por la familia Díaz, Señor, ahí en Chilanguera, como acá en Dallas, Texas, Padre. Mi hermano Alexis, Señor, su esposa, su niño, Padre. Guárdeles en el hueco de su mano, poderoso Dios. Sea usted obrando, Padre. Sea usted derramando bendiciones del cielo, Dios. Oro por mi hermano Lorenzo Hernández, Dios mío. Oro por su madrecita, por sus hijos, Dios. Sea usted obrando en la vida de ellos, Padre, guardándoles en el hueco de su mano. Sea usted extendiéndole su mano poderosa, Padre. Se lo pedimos, Dios mío, en el nombre bendito de Jesús, Dios. Se lo suplicamos, Padre, en el todopoderoso nombre de Jesús, Dios amado. Ahí donde está mi hermano Lorenzo, Señor, ahí llegue, Padre. Ahí llegue, oh Dios, con poder. Levántelo, fortalezcale, Dios. Extiéndale su mano poderosa, Padre. Oro en esta bendecida noche, Señor, para que sea usted, Dios mío, multiplicando la fuerza, Señor, en la vida de mi hermano Lorenzo, Padre. Oro, bendito Dios, en esta noche, por mi hermano José Hernández Medrano, Padre. Clamo por él, bendito Dios. Clamo por toda su familia, Padre, sus hermanos, sus hermanas, Dios. Clamo por su madrecita, Padre. Clamo, Señor amado, por su esposa, bendito Dios. Sea usted obrando en cada uno de ellos, Padre. Bendiga el trabajo, el fruto de su trabajo, de cada uno de ellos, Dios. Sea usted con ellos en cada momento, Padre. Dios amado de los cielos, acompáñele, Dios, en todos sus proyectos, en todas sus actividades, en todos sus deseos, Padre. Sea usted con ellos en cada momento, poderoso Dios. Sea usted con ellos en cada momento, Maestro divino, Maestro bendito. Ahí, oh Dios, bendiga el lecho donde reposan mis hermanos, Padre. Bendiga la mesa donde toman sus sagrados alimentos, Señor. Bendiga el trabajo de ellos. Bendiga su entrada, su salida, su acostar, su levantar, bendito Dios. Oro, Dios mío, por la madrecita de mi hermano José, Señor. Oro por los hijos de mi hermana Esmeralda, Padre, por la familia de ella en México, Dios. A donde esté la familia de mi hermana, pido por ellos, clamo por ellos, Dios. Guárdeles en el hueco de su mano. Sea usted con ellos en cada momento, Padre. Oro en esta noche, bendito Dios, por mi hermano Candelario Segura, bendito Dios del cielo. Pido fortaleza para su vida, Señor. Pido que le guarde usted en el hueco de su mano, Padre. Que usted le agrande, que usted le aumente su fe, Señor. Que usted sea con él, Padre eterno del cielo. Bendito Dios. Bendiga a su esposa, mi hermana Amarillita, Padre. Señor amado, fortalezca la fe de mi hermana, Señor. Eterno Dios, sea usted con ellos, Dios amado. Allí en su hogar, Padre bendito. Sea usted la compañía de ellos, Señor. Sea usted la fortaleza de ellos, bendito Dios. Bendiga a cada uno de los hijos de mi hermano, Padre. Yo no conozco el nombre de todos, oh Dios. Yo solo conozco el nombre de Óscar, Padre. De mi hermana Norma, Señor, y de mi hermana Sarita, Padre, eterno Dios. El resto de los hijos, no sé cuáles sean sus nombres, Padre, pero yo clamo por todos ellos, oh Dios. Clamo por sus nietos, Padre. Pido, bendito Dios, que sea usted obrando, Señor, en el hogar de cada uno de ellos, Padre eterno. Que sea usted obrando en la vida de cada uno de ellos, bendito Dios. Ahí donde está mi hermano Óscar Segura, Padre. Sea usted, bendito Dios, obrando con su bendito poder. Sea usted extendiendo, Padre, su mano poderosa. Sea usted extendiendo, Señor, su mano bendita, Padre. En el nombre poderoso de Jesús, Dios. En el nombre maravilloso de Jesús de Nazaret, Padre, obre. Obre, obre usted, Señor. Obre usted con su bendito poder, Padre. Obre usted con su divina gracia, bendito Dios. Obre usted con su bendita misericordia, Dios del cielo, ahí donde está Óscar Segura, Padre. Oro por su esposa, Señor. Dios amado, háblele al corazón, al oído, Padre. Eterno Dios, en esta bendecida noche, Señor, sea usted con ellos, Padre amado. Ahí donde está mi hermana Norma Molina, Señor, bendiga a su esposo. Bendiga a cada uno de sus hijos, bendiga a su hija, Padre. Ese trabajo en esa escuela, sea usted con ella, Dios. Guárdele en el hueco de su mano, poderoso Dios del cielo, poderoso Rey bendito, poderoso Rey eterno en esta hora, Señor.
En el nombre poderoso de Jesús, Padre. En el nombre maravilloso de Jesús de Nazaret. Bendito Dios, obre. Obre, obre usted, Señor. Obre usted, Padre. Obre usted con su bendito poder. Dios, obre usted con su bendito poder, Padre. Obre usted, Dios amado, en esta hora, Señor. Se lo rogamos, se lo pedimos, se lo suplicamos, Dios mío. Que sea usted obrando, Padre, con su bendito poder. Que sea usted derramando de su gracia, Padre. Derramando de su misericordia, Señor. Derramando de su poder, Dios mío. En esta bendecida noche, Padre. Ahí, bendito Dios, en el hogar de mi hermana Norma Molina, Padre. Bendiga la vida de mi hermana Sarita Segura. Bendiga a su esposo, sus hijos, Dios. Sea usted con ellos, Padre. Ahí donde se encuentran, Señor. Ahí extiéndale usted su mano poderosa, Padre bendito del cielo. Ahí sea usted obrando, Señor. Pido, Dios mío, que usted le ayude, Padre, al esposo de mi hermana Janet de Membreño, Señor. Que él pueda entender, Padre, que necesitas la salvación suya, Padre. Que necesita de usted, Señor. Dios amado, yo reclamo esa vida para usted, Padre. Bendito Dios, tóquele el corazón, Señor. Glorifíquese usted en la vida de ellos, Padre. Pido por mi hermana Janet, bendito Dios. Señor amado, Señor eterno. Oh, Dios mío, afírmela, Señor. Afírmele en su fe, Padre. Afírmele en su fe, Señor. Que, Señor amado, que no mengüe, sino que crezca, Dios mío. Que crezca en esa fe, Señor. Que se arraigue en esa fe, Padre. Y que declare, Señor, que el hogar que tú le has dado es para la gloria bendita de tu nombre, Señor. Glorifíquese ahí, Padre bendito. Glorifíquese usted ahí, bendito Dios. Clamo en esta bendecida hora, Señor bendito, para que sea usted llegando, Señor, eterno Dios de los cielos, ahí, Señor amado, al hogar, bendito Dios, de mi hermana Nelly Viera, Padre bendito del cielo, bendiga a mi hermana, Señor, sea usted con ella, Padre glorioso de los cielos, sea usted obrando con su bendito poder, eterno Dios, en esta bendecida hora, Padre, sea usted extendiendo su mano poderosa, bendito Maestro, sea usted obrando con su bendito poder, soberano Dios, en esta bendecida noche, Padre, obre, obre, a favor de mi hermana Nelly, Señor, bendiga a sus hijos, Padre, bendiga a su nieto, Señor, tenga misericordia de ellos, Padre, le acompaña a mi hermana, Señor, fortalezca su fe, Padre, oro por mi hermana Isabelita Hernández, Padre mío, sea usted con ella, allí donde se encuentra, Señor, guárdele en el hueco de su mano, obre usted con su poder, Padre, oro por mi hermano Popito, Señor, por mi hermana Pasita, Padre, ayúdele, bendito Dios, guárdeles en el hueco de su mano, sea usted obrando, Padre, obrando con su bendito poder, Dios, obrando con su bendita gracia, con su eterna misericordia, Dios mío, en esta bendecida noche, Señor, obre, obre, obre usted, Señor, obre usted de una manera especial, Padre bendito. Obre usted de una manera especial, bendito Dios. Obre usted de una manera especial, Dios mío. Ahí, Señor amado, en el hogar de mi hermana Pasita Rivera, Señor, fortalézcale, Padre. Guárdele en el hueco de su mano, soberano Dios. Oro en esta noche, Padre eterno, Padre bendito de la gloria. Le clamo a usted, bendito Dios, en esta hora, Señor, para que sea usted obrando, Padre. Para que sea usted obrando, bendito Dios. Para que sea usted extendiendo su mano poderosa, Padre. Ahí, Señor amado, en el hogar, bendito Dios, de mi hermana Dori Jiménez, Padre, de mi hermano Víctor Jiménez, Señor, sea usted con ellos, Dios mío, sea usted con ellos, bendito Dios, sea usted fortaleciéndoles, Padre, sea usted extendiéndoles su mano poderosa, bendito Rey, sea usted guardándoles, Padre, en el hueco de su mano, poderoso Dios, obrando usted con su bendito poder, Padre, obrando usted con su divina gracia, con su eterna y bendita misericordia, Señor, obre, obre, obre usted, Señor, obre usted con su poder, Padre, obre usted con su poder, bendito Dios, obre usted con su poder, Padre, en esta bendecida hora, Señor, en el nombre poderoso de Jesús, en el nombre glorioso y maravilloso de Jesús de Nazaret, Padre, obre, obre usted, Señor, obre usted con su poder, Padre, en esta bendecida noche, Señor, en el todopoderoso nombre de Jesús, aleluya, aleluya, Señor, santo, santo, santo, santo y poderoso eres, bendito Dios, en esta bendecida
noche, Padre. Venga derramando esa bendición del cielo, Señor, en esta bendecida hora, Padre. Ahí, bendito Dios, donde está cada uno de tus hijos, Señor. Ahí te ruego y te suplico, Padre, que sea tú obrando, Señor, de una manera especial, Dios mío, en la vida, Señor amado, de mi hermana Lili Román López, Padre, ahí en la República de Guatemala. Bendito Dios, obre, obre usted con poder, Señor, obre usted con poder, Dios mío, obre usted con poder, bendito Dios, en esta bendecida hora, Padre, en el nombre poderoso de Jesús, en el nombre bendito de Jesús, en el nombre maravilloso de Jesús de Nazaret, Padre, obre, obre, obre usted, Señor, obre usted, Dios amado. Usted conoce las necesidades de su hija. Usted conoce, Señor amado, el problema de salud de su hija, Padre. Yo se la presento a usted, Señor. Yo la llevo a usted, bendito Dios, para que usted la sane. Para que usted la sane, Padre. Para que usted ponga su mano poderosa en ella, Dios. Para que usted le guarde en el hueco de su mano, Padre. Para que usted sea tocando su vida con poder, Dios. Tocando su vida con poder, Padre. Y en esta noche quiero oír una vez más, Dios. Quiero oír una vez más esa palabra que usted dijo. ¿Quién me ha tocado? ¿Quién me ha tocado? Señor bendito. Y que cuando te preguntemos, Señor, es que habemos muchos clamándote. Es que habemos muchos pidiéndote. Usted, usted bendito Dios, pueda respondernos y decirnos no. No, porque yo sentí que de mí salió poder, de mí salió poder, y ese poder sanador es el que está saliendo. Y Rabakendarabasaya, oh poder de Dios en esta noche, ese es el poder de Dios que está saliendo y está tocando ese cuerpo de mi hermana Lili Román López ahí en Guatemala, y esa enfermedad está desapareciendo, está desapareciendo. No porque yo lo digo, porque así lo dice su palabra. Alabado, alabado, alabado, alabado es el nombre del Señor, alabado es el nombre del Señor, porque la palabra dice que para Dios no hay nada imposible, y también dice que lo que para mí es imposible, para Él todo es posible. También me dice que para el que cree, todo, todo, todo, todo es posible. Y yo creo en esta noche que ese poder sanador está saliendo y descendiendo del cielo, tocando los enfermos. Y Rabakendarabasaya, hay poder, hay poder. Hay poder de Dios, hay poder de Dios, hay poder de Dios, poder de Dios, hay poder de Dios fluyendo, fluyendo en esta bendecida noche. Ahí, ahí mi hermano, donde tú te encuentras, ahí está el poder de Dios, ahí está el Dios de la gloria, ahí está el Dios de los cielos, ahí está sanándote, sanándote, sanándote, sanándote, ahí está libertándote. Y Rababasoja y Sararabasaya y Rabakenda. Y Rabakita Rabaso, ay Sabaya, hay poder, poder de Dios, la gloria se mueve, el poder de Dios se mueve, el poder se mueve, hermano, se mueve la gloria de Dios, se mueve, ahí está el Dios de los cielos tocando, yo veo cómo esa gloria desciende, yo veo cómo ese poder de Dios desciende, desciende para apoderarse de ti, desciende para apoderarse de tu casa, de tus hijos, de tu familia. Y Rababasu, ay Sabaya, hay poder, hay poder de Dios en esta bendecida noche. Aleluya, Señor, te adoramos, te bendecimos, oh Dios del cielo, glorificamos tu nombre, papito lindo.

Eres bendito Dios, maravilloso eres, poderoso Dios, así como dice el canto, Padre. Quisiéramos nosotros, Dios mío, que nuestros hijos nunca fracasaran. Quisiéramos que nunca sintieran el dolor del fracaso o del sufrimiento, Padre. Por eso en esta noche, Señor, lo llevamos a ti. Lo llevamos a ti, bendito Dios. Lo llevamos a ti, Padre. Señor amado, no es que protejamos o defendamos los malos caminos por donde van, Señor. Pero queremos recordarte, Padre, que son nuestros hijos, oh Dios, y que están bajo la promesa que tú nos has dado, Padre. Por eso, Señor, en medio de la angustia, en medio de la lucha, en medio del dolor, en medio del sufrimiento, Padre, ahí sálvalos, Dios. Esos hijos que están en las cárceles, en esa cárcel de máxima seguridad, de conocida como el Secot, Padre, ahí en El Salvador. Ahí sálvalos, Dios. Ahí sálvalos, Dios mío. En esas cárceles federales, aquí en la nación americana, bendito Dios, donde hay violencia, donde hay pandillas, donde se matan, Señor, donde, Dios amado, se pelean a cada momento, Padre. Ahí, Señor amado, ahí están hijos de tus hijos, Padre. Ahí están hijos de tus hijos, bendito Dios. Clamo por ellos, Padre, que tú los ampares bajo tus alas, Señor. Que tú los guardes en el hueco de tu mano, poderoso Dios. Ahí está el hijo de mi hermano Rolando Ramírez, Padre. En esa cárcel, Señor. Joaquín Ramírez, ahí está en esa cárcel, Padre. Eterno Dios, en esta bendecida noche, Dios mío. No solamente el hijo de mi hermano Rolando, Padre. Señor amado, hay otro, Señor, que nos piden que no mencionemos que sus hijos están en las cárceles. Señor amado, y lo respetamos, Padre. Lo respetamos, oh Dios, pero tú sabes y conoces cada joven que está en esa cárcel, bendito Dios, que despreciaron el consejo, que desecharon la corrección, Señor, y que por esa desobediencia están allí, bendito Dios. Pero en esta noche, Padre, te pedimos misericordia para ellos, eterno Dios de la gloria. Te pedimos misericordia para ellos, bendito Dios. Te pedimos, Padre, que tú les guardes en el hueco de tu mano. Que tú seas, bendito Dios, obrando con poder a favor de ellos, Padre. Que tú seas teniendo misericordia de ellos, bendito Dios. Abrígalos con tu manto poderoso, Padre. Abrígalos bajo tus alas, Señor, bajo la sombra tuya, Señor. Defiéndelos de todo peligro, Padre. Guárdalos de toda enfermedad en esas cárceles, bendito Dios. Tenga misericordia de ellos, Padre. Tenga misericordia de ellos, bendito.

Dios. Ahí sálvelos, Dios mío, por amor de su nombre, Padre. Eterno Dios, no permita que ellos desciendan al Seol sin haberle conocido a usted, sin haber entregado su alma a usted, Señor. Bendito Dios, porque ahí en esa cárcel hay hijos de tus hijos, Padre, que ya no van a salir de ese lugar, Señor. Han recibido grandes condenas, Padre. Han recibido grandes condenas que no salen de ahí con vida, Dios. Pero Señor amado, que al menos ahí sean salvos, Padre. Que al menos ahí puedan adorarte, Señor. Que al menos ahí puedan glorificar tu nombre, Padre. Obra en esta noche, bendito Dios. En el nombre poderoso de Jesús, Padre. En la vida, Dios amado. En la vida, bendito Dios, de mi hermano Jesús Carilla. Oro por él, Señor. Oro por su esposa, por su madrecita, Padre. Pido, Señor amado, que tú extiendas tu mano poderosa. Oro por mi hermana Romilia Ramos, Señor, por su esposo, por su hijo, Padre. Guárdeles en el hueco de su mano. Sea usted con ellos, bendito Dios. Obre usted con poder en su vida, Padre. Extiéndale usted su mano poderosa, bendito Dios. Extiéndale usted su mano bendita, Padre. Obre usted, mi Dios del cielo. Obre usted, poderoso Dios, poderoso Maestro, en esta bendecida hora, Padre. Oramos en esta noche, bendito Dios, para que sea usted, Señor amado, Señor eterno, Padre bendito celestial, obrando, bendito Dios, en esta bendecida hora, Padre. Ahí, Señor amado, Señor eterno, en el nombre poderoso de Jesús, ahí donde se encuentra mi hermana Rita Bernal, Señor. Bendiga a su esposo, bendiga a su hijo, Padre. Guarden el hueco de su mano a mi hermana Rita, Señor. Bendiga su trabajo, Padre. Bendiga su vida, bendito Dios. Obre usted en la vida de mi hermana Rosita Urrutia, Padre. Clamo por ella, clamo por su hijo, Señor. Clamo, Señor amado, por toda su familia, Padre. Las peticiones que tenemos delante de usted a favor de ella, Señor, en esta bendecida noche, Padre. Yo le ruego y le suplico, bendito Dios, que sea usted obrando, Padre, que sea usted obrando, Señor, con su bendito poder, que sea usted extendiendo, Padre, su mano poderosa, su mano bendita, Dios. Oramos, Señor amado, para que usted traiga respuesta, Dios amado, a la petición de mi hermana Rosita Urrutia, Padre. Oramos por mi hermana Blanca García, Señor, clamo por ella, clamo por sus hijos, Señor. Guárdeles en el hueco de su mano, Padre. Extiéndale su mano poderosa, bendito Dios. Ahí donde está mi hermana Ana Trejo, Señor amado, clamo por ella. Clamo por su esposo, clamo por sus hijos, Dios. Dios mío, lleve sanidad de esos cuerpos, Padre. Lleve fortaleza a esa vida, bendito Dios, en esta bendecida noche, Padre. Obre usted, Señor amado. Obre usted con su bendito poder, oh Dios. Obre usted de una manera especial, bendito Dios, en la familia, Señor amado, de mi hermana Ana Trejo, Señor. Oro por mi hermana Verónica García, Padre, bendito Dios de la gloria. Ahí donde está ella, donde está su hija, Señor, pido por ellos, Padre bendito del cielo, que sea usted obrando, Padre, que sea usted extendiendo su mano poderosa, bendito Dios, que sea usted guardándole en el hueco de su mano, poderoso Dios del cielo, poderoso Rey eterno, en esta bendecida noche, Señor, ahí donde está mi hermano Joel Cruz, Señor amado, bendígale, Padre, ahí, Señor bendito, bendito Dios de los cielos, ahí sea usted Joel Quiroz, Señor amado, bendito Dios de la gloria, obre. Obre usted, Señor amado, obre usted con su bendito poder a favor de él, de sus hijos, de su familia, Padre, ahí en Usulután, Señor, ahí guárdele en el hueco de su mano, Padre, ahí extiéndale usted su mano poderosa, Señor, oh Dios mío, sea usted extendiendo su mano poderosa, Padre, sea usted obrando con su bendito poder, eterno Dios, sea usted manifestándose con poder, Dios mío, en esta bendecida hora, Señor, en el todopoderoso nombre de Jesús de Nazaret, Padre, oh Dios de la gloria, oh Dios de los cielos, en esta bendecida hora, Señor bendito de la gloria, sea usted derramando de su bendito poder, Padre, sea usted guardándole en el hueco de su mano a mi hermano Ángel Hernández, Señor, obre con poder en él, Padre bendito del cielo, sea usted derramando esa bendición de lo alto, Padre. Ahí, maravilloso Dios,
donde está mi hermana Araceli Martínez, Padre amado. Obre usted, Señor bendito del cielo, a favor de ella, Padre. Extiéndale usted su mano poderosa, bendito Dios. Obre usted con su bendito poder, guárdele en el hueco de su mano. Obre de una manera especial, bendito Dios, en esta noche, Padre. Ahí, oh Dios, derrame, derrame, derrame de su poder, Padre. Derrame de su gracia, de su amor, de su misericordia, Dios mío. En esta bendecida hora, Señor, obre, obre, obre. Obre usted con su bendito poder, Padre. Obre usted con su divina gracia, bendito Dios, a favor, Señor amado, de mi hermano Saúl Parada, Padre. Guárdele cada día en el hueco de su mano, bendito Dios, sea usted obrando, eterno Dios de los cielos. Oh, bendito Dios de la gloria, en esta hora, Señor bendito, en el todopoderoso nombre de Jesús de Nazaret, bendito Dios, eterno Dios de los cielos, en esta bendecida noche, Señor, obre, obre, obre usted con su bendito poder, Padre. Obre usted con su divina gracia, bendito Dios. Dios, obre usted con su bendita misericordia, Dios mío, Dios eterno, Dios bendito del cielo, Dios amado de la gloria, en esta bendecida hora, Señor eterno, Señor amado, le pedimos, le rogamos, le suplicamos, bendito Dios, que sea usted obrando, Padre, con su bendito poder, que sea usted derramando, Señor, esa bendición de lo alto, Padre, que sea usted extendiendo, Señor, su mano poderosa, bendito Dios, en el todopoderoso nombre de Jesús de Nazaret, Padre, en el todopoderoso nombre de Jesús de Nazaret, bendito Dios, obre, obre, obre usted en esta bendecida noche, Señor, obre usted en esta bendecida noche, Padre, extienda usted su mano poderosa, bendito Dios, guarde, Señor amado, en el hueco de su mano, poderoso Dios de los cielos, sea usted obrando en cada momento, bendito Dios, ahí en la vida de mi hermano René Aristi de Solórzano, Guandique, Padre, ahí obre usted. Usted, bendito Dios de los cielos, ahí extienda usted su mano poderosa, bendito Rey, ahí sea usted obrando, bendito Dios, en esta bendecida noche, Padre, ahí sea usted derramando esa bendición de lo alto, poderoso Dios, en el nombre poderoso de Jesús de Nazaret, Padre, oramos, bendito Dios del cielo, por la petición de mi hermana Casi Núñez, Señor, ella está pidiendo por infección en su garganta, Padre, bendito Dios, llegue usted poniendo su mano poderosa en esa garganta, Señor, atamos todo problema, toda infección en ese cuerpo, bendito Dios, lo atamos en esta bendecida hora, Padre, en el todopoderoso nombre de Jesús de Nazaret, bendito Dios, venimos atando toda dolencia, venimos atando toda enfermedad, oh Dios de la gloria, en esta bendecida noche, Padre, en el nombre bendito, en el nombre soberano, en el nombre poderoso de Jesús de Nazaret, bendito Dios, oh obre, obre, Dios mío, obre en esta bendecida hora, Señor, en el nombre poderoso de Jesús, en el nombre poderoso de Jesús de Nazaret, Padre, derrame, derrame, derrame ese poder de lo alto, Señor, sobre cada uno de sus hijos, Padre, derrame de su poder, oh Dios, ahí, Señor amado, en el hogar de mi hermana Irma Yolanda González, Señor, en la vida de sus hijos, Padre, en la vida de sus nietecitos, Señor, derrame de su poder, en el hogar de mi hermana Blanca García, Padre, en la vida de sus hijos, bendito Dios, guárdeles en el hueco de su mano, sea usted obrando en esta bendecida noche, Señor, sea usted fortaleciéndoles, Padre, con el poder de su palabra, Señor, oramos en esta noche, Padre, por el hogar de mi hermana, bendito Dios del cielo, eterno Dios de la gloria, de mi hermana Emérita Muñoz, Padre amado de la gloria, ahí donde se encuentra mi hermana Emérita, Señor, ahí sea usted obrando, Padre, ahí sea usted derramando ese poder de lo alto, Señor, ahí sea manifestando su poder, Dios mío, ahí en la vida de cada uno de sus hijos, bendito Dios, ahí está mi hermana Vilma del Cid, Señor amado, oh Dios todopoderoso de los cielos, en esta bendecida noche, Padre, yo vengo orando, vengo orando, vengo orando, vengo pidiendo, vengo clamando misericordia para cada uno de sus hijos, Padre, vengo clamando, Señor eterno, que sea usted llegando a cada hogar, Señor, a cada hogar, Dios mío, ahí bendito Dios, en el hogar de mi hermana Emérita Muñoz, Padre, ahí están sus hijos, ahí está su esposo, ahí está su madrecita, Dios, obre, obre usted, Señor, obre usted con poder, Padre, ahí en el hogar de mi hermano Héctor Luis Pineda, Señor, guarde
fieles en el hueco de su mano, Padre amado, Padre eterno, Padre santo, obre, obre usted con su bendito poder, maravilloso Dios, obre usted con su bendito poder, Padre, que la gracia divina, que la gracia bendita suya sea sobre su vida, Padre, oh, guárdeles en el hueco de su mano, poderoso Dios, en esta bendecida hora, Padre eterno, Padre amado, Padre santo, vengo orando, bendito Dios, en esta noche, Dios mío, para que sea usted, oh Dios, bendiciendo este ministerio de radio, Padre, oro por cada ofrendador, Señor, oro, Señor amado, por cada programador, Dios mío, pero bendito Dios, en esta bendecida noche, Padre, yo te clamo, Señor, para que tú veas nuestra necesidad, Señor, en esta radio, Padre, eterno Dios, necesitamos tu ayuda, necesitamos tu cobertura, necesitamos la bendición tuya, Señor, necesitamos que tú te muevas a misericordia, Padre, toques corazones, bendito Dios, que envíes programadores, Padre, a, Señor amado, a tomar espacios a la radio, bendito Dios, ahí, Señor, ahí, bendito Dios de los cielos, ahí, Rey soberano de gloria, Dios todopoderoso, Padre santo, en esta bendecida noche, Señor, obre, obre, obre usted con su bendito poder, eterno Dios, obre usted con su bendito poder, Padre, en el nombre poderoso, en el nombre glorioso, en el nombre maravilloso de Jesús de Nazaret, Padre, oh Dios de los cielos, oh Dios de la gloria, oh eterno Rey santo, Rey amado, Rey bendito, Padre, en el nombre bendito de Jesús, en el nombre poderoso de Jesús, Dios mío, obre, obre, obre usted, Señor, con poder, obre usted con poder en esta noche, Dios amado, oh bendito Dios, ahí, Señor amado, donde está cada sembrador de la radio, donde está cada ofrendador de la radio, Dios mío, ahí pido que usted sea bendiciendo, Padre, Señor amado, Señor eterno, multiplicando su finanza, multiplicando sus bendiciones, Padre, aquel que no tiene empleo, ábrale una puerta de empleo, Señor, oro por mi hermana Reina Corea, Padre, oro por cada uno de sus hijos, bendito Dios, guárdeles en el hueco de su mano, sea usted obrando a favor de ellos, Dios, lleve salvación a esa familia, Padre, oro por mi hermana Giselle Corea, bendito Dios, oro por su esposo, mi hermano Omar, Padre, guárdeles en el hueco de su mano, poderoso Dios, extiéndale su mano bendita, su mano poderosa, Padre, en el nombre poderoso de Jesús, en el nombre glorioso de Jesús, en el nombre maravilloso de Jesús de Nazaret, Padre, obre, obre. Obre, obre, obre usted con su poder, Padre, obre usted con su poder, bendito Dios, obre usted con su poder, maravilloso Señor, Maestro amado, Maestro santo, Maestro bendito, poderoso Dios de los cielos, poderoso Rey eterno, poderoso Rey amado, en esta bendecida hora, Padre, en el nombre bendito de Jesús, en el nombre poderoso de Jesús, en el nombre maravilloso de Jesús, Padre, obre, obre usted, Señor, obre usted, bendito Dios, obre usted, poderoso Dios, en esta bendecida hora, Padre, en el nombre maravilloso de Jesús, Rey eterno, Rey de gloria, Rey amado, ahí, bendito Dios, en esta noche, Padre, pido misericordia, Señor, pido misericordia para cada uno de nosotros, Padre, Señor eterno, Señor amado, que no nos desviemos de tus caminos, Padre, que no nos apartemos de tu palabra, Señor, eterno Dios, que pongamos por obra, Señor amado, tu palabra, Padre, eterno Dios, en esta bendecida noche, Dios amado, mire, bendito Dios del cielo, tus hijos que no tienen empleo, Señor, tus hijos que están necesitando trabajo, Padre, mi hermano Cristian Roque, Señor, que en este mes se va a mover para este estado, Señor, pido por él, Padre, que usted le guarde en el hueco de su mano, que usted sea obrando con su bendito poder, Padre, que usted sea extendiendo su mano poderosa, bendito Dios, que usted sea guardándole en el hueco de su mano, Rey soberano, Dios todopoderoso, Padre bendito celestial, Padre amado celestial, en esta bendecida noche, Señor, mi alma te alaba y te bendice, Padre, mi alma te glorifica, Dios mío, porque eres santo, eres bueno, eres eterno, eres poderoso, eres maravilloso, eres glorioso, Padre, eterno Dios, en esta bendecida hora, Señor, Dios mío, Dios amado, pedimos, Padre, que sea usted, Señor, en esta noche, Dios mío, llegando, Padre, al hogar, Señor, de mi hermana Vilma del Cid, Dios mío, ahí, Señor, yo te presento las peticiones de ella, las necesidades que ella tenga, Padre, te las presento a ti, Señor. Oro, Dios mío, por mi hermana Joana Domínguez, Padre. Ahí donde ella se encuentra, bendito Dios, sea usted con ella.
Ahí bendígale, Padre. Ahí guárdele en el hueco de su mano. Ahí extiéndale usted su mano poderosa, bendito Rey. Oro por los hermanos de Colombia, Padre. Oro por los hermanos de Venezuela, Señor. Oro por los hermanos de Perú, de Chile, de Argentina, Señor. De Uruguay, de Paraguay, de Perú, Señor. Bendito Dios del cielo. Bendiga, Señor amado, ese continente suramericano, bendito Dios. Bendiga Europa, Dios mío. Bendiga el Caribe, Señor. Bendiga México, Dios amado. Bendiga esa nación de México, Señor. Sea usted con cada uno de ellos ahí en México, Padre. Ahí bendígale grande y poderosamente, Señor. Bendiga a los pastores en la región mexicana, Padre. Los evangelistas, Señor. Las iglesias, Dios mío. Bendiga Centroamérica, Señor. Bendiga Panamá, Dios mío. La nación que han usado, Señor. Todos los, Señor amado, los jefes del narcotráfico, Señor. Para sus negocios ilícitos, Padre. Para blanquear, para lavar su dinero, Señor. Panamá ha sido, Señor amado, la nación que han usado, Señor, para todos esos negocios ilícitos, Padre. Tenga misericordia de esa nación, Señor. Bendiga a los pastores de esa nación, Padre. Bendiga a Costa Rica, Señor. Prepare esa nación, Dios mío. Prepare, Señor amado, esa nación, el gobierno de esa nación, Padre. Vienen tiempos difíciles para Costa Rica, Señor. Tiempos de prueba, tiempos de aflicción, Señor. Por eso háblale, Señor amado, al gobierno de esa nación. Que prepare su ejército, Padre. Que prepare su ejército, bendito Dios. Prepara la iglesia, Dios amado. Bendiga el Salvador, Señor. No permitas que el gobierno se aparte de tus caminos, Padre. No permitas que el gobierno se meta en negocios que no le pertenecen a la nación, Señor. Señor amado, Señor eterno, hemos confiado en esa profecía que has dado a favor de él, Señor. Pero esa profecía tuvo un mal final, Señor amado. Porque cuando Josías se empezó a meter en asuntos que no le pertenecían a Israel, murió él. Y pereció el pueblo, Señor. Así de igual manera, Padre, pido por el gobierno del Salvador, Señor. Que tú lo guardes en el hueco de tu mano. Que tú no le permitas, Dios. Que no le permitas, Padre, que él se meta en negocios que no se tiene que meter, oh Dios. Dios amado, que proteja lo que tú le has puesto al cuidado. Que cuide lo que tú le has depositado en sus manos, Señor. Bendiga Honduras, Padre. Sea usted con esa nación de Honduras, Señor. Bendiga Guatemala, Dios amado. Sea usted, oh Dios, con las naciones de Centroamérica. Bendiga el continente norteamericano, Señor. Los 52 estados de esta nación, Dios mío. Sea usted teniendo misericordia del gobierno de esta nación, Padre. Un gobierno corrupto, Señor. Un gobierno que ha metido a esta nación, Dios mío. Dios amado, Dios eterno, a la injusticia, Señor. A la injusticia, Padre. Y tu palabra dice, Señor amado, que tú no tienes por inocente al culpable. De acuerdo a la Escritura, Señor, esta nación pedirá misericordia, Padre. Pedirá misericordia, pero no de las naciones, no, Señor amado, de ti, sino aquí en la tierra, de las naciones de la tierra, Señor. La aplastarán como nada, Señor. Así lo dice tu palabra, Padre. Por eso, Señor amado, yo oro, Señor, por todos los emigrantes que estamos en esta nación, Señor. Eterno Dios, en ese tiempo, si aún todavía estamos con vida, Padre, ¿a dónde vamos a ir, oh Dios? Si no va a haber comida, no va a haber trabajo, va a haber hambre, va a haber miseria en esta nación, Señor. Así lo dice tu palabra, Padre.
caerá esta nación, oh Dios. Así como cayó Babilonia, Padre, así caerá esta nación, bendito Dios. Por eso, bendito Dios del cielo, nuestro corazón no debe de estar en esta tierra, no debe de estar en esta nación, sino en tu reino, Señor. En tu reino, Padre bendito. Por eso oramos en esta noche, para que usted nos prepare, Señor. Para que usted nos guarde en el hueco de su mano, bendito Dios. Que preparemos nuestra mente, Señor amado, para estar listos, Señor. Para estar listos para volar contigo, Señor. Pero tenemos que ponernos a cuenta contigo, Padre. Tenemos que ponernos a cuenta contigo, bendito Dios. Señor amado de los cielos, yo le doy gracias en esta bendecida noche, Señor. Le doy gracias en esta bendecida noche, Padre, por todos aquellos que me acompañaron hasta este momento, Señor. Sé que no es en vano, Padre, el tiempo que hemos pasado. Sé que no es en vano el tiempo que hemos clamado, Señor. Hoy en esta noche yo te doy gracias por todo, Padre bendito. Desde ya te pido, Señor, que usted lleve alma, Señor, a esa misión, Señor amado. Ahí, Señor, el nuevo comienzo en la ciudad de San Miguel, Padre. Lleve esas almas que usted va a reunir en ese lugar, oh Dios. Lleve esas almas, Dios mío, con las cuales nos vamos a gozar, Padre. Eterno Dios, en esta bendecida noche, Dios mío, yo bendigo los que ya están allí, Señor. Yo bendigo a todos los que están allí, Padre. Y bendigo a los que van a llegar, Señor. En el nombre poderoso de Jesús, te doy gracias por todo en esta noche, Señor amado, Señor eterno. Siga bendiciendo a cada uno de sus hijos, Señor. En el nombre poderoso de Jesús, aleluya.

Sea el todopoderoso nombre del Señor, y así de esa manera, mis hermanos amados, hemos llegado al final del momento de oración, del momento de clamor, esperando que sea Dios bendiciéndoles a todos y cada uno de ustedes. Déjenme decirle algo, les abrazo con mis oraciones, y mi deseo es que sigamos adelante. Que Dios le bendiga.

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y tomaremos como base lo que dice el Evangelio de Marcos. Evangelio de Marcos, capítulo 9. Evangelio de Marcos, capítulo 9, del versículo 14 en adelante. Si usted al finalizar este mensaje desea obtenerlo, puede solicitarlo y se les hará compartiendo ya sea a través de YouTube o también a través de un audio MP3 a través de WhatsApp. Evangelio de Marcos, capítulo 9. Leemos del versículo 14 en adelante. La palabra de Dios se lee honrando al Padre, al Hijo y al Espíritu Santo. Cuando llegó a donde estaban los discípulos, vio una gran multitud alrededor de ellos y escribas que disputaban con ellos. Y enseguida toda la gente, viéndole, se asombró y corriendo a él, le saludaron. Él les preguntó: ¿qué disputáis con ellos? Y respondiendo uno de la multitud dijo: Maestro, traje a ti a mi hijo que tiene un espíritu mudo, el cual donde quiera que le toma le sacude y echa espumarajos y cruje los dientes y se va secando. Y dije a tus discípulos que lo echasen fuera y no pudieron. Y respondió él, les dijo: Oh generación incrédula, ¿hasta cuándo he de estar con vosotros? ¿Hasta cuándo os he de soportar? Traédmelo. Y se lo trajeron. Y cuando el espíritu vio a Jesús, sacudió con violencia al muchacho, quien cayendo en tierra se revolcaba, echando espumarajos. Jesús preguntó al padre: ¿cuánto tiempo hace que le sucede esto? Y él le dijo: desde niño.

0: y muchas veces le echa en el fuego y en el agua para matarle. Pero si puedes hacer algo, ten misericordia de nosotros y ayúdanos. Jesús le dijo: si puedes creer, al que cree, todo le es posible. Te doy gracias, Señor, en esta mañana por darme esta oportunidad de leer tu palabra. Tu palabra es viva, tu palabra es eficaz, tu palabra es más cortante que toda espada de dos filos. Hoy, esta mañana, disponemos nuestro corazón, disponemos nuestro oído para escuchar tu palabra. Y disponemos el corazón para poder atesorarla, Señor. Llega ahí, a esa casa, a ese lugar de trabajo, donde hoy nos están escuchando. Y habla a nuestras vidas de una manera especial. Gracias, Padre. ¿Desde cuándo? Es el tema que compartimos esta mañana. Si algo debemos comprender es que Dios lo sabe todo. Él conoce todo de nuestra vida. No hay nada que podamos ocultar delante de Él. La Biblia nos cuenta esta historia de un padre desesperado, porque la situación de su hijo es una situación complicada. El padre está angustiado porque ve a su hijo en una condición tan mala. Pero me llama la atención que ya este hijo era un hombre prácticamente. Tenía ya bastante tiempo de estar enfermo. Yo no sé si este padre había tal vez ya acudido a algún médico de los que había en ese tiempo, o había hecho algo para que su hijo mejorase, pero en realidad en este momento él está angustiado, él está desesperado y confía en los discípulos de Jesús por la necesidad de querer ver libre a su hijo. Él amaba a su hijo y aparte era el único hijo que él tenía. Eso lo describe el Evangelio de Lucas, que era hijo único. Cuando este padre trae a su hijo a los discípulos de Jesús, estos discípulos muestran una falta de comunión con el Señor. Porque si usted lee anteriormente, Jesús viene de encontrarse con Elías y Moisés. Y de los 12 discípulos, solo hay 3 que estaban ahí con Jesús. Los otros, no sé dónde estaban, se habían descuidado posiblemente. Pero solamente hay 3 discípulos que experimentan esa gloria especial de Jesús cuando se encuentran con Elías y con Moisés. Entonces los discípulos que se habían quedado por algún motivo sin ese encuentro, sin experimentar ese momento especial de Jesús, son los que en ese momento reciben a este muchacho, que dice la palabra de Dios y lo aclara que era un espíritu mudo. Pero no era tal vez un espíritu común que hacía este joven, a este muchacho no hablar, sino que aparte de que le volvía una persona muda, por decirlo así, este espíritu espíritu también sacudía a este muchacho, le hacía echar espuma por su boca, le hacía crujir los dientes, y cada día este muchacho se iba secando, imagino, en su aspecto físico, en su aspecto espiritual. Y el padre le aclara a Jesús y le dice: mira, yo vine acá y lo traje a sus discípulos para que echasen fuera ese demonio, para que echasen fuera ese espíritu, pero ellos no pudieron. Y Jesús, me imagino, poco asombrado por lo que había pasado, él les hace como un reclamo, como una exhortación, y les dice: oh, generación incrédula, y les hace una pregunta: ¿hasta cuándo he de estar con vosotros? ¿Hasta cuándo os he de soportar? Y él les dice: tráiganme el muchacho, tráiganme ese hombre. Pero nos queremos centrar, porque Jesús hizo muchas preguntas en su ministerio, y yo me quiero centrar en esta pregunta específica que él hace. ¿Desde cuándo le pasa esto al muchacho? ¿Desde cuándo le está aconteciendo esto a este hombre? Y Jesús hace esa pregunta, y repito, no porque Dios no sepa, Él lo sabe todo. Pero cuando Él pregunta algo, y específicamente eso, no es porque Él esté desorientado o esté sin conocimiento, sino porque Él quiere revelar algo más profundo en nuestras vidas. Esta pregunta tiene dos propósitos importantes, los cuales quiero que meditemos en los siguientes minutos. Jesús le pregunta esto al Padre porque Él quiere que este hombre medite en qué momento, ¿a qué edad o de qué manera fue que este espíritu tuvo derecho sobre su hijo si él no nació así? Si él nació siendo un bebé normal, ¿en qué momento fue que este padre se descuidó para que un espíritu con tal magnitud de poder entrara en su hijo? Lo otro, siempre en la meditación por el cual Jesús hace esta pregunta, es: ¿qué sucedió en casa? ¿Qué sucedió en esta familia que expuso al hijo a ser estorbado por un espíritu inmundo? Por eso Jesús le pregunta: ¿desde cuándo? Porque ahora ya es un muchacho, y el problema sigue, y el problema está ahí. Jesús le hace esta pregunta a este hombre para que este hombre analice qué es lo que se tiene que cambiar para que eso no vuelva a suceder. Porque en el poder que tenía Jesús, no era la primera vez que él podía echar fuera un demonio de una persona. Lo hizo muchas veces en el ministerio que él cumplió acá en la tierra. Pero Jesús también fue claro y dijo: si un espíritu inmundo sale de una persona, pero esa casa queda vacía, no hay alguien, no está el Espíritu de Dios que ocupe ese lugar, cuando ese espíritu sale y se da cuenta que puede volver a entrar, y se le abre la puerta, se le abre un espacio, cuando entra, ya no entra solo. Y el comportamiento de esa persona vuelve a ser peor. Hoy en la actualidad, lastimosamente, vemos personas que quizás no están como este muchacho, no están como este hombre, que posiblemente estén con un espíritu que les sacude, que les hace revolcarse en el suelo por algún espíritu malo. Pero quiérase o no, a nuestro alrededor vemos personas lejos de la voluntad de Dios, lejos del propósito de Dios. Vemos a temprana edad niños y niñas que llevan ya una inclinación al pecado. El problema mayor es que muchas veces esos jóvenes y esos niños no es que no sean conocedores de la palabra de Dios, no es que no sean ignorantes del propósito de Dios, porque posiblemente alguien en casa lleva un mensaje, lleva una palabra. Incluso hay muchos de esos jóvenes y niños que sus padres son cristianos, que sus padres sí conocen a Jesús. En la sociedad en la que vivimos, es importante que nos pongamos a pensar, que nos pongamos a meditar, porque uno como padre muchas veces ve todo normal, ve quizás todo común, pero no hay que descuidarnos. Hay una palabra, hay un comportamiento, quizás que no debemos ver como común, no debemos ver como normal en nuestra familia. Y es en eso que tenemos que meditar. Este padre de este caso, no sé, tal vez en la manera en que Jesús se lo preguntó y él tuvo que meditar. Ah, bueno, fue porque pasó esto, pasó lo otro. Pero hoy en día, padre de familia que me está escuchando, meditemos. O sea, no permitamos llegar al punto en que un espíritu de tal magnitud gobierne a nuestros niños, gobierne a nuestros jóvenes, y que después ya no encontremos salida, y que después ya no encontremos qué hacer. La pregunta de Jesús, ¿desde cuándo?, lleva entonces, número uno, a que el padre medite. ¿Cuándo fue que pasó eso? ¿De qué manera? ¿Por qué su hijo se expuso a ese espíritu? Eso es lo que tenemos que hacer ahora también nosotros. El segundo propósito de la pregunta de Jesús era mostrar el desgaste de una carga larga. Porque no era algo reciente, como le digo. O sea, la misma respuesta del padre es: esto le pasa desde niño. Y es que hay heridas que no duran días, sino que duran años. Hay personas en la actualidad viviendo con batallas que se han ido prolongando. Puede ser una adicción, puede ser una enfermedad, una crisis, quizás hijos alejados de Dios, puede ser ansiedad, puede ser depresión espiritual. Todo eso no nace de la noche a la mañana. Hubo algo que dio espacio, hubo un corazón tal vez que dio espacio para que el diablo minase ahí. Y ahí ha ido esa lucha prolongada. Y a veces el enemigo usa el mucho tiempo, entre comillas, para susurrar a nuestra mente y decir: es que como él, es que como ella, ya lleva mucho tiempo así, yo creo que ya no va a cambiar usted. Yo creo que ya es demasiado tarde. Yo creo que hasta Dios ya no va a intervenir en eso. Y eso, quiérase o no, genera carga. Eso, quiérase o no, genera un desgaste
1: de fe, un desgaste de ánimo.
0: Y hay lamentablemente padres que ya dejaron de orar por sus hijos y le dijeron: Señor, ahí te lo encargo a ti. Ahí ve tú qué haces con él. Y yo sé que no es fácil, porque eso es lo que trata el enemigo. Eso es lo que muchas veces susurra el enemigo a nuestra mente. Pero si Jesús pregunta, yo no sé si tal vez este hombre ya era el último intento que él estaba haciendo, porque llevar esa condición por muchos años, póngale usted que tal vez este joven tuviese unos 20 años. Y supongamos, para poner una edad, que a los 5 años fue que este niño le entró ese espíritu maligno a su cuerpo, que lo dominaba, que lo hacía para donde él quería. Este hombre llevaba aproximadamente entre esa edad unos 15 años luchando con este hijo, con ese espíritu inmundo. No era fácil. Yo no sé cuántas veces este hombre tal vez había llorado, se había puesto a pensar qué hacer. Y quizás en ese momento él da ya el último recurso, porque quizás iba en busca de Jesús, pero no lo encontró. Encontró ahí a sus discípulos, y eso es lo que hace Jesús. Cuando él le pregunta desde cuándo le pasa esto a este muchacho, lo hace para que el padre medite. Lo hace para que el padre se dé cuenta de que se está desgastando, porque lleva una carga larga, una batalla prolongada. Pero si Jesús pregunta, es porque para él todavía no es tarde. Es porque para él todavía hay esperanza. Y eso es lo que yo le quiero compartir a usted en esta mañana. Yo no sé cuánto tiempo tenga usted de estar con una batalla que la lleva ahí prolongada, y la lleva ahí quizás por pausa, la lleva ahí quizás por parte. Número uno, yo le invito a usted a que medite. Si el problema posiblemente, porque hoy en día es fácil, es común ver tal vez a un pequeño, a una pequeña, ya con actitudes que no son de acuerdo a la voluntad de Dios. Número uno, padres de familia, pongámonos en seriedad a analizar qué está pasando. O sea, no podemos dejar que el enemigo tome ventaja en algo tan crucial como son nuestros hijos, como son nuestros niños. Es desde ahí donde la iglesia en general debe ganarle ventaja al enemigo. Dios bendiga a esos ministerios que se empeñan en trabajar con los niños, que ponen personas ahí adecuadas a enseñarle la palabra del Señor, porque es ahí donde muchas veces el enemigo nos va tomando ventaja. Y cuando los niños empiezan a observar, empiezan a escuchar, empiezan tal vez a ver algo a través de las redes sociales sin restricción alguna por sus padres, la responsabilidad ya no es de ellos, es de nosotros como adultos, que Dios nos ha dado la responsabilidad de cuidar algo y no lo estamos haciendo. Hoy hay jóvenes que posiblemente estén perdidos en los vicios porque hubo un padre irresponsable, porque hubo una familia que no le importó el comportamiento. Hoy hay jóvenes que están lamentablemente en una cárcel por la irresponsabilidad de un padre o de una madre. Pero queremos seguir entonces creciendo una generación que vaya a parar al cementerio a temprana edad. Queremos seguir en una generación que vaya a parar a la cárcel a temprana edad. No, meditemos. Si hay un problema hoy en la sociedad, meditemos y pensemos: ¿desde cuándo? ¿Desde cuándo yo perdí el control con esto? ¿Desde cuándo en mi mismo hogar yo expuse a mi hijo, a mi hija, a mi niño, a mi niña a ser estorbado por un espíritu contrario
1: al de Dios. La historia de este hombre continúa. Cuando se da cuenta que los discípulos no pudieron hacer nada con este espíritu que estaba dominando a su hijo, hay algo especial que Jesús le dice, aparte de las preguntas, de la pregunta que le hace, y el padre le responde, y él le dijo desde niño. Y oiga bien cómo desglosa, cómo describe esto el padre. Le dice, y muchas veces le echa en el fuego y en el agua. O sea, imagínese, conforme a la edad tal vez que yo le di, puede ser más, puede ser menos. 15 años este niño, pasó prácticamente toda su niñez, cuando debería estar tal vez estar jugando, aprendiendo algo, entreteniéndose. Este espíritu le había dominado por tanto tiempo que a veces le echaba en el fuego, que a veces lo intentaba ahogar. Pero la palabra de este hombre es, pero si puedes hacer algo, porque ya sus discípulos que se suponía que tenían también la autoridad, que tenían también la comunión, que tenían también el poder de echar fuera demonios, ya lo habían intentado y no habían podido hacer libre a este muchacho. El padre le dice, pero bueno, yo ya hice lo que podía, yo ya intenté, estoy cansado, por eso vengo acá. Y si tú puedes hacer algo, Jesús, ten misericordia de nosotros y ayúdanos. Fíjese que a veces cometemos el error de pensar egoístamente. Pero las palabras ahora de este hombre ya no es solamente para este hijo. O sea, él no dice, mira, ayúdale. Él no dice, ten misericordia de él. No, también ten misericordia de mí, porque la carga que yo llevo, siento que ya no puedo más. Y es ahí donde Jesús, es ahí como que cuando Jesús hace la pregunta y el hombre empieza a meditar y el hombre empieza a pensar y a recordar en que tal vez él falló, es cuando él le dice, mire, a veces lo quiere quemar y que muera calcinado, a veces lo pone en el agua para que pueda morir ahogado. Yo creo que ya la presencia, el Espíritu de Dios estaba ya sobre este hombre, ya había hecho conciencia, y él le dice, pero si tú puedes hacer algo, ayúdanos, ten misericordia de nosotros. Ya había sido decepcionado por los discípulos que no pudieron liberar a ese muchacho. Y claro, era de esperarse que tal vez en el corazón, si él iba con poca fe, porque ya tanto tiempo sufriendo, si él ya iba tal vez dudando y ver que los discípulos de Jesús no pudieron hacer nada, todavía había más duda en ese padre. Entonces llegó directamente donde Jesús con lo que tenía. ¿Pero qué tenía este hombre? Había dolor, había confusión, había poca fe. Pero ¿sabe qué? Había una pequeña esperanza. Porque le dice, ten misericordia de nosotros. Usted que me está escuchando en esta mañana, quizás no tenga mucho, quizás no tenga nada. Quizás lo único que tiene es dolor. Quizás lo único que tenga es confusión. Quizás ya ni la fe le alcanza. Pero usted dice, voy a orar aunque sea 5 minutos, porque aunque yo ya creo que ya de aquí ya no salgo. Yo creo que ya aquí, hasta aquí llegué. Pero ¿sabe algo bien especial? No se trata de si Cristo puede. No se trata de si acaso Él tiene poder.
0: porque Cristo siempre puede. Él es un Dios poderoso. La verdadera pregunta, y es lo que le hace saber también Jesús, yo no sé cuántas lecciones este hombre aprendió en las pocas palabras que Jesús le dice, pero es que la palabra de Dios tiene poder, trae vida, es eficaz. El asunto no era la falta de poder de Jesús. La pregunta verdadera es, ¿podrás confiar? Aunque ya haya pasado tanto tiempo, ¿puedes creer? El viernes pasado mirábamos la historia de aquel amigo de Jesús, de Lázaro, que Jesús llegó hasta que ya tenía 4 días de estar enterrado. Y lo mismo similar pasa acá. Esto nada, que todavía no está muerto, pero es como que esté muerto en vida. Con este muchacho, tanto tiempo gobernado por un espíritu inmundo. Entonces la verdadera pregunta es, ¿podrás confiar? Aunque ya haya pasado mucho tiempo. Y Jesús en muchas ocasiones sanó sin tomar en cuenta tal vez la fe del enfermo o del sanado en este caso. Pero aquí, en este caso específico, Él quiere enfatizar, Él escoge enfatizar el poder de la fe. Porque primero lo hace meditar. Desde cuando su hijo estuvo bajo la opresión del espíritu inmundo. Y ahora también lo confronta con su poca fe. Dice el versículo 24. E inmediatamente el padre del muchacho clamó y dijo: creo, ayuda mi incredulidad. Y esa oración y esa confesión genera algo especial, porque no es en sí la cantidad de fe que usted tenga. Usted se puede tal vez lucir, no, es que yo mi fe es grande, es que yo mi fe es poderosa. El problema es que ¿en qué tiene su fe? ¿En quién tiene depositada su confianza? Esta oración que este hombre hace, Dios no escucha que este hombre se esté tal vez haciendo un hombre fuerte en fe. No, al contrario, él no presume de confiar en Dios, sino que él acepta que está herido, que está lastimado, que el desánimo ha llegado, que no tiene fe. Y él le da a entender como que, Señor, sí quiero creer, pero me cuesta, pero necesito que me ayudes. Esa oración es la que Dios quiere escuchar de nosotros. Y es la que hoy puede salir de nuestro interior. Señor, yo creo, pero estoy cansado, estoy cansada. Señor, yo creo, pero es que tengo miedo. Señor, yo creo, pero es que ya he esperado demasiado y yo no veo nada. Y Jesús no nos rechaza. Amigo, amiga que me escucha, hermano, hermana que me está escuchando, Jesús no nos rechaza. Aunque tengamos poca fe y aunque muchas veces dudamos de su poder, Él no nos rechaza. Jesús lo que hace es hacernos libre. Lo que nadie pudo hacer, Cristo lo hace con su palabra. Cristo lo hace con su autoridad. Porque cuando Jesús llega, la opresión se rompe. Cuando Jesús llega, el tormento termina. cuando Jesús llega, ese nombre, sobre todo nombre, es exaltado. Hay problemas posiblemente en nuestra sociedad, hay problemas posiblemente en nuestra familia que no se van a resolver con fuerza humana. Usted quizás pueda tener un título, pueda ir donde el psicólogo, pueda que le den consejería, pero posiblemente todo eso no va a servir de nada, porque hay problemas que el humano no puede resolver. Hay problemas que solamente la intervención de Jesús puede hacernos libres. En este caso, ni la autoridad ni el poder, tal vez, de los discípulos podían hacer nada. Solamente el poder y la presencia de Dios. Para concluir, hoy Jesús te pregunta a ti que me estás escuchando. Hoy Jesús te pregunta a ti que estás ahí viendo la transmisión. ¿Cuánto tiempo hace que te sucede esto? ¿Cuánto tiempo lleva el diagnóstico ya? ¿Cuánto tiempo llevas de estar en esa situación? Y Dios te pregunta esto en esta mañana no para avergonzarte, sino para que medites en la raíz del problema. Es para invitarte a que le traigas a Él a esos problemas. Jesús no quiere saber el tiempo, o solo quiere saber eso. No, Él quiere sanar lo que llevas tanto tiempo cargando. Déjame decirte que nunca es tarde para reconocer que nuestra fe es poca y que muchas veces dudamos aún pidiendo ayuda. Hoy Jesús te dice en esta mañana: tráeme tus hijos, tráeme tu esposa, tráeme tu esposo, tráeme tu dolor, tráeme tu batalla, tráeme esa fe que es frágil, que es débil, aún incluso si ha sido ya desde mucho tiempo, como este hombre desde niño. Jesús hoy te dice: tráedmelo, tráedmelo, y si crees, al que cree, todo le es posible. Hoy tú que estás en esta mañana ahí, créele a Dios. Para Él no hay nada imposible. Él nunca llega tarde. Él siempre llega a tiempo. Gracias te doy, Señor, en esta mañana especial, por esta oportunidad que me has dado de poder, Señor, compartir tu palabra en este momento. Lleva de tu bendición, lleva de tu ayuda, lleva de tu fuerza ahí donde está esa persona escuchándonos en este momento. Gracias te doy por esta palabra. Quizás hay gente ahí, Señor, que lleva tiempo y que hoy quizás se ha dado por vencido, por vencida. Restaura corazones tú, Señor. Quizás el consejero, quizás el que da charlas no puede llegar a donde tú puedes llegar con tu palabra. Llega ahí a consolar, llega ahí a fortalecer, llega ahí a liberar, Señor, en el nombre maravilloso de Jesús de Nazaret. Gracias por esta palabra, gracias por este tiempo especial, en el nombre de Jesús. Amén.

La cita que tomaremos como base es lo que dice Hebreos. Carta de los Hebreos, capítulo 12, del versículo 12 en adelante. Vamos a leer tres versículos. La palabra de Dios la leemos honrando al Padre, al Hijo y al Espíritu Santo. Por lo cual, levantad las manos caídas y las rodillas paralizadas, y haced sendas derechas para vuestros pies, para que lo cojo no se salga del camino, sino que sea sanado. Seguid la paz con todos y la santidad, sin la cual nadie verá al Señor. Mirad bien, no sea que alguno deje de alcanzar la gracia de Dios, que brotando alguna raíz de amargura os estorbe, y por ella muchos sean contaminados. Te damos gracias, Señor, en esta mañana, por esta oportunidad que tú nos brindas para poder, Señor, compartir tu palabra una vez más a través de este espacio. Utiliza mi vida para poder exponer de manera correcta esta palabra, Señor, que cada persona que hoy lo va a escuchar la pueda retener, Señor, en su corazón. Gracias. Amén. Y amén. Cuidado con la amargura. En la Biblia, la amargura es un estado emocional y también espiritual de resentimiento, de enojo y de una tristeza profunda que llega hasta el corazón. A menudo esta amargura es originada por injusticias percibidas o falta de perdón. Se considera una raíz peligrosa que contamina a la persona y también a otros, alejándola de la gracia de Dios. Y en los versículos que hemos leído, encontramos algunos llamados del Señor para sus hijos. Es decir, para cada cristiano que formaba parte de la iglesia a quienes iba dirigida esta carta. Esos tres llamados, encontramos uno muy importante, y es un llamado a tener cuidado con la amargura, porque es un estorbo para que la gracia y el favor de Dios se manifiesten sobre nuestra vida. Y si Dios, a través de la persona quien escribía esta carta, da entender que hay que tener cuidado con la amargura, es porque hay razones por las cuales eso es desagradable ante sus ojos. Es desagradable para Dios. Y por eso no debemos permitirla en nuestra vida. Lastimosamente, en la actualidad, hay muchas personas que viven gobernadas y sus decisiones están siendo guiadas a través de esto llamado amargura. La vez pasada mencionábamos y decíamos, ¿qué es lo que está guiando tu vida? ¿Qué es lo que, en base a qué estás tomando decisiones? ¿En base a qué estás accionando? Me recuerdo que ese tema lo compartimos allá en cabinas, en Morazán. Y la amargura es tan peligrosa en nuestra vida
por algunas razones que hoy quiero mencionarles. Y luego seguir con el desarrollo de ese tema. La primera razón por la cual la amargura es desagradable para Dios es porque la amargura es contraria a los valores cristianos y también contraria al carácter de nuestro Dios. Cuando Pablo escribe su segunda carta a la iglesia en Corinto, en el capítulo 13, el versículo 11, para ser específico, ahí Pablo les dice: miren, hermanos, tengan gozo, sean perfeccionados, sean consolados, sean de un mismo sentir, vivan en paz, y el Dios de paz y amor estará con vosotros. Pablo da algunos puntos importantes a la iglesia en Corinto y le dice: tienen que ser así, tienen que ser así, porque Dios es así, porque Dios es Dios de amor y es Dios de paz. Contrario a la amargura. Por eso es que a Dios le interesa mucho que en nuestro corazón no exista la amargura, porque va en contrariedad a lo que Él es, a su carácter, a una persona que se considera que tiene valores cristianos. No debe de existir la amargura. La segunda razón es porque nuestro Dios nos ha dado una vida llena de gozo, una vida llena de paz, una vida llena de esperanza por medio de Jesucristo. Él mismo diciendo, dijo: el ladrón no viene sino para hurtar, para matar y destruir, pero yo he venido para que tengan vida y la tengan en abundancia. Entonces, la amargura no es algo por el cual Cristo vino a morir en la cruz del Calvario para que usted viva amargado, para que usted viva amargada, para que deje brotar en su corazón esas raíces. Y cuando le damos entrada, decíamos, a ese estado emocional y espiritual de resentimiento, de enojo, de tristeza en nuestro corazón, provocado por la amargura, estamos casi diciendo: bueno, el sacrificio de Cristo no es aceptado en mi corazón. El sacrificio de Cristo no tiene valor en mi corazón, porque dice que Él vino para que tuviésemos gozo, paz, esperanza, vida y una vida en abundancia. Pero si en nuestro corazón no hay nada de eso, sino que vivimos amargados, entonces no hemos aceptado ese sacrificio, ese poder de ese sacrificio que Cristo hizo en la cruz del Calvario. Por eso es que a Dios le desagrada la amargura. La tercera razón por la cual la amargura es desagradable a Dios es porque Él nos ha dado una nueva oportunidad de dejar atrás todo lo que ha dañado nuestra vida en el pasado. Decíamos en el significado de la amargura que muchas veces hay gente que se amarga por cosas que tal vez no pudieron hacer en el pasado, porque tuvieron un pasado lleno de traición, de decepción, un pasado desagradable, y hoy tal vez se arrepiente de alguna actitud o de no haber hecho algo, y eso hace que sean personas envueltas en la amargura. Pero ¿sabe algo? Dios nos da una nueva oportunidad, y el mismo Pablo, cuando escribía siempre su segunda carta a la iglesia en Corinto, él les dice: de modo que si alguno está en Cristo, nueva criatura es, las cosas viejas pasaron y aquí todas son hechas nuevas. Pero cuando nos llenamos de esa tristeza, nos ponemos así en ese estado de amargura, es que
tal vez por algo que usted hizo en el pasado, entonces todavía no se considera libre de todas esas cosas viejas que habla la palabra de Dios, que no deben estar en nuestras vidas. Entonces preguntémonos en nuestra vida, si en estas tres todavía falta una para luego ir de más adelante con el tema. Pero decíamos, la amargura es contraria a los valores y al carácter de Dios. Por eso a Él le desagrada la amargura. La siguiente razón por la que a Él no le gusta la amargura es porque Él envió a su Hijo para que tengamos gozo, para que tengamos paz. Y al darle entrada a la amargura en nuestro corazón, el sacrificio de Cristo no está haciendo efecto en nuestra vida. Y la tercera razón que mencionábamos es porque Él nos ha dado una nueva oportunidad. ¿Por qué seguirnos amargando por el pasado? ¿Por qué es seguir que en el presente las acciones o las decepciones del pasado le sigan amargando su presente y comprometiendo su futuro? Porque déjeme decirle que si usted fallece bajo ese estado emocional de la amargura, no sé cómo le vaya a ir en la eternidad. Pero sí sé, y se lo voy a decir, no le va a ir nada bien, que no hemos soltado esas situaciones del pasado. No le hemos dicho a Dios, despójame de eso, no quiero seguir viviendo en ese ambiente de amargura por lo que me pasó, por lo que viví, por lo que me hicieron. La cuarta razón por la cual a Dios le desagrada la amargura es porque Él ha cambiado nuestro destino eterno por medio de la salvación que Cristo trajo a nuestra vida. Y eso debería ser un motivo suficiente para vivir llenos de gozo en nuestra vida. Es por eso que tenemos que comprender que la amargura en la vida de un cristiano es notable, porque en lugar de gozo, en lugar de paz, en lugar de armonía, lo que hay en la persona que está en amargura es ira, es carácter irritable con tantito y ya explota en su carácter. Siempre anda a la defensiva. Hay un pesimismo. Se aíslan de las demás personas. Murmuran. Hacen una crítica destructiva. Entran en tristeza y muchas veces hasta en depresión. Y como ya vimos anteriormente, hay razones suficientes para no permitir que la amargura eche raíces en nuestro corazón. Entonces, esta mañana creo que hacemos la siguiente parte de este mensaje en una pregunta. ¿Por qué será que hay tantas personas amargadas? Incluso dentro de una congregación. De personas que decimos que tenemos el gozo de la salvación en nuestra vida. Pero, y a veces lo vemos así, tan sencillo, ¿verdad? Eso no es tanto, hermano. Porque estamos acostumbrados que nosotros mismos le ponemos el valor a los pecados que hacemos. Ah, no, este pecado chiquito, este pecado grandote. Cuando en la palabra de Dios no hay nada en lo absoluto de pecado chiquito o pecado grande.
¿Por qué será que hay tantas personas que viven amargadas? A pesar de todo lo que Dios ya hizo, de todo lo que Él ya nos ha regalado, de todo lo que, todos los favores, de todas las misericordias. Mire, hoy este día, más de algunos de los que me están escuchando ahí amanecieron con un carácter, y no es que estén enfermos, porque tal vez la enfermedad a uno se le baja un poco el ánimo, pero si usted ora al Señor, al menos el ánimo se lo va a levantar, le va a fortalecer. Pero como lo menos que hacemos es orar, ahí andamos todo el día, que con tantito explotamos, que con tantito y decimos y empezamos ahí la gritazón, empezamos ahí a hacer el desorden. Ah, pero el vecino está escuchando que usted es una persona cristiana, que usted es una persona que se congrega en una iglesia, pero que por momentos anda bien, pero por momentos como que se transforma. Y por eso es que la Biblia nos aconseja que tengamos cuidado con este asunto de la amargura. Yo quiero contestar, darle tres respuestas a la pregunta: ¿por qué hay tantos cristianos o por qué hay tantas personas amargadas? La primera respuesta a esa pregunta es porque muchas veces hemos tomado decisiones sin tomar en cuenta la voluntad de Dios. Y Salomón decía que hay camino que al hombre le parece derecho, pero que su fin es camino de muerte. Y cuando una persona busca la voluntad de Dios antes de nuestra propia voluntad, cuando una persona busca la voluntad de Dios y la obedece, obedecerla es garantía de paz, es garantía de protección. Ahora, no significa que las cosas serán fáciles o no tendremos que hacer nada, sino que podemos sí estar seguros que el Señor estará con nosotros y nos dará su respaldo en todo lo que hagamos. Pero por el contrario, cuando no tomamos en cuenta la voluntad de Dios, cuando nuestras acciones van en contrariedad al propósito que Él tiene para nuestra vida, y muchas veces nos dejamos llevar por las apariencias, eso trae fracaso, eso trae dolor, eso trae pérdidas, eso trae frustración. En una palabra, eso trae amargura a nuestra vida. Esa es una de las respuestas por las cuales muchas veces en nuestra vida está llena de amargura. Porque a pesar de que conocemos que hay un Dios que tiene un propósito, que a pesar de que conocemos que hay un Dios que quiere lo mejor para nuestra vida, obviamos esa palabra, obviamos la dirección de Dios, y cuando nos vamos a estrellar, cuando fracasamos, cuando nos llenamos de heridas por ser o por no tomar en cuenta la palabra de Dios, nos llenamos de amargura. Y lo peor es que cuando no les va bien, cuando no nos va bien en algo, al final lo que hacemos es echarle la culpa a Dios. Dice la Biblia que la insensatez del hombre tuerce su camino, y luego contra Jehová se irrita su corazón, porque el ser humano siempre busca culpables a sus errores, a sus malas decisiones. Cuando le va mal, cuando ya fracasó, empieza a buscar: ah, no, es que él tuvo la culpa, es que ella tuvo la culpa.
pero no tenemos una responsabilidad de decir, ah, bueno, de verdad fui yo, porque no tomé en cuenta la palabra de Dios, que no tomé en cuenta a Dios en mi vida para tomar tal decisión, para accionar. Muchas personas por eso hoy en día están llenas de amargura. Y la amargura les lleva a tener un carácter pésimo, a tener una actitud de como que no fuesen hijos de Dios. La segunda respuesta a la pregunta ¿por qué hay tantos cristianos amargados hoy en día? Es porque no queremos aceptar la voluntad de Dios o la soberanía de Dios en nuestra vida. No queremos aceptar esa voluntad. Pero ¿qué significa entonces negarnos? ¿Qué significa aceptar la voluntad de Dios? Muchas veces, y yo sé que en más de alguna ocasión usted y yo hemos orado a Dios por algo. Y para nosotros es algo que necesitamos, o así lo pensamos. Para nosotros es algo que deseamos porque nos hará un bien. Pero Dios hace lo contrario. Y cuando nos negamos a aceptar la voluntad de Dios, nos volvemos personas enojados y resentidos con Dios por lo que Él ha permitido, y dejamos que nuestras palabras sean palabras de reproche, de murmuración contra Dios. Y nos llenamos de amargura cuando no queremos reconocer esa soberanía de Dios en nuestra vida. Él sabe bien qué es lo que en realidad necesitamos. Él ha puesto límites al ser humano. Hay cosas que tal vez usted no entiende hoy. ¿Por qué pasaron? ¿Por qué acontecieron? Pero que Dios sí las sabe. Y que tal vez más adelante usted las va a entender. Pero llenarnos de amargura por no querer reconocer la soberanía de Dios en nuestra vida, cuando nos resistimos a la voluntad de Dios y luchamos contra las situaciones que Él permite en nuestra vida, y empezamos a accionar mal y empezamos quizás a expresar palabras inadecuadas incluso a Dios, es porque ya en nuestro corazón, por no aceptar la voluntad de Dios, ya nació la amargura. Para explicarle un poco acerca de la soberanía de Dios, eso se refiere al hecho de que Dios tiene todo el control absoluto sobre todas las cosas del universo. Eso implica que Dios es el gobernante supremo y que todo lo que sucede está bajo su autoridad, bajo una planificación. Él no pide nuestra opinión, Él no pide nuestro permiso. Lo único que tenemos que hacer nosotros es confiar en su amor y que sus planes siempre tienen un propósito para nuestra vida. Si en su divina voluntad, en su soberanía, Él ha permitido algo que usted cree que no estuvo correcto, paciencia. No nos llenemos de amargura.
Tengamos cuidado con eso. Otra de las razones, y esta es la última, o la respuesta, ¿por qué hay tantas personas amargadas hoy en día? Muchas veces la respuesta número 3 y la última que yo lo voy a dar en esta hora es porque seguimos aferrados al dolor. Y nos negamos a perdonar. La Biblia dice que Dios sana a los quebrantados de corazón. Y Él venda sus heridas. Nuestro Dios tiene el poder de sanar a todos los quebrantados. Dios tiene el poder de sanar todas las heridas de nuestro corazón. Pero si hay algo que tenemos que comprender, que esa sanidad de nuestro Dios viene primeramente por medio de algo llamado perdón. Y cuando nos negamos a perdonar, significa que queremos seguir aferrados a un pasado. Queremos seguir encerrados en una jaula. Que seguimos aferrados al dolor que nos causaron. Y por eso nuestro corazón se llena de amargura. Cuando nos negamos a perdonar, no podemos darle un cierre emocional a todas esas etapas dolorosas en nuestra vida. Y cada día seguimos reviviendo el dolor. Y cada día seguimos reviviendo el sufrimiento. Y por eso nuestro corazón muchas veces se va llenando cada día más de amargura. Lo contrario pasa cuando usted perdona. Cuando usted suelta el dolor, suelta el pasado y permite que Dios entre, que Dios sane las heridas y Él nos haga verdaderamente libres del dolor, de la amargura. Eso es lo que dijo Jesús: si el Hijo os libertare, seréis verdaderamente libres. Si usted es una de las personas que hasta el día de hoy le ha costado perdonar, deje que Dios haga una obra en su vida. Quizás la persona que le ofendió, quizás la persona que le dañó, nunca le va a pedir perdón. Pero es usted en su interior que debe decidir: eso ya no va a afectar mi presente. Eso ya no me va a amargar mi vida. Ya no me va a hacer llenarme de tristeza, de depresión, de ansiedad, porque eso ya Dios lo sanó. Pero yo suelto eso hoy. Yo suelto esa carga hoy. No podemos permitir que la amargura llene nuestro corazón, porque la amargura no solamente le va a contaminar a usted, contamina a muchos. Nos roba la paz, nos roba la felicidad. Lo que deberíamos estar compartiendo como hermanos en Cristo, lo que deberíamos estar compartiendo como familia, lo estamos perdiendo porque le hemos dado un espacio a la amargura en nuestra vida. Cuidado. Y dejemos que el sacrificio que Cristo hizo en la cruz por usted, por mí, sea visible, sea notorio. Y que si usted ya recibió a Cristo, de verdad se note. De verdad las personas puedan ver en usted que usted no es una persona que va a andar amargada por situaciones que pasan en la vida, sino que ese sacrificio, esa victoria de Cristo, le va a hacer a usted entender que en todo tiempo hay que tener el gozo de la salvación en nuestra vida. Y tú que me estás escuchando, que todavía no le has dado a Cristo en tu corazón,
y vives una vida amargada y contaminando a quienes te rodean, la invitación también es para ti. Ten cuidado. Entrega esas áreas de tu vida a Cristo. Entrega toda tu vida a Cristo. Permite que Él vaya cambiando tu interior. Suelta esas cargas que muchas veces ya no puedes. Pero para que no digan, no, es que ese es el más macho. No, es que esa mujer, esa es la más fuerte que hay. Pero tú sabes cómo por las noches muchas veces no están los amigos. Tú sabes esos momentos en que cuando ya el efecto de la droga o del alcohol pasa, tú sabes que necesitas algo. Que la droga, que el vicio no puede llenar, solamente Cristo entrando a tu corazón. Este día asiste ahí a una congregación local. Acércate a un pastor y cuéntale que tienes ese deseo de recibir a Cristo en tu corazón y que Él te haga libre de la amargura. Gracias te doy, Señor, en este momento especial por esta palabra que me has permitido compartir a través, Señor, de la radio. Gracias por cada persona que hoy, Señor, estuvo ahí conectada, que hoy, Señor, estuvo ahí pendiente de este programa. Y enséñanos a poder tomar en cuenta esta palabra especial para que el sacrificio que tu Hijo hizo en la cruz del Calvario sea visible y sea notorio en nuestro ser. Gracias, Padre. Amén.

Vamos a leer la palabra del Señor. Si usted gusta acompañarme a la lectura de este día, le invito para que en nuestra Biblia busquemos el Evangelio de Marcos. Evangelio de Marcos, capítulo 14, del versículo 3 en adelante. Y leamos lo que esta palabra maravillosa hoy, que nos dice y que Dios quiere hablar también a nuestro corazón. Marcos capítulo 14, versículo 3 dice la Biblia, honrando al Padre, al Hijo y al Espíritu Santo. Pero estando él en Betania, en casa de Simón el leproso, y sentado a la mesa, vino una mujer con un vaso de alabastro de perfume de nardo puro, de mucho precio, y quebrando el vaso de alabastro, se lo derramó sobre su cabeza. Gracias te doy, Señor, por esta hermosa oportunidad de que hoy me das de poder leer tu palabra y poder a través de este espacio, Señor, compartir tu palabra que es viva, tu palabra, Señor, que es eficaz. Te damos a ti la gloria, te damos a ti la honra, Señor, porque tú te la mereces, Señor. Obra mientras esta palabra es predicada. Obra mientras esta palabra llega a cada corazón, Señor, que hoy está ahí pendiente a través de diferentes medios. Está ahí pendiente a través, Señor, de las radios, de las redes sociales. Oh Dios amado, te damos a ti la gloria. Te damos a ti la honra. Y creemos, Señor, que tu palabra hará la obra por la cual hoy tú la envías a nuestras vidas. Aleluya, en el nombre de Jesús te lo pedimos, Padre. Amén y amén. Hemos leído esta palabra maravillosa, esta palabra especial. Quebrantamiento de corazón es el tema en el cual quiero centrar la palabra para este día, palabra que Dios envía a nuestro ser. Las cosas materiales muchas veces vienen a poseer nuestro corazón de tal manera que lo endurecen para ya no sentir la presencia de Dios. Hay personas que están llenas de materialismo y el materialismo les ha causado que en ellos ya no habite la presencia de Dios. Han descuidado una relación espiritual con Dios y ahora se han vuelto indiferentes espiritualmente. El problema es que cuando estamos necesitados y cuando la presencia o cuando la necesidad se vuelve no en lo material sino en lo espiritual, entonces ahí nos damos cuenta que las cosas materiales pierden valor. Lamentablemente el ser humano tiene siempre esa idea de querer llenar vacíos, de querer llenar su corazón con cosas materiales, cosas que tal vez por un momento pueden ocasionar felicidad, cosas que tal vez por un momento le pueden ocasionar sentirse bien. El problema es que lo material, decíamos, pierde su valor cuando la necesidad de la presencia de Dios está en nuestra vida. Esa necesidad no la llena el dinero. Esa necesidad no la llena la fama. Esa necesidad no la llena más que nadie, que es la presencia de Dios mismo en nuestras vidas. Por eso en esta ocasión, para esta mujer, ella hacía más precioso, más valioso al Señor que el perfume que ella tenía en sus manos, que el perfume que ella tenía
Para ella, Jesús era importante y era lo mejor. La palabra de Dios nos habla que el perfume que esta mujer tenía era muy costoso si hablamos económicamente. Dice la palabra de Dios que era un perfume de nardo puro, de mucho precio. Y se tuvo que quebrar, y se tuvo que quebrar para que pudiese ser derramado en la cabeza de Jesús. El perfume no se derramó hasta que el frasco fue quebrado. Y ahí es donde quiero que usted y yo meditemos en esta hora, porque hay cosas en nuestra vida que no pueden derramarse hasta que algo en nosotros no se rompa. Repito, hay cosas en nuestra vida que no pueden derramarse hasta que algo en nosotros se rompa. Sí, aquel perfume estaba encerrado, tenía valor, tenía fragancia, pero ¿sabe qué? No cumplía su propósito mientras ese perfume estaba encerrado. No, el propósito de ese perfume era tirar una fragancia, pero no cumplía su propósito mientras estaba cerrado. Dios no usa, oiga bien, lo que está cerrado. Dios usa lo que se derrama. El frasco aquel, quiero que simbolicemos esta palabra hoy a nuestra vida. El frasco aquel representa nuestro corazón. Era algo fino, era algo hermoso, era algo costoso. Aleluya. Ahora meditemos en nuestro corazón. También es algo valioso para Dios. También es algo hermoso. Es algo costoso para Dios. El problema es que muchas veces tenemos un corazón que está encerrado en el orgullo. El problema es que tenemos un corazón encerrado en nuestra propia voluntad. El problema es que hay gente que tiene encerrado su corazón en el miedo, en el dolor, en las mentiras, en la traición. Pero hoy, esta mañana, hoy en esta hora, Dios quiere que rompamos el frasco. Dios quiere que dejemos libre el corazón, para que el corazón pueda derramarse en la presencia de Dios y Él pueda hacer uso de esa ofrenda. Y Él pueda hacer uso de ese corazón que muchas veces tenemos ahí. Nuestro orgullo. Si quebramos el orgullo, saldrá la humildad. El quebrantamiento no es que le vaya a quitar valor. ¿Sabe qué? El quebrantamiento revela el valor que tú tienes. El miedo muchas veces llega, pero debemos decirle al Señor: auméntame esa fe, auméntame la fe en ti. En medio del dolor, cuando quebramos el miedo en nuestra vida, de ahí saldrá una adoración. En medio de la prueba, en medio de la enfermedad, en medio de la aflicción, mientras el frasco esté entero, el perfume sigue encerrado. Es por eso que hoy, en este momento, al igual que esa mujer, y nosotros tenemos algo valioso que a Dios le interesa, que le adoremos en espíritu y en verdad. A Dios le interesa que haya un pueblo que se rinda a su voluntad. A Dios le interesa que su iglesia, que su amada, le entregue su corazón a su servicio. Muchas veces estamos encerrados en tantas cosas que no disponemos nuestra vida para poder servirle a Dios. Por eso hoy, en esta hora, al igual que aquella mujer,
no endurezcamos nuestro corazón. La Biblia nos habla en Mateo capítulo 13 y el versículo 15. Porque el corazón de este pueblo se ha engrosado. Y con los oídos oyen pesadamente. Y han cerrado sus ojos para que no vean con los

0: quebrado.
1: Porque lo tenemos lleno de muchas cosas, pero menos de Dios.
0: Porque hay áreas en nuestra vida que no queremos rendirlas a Él. Hay bendiciones que están atrapadas dentro de lo que no hemos querido rendirle a Dios. El salmista decía en el capítulo 51 y el versículo 17: los sacrificios de Dios, oiga bien, son el espíritu quebrantado. Al corazón contrito y humillado no despreciarás tú, oh Dios. Tiene que haber un quebrantamiento de corazón, de ese corazón duro, de ese corazón ligado al miedo, al dolor, a nuestro orgullo. Dios no puede derramar gloria sobre vasos que están cerrados, sino sobre aquellos vasos quebrantados y dispuestos a recibir de la presencia de Dios. Hay una profecía especial que Dios envía al pueblo de Israel por medio del profeta Ageo. Y la profecía que Dios envía al pueblo de Israel después de estar tanto tiempo cautivo, le dicen: miren, la gloria postrera será mayor que la primera. El problema es que la gloria que el pueblo de Israel habían visto, la habían visto en un templo que había sido edificado tan detallado como Dios, que Dios se agradaba de cómo ese templo se había edificado. Oiga, me estaba adornado hasta con oro. El día que ese templo se inauguró, la gloria de Dios llenó ese lugar, que los sacerdotes no pudieron seguir ministrando, porque la gloria de Dios fue tan grande, de la que se derramó en ese lugar. Yo me imagino a los niños ahí hablando en lengua. Yo me imagino ahí a las mujeres, a los hombres ahí danzando en el espíritu, haciendo fiesta, inaugurando ese templo para Jehová. El problema es que ese templo es destruido y ahora ellos regresan de la esclavitud y lo que tienen es un templo de barro. Ahora lo que tienen es un templo de madera. Y Dios envía a Geo y les dice: la gloria postrera será mayor que la primera. Y tal vez algunos estaban ahí dudando, diciendo: pero bueno, ¿cómo en un templo de barro, cómo en un templo de madera va a pasar esto? Si nos recordábamos de aquel templo lujoso que teníamos. El problema, y lo repito, Dios no derrama gloria sobre vasos cerrados, sino sobre vasos quebrantados, que estén dispuestos a recibir. Dios está en todo lugar, Dios está en todo momento en nuestra vida. Lo que sí quiere es de ti y de mí que tengamos un corazón dispuesto a poder recibir de su presencia, un corazón dispuesto a poder recibir de lo que Él nos quiere dar. Aleluya. Preguntémonos en esta mañana, preguntémonos en este momento: ¿estamos quebrando el frasco? ¿Estamos quebrando ese frasco que tenemos en nuestro interior? Hablemos un poco del perfume. El perfume representa lo que llevamos dentro. El perfume representa adoración. El perfume representa amor por Dios. El perfume representa ese llamado, ese servicio, ese propósito, esa entrega que usted y yo debemos tener. Esa entrega verdadera, esa entrega completa. Pero algo importante: el olor del perfume, no sé si

Siente cuando el frasco está cerrado, sino cuando se rompe. Y atención a esta palabra. ¿Sabe por qué? Porque hay gente que tiene unción, pero no se ha quebrado. Aleluya. Hay gente que tiene llamado, pero no se ha rendido. Hay gente que tiene talento, pero no ha muerto a sí mismo. Y es por eso que en la actualidad podemos decir, es que la unción lo es todo. No, es que el llamado es todo, es que el talento es todo. No, necesitamos en nuestra vida, de verdad, romper el frasco. ¿De qué le sirve a usted, hermana o hermano que me escucha, que tenga la unción de Dios y que haga y deshaga con la unción, pero no ha podido aprender a dominar su lengua? Aleluya. ¿De qué sirve, pastor, que Dios le haya llamado, le haya entregado un ministerio, pero no tiene un dominio propio todavía sobre su vida? Porque no se ha rendido, porque no se ha quebrado. ¿De qué sirve, hermano cantante, hermana cantante, que Dios haya repartido grandes talentos, pero no queremos morir a nosotros mismos? Estamos encerrados en un círculo que muchas veces se vuelve ya un círculo vicioso. Cuando hay quebrantamiento, que es el tema central de este mensaje. Cuando hay quebrantamiento, el quebrantamiento revela lo que realmente hay en nosotros. Si hablamos del perfume, el perfume del nardo no se saca solo de una flor, se saca también de una raíz. Y la raíz tiene que ser triturada para sacar el perfume. ¿Sabe? Dios no solo trabaja con lo que podemos ver, o sea, con la flor, no. Dios trabaja y Dios quiere trabajar también en eso que nadie ve, pero que Él sí sabe. Sí hay unción, pero hay cosas escondidas. Sí hay llamado, pero hay cosas ocultas. Sí hay talento, pero hay cosas que no queremos sacar a la luz. Y eso hace que muchas veces no queramos quebrar nuestro corazón ante la presencia de Dios para derramar ese perfume. Dios quiere trabajar en ti, Dios quiere trabajar en nuestras vidas, pero el perfume viene de una raíz herida, de una raíz triturada, de una raíz procesada. Y si yo le pregunto a usted que me está escuchando, hermana y hermano, ¿usted quiere ser procesado? Usted va a decir, no, hermano, eso duele. Si yo le pregunto, varón, ¿y usted quiere ser herido? No, hermano, las heridas duelen. Causan llagas muchas veces. Hermano y hermana, ¿usted quiere ser triturado o triturada? No, porque le huimos a eso. Le huimos, pero ¿sabe qué? De ahí, de la herida, de ahí, de la triturada, de ahí, desde el proceso, es donde Dios hace un perfume especial, una ofrenda especial para Él. Qué bueno, qué maravilloso es ver hoy en día, aleluya, que hay personas que las hirieron, que fueron procesadas fuertemente, pero que hoy ya no le huyen a la prueba, ya no le huyen al dolor. Al contrario, son gente que motivan a alguien más para que puedan seguir adelante. Son gente que Dios las tiene ahí preparadas para enseñar, para motivar, aleluya, porque fueron capaces de quebrar el frasco. La palabra de Dios nos dice en el libro de Salmos, capítulo 34, y el versículo
18, oiga bien lo que dice la palabra de Dios. Cercano está Jehová a los quebrantados de corazón, y Él salva. Y Él salva, oiga bien lo que dice la Biblia. A los contritos de espíritu. Cuando quebramos el frasco, es decir, nuestro corazón, es un acto voluntario, porque Dios no le va a pedir nada a la fuerza. Él nos ha dado un libre albedrío para que tomemos decisiones. A esta mujer dice que ella lo quebró, nadie lo quebró por ella. El quebrantamiento que Dios usa no es el que viene solo por los problemas. También es aquel quebrantamiento que viene por amor. Ella dijo: me imagino en su mente, este es lo más caro que yo tengo, este perfume. Pero para mí él vale más. Aleluya. Ella quizás dijo, esto es lo más valioso que yo tengo acá. Pero para mí, Jesús vale más. Y esa es la adoración verdadera, cuando lo más valioso que quizás consideramos que tenemos, se lo damos a Dios. Se lo entregamos a Él. Hay que quebrar el frasco. La adoración a Dios requiere un quebrantamiento de corazón en nuestra vida. Esta mujer lo quebró. E inmediatamente, cuando ella llega a donde está Jesús y lo derramó sobre su cabeza, la palabra de Dios dice que el aroma del perfume llenó toda la casa. Ay, Dios mío. Y es que cuando el frasco se rompe, la casa se llena de un aroma único. Oígame, quizás no lo logres entender en este momento. Quizás no lo logres entender a totalidad hoy, pero lo que está dentro de ti, lo que está dentro de ti, puede llenar tu casa, puede llenar tu familia, puede llenar tu iglesia, puede llenar tu generación. Quizás lo que Dios está esperando es que hay alguien ahí en esa casa que esté dispuesto a quebrar lo más valioso que tiene en su vida. O lo que así considere, para que la casa se llene de un aroma único, de un aroma especial. Pero para que ese aroma llene esa casa, para que ese aroma esté ahí, el frasco tiene que romperse. Y nuestra adoración puede cambiar atmósferas. Nuestra entrega puede cambiar generaciones. Pero no hay fragancia sin quebrantamiento. Por eso es muy importante que nuestro mejor aroma, nuestra mejor ofrenda brote en nuestro quebrantamiento. Que nuestro corazón exhale un perfume agradable. La Biblia
nos habla también que Dios iba a cambiar el corazón de su pueblo, lo iba a hacer un corazón sensible, lo iba a hacer un corazón de carne, porque el corazón de su pueblo se había endurecido. Tenían un corazón de metal, tenían un corazón blindado. ¿No será que muchas veces nuestro corazón está así? Y claro, es que hay miedo, es que hay temor de quizás ser rechazados, de quizás ser juzgados. Pero es que eso es lo otro que quiero compartirles en esta hora. Siempre habrá gente que no va a entender tu quebrantamiento. Allí en esa casa habían algunos que dijeron: ¿para qué se ha hecho este desperdicio de perfume? ¿Por qué se ha quebrado ese frasco? Podía haberse vendido por más de 300 denarios y haberse dado a los pobres. Y murmuraban contra ella. Es que gente que no va a entender. Hay gente que no va a entender tu quebrantamiento. Quizás ahí estaba Judas y decía: estar preocupado por los pobres. Pero lo que a él interesaba era el dinero. Los otros decían: esto es un desperdicio. Porque la gente que no adora y te ve adorando, siempre piensa que adorar es exagerar. Te van a decir fanático. Te van a decir exagerada. Te van a decir quizás emocional. Te van a decir que es demasiado, que te desgastas en tu servicio. Pero Jesús le dijo a esos que estaban ahí murmurando: déjenla, que ella ha hecho una buena obra conmigo. Aleluya. Porque lo que la gente llama desperdicio, Jesús lo llama adoración. No importa lo que la gente nos juzgue, el Señor está viendo todo lo que hacemos para Él y por Él. Y Él podrá decir de nosotros: déjenlos, déjenla, déjenlo, porque ella está haciendo una obra conmigo. Claro que para la adoración se paga un precio. Con aquellos que no entienden, con aquellos que no adoran, con aquellos que posiblemente viven su vida, una vida mediocre en el evangelio. A esta mujer, oiga, que sin saber, ella quizás solamente pensó y dijo: bueno, voy a hacer esto. Lo quiero hacer. Y a pesar de las críticas, había un acto profético en esta historia que muchas veces obviamos. Pero el nardo se usaba para ungir cuerpos antes de sepultarlos. Aleluya. Y ella, sin saberlo, estaba ungiéndolo para su muerte. Eso es lo que Dios hace. Y Jesús mismo les dice: de cierto os digo que donde quiera que se predique este evangelio en todo el mundo, también se contará lo que ésta ha hecho
para memoria de ella. Mire, es que el fruto de su adoración, el fruto del quebrantamiento, que es para Dios, el fruto de entregarnos, de derramarnos delante de Él. Quizás usted no lo entienda hoy, no lo pueda comprender a magnitud de este día. Pero la verdadera adoración tiene dos dimensiones. Primero es la honra, donde reconocemos quién es Él. La otra dimensión es la humildad, donde reconocemos quién somos nosotros, quién soy yo, quién es usted. Siempre habrá gente a tu alrededor que quizás va a juzgar el tiempo de quebrantamiento, porque ellos están tan duros que necesitan ser quebrantados, que necesitan ese quebrantamiento en su corazón para que algo pase en sus vidas, para que de algo se hable. Yo sé que hay gente ahí que me está escuchando, que hoy en día pueden decir: mi corazón fue quebrantado, tuve que quebrar el frasco, eso tan valioso que yo quería, pero fue la clave para restaurar mi familia, fue la clave para restaurar mi matrimonio, fue la clave para que Dios me diera algo más o me confiara algo más en su obra. El perfume que tenía esta mujer no se derramó en la tienda, no se derramó en la calle, no se derramó con la gente. Este perfume se derramó en la presencia de Jesús. Mire, la gente va a hablar. Usted no se rompa por la gente, hombre. Aleluya. Problemas van a haber. Usted no se rompa por los problemas. El mundo ahí va a estar con ofertas. No se rompa por el mundo. Rómpase a los pies de Jesús. Porque cuando nos rompemos a los pies de Jesús, nuestra vida empieza a tener un olor diferente. Tu casa empieza a tener un olor diferente. Tu oración empieza a tener una fragancia diferente. Tu adoración, hay un perfume diferente en tu adoración. A veces tenemos esto de quebrantamiento como que es el final. No, no es el final. El frasco una vez se rompe, pero la fragancia queda para siempre. El frasco se rompió, el perfume se derramó, la casa se llenó, Jesús fue ungido y el nombre de ella quedó eterno. Todo por un acto de quebrantamiento. Hoy es el tiempo que necesitamos en nuestra vida ser quebrados en nuestro corazón, para que de nuestro interior salga ese perfume que cambie nuestra vida, que cambie nuestro alrededor. Hoy te pregunto a ti que me estás escuchando: ¿estás dispuesto a ser procesado? ¿Estás dispuesto a ser quebrado? No es fácil. Pero sí se puede. De hecho, lo necesitamos. Que este corazón lleno de orgullo, que ese corazón lleno de miedo, que ese corazón lleno de tanta basura pueda quebrarse. Dios pueda cambiarlo, Dios pueda limpiarlo, y que la presencia de Dios habite ahí.
para que haya un perfume, para que haya una fragancia especial. Necesitamos, al igual que esta mujer derramó, quebró ese frasco, necesitamos en nuestra vida ese quebrantamiento de corazón. Aleluya. Gracias te doy, Señor, en este momento especial, por permitirme predicar tu palabra. Sé, Señor, que tu palabra es viva, tu palabra es eficaz y haces la obra siempre por la cual tú la envías, Señor, a nuestra vida. Ayúdanos, enséñanos a poder mantenernos en ti. Si hay algo en nuestro ser que no te lo hemos entregado, si hay algo en nuestro ser que en nuestro corazón se hace duro para poder, Señor, entregártelo a ti, hoy te lo entregamos. Hoy ponemos tu palabra antes que nuestra voluntad. Hoy ponemos tus planes, tus propósitos antes que nuestra agenda, antes que nuestros pensamientos, que nuestros planes. Recibe, Señor, nuestra adoración. Recibe nuestro corazón. Purifícanos. En el nombre de Jesús.

Vamos a leer la Biblia en el libro de Éxodo. Éxodo capítulo 5 y el versículo 1 es el versículo que estaremos tomando como base para compartir el tema que tenemos para este día. Éxodo capítulo 5 versículo 1 dice la Biblia: honrando al Padre, al Hijo y al Espíritu Santo. Después Moisés y Aarón entraron a la presencia de Faraón y le dijeron: Jehová, el Dios de Israel, dice así: deja ir a mi pueblo a celebrarme fiesta en el desierto. Gracias te damos, Señor, en esta mañana, en este tiempo que tú nos permites para poder compartir tu palabra. Gracias, Señor, porque tú eres bueno, porque tú eres fiel, porque tú estás ahí, Señor, con nosotros. Creo que en este tiempo y en este día, tu palabra llegará a corazones que hoy lo están necesitando. Tu palabra no regresa a ti vacía, sino que hace la obra por la cual tú la envías. Por eso hoy confiamos en ti, que tú nos hablarás, que tu Señor estarás llegando a cada persona que está ahí conectada en este momento a través de este programa. Amén y amén. Meditamos en este día en el tema fiesta en el desierto. El versículo que hemos leído forma parte de ese proceso en que Moisés y Aarón van ante el faraón, que tenía cautivo al pueblo de Israel. Y en varias ocasiones intentaron con palabras de parte de Dios que faraón dejase ir libre al pueblo de Israel. Y en ese proceso hay una orden, una palabra de Dios a través de Moisés y Aarón. Y ellos le dijeron: Jehová, el Dios de Israel, dice así: deja ir a mi pueblo a celebrarme fiesta en el desierto. Normalmente, la mayoría de nosotros, como seres humanos, podemos pensar: bueno, hermano, yo cuando termine este proceso que estoy enfrentando, yo cuando Dios me saque de esta situación, de este problema, es que cuando Dios me sane, es que cuando Dios me provea dinero, entonces es que yo voy a poder adorar. Entonces es que yo voy a poder dar una acción de gracias. Entonces es que yo voy a poder servir a Dios. Pero Dios, a través de su palabra, nos recuerda y nos dice algo totalmente distinto a lo que tal vez el ser humano puede enfocarse en su pensamiento. En la Biblia encontramos a muchas personas que en medio de esos procesos, en medio de esas enfermedades, en medio de esas dificultades, adoraron, sirvieron, cantaron, continuaron con su frente en alto. No fue después de la prueba, no fue después, no fue al final, no fue cuando todo estaba resuelto, fue en el desierto, fue en el proceso, fue ahí cuando todo dolía, fue ahí donde nada se veía claro, cuando adoraron, cuando sirvieron, cuando estaban ahí con un corazón regocijado. Fue que se atrevieron a darle gracias. Fue que se atrevieron a darle una alabanza
al Señor. Es decir, que en medio de la escasez, en medio aún del dolor, en medio de la incertidumbre, en medio muchas veces del cansancio que podamos sentir emocionalmente o sentimentalmente, aún en medio de eso podemos hacer una fiesta. Aún en medio de ese desierto podemos elevar gratitud al Señor. Aún en medio de la enfermedad, en medio del diagnóstico que tal vez el médico te ha dado, tú puedes celebrar una fiesta en lo más profundo de tu corazón y decirle al Señor: gracias, sigue mi vida dispuesta a adorarte, porque mi adoración no va a depender de cómo esté, si está lloviendo o no está lloviendo, si la crisis económica va aumentando cada día. Mi adoración va a depender por lo que tú has hecho en mi vida, porque me has rescatado, porque me has salvado. El pueblo de Israel, Dios a través de a Moisés y a Aarón, le estaban diciendo a Faraón: mira, deja que este pueblo vaya a celebrar fiesta a Dios en el desierto. No había tal vez un templo, no había quizás algo lujoso donde el pueblo de Israel se iba a ir a reunir a celebrar fiesta. No, era ahí entre la arena, era ahí bajo el sol posiblemente, era ahí en un lugar incómodo, pero que Dios había estipulado, había dicho que el pueblo fuese a celebrar fiesta. Pero ¿por qué Dios quiere que nos mantengamos alegres? ¿Por qué Dios quiere que nos mantengamos con una adoración siempre a Él? O sea, no solamente cuando todo está bien, no solamente cuando las cosas salen como estamos esperando que salgan, no solamente cuando quizá la respuesta era la que sí estábamos esperando, sino también cuando la respuesta no era la que esperábamos. Cuando Dios sí contestó, pero no como esperásemos, o tal vez no conforme a nuestro deseo, sino conforme a su voluntad. Pero ¿por qué Dios quiere entonces que hagamos esa fiesta en el desierto? ¿Por qué Dios quiere vernos regocijados en medio de los procesos, en medio de las dificultades, en medio de las adversidades? ¿Por qué Dios quiere que estemos ahí siempre con un espíritu adorador? ¿Sabe por qué? Porque la verdadera adoración no depende de las circunstancias, no depende de las crisis que pueden estarnos rodeando. ¿Se acuerda de Pedro? Pedro descubrió que algunas tormentas no llegan para hundirnos, sino para enseñarnos a depender de Dios. ¿Se acuerda de Daniel? Daniel no fue cambiado por el palacio, por todo lo que había ahí. Él cambió el palacio siendo íntegro, porque la integridad no te hace diferente, sino que nos hace que podamos influir. ¿Se acuerda de David? David no venció a Goliat cuando lanzó aquella piedra. No, lo venció en esas temporadas donde nadie le veía, donde nadie sabía el proceso que David estaba enfrentando. Este mismo Moisés no tenía todas las respuestas, pero estaba dispuesto a obedecer.
Más adelante también Josué entiende que el éxito no es por suerte, sino es caminar en obediencia a Dios todos los días. Aquella mujer llamada Ruth eligió permanecer cuando todos se habían ido. Porque Dios no busca personas sin procesos, sino que busca corazones dispuestos a ser formados. Por eso ahí en el proceso no hay que rendirnos. Por eso ahí en el proceso hay que mantenernos con un corazón alegre, porque nuestra adoración no depende de las circunstancias. Faraón dio una respuesta a lo que Moisés y Aarón le estaban diciendo, y la respuesta de Faraón fue: ¿quién es Jehová para que yo oiga su voz y deje ir a Israel? Yo no conozco a Jehová, ni tampoco dejaré ir a este pueblo. Fue la respuesta de Faraón. Entonces las circunstancias que rodeaban al pueblo de Israel, la crisis que rodeaba a este pueblo, no era para estar celebrando fiesta, no era para estarse riendo, no era para estar ahí contentos, porque eran esclavos. Seguramente en su corazón, como cualquier ser humano, cuando enfrentamos dificultades, había tristeza, había desesperanza, había incertidumbre. Pero aún así, a pesar de las circunstancias, Dios les dice: miren, quiero que hagan fiesta en el desierto. Porque algo tenemos que comprender: que la verdadera adoración no nace motivada solamente por lo que Dios hizo, sino también por lo que Él es. Y el salmista David dice: alabad a Jehová, porque Él es bueno, porque para siempre es su misericordia. Hay momentos que quizás van a haber temporadas donde solamente habrán ganas de rendirse, habrán ganas de llorar, habrá mucha desesperanza en nuestra vida. Pero recuerde que nuestra adoración, nuestro servicio a Dios, no va a depender si es tiempo de llorar o es tiempo de estar ahí acongojado por alguna enfermedad, sino que nuestro servicio, nuestra adoración, nuestra alegría, nuestro gozo debe estar siempre ahí, porque Él es bueno y porque para siempre es su misericordia. Yo le aseguro que después de una victoria, cualquiera puede cantar una bonita alabanza de agradecimiento a Dios. Pero el adorador verdadero, esa persona que Dios busca, aprende a adorar aún estando en el desierto. Yo sé que usted conoce más de alguna persona que cuando llegan las pruebas dejan de orar. Que cuando llega el problema dejan de congregarse, como que la iglesia le ha hecho algo. No, dice hermano, yo ya no quiero servir, porque la verdad que esto se está poniendo color de hormiga. No, la verdad que yo ya no puedo servir por tantos problemas que tengo. O sea que el servicio, el congregarse, el orar, el leer la Biblia, lo que les motiva a ellos es que todo esté bien. Si todo está bien, me congrego. Y aún hay personas que ni estando bien se congregan. Peor cuando llegue una prueba, peor cuando estén atravesando el desierto. No dejemos que el desierto apague nuestra adoración. Porque Dios quiere ver ahí que en el proceso, en los desiertos, en las dificultades de la vida, sigamos adorando su nombre, sigamos exaltando ese momento especial. Porque nuestra adoración no depende de las circunstancias que nos puedan estar rodeando.
No depende de los problemas que podamos estar enfrentando, sino de quién es Dios. Y la Biblia dice que Él es bueno y su misericordia es para siempre. ¿Sabe por qué Dios también quiere que aún en los procesos, aún en el desierto, hagamos fiesta, nos mantengamos con esa adoración hacia Él, con ese servicio hacia Él? Porque hay bendiciones espirituales que solo se descubren en el desierto. Y las personas que constantemente están aplazando en el desierto, están también aplazando bendiciones espirituales. Yo sé, hermano y hermana que me está escuchando, que no es fácil pasar el desierto. Yo sé, mi estimado hermana y hermano que me está ahí escuchando, que no es fácil pasar por el proceso de la enfermedad, por el proceso tal vez de luto en la familia, por situaciones de separación. Yo sé que no es fácil. Pero es que si no fuese por esos procesos, si no fuese por esas dificultades que muchas veces traen dolor e incertidumbre a nuestra vida, quizás usted no conociese al Dios que hoy conoce. Porque si no fuese por esa escasez que usted enfrentó, hoy no pudiese testificar de que Dios provee. Si no hubiese sido por ese cáncer que el médico le detectó, usted no hubiese, aleluya, conocido a un Dios que sana. Y ahora usted está libre de ese cáncer. Hay bendiciones espirituales que solo se descubren en el desierto. Y Dios, a través del profeta Oseas, hablando a su pueblo, le dice textualmente: pero he aquí, yo la atraeré y la llevaré ¿a dónde? Al desierto. Y hablaré a su corazón. En otra versión dice: a pesar de todo eso, llevaré a Israel al desierto. Y ahí con mucho cariño haré que se vuelva a enamorar de mí. Mire, qué especial. Es que después del desierto, después del proceso, usted no aplaza el proceso, usted no aplaza el desierto, sino que sale más enamorado de Dios. Dice: gracias, Señor, por eso sí dolió. Sí me hizo llorar el proceso. Sí sentí que por un instante no podía más avanzar. Pero es ahí tú me formaste. Ahí tú hiciste que me enamorase más de ti. Allí en esos momentos de sinceridad, de intimidad, hubieron lágrimas, hubieron oraciones que quizás jamás habrían sido posibles en tiempos fáciles. Tuvo que llegar ahí ese momento duro para que usted se postrase de rodillas, derramara su alma, así como lo hizo Ana. Si Ana no hubiese sido una mujer estéril, quizás no hubiese ido al templo a derramar su alma y a ser expuesta ante el sacerdote Elí. Póngase usted en lugar de Ana. Si usted hubiese enfrentado el proceso, el desierto que pasó, quizás no hubiese obtenido la respuesta y el milagro que hoy usted tiene. Es por eso que en el desierto es ahí donde muchas veces hemos experimentado la fidelidad de Dios. Hemos experimentado la paz, el consuelo de Dios. Porque en esos
tiempos difíciles hay bendiciones espirituales que podemos descubrir. Es verdad, pasar por el desierto no es fácil, pero nos puede dejar enseñanzas y experiencias maravillosas con Dios en nuestra vida. Dios quiere que en el desierto le sigamos adorando. Dios quiere que en el desierto sigamos haciendo fiesta, porque ahí Él quiere llevarnos a enamorarnos más de Él. Pero si usted es una de las personas que no le gusta pasar por procesos, o que se rinde constantemente y que busca la solución rápido en la ayuda humana, en lo material de este mundo, quizás usted nunca llegue a descubrir el propósito por el cual Dios muchas veces nos hace pasar por el desierto. Antes de llegar a la tierra prometida, hay que pasar por el desierto. Y no hay que pasarlo lamentando. No hay que pasar quejándonos. Porque ese pueblo que se quejó, ese pueblo que murmuró, no llegó a la tierra prometida. Fueron otros quienes la disfrutaron. Porque una cosa es estar en el desierto adorando, y otra cosa es estar en el desierto y en la carne. Si Jesús, después de estar ayunando, que Él se apartó, fue, dice la Biblia, tentado en el desierto por el mismo enemigo. Si Jesús hubiese estado en la carne en el desierto, hubiese cedido a las ofertas del enemigo. Pero Jesús estaba pasando el desierto, pero estaba en el Espíritu. Y Él fue capaz de vencer toda oferta que el enemigo le estaba ofreciendo. Pregúntese usted de cómo está pasando su desierto. Porque usted puede estar confundido y puede estar diciendo: hermano, yo me encuentro en ese proceso, yo me encuentro en ese desierto. Ah, pero se está quejando, pero está murmurando, pero no se está congregando. Ay, Dios mío, sí le está doliendo, pero le va a doler más cuando el día llegado Dios le diga: no te conozco, porque te quise enamorar más. Quise que te enamorases más de mí, pero aplazaste en el desierto. No fuiste capaz. No fuiste capaz de hacerme fiesta. No fuiste capaz de adorarme en el desierto, sino que te estuviste quejando. Estuviste hablando mal del líder. Estuviste ahí murmurando. Pues de aquí no vas a pasar. Que Dios nos ayude. Dios quiere que hagamos fiesta en el desierto, que mantengamos nuestra adoración hacia Él, porque ahí en el desierto hay bendiciones espirituales que solamente ahí vamos a poder experimentar. ¿Por qué Dios quiere que aún en el desierto hagamos fiesta? Porque un cristiano de fe es aquella persona que puede adorar y agradecer, aunque todavía no vea el milagro. Hay una frase, hay una palabra que Jesús le dice a Tomás. Porque Tomás no creyó cuando le contaron de que Jesús había resucitado. Tomasito no creyó hasta que vio, hasta que tocó sus manos
hasta que tocó las heridas que habían causado aquella espada. Y Jesús le dice a Tomás: porque me has visto, has creído. Pero bienaventurado los que no vieron y creyeron. Ahora, regresemos a la historia de Aarón y Moisés conversando con Faraón. En ese momento, Israel todavía no veía las plagas contra Egipto. No había, ni se imaginaban de su liberación. No se imaginaban caminando en medio del Mar Rojo. No se imaginaban el maná. No se imaginaban de aquella nube. Ni tampoco la tierra prometida que fluía leche y miel. Porque ellos ahí estaban en esclavitud. Porque ellos estaban ahí en Egipto siendo oprimidos. Pero aún así Dios les habla de que tienen que hacer fiesta. Dios les habla que les hará libres para que hagan fiesta. Pero ¿cómo es posible? Ah, bueno, es posible porque la verdadera fe es la que aprende a agradecer y a adorar antes de ver, antes de entender, antes de recibir. La adoración en el desierto es una declaración de confianza en Dios. Por eso es que le decía en el punto anterior: usted no puede estar quejándose en el proceso, en el desierto. Usted no puede estar murmurando. Usted no puede estar aplazando el propósito que Dios tiene en usted al llevarle al desierto. Porque una persona de fe dice: todavía no veo mi milagro, pero yo sé que Dios sigue aquí conmigo. Y esa confianza es por la que muchas veces no desmayamos, aún en tiempos de angustia y en tiempos de dificultad. Por eso el salmista dice también: hubiera yo desmayado si no creyese que veré la bondad de Jehová en la tierra de los vivientes. Hermanos, si nos ponemos a pensar el tiempo en que estamos viviendo, usted dice: ay, hermano, El Salvador parece un desierto, gran calor, que no llueve, que el agua se está escaseando. Dios mío, hermano, usted hasta un paro cardíaco le puede dar de tanta aflicción, de tantas cosas que estamos viendo. Vamos a ir a retirar el abono en el paquete agrícola, pero ¿cómo si no llueve no vamos a sembrar? Algunos que aunque llueva no sembramos. Pero si nos ponemos a analizar todo lo que en el mundo está pasando, que hay guerras, que hay enfermedades que están surgiendo, que el cambio climático, que no sabemos qué puede pasar. El salmista dice: yo hubiese desmayado si no creyese que veré la bondad de Jehová en la tierra de los vivientes. Ahí en medio de la crisis, usted actúa en fe. En medio de la desesperación, en medio de la incertidumbre, usted actúa en fe y declare: todavía no lo veo, pero yo sé que Dios está ahí. Yo lo que estoy viendo acá es el diagnóstico, pero yo en este letrero

en ese proceso difícil. Yo lo que veo acá es una gran deuda y que no tengo cómo pagarla. Pero yo lo que estoy viendo en fe es una deuda saldada. Es porque yo le estoy creyendo a un Dios que provee. Hay personas que solo pueden cantar cuando todo está bien. Pero los hijos de Dios aprenden a adorar aún con lágrimas en sus ojos. Porque la verdadera fe descansa en la certeza de que aún el milagro todavía no ha llegado. Pero que Dios jamás ha dejado una promesa sin cumplir. Él es fiel. Él es fiel, mi estimado hermano, mi estimada hermana que me está escuchando. ¿Por qué Dios quiere que hagamos fiesta aún en el desierto? Porque un cristiano de fe es una persona que puede adorar y puede agradecer aunque no vea el milagro. Para concluir, Dios no esperó que Israel saliera de Egipto para pedirles adoración. Les pidió que ahí en el desierto hicieran una fiesta. Porque ese proceso, ese desierto que hoy quizás estás enfrentando, no significa que Dios te abandonó, sino que muchas veces es el lugar donde aprendemos a confiar más profundamente en Él. Quizás hoy no veas el milagro. Quizás la respuesta aún no llega. Pero mientras seguimos orando, mientras seguimos adorando, mientras seguimos creyendo y agradeciendo, estamos declarando que nuestra fe no depende de la circunstancia, sino de un Dios que jamás deja de ser fiel. Y aunque quizás hoy haya lágrimas, quizás existe la angustia o la incertidumbre, podemos estar seguros de algo. El mismo Dios que nos sostiene en el desierto también nos llevará a la tierra de sus promesas. Por eso ahí en el desierto celebra una fiesta, levanta una adoración, levanta una palabra de agradecimiento a Dios. Él quiere verte adorando en el proceso. Él quiere verte adorando en ese momento de incertidumbre. Te doy gracias, Señor, en esta mañana por esta palabra especial que me has permitido compartir a través de la radio, a través, Señor, de las redes sociales, ahí donde hoy nos están escuchando. Gracias, Señor, por tu palabra viva. Gracias, Señor, por tu palabra eficaz. Sigue obrando. Sigue ministrando, Señor, nuestras vidas. Permítenos, aún en los procesos, aún en el desierto, poder exaltarte, poder darte gloria, poder darte honra a ti. Gracias, Señor, por esta palabra. Amén. Y amén.

abrir nuestra Biblia siempre en el capítulo 11 de Hebreos, donde hemos estado analizando algunos personajes en este capítulo, que nos habla acerca de la fe que estos personajes tuvieron y que les llevó a triunfar, a desarrollar una vida victoriosa en el Señor. Y le invito para que veamos el capítulo 11 y el versículo 30 y 31. Vamos a leer esos dos versículos y vamos a entrar de lleno al tema de esta mañana: fe que redime. Y vamos a ver lo que nos dice la palabra de Dios, honrando al Padre, al Hijo y al Espíritu Santo. Hebreos 11, 30, 31. Por la fe cayeron los muros de Jericó después de rodearlos 7 días. Por la fe Rahab, la ramera, no pereció juntamente con los desobedientes, habiendo recibido a los espías en paz. Te damos gracias, Señor, en esta mañana, por esta bendición muy especial que me das de compartir, Señor, tu palabra ahora a través de este programa. Te pedimos, Señor, que seas tú haciendo la obra por la cual la envías a través de este medio. Queremos, Señor, que seas tú que hables a nuestras vidas, que te glorifiques, Señor, de una manera muy especial. Que seas tú, Señor, usando mi vida, como lo has hecho en ocasiones anteriores, y también, Señor, a la audiencia, para que pueda comprender el motivo por el cual se envía, Señor, tu palabra. Y yo sé que tu palabra hará la obra, Señor, en esta hora. Gracias. Amén y amén. Una fe que redime. Hablamos en esta hora de una mujer que la Biblia menciona con el nombre de Rahab, una mujer cuyo nombre es seguido por el oficio que ella ejercía en ese tiempo, el de una ramera. Una posición poco honrosa, pero que al mismo tiempo nos representa a cada uno de nosotros como pecadores necesitados de Dios. Porque todos necesitamos de Dios, indiscutiblemente cuál sea su pecado. Todos un día necesitamos que Él nos encontrara, que Él nos perdonara, que Él limpiara nuestra vida, que Él limpiara nuestra alma, que se había contaminado por el pecado. Y aún después de haber sido alcanzados por Él, de su misericordia, y aún ahora estando en sus caminos, nunca dejamos de ser necesitados de Dios. Rahab tiene el significado de orgullosa, de altiva, de vanidosa. Y ella vive en una ciudad llamada Jericó. Jericó significa lugar de luna o lugar fragante. Ella tenía, por supuesto, un lugar donde ella habitaba. Tenía su cultura. Habían ancestros que habían dejado ahí una cultura marcada en Jericó. Su estilo de vida era entregada al 100% al pecado.
vivía de esa manera. Ella sobrevivía o subsistía en ese momento. Y es muy importante ver cómo Dios, en su gran misericordia, nos utiliza de diferentes formas cuando vivimos creyéndole a Él. Una fe que redime. ¿Qué significa la palabra redimir? Redimir es la acción de liberar a alguien de un sufrimiento o de un castigo. También puede utilizarse para hacer referencia al hecho de adquirir o recuperar algo que se había perdido o se encontraba embargado. Dios un día a usted y a mí nos redimió. Nos libró de un castigo. Nos libró del pecado. Y nos encontró porque andábamos perdidos. Y nosotros por fe ahora podemos decir: somos libres del infierno. Somos libres del castigo eterno. Y por fe podemos decir: antes andaba perdido, pero ahora Dios me ha encontrado a través de su Hijo, nuestro Señor y Salvador Jesucristo. Dios nos ha redimido. Y la Biblia nos habla que esta mujer, a pesar de todo lo que hemos hablado, que era entregada 100% al pecado, que era la manera en que ella tenía de subsistir. Posiblemente habían otras maneras, pero ella eligió esa. Y no voy a hablar en sí de todo lo que ella hacía, porque no es ese el tema al que me voy a centrar, sino en la fe que esta mujer tiene. Y usted me va a decir: hermano, pero ¿cómo es posible que una mujer así, que no sé qué? Bueno, espéreme tantito, que ya vamos a entrar en detalles. La palabra no se equivoca, la palabra es verídica. Y dice lo que leíamos, que por la fe Rahab, en el versículo que, en el versículo 31 que leíamos, Rahab la ramera no pereció juntamente con los desobedientes, habiendo recibido a los espías en paz. Entonces, hubo una fe que redimió ahí. Hubo una fe que fue capaz de redimir no solamente la vida de Rahab, pero vamos a ir por partes. Vamos a ver lo que nos cuenta la historia en el libro de Josué acerca del primer punto que quiero tocar en el transcurso de este, de estos minutos. Josué capítulo 2, en el versículo 2 y 3 dice la palabra de Dios: y fue dado aviso al rey de Jericó, diciendo: he aquí que hombres de los hijos de Israel han venido aquí esta noche para espiar la tierra. Entonces el rey de Jericó envió a decir a Rahab: saca a los hombres que han venido a ti y han entrado a tu casa, porque han venido para espiar toda la tierra. El versículo 9 dice: sé que Jehová os ha dado esta tierra, porque el temor de vosotros ha caído sobre nosotros, y todos los moradores del país ya han desmayado por causa de vosotros. Había algo que hacía que esta mujer, había algo especial en esta mujer, y Dios le había visto, que no tenían los demás. Sí era pecadora, sí era una mujer, usted puede ponerle los sobrenombres que quiera, pero había algo especial que Dios había visto en esta mujer. Y ella lo declara y dice: sé, yo sé que Jehová les ha dado esta tierra.
porque el temor de vosotros ha caído sobre nosotros, y todos los moradores del país ya han desmayado. Mire que, aunque no era la persona correcta, ella supo diferenciar quiénes estaban ahí enfrente de ella. Y lo primero que vemos en la fe que tiene Rahab es que ella tiene fe para reconocer el poder de Dios. Ella tiene una fe para reconocer el poder de Dios, y Dios estaba trabajando ahí en ella. ¿Por qué cree usted que los escondió? ¿Acaso no sabía que eran los enemigos que querían destruir su ciudad, su cultura, donde ella estaba ahí cómoda, donde ella estaba ahí trabajando, que lo hacía mal? Pues está bien. Ella sabía quiénes eran. Ella sabía que se podía quedar sin trabajo y hasta sin vida, sin familia. Pero ante todo eso, ella también sabía, de una o de otra manera, ella reconocía el poder de Dios. ¿Por qué no los entregó a los soldados con el fin de ayudar y salvar su ciudad? Solamente había algo por el cual ella no lo hacía. Y es que sabía en su interior que ningún ejército, ni ninguna fortaleza, ni muros muy altos, ni muros muy fuertes, eran suficientes para detener el poder de Dios, para detener a Dios. Ella sabía que el fin había llegado y que lo mejor era acercarse al Señor Todopoderoso. Al igual que ella, muchos nos se vieron en esa condición. De los que me están escuchando, de los hermanos o hermanas que me están escuchando, muchos pueden decir: hermano, me pasó similar a Rahab. Hasta que ya vi todo perdido, hasta entonces yo reconocí que ya no podía hacer nada. Los espías van, entran a la casa de Rahab, y ella en el instante sabe. Y cuando van y le preguntan a Rahab: ¡hey, sácalo! Porque los que están ahí son espías. Ella tenía esa opción de entregarlos. Ella tenía esa opción de incluso, oiga bien, hablando humanamente, hablando, convertirse en una heroína de su ciudad. Obviamente en el plan de Dios. Pero si ella no hubiese tenido, no hubiera reconocido el poder que Dios tiene, ella habría dicho: wow, esta es mi oportunidad para no ser conocida tanto por mi trabajo, sino porque he salvado mi ciudad. Dios, si acaso Dios siempre iba a buscar una manera, pero que Jericó iba a ser entregada al pueblo de Dios, lo iba a hacer. Pero posiblemente Rahab hubiese muerto, y su familia, y hubiese perdido todo. Pero ella reconoció el poder de Dios. Y me encanta cómo dice la palabra de Dios: sé que Jehová les ha dado esta tierra, porque el temor de vosotros ha caído sobre nosotros, y todos los moradores del país ya han desmayado por causa de vosotros. Si queremos ser redimidos, lo primero, amigo que me escucha, si usted quiere ser redimido, y la verdad es que yo le digo si quiere, pero es que la verdad es que necesita ser redimido. Necesita a usted, a su alma, le urge que Dios le redima. ¿Qué decíamos que era redimir? Hacer libre a alguien de un sufrimiento, de un castigo.
encontrar algo que se había perdido. Necesita usted ser redimido. Algo, usted ha perdido el gozo, ha perdido la paz. Si no es con el vicio, usted no se siente tranquilo. Usted ha perdido algo especial que necesita ser encontrado, y solamente con el Señor Jesucristo lo puede hacer. Hermano, mírenme, muchos hermanos todavía necesitamos ser redimidos en algunas áreas que no queremos entregarle a Dios. Esto no solamente para la gente que no ha conocido a Cristo. Hay personas que quizás hemos perdido el gozo dentro de la congregación. Hay personas que hemos perdido la espiritualidad. Necesitamos encontrarla, y solamente en Dios lo podemos hacer. Quizás hay algo que le está haciendo sufrir a usted. Necesita librarse de ese sufrimiento, y solamente Dios lo puede hacer. Pero lo primero que necesitamos, si queremos ser redimidos, es que tenemos que reconocer el poder de Dios, así como lo hizo Rahab. Ella reconoció que era Dios el Todopoderoso, y que si ya habían entrado a su casa, ¿qué más podía faltar? ¿Qué más podía faltar? Ella reconoció el poder de Dios. Vamos al siguiente punto, y dice Josué capítulo 2 versículo 10, ahí mismo: porque hemos oído que Jehová hizo secar las aguas del Mar Rojo delante de vosotros cuando salisteis de Egipto, y lo que habéis hecho a los dos reyes de los amorreos que estaban al otro lado del Jordán, a Seón, a Og, a los cuales habéis destruido. Oyendo esto, oigan las palabras de Rahab, ha desmayado nuestro corazón, ni ha quedado más aliento en hombre alguno por causa de vosotros, porque Jehová vuestro Dios es Dios arriba en los cielos y abajo en la tierra. ¿Qué palabras? Usted puede decir: hermano, ¿y quién es ese que está hablando ahí, que habla tan bonito? Déjeme decirle que es una ramera, una pecadora, pero que ha reconocido el poder de Dios. Y número dos, ha reconocido que solamente Dios puede salvar. Hebreos, en el versículo que leíamos, nos dice que por la fe logró ser salva de la destrucción. Y ahí vemos un aspecto interesante de la fe de esta mujer, y es el hecho de creer que solamente Dios podía salvarla de la destrucción que venía. Todos estaban en Jericó, todos, óigame bien, en Jericó todos estaban, todos sabían que Dios estaba con Israel. Y todos habían escuchado lo que esta mujer describe aquí, de las proezas que Dios ya había hecho con Israel. Por eso toda la gente en Jericó estaba sin ánimo, estaba que desmayaban, lo describe esta mujer Rahab. Pero de todos los que estaban sin ánimo, de todos los que habían escuchado las grandes proezas de Dios, de todos los que ellos sabían que Dios estaba con Israel, solo ella reconoció que podía salvarla. Solo ella reconoció que Dios era el que la podía salvar de la destrucción que venía para Jericó. Y es que en la mayoría de los seres humanos, y fuimos en alguna ocasión usted y yo, personas que sabíamos que Dios sanaba, que sabía que Dios restauraba, que sabía que Dios perdonaba, que sabía que Dios hacía milagros, que nos contaban las historias de cuando Jesús resucitó a Lázaro, que nos contaban las historias de los milagros que Jesús hacía. Pero solamente unos pocos, quizás allegados, cercanos a nosotros, de repente llegaban y nos decían: hey, yo ya reconocí, yo ya acepté a Cristo, hoy yo ya soy un cristiano. Pero en la gran mayoría seguíamos ignorando el llamado de Dios. Seguíamos ignorando, seguíamos sin reconocer que solamente Dios puede salvar.
Hay muchas personas no convertidas que me están escuchando a esta hora, que ellos saben el poder de Dios. Ellos reconocen. Ellos saben que Dios hace libre a las vidas. Ellos saben que Dios perdona. Ellos saben que Dios puede restaurar. Pero no lo aceptan. Pero no lo reciben. Habemos personas dentro de la congregación que sabemos bien. Y qué mejor nosotros para saber que Dios puede restaurarnos. Que Dios puede ayudarnos. Que sabemos bien que si le entregamos eso a Dios, Él nos puede hacer libres. Pero seguimos. Así como la mayoría en Jericó. ¿Saben? Hemos escuchado. Pero no lo entregamos. No nos entregamos a Dios. Y es por eso que nunca pasamos de la misma condición mala espiritualmente que muchas veces llevamos. Hermano, ¿y usted sabe que es bueno ayunar? Sí. ¿Y ayuna? No. Hermano, ¿y usted sabe que es bueno orar? Sí, hermano, yo sé. Ahí en la radio dicen que hay que orar porque Dios responde. Ahí en la radio yo escucho testimonios de hermanos que reciben sanidad, de hermanos que reciben un milagro. ¿Y usted ora? No, hermano, es que me da sueño. Es que yo soy perezoso para eso. Hermano, ¿y usted sabe que hay que vivir la palabra? Sí, hermano, mira, ahí en la radio un montón de hermanos que van a predicar, que no hagamos esto, que no hagamos... ¿Y usted lo hace? Ay, no, es que es bien difícil, hermano. Es que la palabra de Dios es dura, es difícil vivirla, hermano. Si de verdad queremos ser redimidos, y repito el significado de redimir, ser redimido, ser libre de un castigo, ser encontrado porque andábamos perdidos. Si hemos escuchado. Sus oídos hasta le duelen muchas veces de escuchar palabra, de escuchar consejo. Pero si usted sabe y no lo hace, está igual que esa mujer. Estamos igual que esta mujer. Ella era una mujer pecadora, sí. ¿Y qué dice la Biblia? Que el que sabe hacer lo bueno y no lo hace es pecador. Ay, Señor. Si queremos ser redimidos, no solamente basta con reconocer el poder de Dios. No solamente basta tampoco con saber que solamente Dios me puede salvar. Es bueno, sí, pero vamos a lo otro. Y vamos a irnos ahora a Jueces.

En Josué capítulo 2, versículo 17 y 21 dice: y ellos le dijeron: nosotros quedaremos libres de este juramento que nos has juramentado. He aquí, cuando nosotros entremos a la tierra, tú atarás este cordón de grana a la ventana por la cual nos descolgaste, y reunirás en tu casa a tu padre, a tu madre, a tus hermanos y a toda la familia de tu padre. Cualquiera que saliere fuera de las puertas de tu casa, su sangre será sobre su cabeza, y nosotros sin culpa. Mas cualquiera que se estuviese en casa contigo, su sangre será sobre nuestra cabeza, si mano le tocare. Y si tú denunciares este nuestro asunto, nosotros quedaremos libres de este tu juramento con que nos has juramentado. Ella respondió: oiga bien, sea así como habéis dicho. Luego los despidió y se fueron, y ella ató el cordón de grama a la ventana. Es necesario, sí, reconocer el poder de Dios, reconocer que solamente Dios puede salvarme, pero también esta mujer no solamente hizo eso, sino que ella tuvo una fe para obedecer. Vemos en Rahab una fe que conduce a la obediencia. Y cuando Santiago nos habla también de algo relacionado a esta fe, oiga bien lo que nos dice Santiago en el capítulo 2 y el versículo 24. Vosotros veis, pues, que el hombre es justificado por las obras y no solamente por la fe. Asimismo también Rahab, la ramera, no fue justificada por obras cuando recibió a los mensajeros y los envió por otro camino. Santiago nos dice que por la fe Rahab realizó obras que agradaron a Dios y fue justificada. Ahora, ella, aparte de, bueno, era inteligente. Ella había reconocido, primeramente decíamos que Dios era poderoso. Luego sabía que solamente Dios podía ayudarla, salvarla. Ella fue inteligente. Aprovechó la oportunidad que le había llegado a la casa de ella. Dios podía haber elegido a alguien más, pero la llevó ahí. Ahí fueron a parar los espías. Y ella dijo: esta oportunidad no la voy a desaprovechar. Estos hombres no se van a ir de aquí. No después de pecar, no. Aquí los voy a hacer que a hacer un pequeño pacto, pues, entre otras palabras, que me prometan que yo les voy a ayudar, pero también voy a necesitar de su ayuda, porque aquí lo que se viene no es nada bueno para Jericó. Y estos hombres le dijeron lo que hemos leído en Josué capítulo 2, versículo 17 hasta el 21. Ahora, esta mujer me llama la atención que no esperó tanto para obedecer, así como muchas veces nos pasa a nosotros. Mire que nosotros para obedecer somos malos, hermano. Nos cuesta obedecer, peor si es algo que va en contra de, entre comillas, nuestra reputación, nuestra buena imagen. Nos cuesta obedecer. Pero esta mujer no esperó ni un día para colgar el cordón de grama, sino que en el mismo momento lo hizo. Oiga bien, dice: ella respondió: sea así como habéis dicho. Luego lo despidió y se fueron, y ella ató el cordón de grama en la ventana. No dice ella al siguiente día, ella 2 años después, 3 semanas después. No,
si esta mujer de verdad que demostró que la fe es necesario obedecer. Y nos mostró esa gran fe. Y es que así debe ser la fe que expresemos nosotros. Una fe que nos haga obedientes a su palabra. Porque solamente así vamos a poder ser salvos. Entonces todo esto va encadenado. O sea, no podemos solamente reconocer el poder de Dios, reconocer que Dios puede salvarme, sino también tengo que obedecer. Porque si no obedezco, entonces ¿de qué me sirve saber tanto? Si no obedezco a la indicación que Dios me está dando, ¿de qué sirve que yo esté gritando que yo sé, que lo reconozco, que yo he escuchado cosas maravillosas de Dios? Entonces necesitamos tener fe para obedecer, y esa obediencia nos va a llevar a ser personas redimidas por Dios. La grama o es la grana o esa escarlata tiene un color rojizo. Y a tan solamente ver ese cordón de grana rojizo colgado en la ventana de Rahab, nos recuerda ese acto de fe que también Israel hizo al pintar con sangre de los corderos los dinteles de las ventanas y las puertas el día que Dios envió su última plaga a Egipto. Y nuestra fe tiene que verse reflejada en la obediencia a Cristo, en creer que gracias a su sacrificio hoy podemos ser salvos. Necesitamos ser obedientes. Vamos a finalizar con el punto número 4. Ya decíamos, si queremos ser redimidos, tenemos que tener fe para reconocer el poder de Dios. Tenemos que tener fe para reconocer que solamente Dios puede salvar. Y tenemos que tener fe para obedecer. Número 4. En el capítulo 6, ahí mismo de Josué, en el versículo 22, dice la palabra de Dios: Mas Josué dijo a los dos hombres que habían reconocido la tierra: Entra en casa de la mujer ramera y hace salir de allí a la mujer y a todo lo que fuere suyo, como lo jurasteis. Y los espías entraron y sacaron a Rahab, a su padre, a su madre, a su hermana y todo lo que era suyo. Y también sacaron a toda su parentela y la pusieron fuera del campamento de Israel. Esta mujer tuvo fe para obedecer. Y esa obediencia la llevó a tener fe para que esa fe trascendiera más allá de los tiempos. Vimos el pasado de esta mujer, no era nada bueno. No era nada bueno. Pero ella, al obedecer a Dios y reconocer que Dios la podía librar, yo no sé si usted se ha dado cuenta, si usted ha leído, solamente pasa ahí desapercibido la palabra de Dios, pero como Dios es tan lindo, y a los que le obedecen los premia. Esta mujer fue redimida, fue perdonada. Y dice la palabra de Dios que en su futuro esta mujer fue bendecida.

Y en Mateo capítulo 1, versículo 5 dice: Salmón engendró de Raab a Boz. Boz engendró de Ruth a Obed, y Obed a Isaí. Esta mujer se casó con un hombre llamado Salmón, que fue bisabuelo de David. O sea, viene a estar en la genealogía de Jesucristo. ¿Y quién se iba a imaginar que alguien así en su pasado viniera a ser parte de esa genealogía que se menciona del mismo Señor Jesús? ¿Qué podemos aprender de esto? Que nuestro pasado nunca debe determinar nuestro futuro, porque hoy en el presente lo podemos cambiar. Si hoy en el presente quizás estamos a veces pagando algunas malas actitudes, pues hoy en el presente las podemos cambiar para que no afecte nuestro futuro. La salvación que Dios ofrece es mayor que el pecado que usted está viviendo. La salvación es mayor que nuestro pecado. Por su acto de fe, esta mujer no solamente salvó su vida, sino que también la de su familia. Y eso es un claro ejemplo de los increíbles alcances que tiene la fe, la cual no solamente puede salvar personalmente o individualmente, sino que también puede salvar a todos aquellos que nos rodean, tal y como Pablo se lo dijo allá al carcelero de Filipos. Ahora bien, lo hermoso de esa fe no solamente es que Raab sobrevivió, sino que con el tiempo se casó con un israelita a tal punto que llegó a engendrar a un hijo que fue descendiente directo de la genealogía de Jesús. Increíblemente, esta mujer logró convertirse en parte del linaje del Mesías prometido, trascendiendo así su fe al tal punto que hoy en día se habla, y bastante, de esta mujer llamada Raab. Que a veces nosotros como seres humanos nos ponemos, Raab. Cuando hablamos de Raab, no decimos, aquella Raab que es parte de la genealogía de Jesucristo, no. No decimos, aquella Raab que escondió los espías, no. ¿Qué decimos nosotros? Aquella Raab, la ramera. Es normal en los seres humanos que nos fijemos más en lo malo que en lo bueno. En conclusión, Raab nos deja una enseñanza muy especial. Ella no dejó que su presente ni su pasado definieran su futuro. Tuvo fe para ser redimida, para ser cambiada. Y la fe que vence al mundo, la fe de Raab, la fe que puede redimir el mundo, es la fe que usted y yo tengamos para reconocer el poder de Dios, para reconocer que Dios puede salvar, y para reconocer que necesitamos ser obedientes para poder trascender más allá de los tiempos en nuestra vida. Dios nos ayude para poder tener esa fe que redime. Gracias te damos, Señor, en esta mañana, cual sea la hora donde mis hermanos hoy o hermanas estén ahí escuchando, Señor, este mensaje. Gracias te damos por ser tan bueno con nosotros, por ayudarnos, Señor, por darnos vida, por redimirnos, Señor. Y aunque muchas veces no tomamos ese valor especial que tú nos has dado, te damos gracias. Y te pedimos que nos ayudes a poder seguir adelante, Señor, a poder seguir avanzando. Y que si hay áreas en nuestra vida que necesitan ser redimidas, tú hagas la obra con tu Espíritu Santo. Nos convenza, Señor, que necesitamos correr hacia ti para poder ser cambiados, para poder ser redimidos.
Gracias por tu bendita palabra, Señor, en esta mañana. En el nombre de Jesús. Amén y amén.

Vamos a leer el capítulo número 4 y el versículo base sería el versículo 28. Evangelio de Juan, capítulo 4, versículo 28 y 29. Dice la Biblia, honrando al Padre, al Hijo y al Espíritu Santo. Entonces la mujer dejó su cántaro y fue a la ciudad y dijo a los hombres: venid, ved a un hombre que me ha dicho todo cuanto he hecho. ¿No será este el Cristo? Gracias te doy, Señor, en este momento especial por la palabra que hoy hemos leído. Tú eres bueno, tú eres grande, tú eres especial con nosotros. Ministra nuestras vidas en esta mañana a través de esta palabra, cual sea la hora donde mis hermanos la van a escuchar. Creo en ti, Señor, que tu palabra hoy será de edificación a mi vida y también a de cada persona que hoy nos está escuchando. Gracias, Señor. Amén y amén. Cuando una persona tiene un encuentro verdadero con Jesucristo, las prioridades de esa persona deben cambiar. La mujer samaritana llegó al pozo donde regularmente ella iba y llegó buscando agua, pero salió llevando un mensaje. Ella llegó allí cargando un cántaro. Ella llegó allí cargando una historia difícil, una historia con una necesidad profunda y una necesidad interior. Sin embargo, cuando esta mujer se encuentra con el Señor, la Biblia describe que ella dejó el cántaro y corrió a anunciar que había encontrado al Mesías. Dejar el cántaro no significa que todo objeto material sea malo, ni que el creyente o el cristiano deba abandonar las responsabilidades o sus deberes en nuestra vida. El cántaro lo que sí representa es aquello que puede ocupar el primer lugar en nuestra vida. Aquello que nos puede limitar de ser obedientes a la palabra de Dios. Aquello que nos puede limitar a mantenernos atados a una vida que Cristo quiere transformar. La pregunta que hoy como iglesia nos debemos hacer es: ¿qué debemos dejar a los pies de Jesús para vivir con integridad y poder anunciar el evangelio con libertad? Porque es cierto que Cristo nos ha dejado una orden establecida, una comisión que la iglesia hoy en día debe de estar practicando: la evangelización, debe estar llevando el mensaje de salvación. Debemos anunciar el evangelio, pero tenemos que hacerlo con libertad. Pero para eso necesitamos soltar algunas cosas, dejar algunas cosas. La mujer samaritana se encontró con Jesús en un lugar cotidiano, el pozo de Sicar. El Señor allí inicia una conversación con ella y empieza a atravesar culturas o barreras culturales, barreras religiosas, barreras sociales y personales que esta mujer tenía. Jesús no fue que ignoró el pecado en que ella estaba, pero tampoco la redujo y la humilló por el pasado que ella estaba.

estaba viviendo, sino que ella, que Jesús le muestra a esta mujer la verdad, pero se la muestra con una gracia especial. Y esa gracia con la que Jesús hace saber el mal y el pecado que esta mujer estaba cometiendo, la hace a ella tener una sed espiritual. Y él se revela como el Cristo. La conversación, usted la puede leer en todo el capítulo 4 del Evangelio de Juan. Esta conversación con esta mujer llegó a un punto decisivo. Y Jesús le habló de una adoración verdadera, en una adoración en espíritu y en verdad. Y le declaró que él era el Mesías esperado. La respuesta inmediata de aquella mujer fue que dejó su cántaro y se fue a la ciudad. Su encuentro con Cristo produjo una acción que se pudo ver, una acción visible. No se quedó solamente con una emoción espiritual, sino que ella tuvo que abandonar algo, cambió de dirección y comenzó a testificarlo. Lo normal hubiese sido si esta mujer estaba ahí sacando agua para las necesidades básicas de su casa, de ese pozo. Es que después de conocer a Jesús, después de que Jesús le describe toda su vida, su pecado, sus faltas, ella hubiese dicho: bueno, si tú eres el Mesías, si yo creo en ti, te voy a recibir, agarro mi cantarito, lo lleno de agua y me voy para mi casa. Ese hubiese sido la actitud normal de esta mujer. Pero dice la palabra de Dios que no fue eso lo que hizo, sino que dejó el cántaro, no se fue para la casa, sino que se fue para la ciudad a testificar de lo que estaba ahí pasando. La samaritana no tenía un título teológico. La samaritana no tenía una plataforma pública. Y peor, no tenía una historia perfecta. Lo que sí tenía era una experiencia real con Jesús y la disposición de compartirla. Porque hoy en día usted y yo podemos tener muchos títulos que nos avalan para quizás poder hablar bonito. Somos quizás, o tenemos títulos que nos dicen: ah, bueno, vos no vas a ir y vas a ir a insultar a una persona porque sabes comportarte, tenés una actitud buena. El problema es que muchas veces no hay disposición. Y por eso es que muchas veces vemos gente que dice: y esa gente malcriada, ¿cómo va a predicar a los buses? Y esa gente malcriada que insulta a la gente, ¿cómo va a predicar a los parques? Pero los que tal vez no podemos ser de esa forma para poder compartir la palabra de Dios, no tenemos disposición. Y esa gente, tal vez sin un título, quizás con un poco mal hablada, tiene disposición. Ahí le dejo el primer punto con referente a eso, pero no voy a seguir ahí porque quiero enfocar este mensaje en las cosas que usted y yo tenemos que dejar para poder anunciar este evangelio, estas buenas nuevas de salvación con libertad. Recuerde el tema de esta predicación: un cántaro abandonado y una ciudad restaurada. Lo primero que la iglesia debe dejar para anunciar este evangelio con libertad es dejar ese cántaro de una vida dominada por las necesidades temporales. Yo le pregunto a usted: ¿y el cántaro le servía a esta mujer? Claro, si con esto ella llevaba el agua para su casa que necesitaba, el cántaro era útil. Pero cuando encontró a Jesús, comprendió que había una necesidad más profunda que la sed física. Ella sabía que el agua del pozo podía satisfacerla por un momento, pero Cristo ofrecía una fuente
que brota para vida eterna. Y eso es lo que Jesús le dice: mas el que bebiere del agua que yo le daré no tendrá sed jamás, sino que el agua que yo le daré será en él una fuente de agua que salte para vida eterna. La iglesia actual debe examinar qué lugar está ocupando las necesidades temporales en nuestra vida. El trabajo es importante, claro que sí. El dinero también. Nuestra perspectiva, nuestra imagen también lo es. Pero esas cosas no pueden ocupar el primer lugar en nuestra vida. Una congregación puede estar muy ocupada quizás organizando sus actividades, y al mismo tiempo puede estar también espiritualmente sedienta. Puede quizás hablar mucho de bendición y poco de santidad. Puede quizás hablar mucho de servicio, pero no hay obediencia a la palabra de Dios. Preguntémonos, ¿cómo está la iglesia actual? ¿Por qué será que muchas veces no tenemos esa libertad de poder anunciar este evangelio? Porque estamos enfocados y en nuestro primer lugar son las necesidades temporales en las que estamos quizás viviendo. Dejar el cántaro, dejar ese cántaro, significa reconocer que ninguna cosa temporal puede ocupar el lugar que le corresponde a Cristo. No se trata, dije al principio, de despreciar las responsabilidades. No se trata de ser un irresponsable en el trabajo, sino de que esas responsabilidades que tenemos, ponerlas bajo el gobierno de Dios. La iglesia íntegra no vive para acumular recursos o reconocimiento o comodidades. No, no, la iglesia íntegra debe vivir para glorificar a Dios, para servir a las personas. Y muchas veces se nos olvida eso. No somos como la samaritana que cuando reconoció a Cristo se fue a predicar, a anunciar lo que él había visto en ella, lo que él le había hecho, le había hablado.

0: posesiones, si estamos quizás buscando como iglesia la aprobación o en el entretenimiento o la satisfacción, o de verdad estamos siendo íntegros, poniendo a Cristo en primer lugar en nuestra vida. La iglesia debe dejar ese cántaro de una vida dominada por las necesidades temporales, para que esta palabra, cuando la iglesia salga a anunciarla, no tenga estorbo. No le vaya a salir a alguien por ahí: no, hombre, sí, esa iglesia está más llena de materialismo que de otra cosa. Procuremos que, como iglesia, esto es en general. No me estoy dirigiendo a una misión en específica o a un concilio en específico. Recuerde que la iglesia es usted y soy yo. Y juntos hacemos un conjunto de personas que tenemos que anunciar este evangelio. Pero para eso tenemos que dejar esa vida dominada por las necesidades temporales. El otro cantarito que tenemos que dejar es la vergüenza y el peso del pasado. La mujer samaritana no cargaba una historia tan bonita. Bueno, tal vez para algunos sí. Pero ella cargaba una historia que probablemente era conocida y era juzgada por su comunidad. Y Jesús, cuando va y le habla, él no es que ignore lo que ella está viviendo, porque Jesús sabe que uno de los problemas de esta mujer era que tenía siete, o había tenido siete maridos, y aún el que estaba con ella no era de ella. Él lo había robado. Y Jesús le habla de eso a esta mujer. Él no omite hablarle. Pero es que Jesús no es como nosotros. Lamentablemente, el ser humano, cuando queremos humillar a alguien, lo hacemos rápido, le sacamos al sol, le sacamos a luz todos los errores. Mire, hermano y hermana, si usted me va a buscar un error a mí, no va a encontrar solo uno, va a encontrar varios. Pero si yo le busco los suyos, yo le aseguro que también le encuentro varios. Y usted me humilla a mí y yo la humillo a usted. Pero esto no se trata de eso. Jesús le habló a esta mujer de las relaciones, del pecado que ella estaba haciendo, pero no para humillarla, sino para llevarla a la verdad, para llevarla a la restauración. Cristo conocía todo lo que ella había hecho y aún así se acercó a ella. Si usted va de una persona que sabe que es pícara en la comunidad y que sabe que tiene ahí sus malas mañas, y usted va sin gracia, y usted va con quizás hasta odio en su corazón, más la va a destruir al presentarle quizás una palabra que sí es verdad. Pero si usted va con una actitud negativa, esa persona va a quedar, en vez de restaurada, va a quedar herida, va a quedar odiándole. Usted, en vez de dejarle una bendición, le va a dejar un problema. Y la gracia de Dios no consiste en llamar bueno a lo malo, sino que consiste en perdonar, en transformar y otorgar una nueva identidad a quien tiene la oportunidad de rendirse a Cristo. Y la mujer no permitió que su pasado siguiera definiendo su futuro. Ella dejó ese cántaro y regresó precisamente a la ciudad donde su historia era conocida. ¿Cómo conocía? Yo no sé cuántos apodos le habían puesto o cuánto la ciudad había juzgado a esta mujer. Pues que al cántaro o al pozo no iba solamente en busca de agua, sino que, pero esta mujer, cuando conoce a Cristo, ella sabía que en la ciudad le juzgaban. Ella sabía que en la ciudad no era muy bien conocida y que había quizás un par de mujeres que no le caía bien. Pero ella dice: eso, ¿qué me va a importar a mí? Eso no va a definir lo que yo ya conocí. Eso no va a quitar lo que ahora yo he experimentado en mi vida. La pregunta es para usted y para mí. ¿Y será que nosotros ya dejamos ese cántaro de la vergüenza, del peso del pasado? A veces caemos en el error de que la iglesia predica el perdón, pero mantiene a las personas prisioneras de sus errores. Otras veces, los mismos creyentes han recibido el perdón de Dios, pero continúan viviendo como si su antiguo pecado fuera su identidad definitiva. Hay una diferencia entre recordar de donde Dios nos sacó y seguir viviendo bajo la condenación de nuestros pecados. Iglesia, tenemos que abandonar, tenemos que dejar la vergüenza que Cristo ya llevó en la cruz del Calvario. Ahora usted es libre, pero también debemos abandonar esas prácticas que muchas veces contradicen nuestra nueva vida. La integridad no consiste en aparentar que nunca fallamos. No, no. Consiste en caminar en arrepentimiento, en transparencia, en obediencia. La iglesia debe ser un lugar donde la verdad confronte, en donde la gracia restaure y en donde la santidad sea visible. La iglesia, que es usted y que soy yo, debe dejar ese cantarito de la vergüenza y del peso del pasado. Recuerde que estamos meditando la palabra de Dios bajo el tema un cántaro abandonado y una ciudad restaurada, tomando como ejemplo la historia de la mujer samaritana. Punto número 3. Aquella mujer dejó el cántaro de la identidad construida por el rechazo humano. Si usted ha leído la palabra de Dios, si no, yo se lo comparto. La samaritana, valga la redundancia, esta mujer era del pueblo de Samaria y Jesús era un judío. Ahora, entre ambos pueblos existía una tensión histórica. Ellos no se llevaban, no eran amigos, tenían un dilema ahí que las había separado y no se hablaban, así como usted no se habla con el vecino, porque se ha peleado y a veces el peleón es el cristiano y el inconverso es el que lleva la paz ahí, pero bueno, ¿qué le vamos a hacer ahí? Pero volviendo al tema, había una identidad en esta mujer que el rechazo humano había construido, porque de hecho ella no se acercaba al pozo con un contexto o se acercaba al pozo con un contexto social bien complejo. Pero Cristo, cuando ve a esta mujer, la miró con dignidad y conversó con ella cuando ningún judío se le podía ver viendo conversando con alguien de Samaria. Usted no vaya a creer que los estudiosos de la ley de ese tiempo, los que se le llevaban de que eran los mejores predicadores, los mejores exponientes de la palabra de Dios, iban a ir a hablar con una samaritana peor de ese tipo. No, si para ellos esta mujer era lo más inmundo de la sociedad. Los que predicaban ahí en la sinagoga no podían ir a visitar, a hablar con una mujer de esta, porque Dios mío, se contaminaban. Pero mire qué preciosa es la gracia de Dios, porque eso era lo que ellos pensaban. Pero Jesús viene a romper todos esos moldes en los que muchas veces la iglesia está metida. Y Jesús platica con esta mujer. Y el valor de esta mujer no dependía de que si la sociedad le aceptaba o no. No dependía si había tenido uno, dos, tres o cuatro maridos. No dependía de su estado civil ni de las etiquetas que los otros le habían puesto. Y la iglesia actual debe dejar ese cántaro de las etiquetas, que muchas veces lo que hacen es dividirnos. Los de antes. Ah, los de ahora. No, los importantes, los que nadie conoce, los que tienen estudio, los que no tienen, los que sirven al frente, los que permanecen ocultos. El reino de Dios. Y en el reino de Dios, el valor de una persona procede de haber sido creada por Dios y alcanzada también por la gracia de Cristo. La mujer samaritana fue tomada en serio por Jesús y después se convirtió en un instrumento para llevar a otros hacia donde estaba Jesús. La iglesia que de verdad es íntegra no decide, o no selecciona más bien, a quién anunciarle el evangelio. Quizás según su apariencia, según quizás su posición económica, o su origen, o su reputación, o su pasado. No, la misión cristiana que Dios nos ha encomendado exige cruzar fronteras con verdad, con humildad y con amor. Dejemos el prejuicio, dejemos la competencia, dejemos esa necesidad de clasificar a las personas. Una iglesia que ha encontrado a Cristo
1: abre el cielo, Señor. Que tu voluntad se haga así como en el cielo también.

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No sigas ocultando tu vacío con trabajo, con entretenimiento, con las redes. Jesús dijo: la paz os dejo, mi paz os doy, no como el mundo la da. Busca ahora de Cristo, porque la paz que Dios da se fortalece en medio de la tormenta. Y la paz de Dios, que sobrepasa todo entendimiento, guardará vuestros corazones y vuestros pensamientos en Cristo Jesús. Filipenses 4:7. 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

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Y la paz de Dios, que sobrepasa todo entendimiento, cuidará sus corazones y sus pensamientos en Cristo Jesús. 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

0: buscó.
1: Muy buenos días, que el Señor les bendiga. Damos gracias a nuestro Dios por esta oportunidad tan especial que Él nos brinda en esta mañana para poder conectarnos a través de esa cadena de oración que llega a usted todos los días miércoles a través de la señal de Radio Unción y Presencia de Dios. Que el Señor pueda bendecirles ahí donde ustedes están conectados. Llegamos al miércoles 16 de septiembre y tenemos esta oportunidad durante estas próximas horas de poder unirnos en oración, de poder ya platicar, conversar con nuestro Dios, presentarle a Él diferentes necesidades que no es que Él no conozca, sino que Él nos insta en su palabra a poder acercarnos a Él a través de la oración. Gracias por estarnos escuchando a través de diferentes medios esta mañana. Me corresponde a mí este día poder dar inicio a esta cadena de oración. Dios bendiga a nuestro hermano Josué García, quien por situaciones ajenas a su voluntad no pudo estar este día con nosotros, pero aquí estamos para poder llevar la bendición de Dios, y Él mediante, Dios lo permita, estará el próximo miércoles por acá con nosotros para unirse a esa bendición. La Biblia dice en el Evangelio de Marcos, capítulo 4, versículo 39: y levantándose, reprendió al viento y dijo al mar: calla y enmudece. Y cesó el viento y se hizo grande bonanza. Yo no sé cuántas veces usted que me está escuchando se ha encontrado en situaciones de desesperación, situaciones en que usted piensa que no va a salir adelante, quizás en circunstancias que se escapan de nuestro control, rodeado quizás de olas de miedo, de noticias alarmantes, y quizás solamente nos ponemos a observar esa fuerza con la que el viento muchas veces azota. Y por eso olvidamos muchas veces también quién está en nuestra barca. Sin embargo, una palabra de parte de Dios puede calmar la tormenta. Una palabra de parte de Dios puede llegar ahí y restaurar vidas, llegar a nuestro corazón, poner esa paz, esa tranquilidad. Por eso en esta mañana quiero que recuerde que Dios está ahí, que Dios es quien llega a poder orar sobre su vida, que Dios es quien llega por ahí y tiene la capacidad de restablecer, de restaurar, de sanar. Hoy esta mañana usted que estará unido con nosotros en esta cadena de oración, vamos hasta las 9 de la mañana. Luego de mí seguirá el pastor Gustavo Sorto, luego nuestro hermano Héctor Pineda, luego nuestra hermana Bernarda, luego el hermano José de la Cruz. Y juntos vamos a orar a Dios por diferentes necesidades, y su petición quizás no la podemos mencionar en este espacio, en la primera hora, será en la siguiente, y así sucesivamente. Estaremos llevando en oración diferentes necesidades. Y vamos a confiar en Dios, que Él tiene el poder de obrar en nuestra vida. Mantenga la confianza en Él. Mantengamos nuestra confianza en Dios en esta mañana.

Te damos gracias, Dios poderoso, en esta mañana por esta oportunidad tan especial que nos brindas de poder estar una vez más, Señor, a través de este espacio de oración. Gracias porque nos permites una vez más como Ministerio de Radio estar llegando, Señor, a diferentes vidas en este momento que hoy, Señor, nos están escuchando. Gracias te damos, amado Dios, por esta oportunidad tan especial de poder acercarnos, Señor, a ti a través de la oración. Gracias, Señor, por regalarnos este momento especial donde podemos platicar contigo, donde podemos unirnos, Señor, con diferentes hermanos que nos escuchan ahí, Señor, en diferentes lugares. Que hoy, Dios, disponen ese tiempo para poder exaltarte. Que hoy disponen este tiempo, Señor, para poder glorificarte a ti a través de este momento. Muchos presentan también, Señor, sus vidas, su día, Señor, delante de ti. Y esta mañana no será la excepción. Esta mañana, Señor, estamos acá, dispuestos, Dios amado, a poder exaltarte, a poder adorarte, a poder, Señor, proclamar tu nombre, Señor, a declarar victoria en nuestras vidas. Hoy, Dios amado, en el nombre de Jesús de Nazaret, glorifícate, Señor, en este día. Confiamos que tu presencia, Señor, que tu presencia llegue esta mañana y nos fortalece. Que tu presencia llegue esta mañana, Señor amado, y nos unge, nos ministra. En el nombre de Jesús de Nazaret, declaramos, Padre, liberación en nuestras vidas. Declaramos, Dios amado, que todo aquello que está estorbando, Padre, en esta mañana, declaramos liberación. Dios, declaramos que nuestra vida, que nuestra mente, que nuestro corazón hoy es libre para poder exaltarte, para poder adorarte, para poder recibir de ti, Señor, la respuesta que viene, Dios amado, de parte de ti. Hoy en el nombre de Jesús de Nazaret, nos unimos, Señor, en este momento, en oración. Padre, nos unimos, Señor, en un solo sentir, a creerte, Señor, a ti, a exaltar tu bendito nombre. Padre, creo que es tu presencia que en esta hora ministra vida. Creo, Señor, que es tu mano bendita que hoy llega y genera, Señor, fortaleza. Genera un ambiente, Señor, de gloria. Un ambiente de restauración. Oh, Dios amado, esta mañana, ahí glorifícate por el poder de tu palabra. Ahí llega, Dios amado, en esta mañana a traer paz, a traer consuelo en esas vidas, Señor, que quizás hoy, dentro de lo profundo de su corazón, están envueltas en la tristeza, están envueltas en la desesperación, ya no encuentran nada que hacer, Señor. La noche ha finalizado, Señor, en este lado del mundo, y muchos no pudieron descansar, muchos no pudieron conciliar el sueño, Señor. Pensando quizás en el problema, pensando, Señor, en las adversidades, porque pensando, Señor, en la deuda, oh Dios amado, porque hubo algo ahí, Señor, que estuvo afectando. Pero hoy en esta mañana, Padre, declaramos victoria en el nombre de Jesús de Nazaret. Declaramos fuerzas nuevas en ti, oh Dios amado. Confiamos que es tu presencia, confiamos, Padre, que es tu mano bendita que hoy llega, Señor, y se mueve en nuestras vidas. Confiamos que es tu poder, Señor, que en este momento llega a obrar, Señor, en nuestras vidas. Llega, Padre, ahí donde está la necesidad. Llega, Dios amado, ahí donde está el problema en este momento. Llega a consolar, llega a fortalecer, llega a sanar. Señor, declaramos que a través de esta cadena de oración veremos tu mano obrar, Señor. Oh Dios, confiamos en ti que a través de esta cadena de oración tú vas a fortalecer, tú vas a sanar, tú vas a dar respuesta, tú vas a dar palabras, Señor, a alguien que ahí la está necesitando en este momento. En el nombre maravilloso de Jesús de Nazaret, gracias te doy a ti, oh Dios amado. Gracias te doy a ti, bendito Dios, por tu victoria en nuestra vida. Gracias, Señor, por concedernos esta gran oportunidad de poder clamarte, de poder creerte, Señor, a ti.
Gracias por la oración, que es el acceso, Dios amado, que tú nos has dejado para que nos podamos acercar a ti. Oh, aleluya, en el nombre de Jesús de Nazaret, llena, Señor, nuestras vidas. Oh, Dios poderoso, mire ese hombre, esa mujer que hoy, Padre, está ahí de rodillas. Está ahí de rodillas.

0: días buscando tu presencia. Otros, Señor, quizás ahí, mientras van conduciendo su vehículo a su trabajo, van conectados a la radio. Dios amado, en este momento llega ahí a obrar, llega ahí a fortalecer, llega Dios poderoso con tu mano bendita. Es que el nombre de Jesús de Nazaret llega a fortalecer. Queremos iniciar este día, Padre, llenos de tu presencia. Queremos iniciar este día, Señor, bajo la sombra de tus alas. Queremos, Padre, iniciar este día buscando a nuestro amado. Y que tú seas moviéndote, Señor, ahí con poder. No sabemos qué pueda pasar este día. No sabemos, Señor, qué pueda venir más adelante. En qué situaciones nos vayamos a encontrar. Pero sí, Señor, queremos que seas tú quien te glorifiques. Sí, anhelamos, Dios, que seas tú el que llegues a obrar. El que llegues a fortalecer. El que llegues a ministrar, Dios amado, nuestras vidas. Hoy por el poder de tu palabra. En el nombre de Jesús de Nazaret. Alienta vidas, Padre, en este momento. Da respuesta, bendito Dios, allí donde está la necesidad. Padre, estamos entrando en este momento donde queremos recibir, Señor, de ti. Estamos entrando en un momento, Padre, donde queremos que tú te encargues de nuestra vida espiritual. Queremos, Padre, que seas tú obrando en nuestra vida. Haznos despertar en nuestra espiritualidad. Haznos buscarte, Señor, cada día más de ti. No permitas, Señor, que nos hundamos en el materialismo. No permitas que tu iglesia, Señor, se hunda buscando lo material y alejándose de ti. Oh Dios poderoso, en este momento aquí estamos. Dios amado, en este momento que estamos celebrando, este momento, Señor, en ti, despiértanos, Señor, avívanos con un despertar en tu pueblo, para que pueda buscarte, para que pueda, Dios, cada día buscar más de ti. Padre, hoy clamo en esta mañana por aquellas personas que se han alejado, que rompieron, Señor, ese pacto, esa promesa que habían hecho contigo, Señor, de seguir en tus caminos. El enemigo llegó, quizás minó ese corazón, quizás contaminó, Señor, esa vida. Quizás alguien, Señor, falló. Alguien que seguía o servía de inspiración. Pero Padre, esta mañana yo clamo por esa joven, por ese joven, por esa persona, Señor, que se ha apartado de ti, que se ha alejado, Señor, y ahora en su vida no hay paz. Aunque pueda sonreír, Señor, aunque pueda quizás estar ahí con un semblante alegre, en su interior, Señor, ella sabe, Él sabe que algo hace falta, Dios bendito. Por eso hoy oramos a ti, por eso hoy nos unimos, Padre, en oración, para que seas tú obrando, Señor, para que seas tú glorificándose en esas vidas, que les puedas volver, Señor, hacia ti, que les puedas volver, Señor, una vez más, alcanza con tu misericordia. Llámales, atráeles, Padre, con esas cuerdas de amor. Solamente tú los puedes hacer. Mi corazón es ahí, Señor, que andan cargando con un resentimiento. Hay vidas, Padre, oh Dios amado, que andan cargando ahí con rencor. Hay corazones que andan, Señor, ahí cargados de ese deseo de venganza, de esa amargura. Pero Padre, hoy líbranos. Haz libre esas vidas, Señor. Que ese corazón tú lo puedas examinar. Que ese corazón, Padre, tú lo puedas hacer libre por el poder de tu palabra. En el nombre maravilloso de Jesús de Nazaret. Yo creo, Señor, que tú lo puedes hacer. Yo creo, Dios amado, que para ti no hay nada imposible. Y que en medio, Señor, de tanta desesperación, ahí tú puedes llegar. Ahí tú puedes fortalecer. Ahí tú puedes, Dios amado, llegar con tu mano poderosa. Y sanar y restaurar. Y obrar, Dios amado, en el nombre de Jesús de Nazaret. Quita, Señor, el enojo. Quita la amargura. Quita el resentimiento. Hoy por el poder de tu palabra, Señor, lo estamos pidiendo a ti. Declaramos, Señor, que en ti hay liberación. Declaramos, Padre, que en ti hay fuerzas nuevas. Confiamos, Señor, en ti, que tú puedes sobrar en nuestras vidas, bendito Dios. Allí tu presencia está obrando. Aquel Señor, aquella persona que está ahí conectada en este momento, creo que no es una casualidad. Creo, Dios amado, que algo especial tú tienes ahí para hacer. Que algo poderoso, Señor, tienes tú preparado para él, para ella en esta mañana. A través de la oración, Señor, tú haces llamado. A través de la oración tú te mueves, bendito Dios, en nuestra vida. Aleluya.
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0: Ahí está la presencia de Dios esta mañana, consolando vidas.
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0: Que se habían sentido ya sin esperanza. Que se habían sentido ya sin consuelo. Pero es ahí donde Dios llega. Cuando ya nuestras fuerzas se terminan. Cuando ya nuestras fuerzas se acaban. Dios dice: aquí estoy yo para ayudarte. Aquí estoy yo para levantarte. Aquí estoy yo para guiarte. Aleluya. Ahí está la presencia de Dios que le abraza. Ahí está la gloria de Dios que en esta mañana le ministra. Esas lágrimas de dolor, Dios las enjuga hoy. Esas lágrimas que hoy duelen, Dios la convertirá después en lágrimas de alegría. Son momentos difíciles que hoy atraviesas. Créele a Dios que Él tiene algo especial. Para todo hay tiempo, dice su palabra. Hay tiempo de llorar, pero también hay tiempo de alegrarse. Hay tiempo de lamentarse, pero también hay tiempo de celebrar. Y todo.

prueba es necesario. Pero ahí donde estás en este momento, en ese proceso, créele a Dios que Él te dará la victoria. Si confías en Él, si te entregas a Él, hay victoria asegurada. Aleluya, en el nombre de Jesús de Nazaret. No desistas, no te rindas, sigue confiando. Y ahí en medio de tu dolor, Dios se acompaña. En medio de la adversidad, Dios se mueve. Aleluya.

0: glorificas. Gracias, Señor, por este día. Gracias por esta mañana. Gracias por este nuevo amanecer de victoria, Señor, que tú nos das. Oh, aleluya. Gracias. Gracias, bendito Dios. Gracias por estar ahí obrando. Gracias, Dios amado, por ministrar vidas. Ahí yo creo, Padre, que hoy tú haces milagros. Hoy, Señor, ahí donde están esas personas, ahí tú haces una obra de diferentes, Señor, enfermedades. Quizás hoy están adoleciendo, pero Padre, puede ser grande la enfermedad. Puede ser, Señor, triste el diagnóstico. Puedes presentarse la situación, Señor, ya aparentemente sin salida. Pero más grande eres tú, más fuerte eres tú, más poderoso, Dios amado, eres tú. Eres el Dios que pelea por nosotros. Eres el Dios que da la victoria. Aleluya, esta mañana. Ay, Dios se mueve. Ay, Dios se mueve en este momento. Si puede por un momento levante sus manos. Si puede por un momento levante sus manos. Usted que lo puede hacer. Y ahí hay una presencia de Dios que llega. Y ahí hay una mano bendita de Dios que llega. Llega a dar consuelo. Llega a dar ánimo. Llega a ministrar. Llega a obrar. Esta mañana al iniciar este día, qué mejor iniciarlo que exaltando a Dios. Qué mejor forma de iniciar este día que hacer esta oración hacia Dios.
1: Levante su voz contigo así.
0: Y decirle, Señor, tu fidelidad es grande. Y decirle, Dios, tu amor es grande. Y decirle, Dios, tú eres grande. Te anhelamos. Te necesitamos en esta vida. Te necesitamos en nuestra vida, Dios. Aleluya. Gracias, Señor. Gracias por estar ahí obrando. Gracias por estar ministrando vida, Señor, en este momento. Aleluya.

0: vez más.
1: Ahí está la presencia de Dios esta mañana. Ahí está Dios en este momento obrando. Ahí está Dios que en esta mañana se glorifica en nuestras vidas. Gracias. Gracias, Dios poderoso, en este momento. Mira las peticiones, Padre, que están siendo expuestas delante de ti. Ahí, Señor, donde está nuestra hermana Sandra González en este momento. Bendiga la vida de nuestra hermana Sandra González, fortalézcale. Ahí, Señor, llega con tu mano poderosa a obrar sobre ella. Tú conoces, Señor, las peticiones que ella tiene, Señor, delante de ti. Tú mejor que nadie, Señor, sabe lo que ella está necesitando, lo que ella anhela, el deseo que hay en su corazón, Señor. Tú lo conoces y hoy yo me uno en oración, Padre, para que sus metas, para que sus sueños, sus deseos, Señor, vayan también de acuerdo a tu voluntad, vayan también de acuerdo a su propósito, Dios amado, un propósito especial por la cual tú le has creado. Planes perfectos y maravillosos que tú tienes, Señor, para ella. Hoy en esta mañana, Padre, yo me uno en oración.
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1: Y confiamos, Señor amado, en ti, que tú puedes obrar a favor de nuestra hermana Sandra González, que tú puedes glorificar.

su familia, Señor, las peticiones que ella tiene delante de ti esta mañana, Señor. Ahí glorifícate, ahí llega, Señor, con tu mano bendita, da victoria, Señor, que tu presencia sea ahí. Esta familia, Señor, ha contemplado, ha visto de cerca tu mano obrar, Señor, y yo sé que el tiempo de milagros todavía no ha pasado, Señor. El tiempo en que tú te vas a glorificar todavía sigue vigente, Señor. Y hoy, esta mañana, da respuesta. Hay una presencia maravillosa de Dios, Señor, que hoy llega ahí, Señor, sobre cada casa, sobre cada familia. Y hay respuesta, Padre. Y tú estás poniendo paz y estás poniendo tranquilidad, Señor, en nuestro corazón. Hoy, en el nombre de Jesús de Nazaret. Glorifícate, Dios amado. Tú eres nuestro proveedor. Tú eres, Padre, nuestra roca fuerte. Tú eres, Señor, nuestro refugio seguro. Ahí donde está nuestra hermana Paz Contreras, Señor, en esta mañana, llega a obrar en el nombre de Jesús de Nazaret. Glorifícate a favor de nuestra hermana Paz Contreras. Ahí está unida, Señor, confiando en ti, creyendo, Padre, que tú puedes obrar hoy en este momento, Señor. Sigue ahí glorificándote, sigue ahí obrando, Señor. No permita que la ansiedad obtenga victoria. No permita, Señor, que el enemigo llegue a poner cosas erróneas, Padre. Hoy guarda la vida de nuestra hermana Paz Contreras sobre su familia, Señor. Llega ahí en el nombre de Jesús de Nazaret. Confíe, confíe ahí, hermana Paz, que Dios llega en esta mañana y Él obrará y Él se va a glorificar.

personas, Señor. Hay familias enteras que están esperando de parte de ti, Señor, una respuesta. Y yo creo que tú puedes obrar. Mira esas vidas, Señor, que hace un tiempo atrás tuvieron que emigrar a otro país. Tuvieron, Señor, que dejar parte de su familia en sus países natales para poder emigrar y buscar, Señor, quizás un futuro mejor. Porque la crisis, Señor, era complicada. Y hubo un país que les abrió las puertas y les dio oportunidades. Oh, Dios amado, pero de igual manera, hoy, Señor, se han visto en persecución. Pero hoy, Señor, se han visto en desolamiento. Hoy en esta mañana, Padre, yo me uno en oración para que tú seas obrando en esas familias, Padre, que están esperando de parte de ti una respuesta. En su caso, Señor, de migración, esos documentos, Padre, que están esperando. En el nombre de Jesús de Nazaret, sé que en este tiempo tú lo puedes hacer, Señor, respaldar a tu pueblo, respaldar, Señor, esa vida en el nombre maravilloso de Jesús de Nazaret. Hoy esta mañana, Padre, yo me uno en oración por la vida de Doris Vázquez, Señor. En el nombre de Jesús de Nazaret, ahí donde está la vida de Nelson. Mira, Padre, esa corte de migración que él tiene este día. En un par de horas, Dios, él será ahí en una corte. Y hay una esposa ahí creyendo, Señor, que tú vas a obrar. Hay una mujer creyendo, Señor, que ella te lo ha presentado delante de ti, ese caso. Y que tú puedes obrar, Señor. Y que tú puedes llevar, Señor amado, una victoria favorable a través de esta familia en esa corte. Allí, Señor, donde Nelson se va a conducir a esa corte, Señor. Nos unimos en oración. Y el deseo, Padre, de esa esposa y la fe de esa mujer.

eterno. Y hoy, Señor, confiamos en ti, que tú estarás ahí en esa corte. Que tú estarás ahí, Señor, en esa corte, y tú vas a obrar. Tú lo harás, Padre. Aleluya, tú conoces a profundidad este caso. Tú lo conoces, Señor, a profundidad. Y yo sé, amado Dios, que si en tu voluntad perfecta está dar victoria a la vida de Nelson y a su esposa, tú lo harás, Señor. Tú lo harás, amado Dios. Aleluya. En esta mañana, Padre, al igual que Nelson, habrá muchas personas más y muchos casos más que hoy, Señor, se tendrán que estar delante de un juez, delante de un abogado, apelando, Señor, para algo. Ya sea un caso de migración, un caso laboral, un caso familiar. Señor amado, en esta mañana ahí glorifícate. Llega a obrar, Señor. En el nombre de Jesús de Nazaret. Gracias. Yo me uno, Padre, en oración por la vida de José Guzmán. Ahí donde él está, Señor. Sé tu proveedor para él. Sorpréndele, Dios amado, ahí donde él está. Que si él te clama a ti de todo corazón, si el Padre se entrega a ti tal como debe ser, yo sé, amado Dios, que tú le puedes proveer, que tú eres, Señor amado, quien puede llegar ahí a obrar en el nombre de Jesús de Nazaret. Yo me uno en oración, Padre, por la vida de Pedro Gómez, ahí donde él está en Nicaragua esta mañana. Yo me uno en oración por él, para que seas tú, Padre amado, fortaleciéndole, para que seas tú ministrándole, para que sea tu mano bendita, Señor, ahí llegando a obrar a favor de José, Señor, de Pedro Gómez. En el nombre de Jesús, mira su familia. Dios poderoso, restaura, llega a guardar, llega a fortalecer, Señor, cada miembro de esta familia. Escucha la oración, Señor, de este hombre. Aleluya, en el nombre de Jesús de Nazaret. Es tu presencia, Señor, que en esta mañana está ahí glorificándose. Es tu mano bendita, Padre, que en esta mañana llega ahí a obrar. En el nombre de Jesús de Nazaret. Gracias. Gracias, Jesús. Gracias, Dios. Sostén.

0: confiaré.
1: Padre, en esta mañana, diga la vida de nuestra hermana Elsa Granados ahí donde ella está. Padre, que ella pueda recibir fuerzas en ti. Que ella pueda recibir fuerzas, bendito Dios, en ti. Ahí donde está nuestra hermana Elsa Granados, fortalézcale. Ayúdale, Señor. Muévete con poder. Da victoria, Señor, a la petición que ella tiene, Dios amado, delante de ti. Para ti, Señor, no hay nada imposible. Mira ahí, Señor, donde está nuestra hermana Elsa. Tú le das fuerzas. Porque no ha sido fácil, Señor, los momentos que ha tenido que enfrentar. Y quizás, Señor, nadie le ha visto, pero tú sí has estado ahí. Tú sí has estado, Señor, ahí, viéndole. Tú has estado ahí, Señor, y es que tú eres fiel. Y si no fuera, Señor, por ti, quizás hoy ya ni estuviera. Pero, Padre, en esta mañana llega ahí donde está nuestra hermana Elsa Granados y fortalézcale. Que ahí tu presencia se mueva. Que ahí tu mano bendita, Señor, llegue a obrar. Padre, oramos para que seas tú que te glorifiques sobre ella, sobre su familia. Lo que tú harás, Señor, lo que tú harás, Señor, es grande. Porque tus pensamientos, Padre, para quienes te adoran y te sirven y te creen, son pensamientos de bien, Señor. Son pensamientos de bien. Por eso esta mañana, Señor, yo me uno en oración por la vida de nuestra hermana Elsa Granados y su familia ahí en Virginia. Y también, Señor, su familia acá en El Salvador. Hoy por el poder de tu palabra, Señor, ahí hay victoria. Allí hay fuerzas que tú puedes dar. Ahí hay fuerzas, Padre, que tú ministras en este momento. En el nombre de Jesús de Nazaret. Gracias, gracias, gracias, Dios. Aleluya. Tú te mueves, tú eres fuerte, tú eres grande. Tú eres maravilloso, Señor, en nuestras vidas. Mira la vida, Señor, de Katia Castillo. Ahí donde ella se encuentra, Señor, esta mañana. Mira, Señor, esas manos adormecidas. Mira, Padre, llega ahí a obrar en el nombre de Jesús de Nazaret. Esa cirugía a la cual ella fue sometida, Señor, pero ha quedado ahí ese dolor, pero ha quedado ahí esa molestia. Padre, esta mañana en tus manos está Katia Castillo. En tus manos ella se encuentra, Señor. Y confiamos en ti, que tú puedes obrar. Y confiamos, Dios poderoso, que en esta mañana ahí tú puedes restablecer su salud. Todo dolor, Padre, que no pertenece a ese cuerpo. Hoy por el poder de tu palabra se va. Hoy por el poder de tu palabra, Padre, se va. En el nombre de Jesús de Nazaret, hay victoria en ti, Señor. Hay victoria en ti, amado Dios. Esta mañana tú te glorificas. Esta mañana tú te mueves. Esta mañana, Dios poderoso, tú llegas ahí a obrar. Tú llegas a glorificarte. Aleluya. Gracias. Gracias, amado Dios, en este momento. Yo me uno en oración por la vida de José González. Ahí donde él está, Señor, ahí en Concepción Batres, Usulután. Yo me uno en oración, Señor, por él. Para que seas tú, Dios poderoso, obrando. Para que seas tú, amado Dios, ministrando. Para que seas tú, amado Dios, glorificándose. A favor, Señor, de la vida de nuestro hermano José González. Ahí donde él se encuentra, mira a su familia. Padre, cúbrele con tu mano poderosa. En el nombre de Jesús de Nazaret, tú lo haces hoy, Señor. Tú lo haces hoy, amado Dios, en esta mañana. Hay poder en ti. Hay poder en ti, bendiga la vida de nuestro hermano José Hernández Medrano, Señor. Ahí donde él está, en el nombre de Jesús de Nazaret, cubre en este día, en las actividades que él va a realizar, Señor. Sé tú ahí obrando, sé tú ahí con él, Señor, a favor de la vida de nuestro hermano José Hernández Medrano. Glorifícate, da victoria, ministrale con tu presencia. Que hoy, Señor, tú le acompañe, que hoy tú le cubra, que hoy, Señor, tu mano poderosa sea ahí a favor de él, a favor de su casa, a favor de su familia, Señor. En el nombre de Jesús te das.

0: Gracias, bendito Dios. Gracias por llegar ahí. Gracias, Señor, por estar obrando ahí en este momento. Yo me uno en oración por la vida de Nicole, Señor, ahí donde está esta joven, ahí donde está esta mujer, Señor. En el nombre de Jesús de Nazaret.
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0: Mira esas complicaciones en ese embarazo, Señor, que hay en la vida de Nicole.
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0: toma el control de ese vientre. Toma el control, Señor, de ese embarazo. No sé de qué forma fue. Cómo es la situación espiritual de Nicole, tú lo sabes, Señor. Pero yo me uno en oración en esta mañana para que seas tú teniendo misericordia. Para que seas tú obrando, Dios poderoso, en el nombre de Jesús de Nazaret. Llega ahí, Señor, donde está esa criatura, donde está creciendo ese bebé. Llega ahí, obra por el poder de tu palabra, Dios amado. Mira la vida, Señor, de nuestra hermana Erika López. Ahí donde está nuestra hermana Erika. Llega, Señor, a obrar también en su vida. Llega, Dios poderoso, a ministrarle, a fortalecerle, Señor. Es tu presencia. Es en tu presencia, Señor, donde el miedo tiene que irse. Es en tu presencia, Padre, donde las dudas se disipan. Es en tu presencia, Señor, donde el temor, donde eso que nos agobia se va. Por eso hoy, Señor, en tu presencia está nuestra hermana Erika, que hoy, Señor, está necesitada de ti. Que hoy anhela, Señor, que tú le ayudes, que tú le ministres en todas las áreas de su vida. Tú conoces, Señor, el área espiritual. Tú conoces el área material, Señor, la vida cotidiana. Por eso, Padre, hazte ahí presente. Tú le has visto, tú le has escuchado, tú le has contemplado, Señor. Y en el tiempo de aflicción, Señor, tú no le has dejado. Y en el tiempo de la angustia, Padre, tú eres el socorro. Tú eres el pronto auxilio a favor de ella. Ya lo has hecho en otras ocasiones, Señor. Y yo sé que tú lo harás otra vez. Tú lo harás otra vez. En el nombre de Jesús de Nazaret, fortalece ahí la vida de nuestra hermana Erika López. Cúbrele, Señor, en esta mañana, ministrale. En el nombre de Jesús de Nazaret. Es la presencia de Dios, hermana Erika, que en esta mañana llega sobre usted y le abraza y le consuela. Porque cuando no hay nadie más, Él está ahí. Porque cuando no hay nadie más, Él llega. Porque cuando, aleluya, cuando parece que ya todo está perdido, Él llega a obrar fuerzas nuevas. Cuando ya sentimos no poder, es cuando sus fuerzas nos levantan. Cuando sentimos ya no poder avanzar, es cuando Él nos toma en sus brazos. Aleluya. Gracias, Señor. Gracias, amado Dios. Gracias por estar aquí. Gracias por lo que estás haciendo, Señor, en muchas vidas hoy. No podemos, Señor, podemos estar delante de ti sin sentir, Señor, como tú ministras nuestras vidas, como tú obras, Señor, en nuestro ser esta mañana. Sigue obrando, sigue glorificándote, Señor. No podemos pagar todo lo que tú haces en nuestra vida. Pero sí, Señor, esta mañana podemos elevar unas palabras de gratitud. Sí podemos, Padre, en esta mañana poder elevar unas palabras de gratitud hacia ti. Tú que me estás escuchando en esta mañana, no es casualidad. Ahí tú puedes decirle, Señor, gracias por lo que has hecho en mi vida. Ahí tú puedes levantar tus manos o tu rostro hacia Dios y decirle, gracias, Dios, por la fuerza. Gracias, Dios, por la sanidad. Gracias, Dios, por ministrar mi vida. Dile gracias ahí a Dios en esta mañana. Y en medio de la gratitud, y en medio de la gratitud, Dios sigue moviéndose. Dios sigue obrando. Dios sigue trayendo paz. Dios sigue trayendo liberación. Aleluya, en el nombre de Jesús de Nazaret. Esta mañana, Padre, te doy gracias porque tú has obrado. Te doy gracias, Señor, por lo que has hecho. Porque para ti, Señor, no hay nada imposible. Porque tú te mueves, Padre, esta mañana en nuestras vidas. Dios amado, sigue respaldando la cadena de oración que continúa, Señor. Las horas que aún faltan. Sé que apenas es el inicio. Apenas, Padre, estamos iniciando. Y yo sé que ya tu gloria ha descendido. Ya tu presencia, Dios, ha llegado ahí sobre esa necesidad, sobre ese problema. Pero seguiremos confiando en ti, Señor. Seguiremos clamándote a ti para que tú sigas obrando en nuestros hermanos que van a seguir conectándose en las diferentes horas, Señor. Respalda a quienes continúan, Señor, en este clamor. Respalda a mis hermanos pastores, Señor. Respalda, Señor, a nuestro hermano Gustavo, a nuestro hermano Héctor, a nuestra hermana Bernarda, a nuestro hermano José de la Cruz. Dios poderoso, sé tú ahí obrando. Sé tú ahí ministrando, Señor, en esta mañana, por el poder de tu palabra. En el nombre de Jesús de Nazaret, da victoria siempre, Señor, a este ministerio. Aleluya. En el nombre de Jesús de Nazaret, tú te mueves, tú te glorificas, Señor, en esta mañana. Gracias. Gracias por tu presencia. Gracias por tu ayuda, bendito Dios. Aleluya. A ti sea la gloria. A ti sea la honra. En el nombre de Jesús.

0: tenido.
1: Bien, damos gracias a Dios en esta mañana, porque hemos finalizado la primera hora de oración de este miércoles. Y Dios es bueno. Yo sé que está ahí. Dele gracias y dele gloria a Dios por lo que Él hace en nuestras vidas. Dele gracias a Dios, dele la gloria a Dios. Y recuerde que todos los miércoles estamos en esta cadena de oración a través de la radio, donde ya hemos escuchado testimonios de que Dios fortalece, de que Dios sana, de que Dios restaura. Usted siga compartiendo sus peticiones de oración, porque seguiremos orando en las próximas horas. 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Vamos a seguir con más. Quedan 4 horas más de oración, que a continuación estaremos ahí siempre llevando hasta su hogar, hasta su lugar donde usted se encuentre, y usted siga creyendo. Si quizás su nombre en esta oración no se mencionó, sigue escribiendo ahí sus peticiones. Y habrá más hermanos a continuación que seguiremos unidos en oración.

Gloria al nombre de nuestro Dios. Bueno, en esta preciosa mañana, hermanos, que Dios los bendiga a cada uno de ustedes. Damos gracias al Señor por la oportunidad, el privilegio que nos permite poder estar esta mañana especial, dándole continuidad a esta bendición maravillosa de cadena de oración, ¿verdad? Así que, pues Dios bendiga a cada uno de los hermanos que han estado ahí pendientes, que han estado ahí creyéndole al Señor. Que Dios lo bendiga, que Dios lo guarde y que Dios esté derramando ricas y abundantes bendiciones para la gloria de nuestro Dios. Así que, amados, pues hacerle la atenta invitación a usted para que este día, esta hora, usted pueda ahí, bueno, mantenerse en clamor, mantenerse, ¿verdad?, con esa fe y esperanza en nuestro Dios. Agradecemos a Dios, ¿verdad?, por la oportunidad, a la radio también, por este privilegio maravilloso. Ahora ha llegado el momento de poder seguir orando para la gloria de nuestro Dios. Así que le hacemos la invitación a usted, hermano, que recientemente se va conectando o recientemente va encendiendo la radio, a que deje su petición, que ha llegado el momento de interceder por cada uno de ustedes, ¿verdad? Posiblemente, gloria al Señor, quizá la respuesta ha tardado mucho, pero entre más clamores hay, entre más intercesores hay a favor de esa petición, créame de que muy pronto llegará esa respuesta para la gloria de nuestro Dios. Así que los dos grandes a usted que está ahí, en casita, en trabajo, usted que va rumbo a su trabajo, usted que está, gloria al Señor, pues ya en sus labores, Dios lo bendiga, Dios lo guarde, que Dios lo lleve con bien hasta su destino en el nombre de nuestro Dios. Vamos a orar en esta hora. Padre Celestial, en el nombre poderoso de Jesús, te damos la gloria, te damos la honra, porque tú eres bueno, Señor. Seguimos orando en esta hora, Padre Santo, en el nombre de Jesús, a darte la gloria y darte la honra. Gracias por la vida, gracias por la fuerza, gracias por la fortaleza. Gracias, Dios mío santo, por este privilegio poderoso, maravilloso. Y usted nos permite, oh Dios, el poder estar esta mañana orando, Señor, ante su presencia. Gracias, Señor amado, por esta puerta que has abierto en esta radio, de estas cadenas de oración. Señor, oramos para que sigas respaldando, sigas abriendo puertas, sigas proveyendo patrocinadores, Señor. Sigue, Dios mío amado, añadiendo personas, Dios mío, que puedan unirse a esta labor, puedan patrocinar, Dios mío santo, para que se continúe en este vallado, Señor, se continúe en este clamor, levantando muralla, Dios mío santo, oh alabado sea Dios, de intercesión. Padre de la gloria, bendecimos esta columna de ministros, Señor, que, Dios mío, se han dispuesto, Señor amado, oh gloria a Dios, a unirse, a estar de la mano, Señor, con este tiempo importante. Dios mío, los bendecimos, oramos para que tú puedas bendecir, tú puedas restaurar, tú puedas proveer también a cada uno de ellos, para que también, Señor, sigan adelante en el nombre poderoso de Jesús. Espíritu Santo de Dios, oramos, Padre de la gloria, para que empieces a limpiar los aires, empieza a limpiar, Dios mío amado, oh gloria a Dios, los caminos, las avenidas, las calles, los callejones, Señor. Empieza en esta hora, Padre de la gloria, a extender tu mano de misericordia. Puedes llegar ahí, Señor, donde está esa familia en problemas. Puedes llegar ahí, Señor amado, donde está ese hombre, esa mujer, Dios mío, llorando, está afligido, está angustiado. Oramos en el nombre de Jesús, Señor, para que tú puedas, Espíritu Santo, ahí, Dios mío amado, tocar las vidas, tocar los corazones, restaurar, fortalecer para la gloria suya, en el nombre poderoso de Jesús. Padre, presentamos a cada uno de los hermanos que ya están, Señor, conectados. Bendice, Señor, aleluya, esos hermanos, Señor, que desde muy temprano se unieron, Señor, creyendo y teniendo la esperanza, Padre, que, oh gloria a Dios, que esta mañana, Dios mío, respuestas, sé que van a haber respuesta. Tú traes, oh Dios, sanidades, milagros. Dios mío, sé que algo, Señor amado, está pasando en esta hora, en el nombre poderoso de Jesús. Espíritu Santo, empieza a mover tu mano de poder, empieza a mover tu mano de misericordia. Pedimos en esta hora, Dios mío santo, que tu gloria,
tu poder, tu presencia, Padre de la gloria. Empieza a romper toda cadena, empieza a romper toda atadura, Señor. Tú sabes, Dios mío amado, que cuando se levanta un altar de oración hay demonios, hay enemigos, hay adversarios, Padre, queriendo, Señor amado, impedir la intercesión, queriendo impedir la oración. En esta hora pedimos al Todopoderoso para que este clamor, Señor amado, no tenga estorbo, Señor, para que este clamor pueda llegar al trono de su gracia, para que este clamor pueda tener resultados para la gloria suya, para que este momento, para que esta cadena de oración, Dios mío amado, pueda hacer efecto, pueda llegar allí, Señor, donde está, Dios mío, el problema, la necesidad, donde está la frialdad, donde está, Dios mío amado, la enfermedad. Ahora en el nombre de Jesús oramos por la palabra, oramos en el nombre de Cristo, Padre, y nos unimos en cadena de oración, Señor. Oh, gloria a Dios, ante ese hombre, esa mujer que está ahí de rodillas, que está ahí clamando, Señor, ahora en el nombre de Cristo, intercedemos, oh Dios amado, y nos unimos en una misma mente, en un mismo parecer, alabado sea Dios, para poder, Dios mío santo, pedir misericordia, Padre. Perdona nuestros pecados, perdona tu pueblo, ten misericordia. Padre de la gloria, en el nombre de Jesús necesitamos que cada mañana, Señor, cada atardecer y anochecer, oh Dios mío amado, tengas misericordia de nosotros. Borra nuestras rebeliones, Señor, borra la rebelión de tu pueblo y ten misericordia. Ayúdanos, oh Dios amado, a seguir adelante en el nombre de Jesús. Limpia, Dios mío amado, todo aquello, quita, saca, quema todo lo que nos sirve, oh Dios, todo aquello que, Dios mío amado, quiere intervenir en esta hora, Dios mío, impidiendo que la bendición llegue a mi hermano, llegue a mi hermana. En el nombre de Jesús oramos en esta hora para que tú puedas sujetar en los aires, tú puedas sujetar en los hogares donde está ese pleito, donde está esa contienda, donde está ese problema, Dios mío. Oh, ahora en el nombre de Jesús de Nazaret, por la autoridad de Cristo, no por la autoridad nuestra, Señor, porque tú sabes que nosotros somos siervos inútiles. Aquí el grande eres tú, Señor. Aquí el poderoso es el Espíritu Santo. Aquí el Rey de Reyes está en su trono. Nosotros estamos aquí en la tierra. Nosotros solamente somos simples servidores. El único quien puede hacer las cosas se llama Jesús. En esta hora, Dios mío amado, ahí está esa audiencia. Ahí estás, hermano, ahí estás, hermana, Señor. Oh, gloria a Dios, oramos. Oramos en esta mañana que tu Espíritu Santo empiece a tocar. Tu Espíritu Santo empieza a ministrar. Tu Espíritu Santo empieza en esta hora, Dios mío, a levantar. Empieza, Dios mío santo, en el nombre de Jesús, a despertar por el poder de la palabra. Espíritu de Dios, aleluya. Dios mío, quebranta todo yugo. Dios mío, pudre toda, Dios mío amado, toda muralla, todo yugo, toda cadena. Dios mío amado, de esclavitud. En esta hora sean libres para la gloria de Cristo. Padre, en el nombre de Jesús presentamos, Dios mío santo, a los hermanos y las hermanas que han escrito anticipadamente ya, Señor, sus peticiones. Señor, mira, responde cada petición, responde cada oración, resuelve todo problema, trae respuesta para la gloria suya, en el nombre de Jesús de Nazaret. Oramos por aquella gente que está pidiendo por trabajo, Señor. Pedimos, Padre Santo, que les proveas esa fuente de, Dios mío amado, de poder tener ese trabajo, Dios mío, secular. Oramos en el nombre de Cristo para que tengas misericordia, abras puertas, oh Dios, y proveas esa fuente de bendición. Pedimos por Alicia Granillo, Señor, que está pidiendo por ese trabajo, Padre Santo, y tú puedas proveerle, Señor, en el nombre de Jesús de Nazaret. Oramos para que tu gracia en esta mañana, Señor, dale gracia, que su gracia sea sobre su vida, Dios mío amado, donde solicite esa oportunidad. Tú puedas dar el privilegio, tú puedas darle la oportunidad, Señor, y se le pueda dar, Dios mío amado, el tiempo para que pueda, Dios mío, poder trabajar en ese lugar, oh Dios. En el nombre de Jesús la bendecimos, Alicia, para darle fe, darle fuerza, darle esa fortaleza, Dios mío, que su fe no desmaye. En el nombre de Jesús pedimos que la guardes, la protejas, Dios mío, y la bendigas esta mañana para la gloria suya. En el nombre poderoso de Jesús, Espíritu Santo, oramos para que trastornes todo plan del enemigo que se levante en contra de Alicia, Señor, de su familia, y que la gloria de Dios
la acompañe donde quiera que se encuentre. En el nombre de Jesús bendecimos a Paz Contreras, oh Dios, que ahí está conectada, Padre mío. Oh, gloria a Dios, creyendo, Padre amado, confirmando, Dios mío, cada intercesión, cada palabra, intercediendo, Señor, está confirmando también este tiempo de clamor, oh Dios. Oramos para que la bendigas, la guardes y la protejas para la gloria suya, en el nombre de Jesucristo de Nazaret. Padre, en tus manos le encomendamos. Oramos por Carmen Fernández, oh Dios. Pedimos, Padre Santo, para que tú puedas fortalecerla y tener misericordia. Tú puedas ayudarla, Padre mío, con sus tres hijos, oh Dios, que son inconversos. Oramos en esta hora para que tú puedas, Dios mío, hacer la obra. Espíritu de Dios, tú eres quien convence al hombre, tú eres quien convence a la persona de su pecado, Señor, y la traes al camino del Evangelio. Oramos por estos tres hijos de nuestra hermana Carmen, oh Dios, en el nombre de Jesús. Y tú puedas, oh Dios amado, romper esas cadenas, esas ataduras, oh Dios mío, que los estás cegando, les estás siendo sordos al oír la palabra. Oramos en esta hora para que esas cadenas se debiliten, para que todo aquello que los aleja, para que todo aquello que hagan que resistan la palabra, oramos en el nombre de Jesús, oh Dios, que se debiliten y se rompan esas cadenas, oh Dios, y que en este año, Padre Santo, estos muchachos, estos jóvenes, oh Dios, puedan convertirse al Santo Evangelio de Jesucristo, en el nombre de Jesús. También pedimos por su madre, Señor, de mi hermana Carmen, Dios mío, bendícela, guárdala también, dale vida, dale fuerza, en el nombre de Jesús, y que tu gloria también pueda cubrirla. También oramos por el esposo de mi hermana, Señor, pedimos fortaleza, pedimos protección divina, pedimos provisión, pedimos que esta familia, Señor amado, tú puedas tomar control de su vida, tú puedas tomar control, Dios mío amado, de todo su bienestar. Provee, abre puerta, en el nombre de Jesús, resuelve problemas, conflictos, oh Dios, ahora en el nombre de Jesús de Nazaret. Oramos, Dios mío santo, por su vida, y que este día, Señor amado, oh gloria a Dios, puedan ellos recibir la bendición de lo alto, puedan recibir la bendición del Espíritu Santo, en el nombre de Jesús de Nazaret. Ahí, Señor, llega a ese hogar, llega a esa familia, Señor. Tú sabes la necesidad que están atravesando, tú sabes el problema, tú sabes la dificultad, tú sabes, Señor amado, de que ellos tienen necesidad. En esta hora, Dios mío, presentamos, Señor, esa petición, Dios mío, de que mi hermana, Señor, está creyendo, Padre de la gloria, que su familia, Señor, un día también la van a acompañar, un día, Dios mío amado, dará testimonio, oh gloria a Dios, lo que tú has hecho y lo que tú seguirás haciendo en cada uno de ellos, para la gloria suya, en el nombre de Jesús. Padre, presentamos a Karen Navarro, Señor, que está ahí también, Señor, recibiendo, Señor, oh gloria a Dios, la bendición. Está ahí, Señor, unida a este tiempo de oración. Oramos en el nombre de Cristo, Dios mío, para que tú puedas obrar, para que tú puedas, Dios mío santo de la gloria, tomar control de mi hermana, de su familia, de su hogar. Puedas tomar control, oh Dios, de todos y todas los que están ahí, Señor amado, conectados. Mira aquel que está en cama, postrado, Señor. Mira aquel que está en problema, Dios mío. Mira aquel que está enfermo, en una cama, en un hospital, aún en una cárcel. Oramos en esta hora, Dios mío, para que te acuerdes de ellos, oh Dios. Acuérdate de esa gente, Padre mío, en el nombre de Jesús. Ahora nos acordamos, ahora intercedemos, ahora pedimos, oh Dios, en esta mañana, para que tú puedas tener misericordia, Dios mío. Acuérdese, Señor, que somos polvo, somos ceniza, no somos nada, Señor, sin ti. El día que tú nos faltes, nos vamos a morir. El día que tú me faltes, Señor amado, yo me muero, Señor amado, en el nombre de Jesús. Oramos en esta hora para que tú puedas llenar los corazones que están vacíos, para que tú puedas llenar las almas que necesitan, Dios mío. Mira aquel hombre, aquella mujer que clama, Señor, oh gloria a Dios, aquel hombre, aquella mujer que clama por firmeza, aquel hombre y aquella mujer que clama por estabilidad espiritual, bendición financiera, Dios mío, aún por doble porción espiritual. Ahí, Señor amado, glorifícate para la gloria suya, en el nombre de Jesús. Abre las ventanas de los cielos en esta mañana. Alabado sea Dios. En esta mañana vamos a pelear por la bendición. Vamos, hermano, en esta hora empiece a pelear por su bendición. No se canse, no se rinda. Sé que el problema ha sido pesado, sé que la enfermedad ha agobiado, sé que el problema, aleluya, ha hecho que la fe se mengue, pero en esta hora vamos a pelear en el nombre de Jesús.
Vamos a interceder, vamos a hacer como hizo Jacob, que hasta que rayaba el alba empezó a clamar, empezó a pelear con aquel varón, dice la palabra. Y por esa batalla obtuvo la promesa Jacob y dejó de ser llamado Jacob y fue llamado ahora Israel, que hasta este tiempo Israel se mantiene hasta el final, será mantenido porque la promesa de Dios, aleluya, así lo estableció. En ese tiempo, en esta hora también nosotros, en esta hora también usted, hermano, créale a Dios. Y esta puede ser la mañana de cambio, esta puede ser la mañana de restauración. Esta es la mañana de avivamiento. Alabado sea Dios, alabado sea Dios. Espíritu Santo, ahí, Dios mío amado, donde está ese hombre, donde está esa mujer, Dios mío, activa la fe de ese hombre, activa la fe de esa mujer, en el nombre poderoso de Jesús de Nazaret. Que esta mañana, Padre de la gloria, gloria a Dios, los guerreros se levanten. Los guerreros están ahí, Señor amado, con espadas envainadas. Sé que hay una guerra espiritual en esta hora. Pedimos la autoridad del cielo en esta hora para poder contrarrestar, oh Dios, porque humanamente no podemos, pero sé que con tu ayuda, sé que todo es posible, Padre. Empieza a trastornar, Dios mío amado. Empieza, Dios mío amado, a derribar esos altares a los demonios. Derriba esos altares a los ídolos. Derriba esos altares a los muertos, a la muerte misma y al enemigo mismo, Señor. Derriba todo eso, Padre de la gloria, que en nuestro país, Señor amado, se han levantado lastimosamente, trayendo corrupción, trayendo maldición a nuestra tierra. Pero hoy la iglesia nos levantamos, hoy la iglesia, Dios mío, y esta radio levanta hasta, oh gloria a Dios, este altar de intercesión, levanta este vallado, Dios mío amado, de clamor, alabado sea Dios, a favor de la tierra, a favor de la ciudad de San Miguel, a favor de nuestro país El Salvador, y a favor de los hermanos que están ahí creyendo, a favor de la audiencia, Padre de la gloria. Avívanos a todos, aviva esta obra, aviva este ministerio, aviva mi hermano, aviva mi hermana, Señor, en el nombre poderoso de Jesús de Nazaret. Danos gozo, danos paz, danos unción, Dios mío, danos esa gracia, Dios mío, esa autoridad, Señor, que solamente viene del reino, esa autoridad que solamente viene de ti, Señor. Da autoridad a mi hermano, da autoridad a mi hermana, da autoridad en esta hora, Dios mío, a todo tu siervo, a toda tu sierva que está clamando, que está trabajando, que te está sirviendo, Señor amado. Pero mira el enemigo cómo se ha levantado, Señor, trayendo problemas, trayendo enfermedad, trayendo escasez económica. En esta hora oramos para que tú proveas, para que tú abras puertas, para que tú reprendas, para que tú, Dios mío amado, puedas obrar. En esta hora, Dios mío, se desbaratan los planes del enemigo. En esta hora se rompen las cadenas. En esta hora se quitan los obstáculos. En el nombre de Dios, siento a Dios en esta hora. Alguien tiene que sentir a Dios ahí en su casa, ahí en su casa, ahí en su moto, ahí en su trabajo. Reciba la bendición en esta hora. Si usted siente a Dios ahora, abra su boca y diga: Padre, bendíceme ahora que siento tu gloria. Y créame que Dios lo va a hacer. Dios va a bendecir su vida. Dios va a restaurar en esta hora. Dios está levantando. Dios está sanando. Dios está trayendo respuesta en esta hora para la gloria suya. Dios mío, gracias por tu gloria. Gracias por tu presencia. Gracias, Señor amado, porque sé que cuando clamamos, oh Dios, jamás de los amases estaremos solos. Tú siempre estarás ahí, Señor. Tú siempre, Dios mío amado, escucharás el clamor de aquel hombre y aquella mujer, Dios mío, que se acerca confiadamente al trono de su gracia, Padre. Gracias, Dios mío santo. Toda la gloria y la honra se la damos al que vive, Espíritu de Dios. Estamos en victoria, estamos bendecidos en esta mañana, Padre. Muchos en este día, Señor, ya no están con nosotros. Muchos en este día se fueron ya, Señor. Ten misericordia de nosotros. Ten misericordia de mi hermano, de mi hermana, Señor. Me compadezco en mi espíritu por aquel hermano que está atribulado, Señor. Tu palabra dice, Padre de la gloria, que hay que interceder los unos por los otros. Hay que orar, Señor, como que si estuviésemos pidiendo para nosotros mismos. Mira, Dios mío amado, oramos en esta hora y mueve tu mano de misericordia. Dios mío, en el nombre de Jesús, mira aquella madre que llora por su hijo. Mira aquel padre, Dios mío, que se tiene que fajar día y noche, Dios mío amado, para sostener su familia. Guárdalo en ese camino, Señor. Guárdalo en esa calle.
Dios mío, líbralo de todo accidente de tránsito. Líbralo del pecado, de la trampa del enemigo. Bendecimos a aquellos pastores, Señor, que tienen doble trabajo. Trabajo secular y trabajo ministerial. Son hombres valientes, hombres esforzados. Yo oro por ellos, oh Dios. Bendiga a mis hermanos pastores. Dale fuerzas cada día, Señor. Tú sabes el compromiso, la carga que llevan mis hermanos. Dios mío, no los dejes solos. No los metas en tentación. Apártalos del mal. Líbralos de caer en pecado, en fornicación o adulterios. El enemigo quiere destrozarlos. Pero hasta aquí, Señor amado, tú los has sostenido. Tú los has guardado, Señor. Tú los has levantado. Oh, bendita sea la gloria de Dios. En esta hora, Padre, cubrimos a mis hermanos. Cubrimos a tus siervos, oh Dios. Si el enemigo los maldice, nosotros los bendecimos. Benditos sean los pastores. Benditos sean los ministros. Bendito sea el pueblo de Dios. Dios mío, gracias. Gracias, gracias, gracias, gracias, gracias. Gracias, gracias, gracias aún por los problemas. Te agradecemos aún por los problemas, por las dificultades que se levantan y se presentan, a, Dios mío, en contra de nosotros. Ahí es en donde aprendemos a ser humildes. Ahí es en donde aprendemos a ser formados. Ahí es en donde aprendemos, Señor, a tener fe genuina, estabilidad espiritual. Ahí es en donde se aprende a buscar a Dios de todo corazón. Gracias por esos problemas, por esas angustias, porque si no fuese por eso, Padre, no estuviésemos acá clamando, no estuviésemos de rodillas, no estuviésemos cada mañana, no estuviésemos en cada momento buscándote. Gracias, Señor, por no permitir que nos alejemos. Gracias, Dios mío, por permitir las cosas buenas y aún también por las cosas malas que pasan, Señor, en nuestra vida. Ayúdanos a ser maduros espiritualmente. Ayúdanos a ser fuertes. Dios mío, valientes. Levanta a mi hermano, levanta a mi hermana. Levanta, levanta a aquel que está desanimado. Aquel que está siendo arrastrado por Satanás hacia el mundo. Aquel que está siendo arrastrado por Satanás hacia el pecado. Oramos para que rompas esas cadenas, oh Dios. Rompa esa atadura, rompa esa ligadura. Ahora en el nombre de Jesús. Sea libre. Sea libre. Sea libre. En el nombre de Jesús. Padre, mira a los amigos. Mira a ese hombre, esa mujer. Está atado en los vicios. Está atado, Señor amado, allí, en la droga. En el nombre de Jesús, oramos en esta hora, Dios mío, para que tengas misericordia. En el nombre de Jesús. Seguimos orando, Señor amado, por mis hermanos que están ahí esperando un momento de intercesión por ellos. Oramos, Señor, por Karen de Navarro, Señor. Oramos para que la bendigas. En esta mañana ella pueda recibir la bendición. Ella pueda recibir fuerzas espirituales. Tú sabes, Señor amado, por muy fuerte que seamos, Señor, necesitamos intercesión, necesitamos oración. Yo la bendigo. Yo bendigo su familia, bendigo su hogar. Bendigo, Señor, oh gloria a Dios, a todos y todas los que les rodean. Toma control y guárdale, oh Dios, en esta mañana para la gloria suya. En tus manos le encomendamos. Bendecimos a tu siervo, mi hermano Roberto Martínez, Señor. Guárdalo, úsalo, respáldalo, Señor. No permita, Dios mío amado, que el enemigo, Señor amado, le quiera hacer daño. En el nombre de Jesús oramos para que ángeles, tú puedas levantar vallado a favor de él. Le pueda guardar cada paso. Guarda sus pensamientos, su corazón. Guarda, Dios mío, su ministerio también, Señor. Respáldalo, obra, lleva milagros, sanidades en su vida. Úsalo, Dios mío, dale el don que necesita para que la obra avance y la obra siga hacia adelante, Señor. Gracias, provea a mi hermano la bendición. Bendígalo y fortalézcalo a la gloria suya en el nombre de Jesús. Oramos por Teresa, Dios mío, Sobalbarro, su Dios. Oramos para que la bendigas también. Ahí está mi hermana C, Señor, que se está llenando del poder.
Sé que ella está recibiendo bendición. Oramos para que la bendiga más, la llenes más. Dios mío, guárdala, protégela de todo mal, de todo peligro. Que esta mañana mi hermana se levante de ese lugar, ya no con sus fuerzas, sino que se levante con el poder del Espíritu. Todos y todas en esta mañana no seremos los mismos. Todos y todas esta mañana, Señor, nos vamos a levantar, no en nuestra fuerza, sino en la fuerza del Espíritu, en la fuerza del Todopoderoso, en la fuerza del Rey de Reyes y Señor de los Señores. Espíritu Santo de Dios, ten misericordia y ayúdanos, oh Dios, a pelear. Ayúdanos a vencer, ayúdanos, oh Dios amado. Oh bendito sea Dios, a pelear la buena batalla, Señor. Necesitamos fuerzas para poder pelear esta batalla. Necesitamos fuerzas, oh Dios. Oh bendito sea Dios. Hay, Dios mío amado, batallas fuertes que necesitamos del respaldo del Todopoderoso. En esta mañana, Dios mío, oramos para que tú puedas enviar un ejército, para que puedas venir, oh Dios, a respaldar los ministerios. Puedas venir a respaldar, Dios mío amado, aquel hombre, aquella mujer que está clamando, que está llorando, que ya no soporta la carga, ya no soporta la opresión, ya no soporta el ataque. Oramos por fortaleza espiritual. Oramos por fortaleza espiritual. En el nombre poderoso de Jesús. Padre de la gloria, gracias por todo, Señor. Presentamos a Elías Ayala, Señor. Oramos, Señor, para que este día, alabado sea Dios, también a él pueda dar ese milagro. Él está pidiendo, él está creyendo también, Señor. Y él está, Dios mío amado, deseando que muchos este día reciban sus milagros. Gracias, Señor amado, por el corazón que mi hermano, Dios mío, tú has puesto en su vida. El deseo de que todos y todas reciban su milagro. También por él pedimos, por su milagro. Pedimos por su bendición en esta mañana. Que él no se quede fuera. Que él, Dios mío amado, también reciba la fuerza. Reciba la bendición. Reciba la autoridad. Reciba en esta hora de la presencia del Todopoderoso. Espíritu Santo de Dios, sigue ministrando en esta hora. Sigue fortaleciendo, sigue llenando, sigue levantando. Para la gloria suya, Espíritu de Dios. Oh, bendito sea tu nombre, Padre. Oh, bendito sea Dios. ¿Quién como tú, Señor? No hay nadie como nuestro Dios. No hay nadie como Él. Alabado sea Dios. Padre de la gloria. Gracias, Dios mío santo. Oh, bendito sea tu nombre, Señor. Te adoramos, Señor. Te adoramos, Espíritu Santo. Te adoramos, Espíritu Santo. Te adoramos, oh Dios, te adoramos. Te adoramos en esta mañana. Levantamos adoración al Señor. Levantamos adoración al Señor. Levantamos adoración al Señor. Levantamos adoración al Señor. Espíritu Santo de Dios, ahí llega, Señor. Ahí toca, Padre. Oh, en el nombre de Cristo, Señor amado. Espíritu Santo de Dios, presentamos a Marlene García, Señor. Presentamos su vida y su petición. Oramos por su matrimonio, Padre. Oramos en esta hora, Dios mío, para que tú puedas restaurar, bendecir y puedas mantener en unidad ese matrimonio. Resuelve todo problema que estén queriéndose levantar en contra, Dios mío santo. Alabado sea Dios, que se quiere levantar en contra de sus vidas, queriendo destruir su hogar, queriendo destruir su matrimonio. En esta hora oramos, Señor, y sea usted interviniendo, sea usted, Dios mío amado, tomando control, oh Dios, y resolviendo todo problema. Provee la bendición para que puedan subsistir. Oramos también por sus hijos, oh Dios, de nuestra hermana Marlene García. Guárdalos, protégelos, oh Dios, que todos y todas también sean protegidos por la mano de Jehová, por la mano del Señor, por la mano de aquel que un día nos amó. Oh gloria a Dios, oramos para que la bendigas, la guardes esta mañana, la fortalezcas con poder y unción.
para la gloria suya, en el nombre poderoso de Jesucristo. Espíritu Santo de Dios, Espíritu Santo de Dios, oramos por los amados, los hombres, las mujeres que madrugan, Señor, que madrugan a sus trabajos, madrugan a sus labores. Guárdalos, protégelos, llévalos con bien. Bendecimos, Señor amado, nuestro país, El Salvador. Bendecimos los transportistas, los taxistas. Bendecimos toda esa gente que viaja, Señor amado. Oh, gloria a Dios, guárdalos, protégelos. Ten misericordia de ellos. Oh, gloria a su nombre, gloria a su nombre, gloria a su nombre. Hay poder en la sangre de Jesús. Poder hay en el nombre de Jesús. Hay poder en su sangre preciosa. Hay poder en ese nombre glorioso. Oh, bendita sea la gloria de nuestro Dios. Espíritu Santo. Oh, gloria a Dios. Gloria a su nombre, gloria a su nombre. Padre, gracias por tu gloria, Señor. Presentamos a Lili Ramos López, oh Dios. Oramos en esta hora para que la bendigas también a su vida. Fortalécela, guárdala. Toma control de su vida, oh Dios. Y que esta mañana también ella sea bendecida, sea fortalecida, sea, Dios mío amado, oh gloria a Dios, restaurada en todas las áreas de su vida, y que su presencia, su Espíritu Santo también, Señor amado, en esta hora pueda fortalecerle de una manera gloriosa, en el nombre poderoso de Jesús. Espíritu Santo de Dios, Espíritu Santo de Dios, oramos, Señor, y pedimos misericordia. Padre, oramos por las almas en esta hora. Que las almas, Señor, se conviertan. Que las almas, oh Dios amado, tú puedas convencerlas. En el nombre de Jesús. En el nombre poderoso de Jesús. Esta mañana, Señor amado, ese hombre que duerme en las cunetas. Esa mujer que duerme, Señor, en las cunetas. Ese hombre que, Dios mío amado, ha caído en los vicios. Oramos en esta hora para que tú puedas, oh Dios amado, romper esas cadenas de vicio, romper esas cadenas de maldición, romper esas cadenas, Dios mío santo, en el nombre de Jesús, oh Dios, alabado sea su nombre, de todo aquello, Padre de la gloria. Oh, bendito sea Dios, esté queriendo traer problemas, dificultad, en el nombre poderoso de Jesús. Oh, bendito sea Dios, bendita sea la gloria de Dios, bendita sea la gloria de nuestro Dios. Padre, poder hay en el nombre de Jesús. Poder hay en el nombre de Jesús. Poder hay en el nombre poderoso de Jesús. Padre de la gloria, presentamos también, Señor, a Rina López, oh Dios. Oramos en esta hora, Dios mío, para que tú bendigas su vida. Para que tú fortalezcas también su vida, Señor, en esta hora. Que están ahí, Dios mío amado, conectados, oh Dios, que están ahí creyendo. Mira, Dios mío, hay una buena columna, Señor amado, de personas escuchando, creyendo, Padre de la gloria, oh gloria a Dios, que tú vas a obrar, que tú vas a levantar, que tú vas a hacer el milagro, Señor amado, en el nombre poderoso de Jesús de Nazaret. Padre, en tus manos encomendamos a Rina López, la bendecimos en el nombre de Jesús de Nazaret. Padre, presentamos a Jacinto, Señor Martínez, también bendícele, guárdale, que este día, Señor, su vida sea fortalecida, sea llena del poder de Dios, sea bendecida de una manera especial, en el nombre poderoso de Jesús de Nazaret. Espíritu de Dios,

Esta mañana, Dios mío, acordarse, Dios mío santo, y extender su mano de poder, y tú puedas, oh Dios, hacer el milagro más grande que puede existir, que es convertir al hombre y a la mujer de su mal camino. Oramos en esta hora y nos unimos en clamor. Intercedemos en esta hora por la familia, mi hermana Gloria, Señor. Oh, gloria a su nombre. Declaramos y pedimos, amado, por esta familia, y reclamamos esta familia propiedad de Cristo. Esta familia le pertenece a Jesús, le pertenece al reino de la gloria. Padre, en el nombre de Jesús intercedemos y nos paramos al frente, Padre Santo, en el nombre de Jesús, a favor de la familia de nuestra hermana Gloria, Señor amado, creyendo, Padre, que tú ya estás tratando con ellos. Tú empezarás a obrar en ellos. Oh Dios, en el nombre poderoso de Jesús, oramos por Kelly Amaya, Señor, oramos por restauración en su matrimonio, Señor amado, oramos para que tú puedas resolver todo problema, todo, Dios mío amado, falta de comunicación, todo malentendido, todo aquello, Padre mío, que esté queriendo afectar esa relación, oh Dios, en esta hora, oramos en el nombre de Cristo para que tú puedas resolver. En el nombre de Jesús, reprende dentro de sus vidas, dentro de su hogar, todo aquello, Padre mío, que está ocasionando, Señor, todo tipo de problema. Ahora, en el nombre de Jesús, sea reprendido, echado fuera por el poder de la palabra. También oramos para que sanes el corazón, amado de mi hermana, Señor, y puedas obrar, tú puedas traer, Señor, paz, tú puedas traer, Dios mío, descanso, y tú puedas, Señor, sanar. Cualquiera que sea la dificultad que esté padeciendo ese corazón, Dios mío amado, en el nombre de Jesús, oramos en esta hora, Dios mío, para que tú puedas obrar, tú puedas levantar, tú puedas llenar en el nombre poderoso de Jesús, en el nombre poderoso de Jesús. Espíritu Santo, te adoramos, te bendecimos, te damos glorias, te damos honras. Te damos adoración, te damos el poder en el nombre poderoso de Jesucristo. Espíritu Santo, seguimos clamando en esta hora, Señor. Seguimos intercediendo, seguimos creyendo, Padre Santo, que tú vas a hacer la obra, Señor. Tú vas, aleluya, aleluya, alabado sea Dios. Tú vas a hacer ese milagro, tú vas a traer esa respuesta, Padre. Porque poder hay en el nombre de Jesús. Poder hay en el nombre de Jesús. Oh, gloria a Dios, no estamos solos. Él está con nosotros como poderoso gigante. Oh, guiándonos hacia el buen camino, guiándonos hacia la meta final. Ya falta poco. Gloria a Dios, ya caminamos lo mucho. Ya lo que resta no es nada. Gloria al Señor. Permítenos, Padre, llegar hasta el final. Permítenos luchar hasta el final. Permítenos llegar al reino, Señor, en el nombre poderoso de Jesús de Nazaret. Mira a mi hermano que está debilitado. Mira a mi hermana que se ha estancado. En esta hora oramos para que tú llenes, para que tú levantes, para que tú restaures, en el nombre poderoso de Jesús. Y que este día, Señor amado, tú puedas obrar, tú puedas levantar, tú puedas, oh Dios amado, oh gloria a Dios, traer sanidad, respuesta. Oramos, Señor amado, por, oh gloria a Dios, por los hermanos que están allá en el extranjero. Pedimos misericordia, Padre Santo, para que tú puedas, oh Dios Santo de la gloria, alabado sea Dios, resolver esos problemas. Mira los hermanos que tienen cita a cada corte, Dios mío, para presentarse, Dios amado, oh gloria a Dios, en esas reuniones. Pedimos que tu gracia, tu misericordia pueda cubrir a mi hermano, cubrir a mi hermana, Padre. Yo he creído, Señor, que si tú permitiste, Padre mío, que mi hermano y mi hermana llegara a esa nación, llegara a ese país, ha sido con un propósito, Padre. No permita que Satanás, oh Dios amado, intervenga ante el propósito que tú tienes para con mi hermano y mi hermana en esa nación. Oramos, Señor amado, por mi hermano que está, Dios mío santo, oh gloria a Dios, atribulado, angustiado. Oh gloria a Dios, guárdalo cuando salga al trabajo ante esa redada que se está haciendo, Dios mío amado, contra los inmigrantes. Oramos, oh Dios, para que hasta
Estados Unidos no se le olvide lo que dice tu palabra, para que ese gobierno no se olvide, Señor, que no hay que oprimir al extranjero, no hay que oprimir a la viuda ni al huérfano, que se acuerde, Señor amado, oh gloria a Dios, lo que tu palabra enseña. Claro que se necesita orden, se necesita, Dios mío, estatuto, pero que no se pase, Dios mío, oh gloria a Dios, de

autoridad, que no abuse su autoridad, sino que se muevan a misericordia. Oh, gloria a Dios, que aquellos siervos, que aquellas siervas que luchan, que aquellos hombres que están ahí, Señor amado, oh, gloria a Dios, con un propósito en esa nación, tú puedas respaldar, tú puedas levantar, tú puedas obrar de una manera gloriosa en el nombre poderoso de Jesús de Nazaret. Pedimos por José Guzmán, Señor. Tú puedas proveerle, Señor amado. Oh, gloria a Dios. Puedas proveer, Dios mío. Alabado sea Dios. Puedas proveerle la bendición para que él pueda volver a su casa, Señor. Oramos para que tú puedas proveer. Oramos para que tú puedas permitirle regresar con su familia. Mi hermano desea, Dios mío, volver con su familia. Sea usted concediéndole, Señor. Tú sabes la razón y los motivos por qué mi hermano está pidiendo ese momento, ese tiempo de estar con su familia. Sé que es doloroso, es fuerte, es duro estar lejos de lo suyo. Pero oramos en esta hora a favor de mi hermano José, para que tú obres, para que tú levantes, para que tú, Señor, lo bendigas y tengas misericordia de una manera especial en el nombre poderoso de Jesús. Presentamos a Doris Vázquez, oh Dios, oramos para que tú puedas bendecir su vida, bendecir su esposo, alabado sea Dios, y puedas también tomar control de esa corte, Dios mío, en esa migración, amado, en el nombre de Jesús. Oramos, oh Dios, para que tú puedas darle gracia, para que tú puedas hacer, Dios mío amado, oh gloria a Dios, que en esa corte, Padre, haya misericordia. Que den misericordia a quien amerita misericordia. En el nombre poderoso de Jesús de Nazaret oramos, amado, para que tú tomes control de ese momento, de ese tiempo, Dios, y le den la oportunidad, Dios mío amado, de quedarse en esa nación, para que mi hermano cumpla el propósito, cumpla, Dios mío amado, lo que tú lo has mandado hacer en ese lugar. En el nombre poderoso de Jesús oramos para que no permitas, Señor amado, que el enemigo, Señor, intervenga, Dios mío. Oh, gloria a Dios, y tú puedas proveer a esta familia una salida para que se mantengan con toda la de la ley, Dios mío, en esa nación, predicando y anunciando el evangelio para la gloria suya. En el nombre de Jesús oramos por Jorge Gómez, oh Dios, oramos por su familia. Oramos por este joven, Señor, por Pedro Gómez. Oramos, Señor, hasta Nicaragua. Oramos, oh Dios amado, para que fortalezca su vida. Para que tú puedas, Dios mío santo, bendecir también esa nación nicaragüense. Oramos por la iglesia en esa nación. Oramos por ese pueblo. Oramos por todos ellos. Y tú puedas obrar, tú puedas levantar, restaurar, fortalecer. Para la gloria suya, Espíritu Santo de Dios. Pelea, Señor amado. Pelea, Señor, pelea. Acuérdese de los desamparados. Acuérdese de esa gente, Dios mío amado, que está siendo despreciada. Oramos y pedimos misericordia en el nombre poderoso de Jesús. Padre, pedimos misericordia, Padre de la gloria. Oramos por Mario Pérez, oh Dios. Está ahí pendiente, Padre de la gloria. Oramos para que bendiga, restaure, levante y fortalezca de una manera especial para la gloria suya. En el nombre de Jesús, ahí está, Señor amado, ese pueblo. Ahí están esas amistades, están esos amigos, ahí están esos hermanos, oh Dios, creyendo, Padre de la gloria, que tú vas a hacer algo especial en su vida. Tú vas a hacer algo especial, Señor amado, en esta mañana. Oh, gloria a Dios, y es trayendo respuesta, trayendo milagros, trayendo restauración para la gloria suya. En el nombre de Jesús de Nazaret, oramos por Rodolfo, Señor. Pedimos bendición para su vida. Pedimos, oh Dios amado, para que tú protejas, amado, su vida. Alabado sea Dios. Tú puedas, Dios mío amado, bendecirles, guardarles hasta Caracas, Venezuela. Oh Dios amado, oramos por esa nación, Dios mío, que, amado, tú sabes cómo ha sido sacudido Venezuela. Cómo ha sido sufrido esa nación. Pedimos por la iglesia. Pedimos misericordia por Venezuela. Pedimos misericordia por sus gobernantes, oh Dios, perdónales. Sálvalos, oh Dios. Pedimos, oh Dios amado, que el evangelio en ese lugar tú puedas, oh Dios amado, oh gloria a Dios, respaldarla para la gloria suya. En el nombre poderoso de Jesús de Nazaret, respalda, levanta, usa, Dios mío, a tu pueblo, y puedas, oh Dios, traer salvación a todos, a los que están ahí, Señor, y puedan ser salvos para la gloria suya. En el nombre poderoso de Jesús
de Nazaret. Padre, presentamos a Damar, hijo Dios. Oramos, Señor, por su matrimonio. Puedas traer liberación. Puedas traer, Dios mío amado, unión a su familia. Pedimos, Señor, por ese hogar, Padre mío, que está siendo atacado. Tú sabes que el enemigo no desea que los matrimonios sean felices. El enemigo le conviene, Señor, que en un matrimonio, Señor amado, haya conflicto. Porque una vez que un matrimonio se une, una vez que un matrimonio, Señor, están, oh Dios mío, en comunión, es un matrimonio poderoso, es una amenaza para el infierno, es una amenaza para las fuerzas del mal. Oramos para que mi hermana no desmaye. Mi hermana pelee por su hogar, pelee por su matrimonio, dale fuerza, dale fe. Ahora en el nombre de Jesús oramos también por su familia, para que se mantengan unidos, para que se mantengan, Dios mío amado, ahí, Dios mío, gloria a Dios, de acuerdo en todo lo que van a hacer para la gloria suya, en el nombre poderoso de Jesús de Nazaret. Gracias por la oportunidad, Señor, que me permites estar orando por estas almas, por estos siervos, por estas siervas. Oh Dios amado, estamos creyendo, Padre, que, oh gloria a Dios, respuesta tú vas a traer. Respuesta tú vas a traer, Señor. Creemos, Padre Santo, lo estamos creyendo en esta mañana. Lo estamos creyendo en el nombre de Jesús. Estamos creyendo, Padre mío. Alabado sea Dios. Estamos creyendo, Padre, en esa fe poderosa que mueve montañas. Oh, gloria a Dios, esa fe, Dios mío, que dice tu palabra, que si decimos a esta montaña, quítate de aquí, será hecho en el nombre de Jesús. Y con esa fe, Dios mío santo, con esa fe, Dios mío, de la gloria, hemos clamado en esta hora, Padre, creyendo, Señor, que tú vas a glorificarte, tú vas a levantar, alabado sea Dios, aquel que necesita a la gloria suya. Presentamos a Alba Núñez, oh Dios. Oramos, Señor amado, para que tú puedas tener misericordia de aquel que está en drogas, Señor. Ella está clamando para que tú salves y puedas, Dios mío, rescatar a los que están esclavizados. Alabado sea Dios, en esa vida oscura, Señor. Oramos, oh Dios amado, para que tú puedas levantar, restaurar y fortalecer de una manera gloriosa en el nombre de Cristo. Tú puedas traer fortaleza, tú puedas traer restauración, avivamiento, autoridad. Tú puedas traer hambre y sed de tu palabra. Hambre y sed por tu palabra. Necesitamos tener hambre y sed por la presencia de Dios. Bendecimos las iglesias, bendecimos los ministros, bendecimos a cada líder, bendecimos a cada hombre y mujer que está al frente. Oramos en esta hora, Señor, para que tú te glorifiques. Glorifícate, Señor, en el nombre de Jesús. Glorifícate en esta hora. También bendecimos a mi hermana Silvia López, oh Dios amado, que esta mañana, oh Dios amado, está ahí, Señor, también. Oh, gloria a Dios, uniéndose a esta bendición, oh Dios. Pedimos en el nombre de Jesús para que tú puedas en esta hora, Señor, llenar, restaurar y fortalecer para la gloria suya, Espíritu Santo de Dios. Amado, muchas gracias. Gracias por tu gloria, gracias por tu poder. Gracias, oh Dios amado, por este privilegio maravilloso, privilegio glorioso que nos has permitido esta mañana, Señor amado, el estar orando, Señor. En el nombre de Jesús seguimos clamando, seguimos creyendo, seguimos, oh Dios, intercediendo para que tú te muevas, para que tú restaures, tú levantes, tú, Dios mío, nos proveas el tiempo, la vida, la salud, la solvencia, la bendición financiera, Dios mío, para estar dispuestos, para estar solventes, para tener el tiempo, Señor, y servirte, Padre. Levanta a mi hermano, levanta a mi hermana, que está orando por una oportunidad en esta radio. Oramos que le abras puertas. Oramos por aquel hermano que está orando por un programa, está orando por un patrocinador, oh Dios. Oramos para que tú sigas proveyendo patrocinadores. Oramos en esta hora, Señor amado, y puedas tocar los corazones de aquel hombre, aquella mujer que puede hacerlo. Tócalo, Señor. Amado, oh bendito sea Dios, usa los medios para que ese apoyo, Señor, esa ayuda pueda llegar a este lugar, Dios mío, para que la obra avance,
para que la obra se expanda, Señor. Queremos llegar hasta todo el mundo, Señor, España, Rusia. Queremos llegar hasta Italia, Señor. Queremos llegar a todos esos lugares, Dios mío. Permite, Señor amado, que, oh gloria a Dios, se abran esas puertas. Oh gloria, gloria a su nombre, cibernética, Dios mío, para que el mensaje, para que tú puedas, Dios mío santo, llegar a la vida. Aquel hombre, aquella mujer, Dios mío, que está ahí encerrado, Señor, con ese estrés, con esa depresión, con ese problema, Dios mío, mental, física y espiritual. Oramos en esta hora, Dios mío, para que tú libertes, para que tú traigas liberación, para que tú traigas autoridad, para que tú traigas poder, para que tú traigas sanidad en el nombre poderoso de Jesús. Y que este día, Señor amado, tu presencia, Dios mío, de la gloria pueda moverse. Pueda, Dios mío, de la gloria. Oh, alabado sea su nombre, Padre. Oh, en el nombre de Jesús, pueda allí, Señor amado, levantar y restaurar para la gloria suya. En el nombre de Jesús. Espíritu Santo, te adoramos. Espíritu Santo, te bendecimos. Espíritu Santo, te damos gloria, te damos alabanza, te damos el poder a ti, Señor. Porque, Dios mío, solamente con tu ayuda es que podemos, oh Dios, seguir adelante. Solamente con tu ayuda podemos avanzar. Dios mío, Padre de la gloria, toda la gloria se la damos a usted en esta hora. Gracias, Dios mío santo, por estos minutos que nos permitiste el haber estado intercediendo, Señor. Bendecimos a los hermanos que siguen conectados, al hermano que va a continuar, Señor amado. Usa a mi hermano Héctor Pineda, Dios mío, que estará intercediendo, Señor amado, dándole continuidad a esta cadena de bendición. Dale fuerza a mi hermano, dale fortaleza a su vida, a su familia. También la bendecimos, Dios mío santo, y que esta mañana, oh Dios amado, este altar, oh Dios, continúe hasta las 9 de la mañana, Señor amado, en el nombre poderoso de Jesús. Sigue proveyendo esos patrocinadores para que este altar, Señor, este vallado se mantenga cada mañana. Se mantenga, Dios mío, cada miércoles para la gloria suya. Seguimos intercediendo por el bienestar de esta radio, por, Dios mío amado, la bendición financiera, espiritual, Dios mío, y todas las áreas que necesite. Oramos para que tú proveas, Señor, y tú puedas guardar a cada ministro. Dios mío, guarda a mi hermano Pastor Doroteo, Señor, que está al frente de este ministerio. Señor, pedimos fuerza, pedimos sabiduría para su vida, oh Dios, protección divina, provee, abre puertas y guárdalo, Dios amado, en ese ministerio, oh Dios mío, en esa misión también, Dios mío, que también está llevando a cabo. Pedimos cobertura, pedimos poder, pedimos que tu gracia, tu presencia, lo guíe hacia toda verdad y toda justicia, oh gloria a Dios, y sea prosperado. Cada plan, cada proyecto sea respaldado por el poder de su Espíritu Santo. Padre, también pedimos, Padre de la gloria, por este campo que está en el predio de la radio, Señor, prospera. Trae las almas, oh Dios, trae familia, trae hombres y mujeres, oh Dios amado, para que puedan venir, oh Dios, y puedan, Dios mío santo, unirse a esta labor, puedan unirse a este lugar, oh Dios, y podamos avanzar, podamos crecer, podamos pelear la buena batalla y podamos, oh Dios, anunciar los cuatro vientos que Cristo está a las puertas. Padre de la gloria, en tus manos encomiendo mi vida. Dios mío, gracias, Señor amado. En tus manos encomiendo cada hermano, cada hermana que se pudo reportar en esta hora, Señor. Intercedimos por ellos. Oramos para que los bendiga, los guardes en el nombre de poderoso de Jesús. Padre, despídeme en paz, en amor y santidad, y que en una próxima oportunidad, Señor, tú puedas, Dios mío, permitirnos la vida y la fuerza, la salud y el tiempo, Padre, para poder estar aquí siempre, como siempre lo hemos anhelado, Señor, orar, buscar siempre la obra que tú deseas que se haga en esta tierra, Señor, porque tu palabra dice, Padre, que la verdad la mies mucha, pero los obreros son poquitos los que están dispuestos, y otros que se les dificulta mucho. Pero oramos en esta hora, Padre Santo, para que tú puedas, oh Dios amado, libertar, oh gloria a Dios, y tú puedas levantar a esos hombres con poder, con autoridad, para la gloria suya, en el nombre de Jesús. Espíritu de Dios, quédate con esta audiencia, quédate con esta radio, Dios mío, en el nombre de Jesucristo de Nazaret. Dios mío, la gloria en tus manos me encomiendo, Señor. Despídenos en paz, en amor y santidad, para la gloria suya,
en el nombre poderoso de Jesús. Señor amado, si en este día, Señor, usted no viene por su pueblo, Señor, oramos en esta hora, Padre mío, que se acuerde de nosotros, oh Dios. Si en este día, Padre de la gloria, usted decide enviar a su Hijo por la iglesia, acuérdese de mí, acuérdese de cada hermano, de cada hermana. Ayúdanos, oh Dios, oh gloria a Dios, a estar preparados y listos. Y si hay algo, Padre de la gloria, que impide que volemos contigo, pedimos, oh Dios amado, que lo quite y ayúdenos a nosotros a quitarlo, para que no nos vayamos a quedar, oh Dios, sino que podamos estar allá un día contigo, Señor, adorando y exaltando su nombre, en el nombre poderoso de Jesús de Nazaret. Muchas gracias por todo, Señor, a ti la gloria y la honra por los siglos de los siglos. Amén y amén. Gloria al nombre de nuestro Dios. Qué bendición, hermanos, en esta mañana. Ha sido un privilegio enorme el haber estado, verdad, gloria a Dios, participando de esta enorme bendición. Que Dios lo bendiga, que Dios lo guarde. A usted que estuvo ahí conectado, estado conectado desde muy temprano, Dios lo bendiga. Sé que ya a algunos les toca ya salir a su trabajo. Dios lo bendiga, los felicitamos por haberse quedado ahí clamando. A usted que todavía está ahí, hermano, hermana, verdad, en su casita, o usted puede ir quizás en sintonía, siga en sintonía, porque esto continúa hasta las 9 de la mañana. Así que Dios lo bendiga, Dios lo guarde, Dios bendiga a mi hermano también, que va a continuar con esta enorme bendición, verdad, y que sea Dios respondiendo, verdad, su petición para la gloria del Señor. Así que Dios lo bendiga y será hasta la próxima, y siga en sintonía de Radio Unción y Presencia de Dios.

0: Gloria a Dios, gloria al Señor, gloria a Dios, aleluya. Aleluya, alabanzas a Dios, alabanzas al Señor, gloria a Dios. Bendita la gloria de nuestro Dios en esta mañana, bendita la gloria del Señor. Oh, aleluya, bendita la gloria de nuestro Dios Todopoderoso en esta mañana hermosa. Oh, alabanzas al Señor, aleluya, tuya la gloria, Señor. Oh, Padre, gracias, tuya la gloria, tuya la honra, Señor. Oh, amado Dios, gracias, gracias, poderoso Padre. En el nombre maravilloso de Jesús, Señor, gracias. Gracias, Dios mío, por todo, Señor, lo que has estado haciendo. Señor, durante las primeras dos horas de clamor, Señor, gracias. Gracias, Dios mío, amado, en esta hermosa mañana. Oh, aleluya, te alabo, Padre, te adoro, Señor. Padre, porque tú eres grande en misericordia, Dios. Porque tú eres lleno de toda bondad, Señor, muchas gracias. Muchas gracias, Dios mío, gracias, Señor. Porque tú eres, Señor, el que levanta, Señor amado, del polvo al pobre, Señor. Y alza, Señor amado, del muladar al menesteroso, Padre. Oh, bendito tu nombre, Señor amado, en esta hora. Oh, gloria a tu nombre, Señor amado, en esta mañana, Padre. En el nombre de Jesús, Señor, alabo tu nombre. Oh, Padre, alabo tu nombre, Señor. Alabo tu nombre, Padre. Dios mío, aleluya, Señor. Mira, Señor, detrás de cámara, cuánta necesidad. Mira, Dios mío, ahí hay un pueblo, Señor. Padre, esperando, Señor amado. Esperando, Señor, así como, Señor, el criado, el siervo, el esclavo, Señor, espera de la mano de su Señor. La sierva, Dios mío, espera de la mano de su señora. Así, Señor, hay un pueblo grande. Señor, hay un pueblo grande, Señor, que está esperando, Señor amado, de tu mano. Está esperando, Señor, de tu mano, Señor. Señor amado, ese mover, Padre. Dios mío, está esperando, Señor amado, de tu mano, Señor amado. Ese mover, Señor, de gloria, Dios. Aleluya, Dios Todopoderoso, en esta mañana, amado Señor, en el nombre de Cristo. Oh, Padre bueno, Padre amoroso. Aleluya, Señor, yo sé que este día, Dios, vas a hacer cosas grandes, Señor. Vas a hacer cosas grandes, Dios mío. Oh, mi alma te alaba, Señor amado. Oh, Padre, mi alma adora tu nombre maravilloso. Amoroso, Señor, gloria a tu nombre. Señor, no podemos pagar, no podemos recompensar, Señor. Padre, los favores, Señor, las misericordias, Dios mío, que tú tienes, Señor, has hecho y seguirás haciendo a favor, Señor, de nuestras vidas, Dios. Amado de la gloria, amado de misericordia. Aleluya, santo, en el nombre de Jesús. Tú eres maravilloso, Dios del cielo. Tú eres maravilloso, Dios de la gloria. Aleluya. Oh, santo Dios, santo Dios. Señor mío y Dios mío, dijo Tomás, Señor, al darse cuenta de la realidad, al conocerte, Señor amado. Oh, Señor amado, sé que este día, Dios, Señor amado, hay muchos hermanos, hay hermanas, Señor, que tendrán una nueva experiencia contigo, diferente, Señor, a las que han tenido en tiempos anteriores, Señor amado. Tendrán nuevas experiencias contigo, Señor. Podrán, Dios mío, ver nuevamente, Señor, tu mano poderosa moviéndose, Dios, en favor de sus vidas. Aleluya. Podrán ver, Señor amado, usted que me ve, usted que me oye. Aleluya. Actúe en fe en esta mañana. Actúe en fe en esta mañana. Creyendo, aleluya. Creyendo a la palabra en el nombre de Jesús. Oh, aleluya, mi alma te alaba, Dios mío. Oh, Padre amado, mi alma te bendice. Soberano de la gloria, de misericordia, Dios. Aleluya, Dios mío, precioso. Oh, Señor amado, Señor Dios de gloria, Dios todopoderoso. Sí, Señor, si tú todo nos has dado. Oh, Dios mío, nos has dado todo, Señor. Nos has dado, Señor, la llenura de tu Espíritu Santo. Nos has dado el poder, Señor. Nos has dado la confianza para acercarnos a ti, Dios. Aleluya, en esta mañana, Padre. Amado Dios, aleluya. En el nombre de Jesús de Nazaret. Padre bueno, Padre amado, Padre eterno. Señor, oh, mi alma te alaba, Dios mío. Oh, aleluya, alabanza tu nombre, Dios. Ahí está mi hermana emérita, Señor amado. Señor, ahí está mi hermana, Dios. Tú conoces, Señor, el proceso, Señor amado, por el cual, Señor, mi hermana, Señor, está atravesando, Dios. Tú lo conoces, Dios mío. Señor, tú has permitido el proceso a mi hermana. Señor, aleluya. Tú lo has permitido, pero no le has dejado. Señor, ella continúa con una fe firme. Una fe, Señor, ferviente. Una fe animada, Dios. Padre, en el nombre de Jesús, ahí está mi hermana emérita Muñoz, Dios mío. Ahí está mi hermana, Señor, es de la gloria. Señor, tú conoces, tú sabes, Señor, la necesidad de mi hermana, Dios. Tú sabes, Dios mío, la necesidad de ella, Padre amado, Padre eterno. Señor, tú la conoces. Señor, tú sabes, Dios mío, Señor, la necesidad que mi hermana, Señor, tiene, Dios, de ese toque sanador de parte tuyo. Señor, que tu mano preciosa, Dios mío, Señor, que tu mano hermosa, Dios mío, llegue, Señor, hasta ahí, Señor, donde está esa gastritis, Dios mío. Hasta ahí, Señor, donde, Señor amado, se ha formado, Señor, esa llaga, esa gastritis, Dios. Señor, tú conoces. Señor, tú puedes. Señor, sacar de ahí, Dios. Tú puedes sacar de ahí, Señor, y dejar limpio, Señor. Y dejar limpio, Señor amado, esa parte allí afectada, Señor, en esa parte, Dios mío. Aleluya, Señor, del cuerpo de mi hermana emérita Muñoz, Señor de la gloria. Dios mío santo. Aleluya, Dios todopoderoso. En el nombre maravilloso, en el nombre maravilloso, en el nombre poderoso, aleluya, de Jesús. Padre amado, Padre eterno, Señor de la gloria, Señor, aleluya, de misericordia, Dios mío. Llega ahí obrando, Señor. Llega ahí poniendo tu mano santa, Dios mío. Llega ahí, Padre, poniendo tu mano poderosa. Llega ahí, Dios mío, poniendo tu mano gloriosa, Dios. Aleluya, Señor amado, en el nombre de Jesús. Llega glorificándote, Padre, de una manera grande, Señor. Ahí, Señor amado, en esa parte de la columna, Señor, en la vida de mi hermana, Dios mío. Llega poniendo tu mano ahí, Señor. Ahí, Dios mío. Ahí, Señor amado, en la vértebra de mi hermana emérita, Dios. Llega restaurándola, Señor amado. Llega restaurándola, Señor. llega, Señor, formando una vértebra nueva. Señor, llega, Dios mío, ahí, Señor, haciendo ese trasplante, Señor, haciendo esa obra. Llega, llega, Dios, llega, Dios, llega, llega, llega, Dios mío, llega, Señor, llega, Padre, llega, Dios mío, aleluya. Oh, Dios mío, mi hermana, Señor, cuando vino a esta tierra, cuando vino a este mundo, Señor, venía sin ese estorbo, sin esa enfermedad. Así es que ahora, mi hermana, Dios mío, oro por la sanidad de ella en el nombre de Jesús de Nazaret, en el nombre de Jesús de Nazaret, Dios mío. Oh, gloria a tu nombre, Dios mío santo. Mi alma te alaba, Dios mío amado, en el nombre de Jesús de Nazaret. Llega, Padre, poniendo tu mano gloriosa ahí, Señor amado, en ese cuerpo, Padre. Llega poniendo tu mano preciosa, Dios mío, ahí, Señor amado, en esa vida, Dios, de la gloria, de misericordia, Dios mío. Señor mío, Señor, mi hermana Marlene García, Señor, Dios mío, Dios poderoso, Señor, ella está pidiendo por su matrimonio, Señor. Mi hermana está presentando sus hijos, Señor, ese núcleo familiar, Señor amado, ahí, Señor, en esta hora de la mañana, Dios amado de la gloria, amado de misericordia, llega sanando, Señor, en ese matrimonio. Llega sanando, Señor, oh Dios mío, todo aquello, Señor, oh Dios mío, que tú, Señor amado, no has puesto, Señor, todo aquello, Señor, que ha sido por imposición maligna, Dios, aleluya. Llega poniendo tu mano santa, Dios mío. Llega poniendo tu mano gloriosa, Señor amado. Oh, Dios mío precioso, aleluya. Ahí está, Señor, mi hermana Marlene, Señor amado, en el nombre de Jesús de Nazaret, en el nombre de Cristo, Dios mío. Oh, Padre amado, Padre eterno, glorifícate, Dios. Señor, en su vida, en su matrimonio, en sus hijos, tú sabes, Dios, aleluya, lo que mi hermana está esperando, Dios, de parte tuya, glorifícate, Dios, favor de su vida, amado de la gloria, aleluya, Padre de misericordia, Señor amado, aleluya, en el nombre de Jesús, mi alma te alaba, Dios mío. Oh, Padre amado, mi alma te bendice. Oh, Señor amado, mi alma glorifica tu nombre santo, Dios amado, aleluya. En el nombre de Jesús de Nazaret, Padre bueno, Padre amado, Padre eterno. Señor, ahí es donde está mi hermana, Señor María Ena, Señor amado, en esta hora. Oh, Dios mío, ahí está, Señor, esa petición, Señor amado, por esos exámenes de sangre, Dios mío, de su hijo, Dios mío amado, Señor, para que, Dios mío, tú puedas, Señor amado, obrar de una manera gloriosa, de una manera poderosa, Señor. Oh, Dios mío, Dios amado, aleluya, que todo salga, Dios mío, aleluya, Señor, dentro, Señor, como dice mi hermana, de los parámetros, Dios mío. Oh, Padre amado, Padre eterno, Señor, que todo salga normal, Padre, que todo salga bien, Señor. Oh, Dios mío, Dios amado, por la sanidad completa, Señor. Oh, Padre, de sus riñones, Señor, de sus hijos, Dios, en el nombre de Jesús. Ahí está, Dios mío, ahí está, Señor amado. Oh, Padre amado, Padre eterno, en el nombre de Jesús. Ahí, Señor, donde está mi hermana Noelia Arely Sorto, Señor. Padre amado, Padre eterno, oro, Señor, por su vida. Oro, Padre, por los proyectos, Señor. Oh, Dios mío, que mi hermana, Señor Noelia Arely Sorto, Padre, Señor amado, está organizando, Dios. Oro, Dios mío, aleluya, Señor, para que seas tú, Dios mío, amado de la gloria, Señor, cumpliendo el propósito, el deseo, Dios mío, el anhelo, Señor, del corazón de mi hermana, Dios. Amado de la gloria, en el nombre de Jesús de Nazaret, en el nombre de Cristo, Dios mío, oh Santo de Israel, oh Padre amado, Padre eterno, bendice a mi hermana Noelia Arely Sorto, Señor, ahí, Señor, donde ella se encuentra, quizá venga de camino, Dios, aleluya, quizás esté en su hogar, quizás esté en familia, Dios mío, oh gloria a tu nombre, Señor, bendiga a la vida, Señor, de su madrecita, la vida, Señor, de la hermanita Odi, Señor amado, esa niña, Señor, síguela llenando, Dios mío, de gracia, oh Dios mío, de conocimiento, Señor, de esa manera, Señor, tan sencilla, tan humilde, Dios mío, como tú lo estás haciendo a la vida de esa niña, así vaya creciendo, así vaya, Dios mío, desarrollándose, mi hermanita Odi, Señor, aleluya. En el nombre maravilloso de Cristo, en el nombre de Jesús de Nazaret, Padre amado, Padre eterno, oh gloria a tu nombre, Dios mío poderoso, gloria a tu nombre, Señor amado, en esta hora, aleluya, bendice a su madrecita, bendice a su papá, Señor, Padre, bendiga la vida de cada uno de sus hermanos, no los conozco los nombres de ellos, pero bendíceles grandemente, Dios, amado de la gloria, bendiga esta familia, bendiga la familia Sorto, Dios, ahí, Dios mío, en el cerro, en el volcán, Señor de delicias, de Concepción, Señor amado, bendícele, amado de la gloria, en el nombre de Jesús de Nazaret. Oro por mi hermana, Dios mío, Lidia Villatoro, Señor. Mi hermana, Dios mío, está pidiendo, Señor, la salud por su familia. Allá hay quebrantamiento, Señor. Allá hay enfermedad que está, Señor, doblegando el cuerpo. Señor, quitando la paz. Señor, está robando la felicidad. Muchas veces, Dios mío, influye, Señor amado, en la comunicación contigo, en el gozo, Dios, ahora. Padre, reprendo en el nombre de Jesús. Y declaro la bendición sobre la familia Villatoro. Ahí donde está mi hermana Lidia, Señor. Declaro la bendición, Señor amado, sobre su familia. Ahí en Corinto, Señor. Ahí, Dios mío, bendiciendo cada miembro de esa familia, Dios. Oh, Padre amado, Padre eterno. Oh, gloria a tu nombre, Señor amado. Y esta hora de la mañana, Señor, en el nombre de Jesús, oro por la vida de mi hermana Mercy Díaz, Dios mío. Señor, que siempre está pendiente, Señor, de estos momentos, Señor amado. Estos momentos devocionales, Señor, de estos momentos, Señor amado, de consagración, oh Dios mío, de la programación de la radio, Dios, Padre, oro por mi hermana Mercy, oro por la bendición sobre su vida, oro, Dios mío, aleluya, alabado tu nombre, Dios. Padre mío, Padre amado, Padre eterno, Señor eterno de la gloria, oro, Señor, por su vida, por su familia, por sus hijos, Señor, por su trabajo, Dios mío, Señor, por sus ingresos económicos, oro, Padre, para que cada día tú le bendigas, tú le multipliques, Señor, a manera que no le falte, Dios mío, cosa alguna, Dios mío amado, en el nombre de Jesús de Nazaret, que la mantenga saludable, Señor, que la mantengas con salud, Dios mío, con esa cobertura divina de lo alto, Dios, Amado, en el nombre de Jesús, Padre bendito de la gloria, Padre amado de misericordia, Señor amado, en esta tarde, en esta mañana, Señor, en esta hermosa mañana, Dios mío, aleluya, Señor, oh gloria a tu nombre, Señor amado. Ahí están mis hermanas, ahí está mi hermana Lidia, ahí está mi hermana Mercy, Señor, oh Padre, mostrando su gratitud, mostrando su agradecimiento, Señor, primeramente a ti, Dios, aleluya. En el nombre de Jesús, porque tú eres digno de toda gloria, aleluya, porque tú eres digno de toda gloria, de toda honra, de toda adoración, Señor. Vengo orando por la vida de mi hermana Carmen Escobar, Señor amado. Ahí, Señor amado, en el estado donde ella se encuentra, Señor, por esa cobertura sobre su vida. Ahí donde está mi hermana Carmen Escobar, Señor, por la vida de su madrecita, Dios mío, Señor, que tú les bendigas, Padre, Señor, que tú les cubras, Señor, que tú les guardes la vida de sus hijos. Trae conversión a la vida de los hijos de mi hermana Carmen Escobar, Dios mío. Trae conversión a la vida de sus hijos, Dios amado. Trae conversión, Señor. Trae esa sanidad espiritual, Señor. Trae esa sanidad espiritual a esas vidas. Trae esa sanidad espiritual, oh Señor, a esas vidas, Dios. La vida de los hijos de mi hermana Carmen Escobar, Dios mío. En esta hermosa mañana, Padre. En esta hermosa mañana, Dios mío. Glorioso Padre celestial. Aleluya, en el nombre de Jesús. Padre amado, Padre eterno, Padre de la gloria, aleluya, de misericordia. Oro por la vida de mi hermana Aurora Castro, Señor amado. Oro por la vida de mi hermana Aurora Castro, Señor. Padre, que tú seas bendiciendo la vida, Señor, de mi hermana Aurora Castro, Dios mío. Que tú le bendigas grandemente, Señor, su vida, Señor, su familia, Señor. Señor amado, su pareja, Señor amado. Su compañero de vida, Dios, aleluya. Llega llevando bendición, Señor amado, a esta familia, amado de la gloria. Llega llevando bendición, Señor amado, a esta familia. En el nombre de Jesús. En el nombre de Jesús de Nazaret, Dios mío. Oh Padre amado, oh Padre eterno. Oh Señor mío glorioso. Alabado sea tu nombre, Dios mío. Señor, ahí es donde está la vida, Señor, de Mayra Trujillo, Señor amado. Llega bendiciéndole poderosamente. Llega bendiciendo la vida, Señor, de Mayra Trujillo, Señor amado. Llega bendiciendo su casa. Llega bendiciendo su familia. Llega bendiciendo este núcleo familiar, Dios. En el nombre de Jesús de Nazaret, Padre. Señor, bendiga la vida de mi hermana Romilia Ramos, Señor amado. Bendiga su vida, Señor. Ahí en el trabajo, Dios mío. A pesar, Señor, de la incomodidad, Señor amado, de la enfermedad, Dios mío, a pesar de la dolencia, mi hermana, Señor, mi hermana Romilia, con la fortaleza, la fuerza que tú le das, Señor, ahí se mantiene, Dios mío, ahí está, Señor, oh Dios mío amado, ahí, Padre mío, Señor, en esa labor, en ese trabajo diario, ahí en esa empresa, Señor, donde mi hermana labora, Dios mío, aleluya. Bendígale su vida, Dios. Bendiga la vida de su esposo. Bendice la vida de su esposo, Dios. El esposo de mi hermana Romilia Ramos, Señor amado. Bendígale, amado de la gloria, en esta mañana, Dios mío. Oh Santo Dios de Israel, aleluya. En el nombre de Jesús, bendice, Dios mío, el esposo de mi hermana Romilia, el equipo de trabajo que le acompaña. Señor, llega Dios mío ahí, Señor, dirigiendo, Señor, a estos empleados del esposo de mi hermana Romilia, Dios. Llega, Padre amado, ahí, Señor, abriendo las puertas de la bendición sobre esta familia, Dios mío, sobre esta casa, Padre amado, Padre eterno. Amado de la gloria, la vida de mi hermana Rita Bernal, Señor. Bendice a mi hermana Rita, Dios mío. Aleluya, bendice a mi hermana Rita, Dios amado. Oh, bendito de la gloria. Aleluya, bendito tu nombre, Señor. Oh, Padre amado, Padre eterno, en el nombre de Jesús, bendiga a su esposo, bendiga a sus hijos, la vida de su nietecita, Dios, gracias por la vida de esa bebé, Padre. Gracias por la vida de esa bebé, Dios mío, ahí en la familia Bernal, Señor. Oro, Padre, en esta mañana por la vida del pastor Manuel Celaña. Que tu mano gloriosa, que tu mano poderosa, Dios mío, sea sobre su vida, Dios, bendiciéndole su ministerio, Señor. La vida de mi hermana Alexis Díaz, Señor amado. La vida de su esposa, la hermana Carlita. La vida de Alexito, Señor. La vida, Dios mío, aleluya, de cada uno, Señor, de esos miembros de la familia, Padre amado, Padre eterno, en el nombre precioso, en el nombre de Jesús de Nazaret, Padre. Gloria a tu nombre, Dios amado. Gloria a tu nombre, Señor amado, en esta mañana. Glorifícate, Padre bueno, Padre eterno. Ahí donde está mi hermano Josué García, Padre. Bendice, Señor amado, la vida de este joven. Bendice la vida de este muchacho, Señor. Ahí está mi hermano Josué García, Dios amado. Ahí, Señor, donde él anda, Señor. Donde él anda, Señor amado, en ese trabajo. En ese, Dios mío, en esa empresa, Dios, guárdalo. Guárdalo, Señor, guárdalo, Dios mío. Guárdalo, Señor amado. La vida de mi hermano Josué, Dios mío amado. Ahí, Señor, en ese ministerio de predicación. Señor, no tengo duda que un propósito tú tenías en la vida, Señor, de este muchacho, Señor, cuando apenas era un bebé, Señor amado. Cuando estuvo en aquel proceso, Señor amado. Señor, que ya tenía 3 días, Señor. Señor, cuando apenas era un bebé, Dios mío. Oh, Dios mío, apenas tenía 3 días, Señor, que ya no ingería alimento, Señor. No podía tomar el seno de su madre, Dios. Y tú me permitiste, Señor, orar aquella noche, Dios mío, por la vida de mi hermano. Señor, y a la mañana siguiente, Dios, bien recuerdo, Señor, como el día de hoy. Dios mío, que cuando me dirigí hacia mi trabajo, Señor, aquella anciana, aquella abuela, Señor, me llama y me dice: hermano Héctor, venga a ver al enfermo. Señor, y pude hallarlo ya alimentándose. Solo tú puedes hacer eso, Dios. Ahora tú le has dado, Señor, el ministerio, Señor, de evangelista, Dios. Ábrele puertas de bendición a este joven. Ábrele puertas de bendición a este muchacho. Señor, pone gracia en su vida. Señor, úsalo para la gloria tuya. Señor, las almas corran, Señor. Oh, Dios mío, al oír el mensaje, con poder, con autoridad, con unción de lo alto, Padre. Señor, con el respaldo tuyo, Dios. Mira a su familia. Ellos también te conocen, Señor. Señor, sus hermanas, ellas también fueron instruidas, Señor. Cada una de ellas, Señor. Señor, tú me diste el privilegio de instruirles también a ellas. Dios mío, ahora se han apartado, alcánzalos.
1: Oro por el papá de Josué, Dios mío. Oro, Señor, por la vida de Armando, Dios. Señor, oro por la vida de este hombre. Tiene un alma. Necesita, Dios, salvación de ti, Padre. Alcánzalo. Alcanza la vida de Armando, Dios. Aleluya. Sálvalo para la gloria de tu nombre. En el nombre de Jesús. Padre bueno, Padre amado. Oh, aleluya, Padre glorioso. Oh, aleluya, Padre maravilloso. Oh, bendiga esta familia García. Señor, bendice esta familia García, Dios. Padre amado, Padre eterno. Glorifícate, amado de la gloria. Ahí, Señor, ahí, Padre, donde está mi hermana Flor Álvarez, llega bendiciéndole su vida. Ahí cuídale y guárdale. Ahí donde está mi hermana Nelly Viera, tu mano preciosa sea sobre mi hermana Nelly, Señor. Sobre su familia, Padre. Ahí, Señor, donde está mi hermano Lorenzo Hernández, Padre. Ahí, Dios mío, ahí, Señor amado. Ay, Dios mío, bendígale su vida. Ay, Señor, quizás llegue el trabajo. Quizás, Señor, ya se dirija, Señor, a sus labores. Ahí guárdele, protégele. Ahí donde está mi hermano José Hernández Medrano, su esposa, Dios. Cuida de ellos, bendígales, Padre amado. Bendice a esta familia Hernández. Mi hermano José, mi hermana Esmeralda, Dios mío. Glorifícate en la vida de mi hermano Robertito Martínez. Bendice a mi hermano Roberto. Úsalo, úsalo, úsalo, Dios. Usa a mi hermano Roberto, Padre. Usa a mi hermano Roberto, Señor. Úsalo, Padre. Levántalo para la gloria tuya, Dios mío. Aleluya. Ayúdalo, Dios. Fortalécelo cada día. La vida de mi hermano Jesús Carías. Señor, la vida de su esposa, la hermana Hilda. Oro por este matrimonio, soberano de la gloria. Señor, oro por este matrimonio. Señor, oro por este hogar, oro por este matrimonio, Dios. Señor, me faltan palabras para explicarte. Para pedirte, Señor, por el favor. Dios mío, que los ayudes. Señor, yo sé que tú me entiendes, Señor. Padre, yo sé que tú me entiendes, quizás. Señor, las palabras sean pocas, Dios mío. Pero te pido, Señor, que tu mano se extienda en favor de mi hermano Jesús Caría, en favor de mi hermana Hilda, Señor, en favor de esta familia, Dios mío. Aleluya, en la madrecita de mi hermano Jesús, Señor, aleluya. En el nombre de Cristo. Mi hermana Esmeralda Granada, hasta Corinto, oro por mi hermana. Oro por mi hermana Esmeralda, Señor, hasta Corinto, Morazán. Padre, Señor, se ha revertido ese diagnóstico médico. Señor, Señor, se ha rechazado ese diagnóstico médico, Dios mío. Oro, Señor, para que ese cuerpo, Señor, sea limpio, Señor, de toda célula cancerosa, sea limpio, Dios, sea limpio en el nombre de Jesús. Tú le limpiaste la lepra a aquel hombre que bajó corriendo de la colina. Aquel hombre que bajó corriendo de la montaña cuando supo, Señor, aleluya, que tú ibas pasando, Dios. Aleluya.

y exclamó las palabras: si quieres. Oh, gloria a Dios, santo, aleluya. Si quieres, si quieres, si quieres. Tú le puedes decir, hermano, al Señor en esta mañana. Tú le puedes decir, hermano, en esta mañana al Señor. Si quieres. Tú le puedes decir ahora, si quieres. Si quieres, puedes limpiarme, si quieres. Aleluya, aleluya, aleluya, aleluya, aleluya. Oh, gloria a Dios, porque Él no se niega a sí mismo, Él no puede hacerlo. Y Él siempre quiere. Y Él siempre quiere. Y Él te quiere tocar en esta mañana. Y Él quiere que recibas su milagro. Y Él quiere que levantes tus manos en señal de gratitud, que glorifiques, exaltes, aleluya, la gloria grande de Dios. Santo, santo, aleluya. Santo, aleluya. Y está mi hermana Esmeralda, Dios, Granado, su madrecita, Dios, sus niños, sus gemelitos, Padre amado de la gloria, de misericordia. Oh, aleluya, en el nombre de Cristo alabo tu nombre, Dios, en el nombre de Jesús de Nazaret, Padre. Oh, bendiga la vida de mi hermana Dalí Río, Señor. Llega bendiciendo a mi hermana Dalí Río, Señor amado. Llega bendiciendo a su familia, su esposo, su hogar, sus hijos. Llega bendiciendo esta casa, Padre. Dios, llega bendiciendo, Señor. Oh, Dios mío, la vida de mi hermana Rosa Urrutia, Padre. Dios mío, Dios mío. Padre amado, Padre eterno. Llega bendiciendo la vida de mi hermana Rosa Urrutia, Padre amado. Padre maravilloso, Padre poderoso. Llega bendiciendo, Señor, ahí la vida, Dios. De mi hermano Juan Fuente, mi hermana Josefina. Padre amado, Padre eterno. La vida, Señor, de mi hermana Reinita Sánchez, Señor. Su familia, ahí donde se encuentra, tu mano gloriosa. Tu mano preciosa sobre esa casa, sobre esa familia, sobre esas vidas, Dios. Amado de la gloria, aleluya. En el nombre de Jesús. En el nombre de Jesús de Nazaret, Padre. Eres Dios bueno, glorioso, poderoso. Aleluya, mi alma te alaba, Dios. Padre amado, mi alma te bendice, Padre bendito. Señor, llega bendiciendo ahí, Señor, la vida del pastor Doroteo Rivera. Señor, mira la vida de mi hermano, Dios mío. Señor, yo oro por mi hermano Doroteo en esta hora de la mañana. Señor, oro por la vida de mi hermano, Señor. Te pido, Señor, te ruego, Señor amado, en esta mañana, Padre. Señor, oh Dios mío, que saques adelante, Dios, cada día, Señor amado, los proyectos. Señor, que mi hermano se propone, Dios mío. Señor, tú sabes muy bien, Padre. Señor amado, tú sabes muy bien, Señor amado. Señor, que este ministerio radial, Señor. Señor, es sin fines. Sin fines de lucro, Señor. Sin intereses mezquinos, Señor amado. Pero mira, Dios. Mira cuánta deficiencia, Señor amado. Mira, Señor, Dios mío, cuánta deficiencia. Señor, ay, Dios mío. Señor, para la cancelación. Dios mío, Dios mío.

Señor, de los recibos para sufragar los compromisos. Señor, cubrir cada uno, Señor. Cada una, Señor amado, de esas cuentas, Señor, que vienen a través, Dios mío, de esos recibos. Padre, esas cancelaciones. Señor, ayuda a mi hermano Doroteo. Dios, ayúdalo. Dios mío, Señor, sácalo adelante. Señor, que las puertas de la bendición se abran para bendecir este ministerio radial, Dios. En el nombre de Jesús de Nazaret. Dios mío, Dios mío. Señor, todo se hace con transparencia, Señor. Dios mío, Dios mío. Tanto, Señor, como con las autoridades civiles. Señor, como con toda cada miembro de la audiencia de esta radio. Dios mío, ayuda, Padre. Ayuda, Dios. Ayuda, Dios mío, ayuda, Padre. Ayuda, Dios mío, ayuda, Padre amado. Ayuda, Padre eterno, Padre de la gloria. Señor, Señor, yo sé que tú puedes hacerlo. Señor, así como hay hermanos, Señor, que todavía se mantienen ahí, Dios mío. Dios mío. Señor, con esa ofrenda, Señor, así pruebe, Dios mío, aún más colaboradores, más ofrendadores, Señor, más programadores, Señor, que vengan para ser, Dios mío, de bendición a esta radio, Padre. Y los que ya estamos, Señor, como programadores, Dios mío. Señor, seamos justos. Señor, que seamos responsables, Dios mío. Señor, como programadores, Dios mío. Señor, que obremos y actuemos como conocedores de la palabra, que actuemos con justicia. Aleluya. Mira cuántos se han ido, Señor, a través de los tiempos. Predicadores, pastores, evangelistas. Señor, se han ido, Señor, dejando una deuda. Cuando tu palabra nos enseña, Dios, que no debemos deberle a nadie, Señor. Pero mira, Dios, mira cuánto, Señor, han abandonado este ministerio, Señor, arrastrando una deuda, dejando una promesa de regreso, Señor, de pago, pero eso nunca se dio, Dios. Pero la radio ha seguido adelante, porque esta radio es tuya, Señor. Porque este ministerio es tuyo, Dios mío. Señor, este ministerio, Señor, tú lo has dado, Señor, a la audiencia de la radio. Señor, como nos denominamos, la radio de la bendición, el familión, Señor amado. Mira a todos aquellos, Señor. Señor, que han dejado, Señor, la frecuencia. Que han dejado las plataformas, Señor, de esta radio. Dios mío, mira, Señor. Lloro por ellos, Señor amado. Oro por ellos, Dios de la gloria, Dios todopoderoso. Para que puedan regresar, Señor. Y aquellos, Señor amado, que por alguna razón, Señor, Dios mío, dejaron, Señor, de hacer, Señor amado, sus aportes. Quizás hubieron limitaciones, Señor.
laborales, quizás compromisos, Señor, de sufragar, Señor, algún otro compromiso, Señor, quizás de deuda, Señor, quizás para ayudar a un familiar, Señor amado. Pero que ya, Señor amado, esos compromisos, Señor amado, Dios mío, se resolvieron ya, Dios. Ahora, Señor, regrese ese hermano. Señor, ahora regrese esa hermana, Dios mío. Señor, esa hermana, Señor, ese hermano, Dios, que mantenía ahí, Señor amado, ese programa, Señor, que con su ofrenda, Señor amado, ese programa se mantenía al aire, Dios. Ábrele la puerta de la bendición a esa hermana. Ábrele la puerta de la bendición a esa hermana, Dios. Ábrele la puerta de la bendición a ese hermano, Dios mío. Señor, que pueda volver, Señor amado. Señor, a obtener lo que antes obtenía. Señor, y pueda regresar, Señor. Padre, a la radio, tócalo. Tócale, Dios, tócale en esta mañana, Padre. En el nombre de Jesús. Dios mío, Señor, en lo personal, tú sabes que yo quisiera hacerlo, Señor. Señor, y tú conoces muy bien más que nadie, Padre. Señor, pero no puedo, Dios, y tú lo sabes, Dios. Señor, quisiera ser, Señor amado, esa columna. Señor, ayudar y sostener juntamente, Señor, con los que ya lo están haciendo, Señor, y ser yo uno más, Padre. Aleluya, hermano, que me estás oyendo. Hermana, que me está oyendo en esta mañana. Únase en el amor de Dios. Únase en el amor de Dios. Aleluya. Sea uno más. Uno más en unión, en compañía, en equipo, en hermandad, aleluya, para sacar adelante este ministerio radial, Señor. Gracias por los hermanos, Señor, que disponen la ofrenda para este tiempo, estas 5 horas de clamor. Gracias. No sé quién es. No sé quiénes son, Señor, pero oro por ellos, Dios. Oro por ellos, Dios mío. Oro por ellos, Señor, para que la bendición no le falte. Señor, aquel hombre llegó, aleluya, donde estaba la viuda, y le dijo: gloria a Dios, alabado Dios, que le diera un bocado de pan. Le dijo que le diera agua. Y la respuesta de aquella mujer fue: no tengo pan cocido. No tengo pan cocido, dijo aquella mujer. Pero tenía de dónde hacerlo. Pero tenía de dónde elaborar aquel pan. Y por eso Elías fue obedeciéndole a Dios, aleluya. Y eso es lo bueno, hermano, hermana, aleluya. Oh, gloria a tu nombre, Señor, en esta mañana. No sé por qué digo esto, aleluya, pero esto viene de Dios, aleluya. No tengo pan cocido, le dijo. Pero tenía de dónde hacerlo. Aleluya, le dice: solamente tengo un puñado de harina, un poquito de aceite, no más en la vasija. Y no más. Cortaba un leño. Aleluya, para cocinar, para hacer el pan, para cocinarlo, meterlo en la ceniza, cocerlo, comerlo y morirme. Yo y mi hijo.
Y aquel hombre fue y le dijo: ve, haz como has hecho, pero dame a mí primero. Dame a mí primero. Aleluya, alabado Dios. Gloria a Dios, gloria a Dios, santo. Gloria a Dios, aleluya. Oh, gloria a Dios, santo. Oh, gloria al Señor. Padre, en el nombre de Jesús. Ay, Dios. Señor, glorifícate. Ay, Dios mío amado. Señor, seas tú tocando. Seas tú tocando, Dios, ahí el corazón. Ahí, Señor, donde la provisión está. Ahí, Señor, donde la provisión está. Ahí, Dios mío, donde tú, Señor, ya le diste como le habías dado a la viuda. Señor, aquella mujer llegó necesitada. Aleluya, pidiendo migajas. Aleluya. Lo que le tocaba a los perrillos. Aleluya, gloria al Señor. Y esa fe de esa mujer fue honrada. Esa fe de esa mujer fue honrada. Oh, mi alma alaba a Dios en esta mañana. Padre amado, oro, Señor. Oro, Padre, por los días libres que hay, Señor. Los espacios libres que hay, Señor, sin programadores. Traiga programadores nuevos, Señor. Traiga, Dios mío. Señor, que no escatimen esfuerzos. Señor, tráigalos. Tráigalos, Dios mío. Padre amado de la gloria en el nombre de Jesús. Tráigalos, Dios mío santo. Tráigalos, Señor de la gloria. Oro, Señor, Padre, por ese grupo de hermanos que tú me concedes, Dios mío, estar dirigiendo, Señor. Señor, oro por ellos, Padre. Oro por la vida de cada uno de ellos, Señor, amado, en esta mañana. Por la vida, Señor, de mi hermano Fidel, mi hermano Adolfo. Dios mío, por la vida de mi hermano Fernando, Señor. Padre, por la vida, Señor, de mi hermana Marta, Señor, de mi hermana Reina, de mi hermana Mireia, Señor, esa joven, de mi hermana Michelle, Señor, por la vida de Nelsito, ese niño, Padre. Dios mío, por la vida, Señor, de mi esposa, Señor amado. Oro, Señor, Padre, para que tú nos ayudes, nos sigas ayudando, Señor. Señor amado, en todo eso que tratamos ayer, Señor, poniendo base, Dios mío. Oh, Padre amado, Señor, que nos lleves hacia adelante cada día. Señor, que nos lleves hacia adelante cada día, Dios. Que nos lleves, Señor, cada día de triunfo en triunfo, de victoria en victoria, Señor. En el nombre de Jesús, obra en la sanidad de mi esposa. Mira, Señor, esa tos. Mira, Dios mío, esa tos, Señor, tan fuerte, Padre, que le ha llegado, Señor. Obra en ella. Oro, Señor, por la vida de mi hija Yancy. También, Señor, por esa gripe, Señor, esa tos, Señor, ese dolor en su cabeza, en sus ojos, ese dolor de hueso, esa trancazón, su garganta, Dios mío. Sánales en esta mañana, Dios, por la vida de estos nietecitos, yarecitos, Señor, por la vida de Moisés, Padre, por la vida de Elías, de Josué, de Anthony, de Yasmín, de Marvin, Padre amado. Glorifícate, amado de la gloria, en el nombre de Jesús. Padre, sigue moviendo tu mano poderosa en lo que resta, Señor, de esta mañana de oración. Señor, que cada una de aquellas peticiones, Señor, Dios mío, que quizás no mencioné, aquellos nombres de hermanos, de hermanas, Señor, que quizás no mencioné esta mañana,
Señor, pero que allá hay una necesidad, Señor. Padre, sean hechas realidad, Padre. Sean, Dios mío, hechas realidad, Señor. Amado de la gloria y el nombre de Jesús. Padre, como en la vida, Señor, de Julio López, por esa liberación de vicio, de alcohol, Señor amado. Ahí, Dios mío amado, en el nombre de Cristo. Ahí está mi hermana María Anaya, Señor. Padre, presentando la vida de Julio López, Señor, tal como él. Hay muchos más, Señor amado. Hay muchas enfermedades más, Señor, algunas terminales, pero con la esperanza, la fe puesta en ti, Señor, que tú obras en lo imposible, Señor. En el nombre de Jesús, sigue moviendo tu mano, Señor, en lo que resta de esta mañana. Sigue moviendo tu mano preciosa, Señor, en lo que falta, Señor. El siguiente tiempo, Señor, el hermano que va a continuar, la hermana, Señor, que va a seguir, Dios mío. Bendiga, Señor amado, cada una, Señor amado, de la vida de los locutores, Señor. La vida de mi hermana Giovanna de Torres, Señor, su niño, su esposo, mi hermano Benjamín, mi hermano Manuel Valdés, mi hermana Miriam, Señor. Bendígales, Padre. La vida de mi hermana Arely, Señor amado, bendígale poderosamente. Mi hermano Naún, mi hermano Benjamín, Señor, su esposa, sus niños, Señor, sea usted con ellos. En el nombre de Cristo Jesús, Padre amado, Padre eterno, siga obrando en esta mañana. Padre amoroso, siga moviéndose, siga extendiendo su mano gloriosa. Amado Dios, aleluya, en el nombre de Jesús, en el nombre de Cristo, bendiga la vida de mi hermana Milagro de Cáliz, Señor, su esposo, Señor, su familia, su hijo. Glorifícate, Padre, en el nombre de Jesús, en cada petición, Señor, que estará llegando posteriormente en esta mañana. Muchas gracias, gracias, Señor, gracias, Dios mío. Siga moviendo su mano poderosa en el nombre de Jesús. Amén y amén. Gloria al Señor. Qué buen hermano es nuestro Dios. Hemos orado en esta mañana, esperando que Dios se haya glorificado de una manera poderosa, haya obrado allí, ¿verdad? Si ahorita no lo ha hecho, pero lo va a hacer en una hora, dos horas, tres horas, pero que Dios ha oído nuestra oración, ¿verdad? Gloria al Señor. Y dice la palabra que el que pide recibe y que el que busca haya, y es lo que hemos hecho en esta mañana. Que Dios siga usando al hermano que continúa, a la hermana, ¿verdad? Así que Dios me los bendiga. Será hasta la próxima.

pido, mi Dios, que les mande lluvias de bendiciones a cada uno de ustedes, Señor, a cada uno de vosotros, Señor. No porque lo merezcamos, Padre, sino que porque lo necesitamos, Señor. Usted sabe, Padre, de que todos somos necesitados y por eso buscamos su presencia, Señor. Como dijo el apóstol Pablo, ¿a quién iremos? Solo tú tienes palabra de vida eterna, Señor. Me dijo usted, Señor, en el nombre del Padre, del Hijo y del Espíritu Santo, Padre.

con usted, Señor, que lo haga con denuedo, con respeto, con autoridad, Señor, con sabiduría, Señor, a pedir por las almas, Señor, perdone mi culpa, mis pecados, mis malos pensamientos, mi Señor, porque pecamos con ver, oír y hablar, Señor, perdóneme, Padre, para que así pueda escuchar usted, Señor, el ruego que traigo, Señor, de mis hermanas, Señor, ayúdeme a no pecar contra usted, Padre, porque eso es lo más importante, Señor, y es lo que más nos cuesta al ser humano, Señor, el no pecar contra usted, Señor, porque somos humanos, pecamos, pero no es justo, Señor, porque usted es un Dios de respeto, de amor y de misericordia, Padre. Usted dice que son nuevas cada mañana, y sé que esta mañana ha sido una nueva misericordia, un nuevo despertar para cada uno de los que estamos aquí, Señor. Así traigo estas peticiones de nuestras hermanas, Señor. Te pido primeramente por la hermana Noelia, Señor, que la bendiga y la guarde, Señor, cuando ella vaya y regrese de su trabajo o de alguna diligencia que vaya a hacer, que bendiga a su mamá, a sus hermanos, Señor, a la niña, Señor, bendiga, la guarde, la, y este nuevo emprendimiento que va a tener ella en su hogar, en su matrimonio, Señor, que invite especialmente a usted, Señor, en la presencia suya, sea el invitado especial de su hogar, para que le vaya bien, para que tenga todas las bendiciones, Señor. Gracias por ella, Señor. Bendígala y guárdela, guárdela, que va a ser su compañero, Señor, y que no le vaya a interrumpir en nada, Señor, de su vida espiritual, Padre del Cielo. Ayúdela, protéjala, que todo le salga bien, que sea un éxito, Señor, porque ella es su hija, Padre. También le pido por la hermanita Joana, Señor. Son mujeres esforzadas, Padre, que a pesar de la edad que tienen, ellas se esfuerzan en trabajarle al Rey, Señor, al Rey de Reyes. Bendígala, Señor, y guárdela. Usted sabe bien, Señor, que ella tiene su niño también, Señor, y que lo que más me admira, Señor, y yo le agradezco, es que está haciendo como Loida y Eunice, Señor, que la madre y la abuela le están instruyendo por el buen camino a ese niño, Padre. Bendígala, guárdela, guarde a sus hermanas, a sus sobrinos, a su papá, a su mamá, Señor. Gracias, Señor, por ella. Así le pido también por la hermana Normita Molina, Señor. Usted sabe de qué adolece ella, ella tiene un padecimiento, Señor, y solamente usted puede sanarla, Señor, en su mano está el hacer como el querer, Señor. Le pido grandemente, Señor, que la pueda sanar, Señor, que cuando salga a dejar a sus niños al colegio, Señor, que sea usted el que la lleve, Señor, que usted la traiga con bien, Señor, que sea usted, Señor, la brújula de ese carro, Señor. Gracias, Padre, por ella, Señor, ella es muy dadivosa, muy alegre, Señor, ella contagia con la alegría que tiene a pesar de los problemas que pase, Señor, a pesar de las dificultades que tenga, Señor. Gracias por ella, Señor. Le pido también por la hermana Mirna Arias, Señor, de Usulután. Bendiga, la guarde, la ella se quemó una manito, Señor. Que ella esté sana, Padre, y llegue la sanidad donde ella, Señor. Y bendiga a sus hijos, Señor. Bendiga también a sus padres, Señor. Ayúdela, guárdela, Señor. Que siempre siga con esa alegría, Señor. Comunicándose a la radio, Padre, porque ahí ella pide oración, ella pide alabanza, Señor, porque esa radio es bendecida para tu y es una bendición para todos nosotros, Señor, porque de ahí nosotros nos alimentamos el alma, Señor. Es lo que más necesitamos, alimentarnos el alma, no solo el cuerpo, Señor. Le pido por la hermana Ángela, Señor. Que sabe, Señor, de qué adolece ella, Señor. Ella tiene, Señor, su dolor en las rodillas, Padre. Ayúdela, Señor, guárdela, protéjala, Señor. Guarde todas sus articulaciones, Señor. Que ella, Señor, se confíe plenamente en que el médico le dé una buena medicina, pero el milagro lo hace usted, Padre bendito. Ayúdela, ayude a sus hijas que están en Argentina, que se comuniquen con ella, Señor. Porque esa es la alegría de una madre, Señor, que sus hijos le estén hablando, Señor. Así le pido también, Señor, por Pasita Hernández, Señor, por esta hermanita, Señor, que también sabe usted que ella le alaba y le glorifica, Señor, con las alabanzas, Señor. A mí me gusta escucharla, Señor, que le da ofrendas de labios, Señor, porque le alaba, Señor, con sus labios cantándole, Señor. Y también al hermano Popito, Señor, dele tranquilidad, controle sus nervios, Señor, téngalo bien, Señor. Usted sabe de que es un joven, Señor, y que necesita bastante, Señor, que usted. Así le pido también por la hermana Olga Marcado, Señor. Usted sabe, Señor, de que tiene necesidad y usted le va a contestar según sea, Señor. Sea su voluntad, Padre. Ayúdela y guárdela. Le pido por la hermana Lili, Señor, de Guatemala, Señor. Ella tiene su problema, Señor. Ella está pasando por una dificultad, Señor, pero que confíe que el médico por excelencia es
usted, Señor, usted la va a sanar, Señor, y que no se olvide nunca de usted, Padre, que siempre trate de llevar a sus niños, Señor, a los cultos, porque es la enseñanza y la herencia mejor que se le puede dejar a los hijos o a los nietos, Señor. Le pido por Cristina Bernal, Señor. A mí me gusta escucharla, que grita aleluya, gloria a Dios, es bien bonito para mí. A mí, me cuando estoy desanimada y la oigo, yo me animo, me hace reír ella, pues a su forma de ser tan alegre, Señor. Bendígala, Señor, guárdela, Padre. Ayúdela, Señor, con sus hijas, Señor, que están en Argentina, Señor. Ayúdela, que siempre estén pendientes de ella, Señor. Así le pido por Argelia, Señor, la hermana Argelia, Padre. El hermanito, Señor, usted sabe, Señor, de que tiene necesidad. Yo no sé si está enferma, si sus hijos están cerca de ella, Señor, guárdeselos para que ella siempre esté feliz y alegre, Señor. Así le pido por Marillita Turcio, Señor, mi hermana Marillita, Señor. Sánele, Señor, esa gastritis, Señor, porque ella padece de gastritis, Señor. Quítele ese reflujo, Señor, por los, también, Señor, por el colon, Señor. Que sea usted, Padre bendito, teniendo misericordia, Señor, de ella y sanándola, Padre. Así le pido por la hermana Flor Álvarez, Señor. Bendígala, Señor, y guárdela. Que otra mujer alegre, Señor. Todas las de la unción son con una dulzura. No tienen amargura, Señor, porque usted está con ellas. Tienen el Espíritu Santo de Dios, Señor. La hermana Flor Álvarez, Señor. Que usted la guarde, Señor, en los viajes que hace, Señor. Que sepa que no va sola, Señor. Bendiga a su hija hembra, Señor. Bendiga a sus hijos varón, Señor. Toque el corazón de ellos. Abra la mente de ellos para que puedan, Señor, hacer un pueblo unido, Señor, unido por su palabra, unido por su sangre, Señor. Y pido por la hermana Mercy Díaz, Señor, también. Yo no sé cuál es la enfermedad que tenga ella, pero cuando nosotros estamos padeciendo de algo, Señor, sabemos que el consuelo es en su palabra, en su misericordia, Señor. Ayúdela, guárdela, guarde a sus hijos, a su esposo, Señor. Le pido por la hermana Irma, Señor. Bendígala, Señor, sánele sus pulmones, sánele también sus gargantas, Señor, sus bronquios, porque esa es la espada con que trabaja ella, Señor, con su voz. También le pido por la hermana Miriam, Señor, bendígala, Señor, guárdela, sánele sus piecitos, Señor. Sabe usted que ella está enferma de sus pies, pero usted le ha dado una gran potencia, Señor. Esas fuerzas que vienen, vienen de lo alto, Señor, porque solo de a lo alto viene lo bueno, Señor. Ayúdela, Señor, para que ella esté completamente bien, porque aún así ellas salen a predicar, Señor. Y yo por eso digo de que todas las personas que podamos ayudarle, Señor, a ese ministerio, le ayudemos, Padre, porque así también ponemos un granito de arena para ayudarles a ellas. Estamos nosotros también predicando a través de ella, Señor, de su misericordia. También le pido por milagro de Cali, Señor, bendiga a esta hermanita, Señor, si está enferma, sánela, Señor. Usted sabe, Señor, que ella tiene que trabajar, Señor, que ella tiene que cuidar también a su familia, Padre, ayúdela, protéjala, Señor, gracias por ella, Señor, que la lleve siempre en el hueco de su mano, Padre. Usted sabe bien de que nosotros solamente tenemos en quien confiar y en quien consolarlos en su palabra, Señor. Así le pido también, Señor, por la hermana, Señor, Emérita Muñoz, Señor. Bendiga a la hermana Emérita, Señor. Todas estas mujeres esforzadas, Señor, que ayudan a la radio, Padre. Yo me alegro, Señor, y cuando dicen que ya pagaron, yo me alegro y yo le doy gracias a Dios porque paso escuchando la radio, Señor. Y si uno no lo puede hacer, pero si otro, hay que orar para que otro, Señor, le diga, usted les provea, Señor. Le pido por Helen Salazar, Señor, hace el platanar, Señor, bendígala, guárdela cuando vaya, cuando venga de sus mandados, Señor, de su trabajo, Señor, guárdela ella, Señor. También le pido por Isabelita Hernández, Señor, bendiga a esta anciana, Señor. Mi hermanita es una mujer muy alegre, Señor. Yo me alegro mucho por ella, ella ora por mí, Señor, guárdela, bendígala, protégela, guarde su vista, Señor, guarde sus ojitos, Señor, que sea en sombras, mire, Señor, si usted es el mismo Dios de ayer, de hoy, de mañana y de siempre, Padre, que hace milagros, Señor, los milagros están en usted, Señor. Ayúdela, Señor, a la hermana Gloria de la Paz también, Señor, dele fuerza, dele, Señor, ese consuelo, que sus hijos le hablen, le ayuden, le provean, Señor,
y que no está sola, que usted está con ellos, Señor. También por hermano Ramón, Señor, bendígalo y guárdelo, guarde a su familia, Señor, guarde a su esposa, a sus hijos y a todo, y que cuando tenga oportunidad de abrir su boca para llevar el mensaje de la palabra al vecino, al compañero de trabajo, lo hagan, Señor, porque así es como se expande el evangelio, Señor. Por la hermana Patti de Cruz, Señor, guárdela y cuídele su garganta, Señor. Usted sabe que ellas trabajan, Señor, con su voz, Señor, por su cuerda vocal, Señor. Por la hermana Carolina también, Señor, por la hermana Araceli Martínez, Padre, Gloria Vigil, Señor. Son personas, Señor, que se dan para la obra, Señor, y que no se olviden, Señor, que el Dios bueno, poderoso, Señor, todos lo tenemos, lo que hemos creído en Él, Señor. Así es que sigamos confiando. También le pido por la hermana Adamar, a la mesa, Señor, que también ella, Señor, puede estar pidiendo por sus hijos, Señor, guárdela. Guarde a sus hijos, Señor, de cualquier peligro, de cualquier malas amistades, Señor. Le pido por el hermano Cando Segura, Señor. Usted sabe de qué él padece, Señor, de sus articulaciones, Señor, que se le inflaman, Señor, que se le puedan desinflamar, Señor, y que usted lo guarde cuando vaya a mar afuera, Señor, en su canoa, Señor, a pescar, que lo lleve, Señor, que usted sea el motor de esa canoa, Señor. Gracias por él, Señor, bendígalo y guárdelo, y que siempre esté ahí, Señor, con radio unción. Le pido por el hermano Nahum, Señor, usted sabe que el hermano es toda alegría, toda risa, todo juego, Señor, bendígalo, Señor, bendiga a su madrecita, Señor, María, María, Señor, Orellana, Señor, bendígala también, Señor, bendiga al hermano Jesucito, Padre. Usted sabe, Señor, de qué forma él trabaja, si trabaja con maquinaria pesada, Señor, que usted lo guarde, Señor, de cualquier problema, de cualquier dificultad, Señor, de cualquier peligro, Señor, que sea usted el hacedor, Señor, por el hermano José, Señor. Multiplíquele, Señor, sus bienes, Señor, su fuerza, Señor, y su fe, porque él también colabora, Señor. Yo escucho que él colabora con los programas de alerta. Hermano Alex también, Señor, le pido por el hermano Benjamín, Señor, que lo guarde cuando vaya en la moto para su casa, cuando regrese para el trabajo, Señor, que lo guarde, Señor, que confíe plenamente que él no va solo, que ahí lleva tres divinas personas, Señor, junto con él, Señor, bendiga a su esposa, Señor, bendiga a sus niños, a Osea, Señor, y a Génesis, Padre, guárdelas, bendígalas en la escuela, Señor, que no vayan a tener ningún percance, ningún problema, mi Rey, usted es el único, Señor, el ayudador, el guardador, el que pone el ángel de Jehová, Señor. Le pido por el hermano Will, Señor, que usted le pueda, Señor, sanar esos discos, Señor, de la columna, Señor. Usted nos formó y usted nos escogió, Señor, del vientre de nuestra madre. Usted lo conoce a él. Ayúdelo, por favor, le suplico grandemente, Señor, que sea usted, Señor, y que él confíe, Señor, que él confíe en que usted lo va a sanar. Tal vez no va a ser ahora, porque son nuevas cada mañana, Señor, tu misericordia, tal vez mañana o pasado, pero que siga confiando, porque usted me ha sacado de muchas dificultades a mí, de muchas enfermedades, Señor, le agradezco por eso, y por eso yo le doy ese testimonio a él, para que él tenga confianza. Le pido por el hermano Doroteo Rivera, Señor, es un hombre esforzado, Señor, usted sabe que él anda por aquí, por allá, Señor, pero él lo hace todo para la obra y la gloria, la honra, la alabanza del Señor. Señor, bendígalo, guárdelo, Señor, guarde a sus hijos, Señor, guarde a su esposa Patricia, Señor, que pueda estar sana, Señor, que pueda darle fuerza, Señor, a su bronquio, en sus pulmones, Señor, ayúdela, Señor. Así le pido por la hermana Lisbeth Escobar, Señor, Lisbeth Escobar, ella pide, Señor, por su salud, Señor, por el estómago, porque no le duela la gastritis, Señor, y pide por sus hijas, Señor, porque ella presiente como que las persiguen, Señor, pero ellas tienen que confiar, Señor, ya que ella le pide a nuestro Dios, y todos le pedimos a usted, Señor, pero no queremos dar nada de nuestra vida, de nuestra bolsa, Señor, que ella, Padre bendito, también lleve a sus hijas, los siquiera los domingos, Señor, a darle honra, gloria, y agradecerle, Señor, a usted por los favores que recibimos, Señor, por el hermano Herbert Trejo, Padre, él está enfermo de sus riñones, Señor, guárdelo, Señor, usted los puede hacer nuevo, Padre, que siga confiando en usted, que busque siempre la medicina, pero que sepa que el milagro es usted el que lo hace, el doctor da la medicina, Señor, pero bueno es usted, porque usted hace el milagro y usted lo puede sanar, Señor. Le pido por la hermana Josefina, Señor,
que la bendiga y la guarde, Señor, donde ella se encuentra, Señor. Bendiga a su madre, a sus hermanos, a su familia, Señor. Le pido por Blanca García, Señor. Esta hermanita está pidiendo por la conversión de sus hijos, Señor. Usted sabe que un pueblo dividido no es como que haya una unión, Señor, y esa unión usted la sella con la sangre del Cordero, Padre bendito. Que ellos puedan poner cuidado, Señor, a su palabra y que ella tenga valor de hablarles la palabra de Dios, Señor, que le pueda transmitir el pan de vida a ellos, Señor. Le pido por Romilia Ramos, Señor, también otra mujer, Señor, dadivosa, Señor, de la Radio Unción, Señor, bendígala, Señor, guárdela, Señor, donde ella ande, Padre, con sus hijos, con su esposo, Señor, en su trabajo, Señor, bendígala, guárdela, protéjala, Señor, de cualquier dificultad, Señor. Por Reina Coreas también le pido, Padre, y por Esmeralda Corea, Señor. Usted sabe dónde viven, Señor, que no vayan a tener una caída, una dificultad, Señor, que siempre estén oyendo la Radio Unción, porque de ahí nos estamos alimentando todos, de escuchar las alabanzas y escuchar las predicaciones de los hermanos, de todos los predicadores, Señor. Le pido por Esmeralda Granado también, Señor. Bendígala, guárdela, Señor. Bendiga a sus hijos, bendiga a su esposo, a toda su familia, Señor. Le pido por la hermana Odali, Señor, que siempre siga con esa alegría, Señor, y ofreciéndole alabanzas al Rey, Señor. También es una mujer que colabora con la radio, Señor. Que no le falte nada en su mesa, Padre, para que ella lo siga haciendo, Señor, con alegría, con gozo y con todo su corazón, Señor. Bendiga a sus hijos y guárdelos, Señor. A la princesa Esther, Señor, y a Abrancito, Señor. Bendígalos y guárdelos, Padre. Le pido por el hermano Roberto, Señor. Usted sabe de qué forma trabaja él, Señor. Guárdelo, cuídelo, Señor. Que nunca, Señor, se despegue de su palabra, Señor, de su mano, Señor. De su sombra, Padre, porque usted lo sostiene ahí, de toda su familia, Señor. Le pido por Nelly Cueva, Señor. Yo no sé si fue intervenida, Señor, y si así fue, Señor, que le dé una pronta sanación, Señor, que la ayude, Señor, que ayude a su familia, Padre, y que también así, Señor, ellas se esfuerzan para colaborar, Señor. Le pido por Lorenzo Hernández, Señor, que lo bendiga, que lo guarde, Señor, al hermano, Señor, que anda con esa alegría trabajando, Señor, que le dé fuerza, que le dé vigor, Señor, y sobre todo que le dé esa fe, Señor, que él tiene, Señor. Le pido por la hermana Hilda, Padre, que la bendiga, que la guarde, que la proteja de cualquier virus, de cualquier enfermedad, Señor, porque usted sabe que los virus son los que andan por todos lados, Señor. Bendiga a su madrecita, Señor, y a su esposo y a sus hijos, Señor. Guárdelos de las malas compañías, los hijos de estas hermanas, de todas las que tienen hijos ya, muchachos, Señor. Guárdela, porque que dice la palabra que concuerda la oscuridad, dice, con la luz, ninguna, no tienen ninguna concordancia, Señor, porque la luz es Jesús, Señor, y la oscuridad es el enemigo, Señor. Aparte el enemigo de los muchachos, Señor, que no le acerquen a acecharlos, Señor, para meterlos en vicio, Señor. Le pido por la hermana Alcira Granado, Señor. Usted la conoce, conoce a sus hijos, Señor, conoce a su niña. Yo no sé si Elizabeth es hija de ella, pero yo digo una niña bien lista, Señor. Todas estas madres, Señor, las admiro y las bendigo, Señor, en el nombre de Jesús, Señor, porque usted, Señor, que les ha dado buena enseñanza, Señor, a ellas. Las niñas son bien listas, hablan la palabra de Dios, Señor, y que crezcan así, Señor, para que sean unas buenas predicadoras, Señor, para que sean unas buenas maestras de su palabra, Señor. Le pido por Zulma Jiménez, Señor, también bendígala y guárdela, Padre. Sabe usted, Señor, que todos tenemos necesidad de su palabra, Señor. Por eso le buscamos, Señor. Le pido por José Cruz, Señor. Bendígalo, Señor. Guárdelo, Señor. También el hermanito José Cruz, también, Señor, lleva la palabra, el mensaje, Señor. Que ayude, Señor, en divulgar, Señor, que Cristo salva, que Cristo sana, Señor. Muchas gracias, Padre bendito, por ser un Dios poderoso, Señor. Así le pido también por el niño Osea, Señor. Por Mateito, Señor. Por Olivia, Señor. Por Danielito, Señor, por Génesis, por Elizabeth, por Esther, Señor, por Abraham, por la otra niña Génesis, Señor, por Josecito, Señor, por William, por David, Señor, que pongo en sus manos, en el hueco de sus manos, todos estos niños, porque usted dijo dejar los niños, venid a mí, no se los impidáis, porque de él es el reino de los cielos. Y yo me gozo cuando las madres les dan el teléfono a esos niños para que digan un mensaje, para que canten una alabanza, Señor, para que ellos puedan
participar, Señor, en el programa Pude en las Cosas de Dios, Señor. Gracias, Padre, por ellas, Señor, que las están instruyendo en el camino del bien. Ellas están buscando la puerta angosta, Señor, donde todo cuesta, donde usted, Señor, es el único que representa, Señor. Y la puerta ancha, Señor, sabe que es de perdición, Señor. Le pido por Fulgencio González Osorio, Señor, bendígalo y guárdelo, Señor. Si está padeciendo de algún dolor, usted lo va a sanar, Señor. Le pido por la hermana Carmen Escobar, Señor. Yo no sé, Señor, qué dificultad tenga ella, Señor. Si está esperando, Señor, una respuesta suya, que sigue esperándola, porque usted le va a responder. A usted nada se le olvida. Usted no es hombre para que mienta ni se arrepienta, Padre. Usted es hijo de hombre para que mienta ni se arrepienta, Padre. Usted lo que promete lo cumple, Señor. Nada más que nosotros no mandamos su mente ni la podemos cambiar, Señor. Solamente usted es el que puede, Señor. Bendiga a la hermana Carmen Escobar, Señor. Bendiga a sus hijos también, Señor. Y le ruego grandemente que los cubra con la sangre del Cordero, Señor. A todos estos hermanitos, Señor. Y a Eli Escobar, Señor. Otra hermana, Señor, que usted sabe, Señor, que también ella, Señor, necesita, Señor, de su palabra, Señor. Gracias le doy por ser un Dios bueno, poderoso, Señor. Y perdóneme, Padre bendito, y que me perdonen las demás hermanas, Señor, que yo no he podido mencionarlas, Padre, porque la verdad es que no todos los nombres me los puedo, Señor. Pero sí oro por ellas sin saber el nombre, porque usted sí lo sabe, Señor, y usted sabe la necesidad que ellas tienen, Padre. Que sea usted propicio, Señor, en las necesidades que ellas tengan, Señor, y que las consuele, Señor. Consuele a la hermana que perdió a su hijo, Señor. Ayúdela, Señor. Porque solamente usted es que puede, Señor, hacerlo, Padre. Así le doy gracias, Señor, por la oportunidad, la bendición que me ha dado, Señor. Que usted es mi roca fuerte, Señor. Usted es mi escudo, usted es mi baluarte, Padre. Usted es mi ayudador, Señor. Que todititas estas hermanitas, Señor, se cubran con el manto del Cordero, Señor, para que sean, Señor, ellas protegidas. Cúbralas con su manto, Señor, y con las alas del Espíritu Santo, Señor, también las proteja, Señor, para que no llegue el dardo del maligno, Señor. Que nunca dejen de adorar, de glorificar, de alabar su santo nombre, Señor, porque es usted el que dio la vida por nosotros, nadie más, Señor. Asimismo, Señor, le agradezco esta oportunidad, pero voy a orar también ahora por las hermanitas de la Peniel, Señor. Le pido por Jairo, Señor, Génesis, Katy, Ruth, Enrique, Señor, y Josué. Esta es una sola familia, son mis hijos, Señor, y mis nietas, Señor. Bendiga, las guarde, las han conocido su palabra, están congregándose, pero que lo hagan con un sentido, Señor, de alabar y glorificar de corazón, no solo de labios, Señor. Le pido por Nelson, por José, por Verónica, por Olivia, por Kimberly, por Isabel, por Iván. Gracias, Señor, por ellos. Ellos están en la obra de Señor, gracias por ello. Me siento feliz y contenta, y siento que no tengo un pueblo dividido, Padre, y el que no va y miente, Señor, no me miente a mí, le miente a usted, Padre, porque usted sabe bien de que conocer un Dios vivo, Señor, y retirarse, darle la espalda, es peligrosísimo, Señor. Es mejor no conocerle, dice. Así es que usted, a los que nos está guiando, tóqueles el corazón y la mente, Señor, para que puedan buscar su presencia, Señor, por Isabel, Señor, por Iván y Marisela y la bebé que van a tener, Señor, que nazca fuerte, que se desarrolle fuerte y sana, sobre todo, Señor, en el vientre de su madre, Padre bendito. Ya van a ser bajo el Evangelio, Señor, bendito sea, Padre. Gracias, Señor, porque les está dando la herencia, Señor, que no tenían, Señor. Ya casi a los 7 años se ha cumplido su palabra, Padre del cielo, bendito sea, Señor. Le pido por mis hermanas, Señor, en carne y en sangre, Señor, y en espíritu, por mi hermana Lilian, Elsie, Loli, Juan, Pedro, Adela. Estas son mis hermanas, Señor, pero de aquí solo Elsie y Juan son de verdad cristianos, Señor. Yo lo puedo, Señor, testificar porque ellos están sirviendo en la obra, Señor. Mis demás hermanos, Señor, son de boca, de labios y de oídas que dicen que son cristianas, Padre. Pero eso no es justo, Señor, porque a usted no se le engaña, Señor. Se engaña al hombre, se le engaña a uno. Que pueda buscar su presencia, Padre, porque eso es lo mejor, Señor. Por Adela, Señor, que conoció un Dios vivo y ahora anda detrás de los pedazos de palo, Señor.
hágala entender que usted es Dios, Señor. Gracias le doy, Señor, le pido por el hermano Jorginho, Señor, bendígalo, guárdelo, protéjalo, Señor, que siempre, Señor, pueda él estar, Señor, pendiente, Señor. Yo me admiro porque ellos sacan un tiempo para escuchar la radio, Señor, muchas gracias por ello. Le pido por el hermano Marvin, por la hermana Iris, por la hermana Wendy, Señor, ellos sí, Señor, van a la iglesia, Señor, ellos sí alaban a un Dios vivo, Señor, ellos se han apegado, Señor, a la sangre del Cordero, Señor, al sacrificio sagrado que hizo usted por nosotros, Señor. Le pido por Ángel, Señor, por la niña hermanita de Ángel, por Marvin, por Darly, Señor, usted sabe que estas también son personas que son cristianas, porque yo las llevo siempre todos los domingos y los miércoles, Señor, y también, Señor, van los días viernes, Señor, a alabar, a glorificar su santo nombre, que sigan así, Señor, que no vayan a buscar un camino perdido, enredado, Señor. Le pido por la hermana Julia y su esposo, por el hermano Will, Señor, porque él trabaja, Señor, en su carro, guárdelo, que sea usted, Señor, la brújula de ese carro, Padre, para que lo guíe por bien, y que tiene la oportunidad y que tenga el valor, Señor, de hablar de su palabra, Señor, porque eso es lo que usted quiere, que nosotros engrandezcamos. Dice usted que si nosotros no hablaremos, las piedras hablarán, Señor, y nosotros somos personas que nos ha dado usted un corazón y una mente, Señor, para poder hacerlo, Señor. Le pido por la hermana Lilian de Cubilla, Señor, que le quite esa depresión, que le quite ese dolor en los huesos, al hermano Walter, Señor, porque con dificultades, Señor, ellas llegan a la iglesia, Padre, así enfermitos llegan, aunque sea los domingos y los viernes, Señor, bendiga, los guarde, los proteja, los proteja a sus hijos también, Señor. Le pido por la hermana Mélida, Señor, por la hermana Rosita, Señor, y la hermana Esther, gracias por estas mujeres, Señor, que a pesar que tienen su edad igual a mí, que son muchas mayores, Señor, les sirven a un Dios vivo, Señor, por la hermana Juventina, Señor, por la hermana Claudia, la hermana Doris, Señor, la hermana Margarita, son personas que están sirviendo ahí, Señor, en los alimentos de los niños, Padre, ellos son los que alimentan a todos los niños de la iglesia, Padre. Le pido por Brandon y por la niña, Señor, también, Padre bendito. Le pido por la hermana Mari, Señor, por la hermana Reinita, Señor, porque ellos no están aquí, Señor, pero ya van a regresar. Tráigalos con bien, Señor, porque hacen falta en la iglesia, porque en otra parte no se sabe si se congregan, Señor. Aquí sí lo hacen, Padre bendito, para gloria, honra y alabanza de su santo nombre, Señor. Por la hermana Norita, Señor, y sus tres nietecitos, Padre. Por Melissa, por Misael, Señor. Bendígalos y guárdelos, Señor. También le pido por la hermana Delmi, Señor. Consuélela, Señor, porque hace poco, Señor, partió su esposo para su presencia. Él era cristiano, era su hijo, Señor, y yo sé que está en la presencia suya, Señor. Por la hermana Carmencita, Señor, una anciana de 80 años, Señor, que le duele en su rodillas, pero aún así los domingos llega, Padre, bendígala, guárdela. Dele sanidad, Señor, dele fortaleza, Señor, en esas rodillas, en esas articulaciones, Señor. Por la hermana Sonia, que perdió a su bebé, Señor, también consuélela, Padre, ayúdela, Señor. Le pido por Marta Flores y por Marta Santana, Señor. Son dos mujeres, Señor, que se dedican a cuidar niños, Señor. Son mujeres, Señor, que aunque tengan una edad avanzada, Señor, ellas son los que están en sala cuna, Señor, cuidando a los niños. Lo hacen para gloria y honra de su nombre, Señor, no para quedar bien con las madres de los niños, Señor. Y para que también las madres escuchen bien su palabra, Señor, y que le hayan sabor, que podamos aprender de su palabra, Señor. Por la hermana Brenda, su niña, su esposo, Señor, unas personas muy dadivosas, Señor, porque conmigo, Señor, ellas son unas personas muy lindas, Señor. Bendígalas y guárdelas, Señor, y que no hay excepción de personas. Le pido por la hermana Belinda, Señor, por su familia, Señor, por su madre y sus hijas. Gracias a Dios que solo su hija esté yendo, Señor, pero que también vayan los demás, Padre bendito, que se congreguen, Señor. Por la hermana Teresita, Señor, por Gaby, por Lisbeth, por Jamie, Señor, y por Eder. Doble porción de bendición para el hermano Eder, porque él trabaja, Señor, a pesar que es un joven, trabaja, Señor, y trabaja en su obra, porque se va a las misiones a hablar de su palabra, Señor. Gracias por ello, Alice. Sánele su vista, señora Gaby, del entendimiento para la universidad, Señor, y a la hermana Teresita, bendiga su negocio y su salud, y su vida espiritual sobre todo, Señor. Así le pido también, Señor, por Gladys Flores, Señor, y por Gladys Cruz, Señor. Usted sabe que la hermana Gladys Flores es una mujer fiel, Señor, que siempre está en la iglesia, Señor.
la hermana Gladys Cruz solo un día a la semana va, Señor, y como que si solo una vez a la semana comiera, Señor. Comemos todos los días, Padre, y tres tiempos, los tres Reyes Magos los echamos a la bolsa, Señor. Y porque ella solo va a ir solo un día a la semana, Señor, toque su corazón para que ella, sí, Señor, de verdad le alabe, no solo de dientes, ni de labios, ni de oídos, Señor, que de verdad se considere una cristiana verdadera, Señor. Le pido por la hermana Leda y por la hermana Leti, Señor, bendiga a estas mujeres, Señor, que también son esforzadas, Señor, ellas trabajan, Señor, para sus hijos y así van a la iglesia, Señor, a alabar y glorificar su nombre. Le pido por la hermana Azucena, Señor, usted sabe que ella tuvo un percance, tuvo un desviamiento, Señor, en el pie, Señor, ella se desnudó, Señor, el tobillo, pero usted es tan maravilloso, Señor, que donde puso, Señor, esos huesitos en su lugar, Señor, ahora ella camina, Señor, sin bordón, el bordón es usted, Padre del Cielo, que confió ella en usted, Padre, y sigue confiando, bendígala y guárdala, Señor, a sus nietos, a sus hijos, Señor. También le pido por Yanira, Señor, bendígala y guárdela, Señor. Por la hermana Sonia Jurado, Señor, que acaba de perder su hermano, Señor. Y ella se preocupa porque el hermano tomaba y no se sabe si aceptó a Cristo o estará donde no debe de estar. Bendígala, Señor, dele fortaleza, Señor, resignación, Señor. Por la hermana Teresita, Señor. Por el hermano Salvador López, Padre, bendígalo, Señor. Gracias porque él, a pesar de la impedimento que tiene físico, Señor, que no puede caminar los domingos a la iglesia, no falta ningún domingo, Señor. Bendiga al hermano Salvador Montúfar, Padre, que él vaya siempre, que le vaya bien o le vaya mal en todo tiempo, dice que usted dice su palabra, que en todo tiempo ame el amigo, y usted es nuestro amigo, Señor, usted es nuestro libertador, nuestra fortaleza, Señor. Él solo cuando tiene trabajo va, Señor, cuando no tiene trabajo se decepciona y no va, Señor, y eso no está bien, que él busque su palabra, que busque su presencia cada día, Señor, por la hermana Lidia, Señor, por la hermana Ani, Señor, por la hermana Toñita, por la hermana Carla y la hermana Keiri, Señor, estas personas son a las que van, Señor, van conmigo, Señor, y con ustedes, usted los lleva a nosotros, Señor, a visitar enfermos, Padre, usted sabe, Señor, que el enfermo necesita, Señor, que vaya a guardar uno, que le lleve un alimento, que lo vaya a consolar, Señor, denos siempre el tiempo, Señor, denos la palabra y denos la facilidad del alimento, Señor. Le pido por mi hermano Miguel Martínez, Señor. Él viaja, Señor. Su trabajo es de viajar, Señor. Guárdelo y cuídelo, Señor. Cuide también, Señor, a sus trabajadores, Señor, a Josué, a Oscar, Señor. Bendígalo, Señor, y a Julio, Señor, en esos viajes, Señor, porque van fuera de El Salvador a veces, Señor, y que ellos son servidores de su palabra, servidores de su obra, Señor. Guárdelos en el hueco de su mano, Padre bendito. También por el hermano Elías Hernández, Padre, que él padece, Señor, del corazón, pero usted lo ha sostenido, Padre, y lo va a seguir sosteniendo hasta donde usted quiera, Señor. Ayude, guárdelo, porque este hombre es un hombre dadivoso, se da para la obra del Señor, Padre bendito. Son personas que ayudan económicamente en la iglesia, por Carlos Caña, Señor, por el hermano Silva, Señor, que son personas que también ellos están al frente, Señor, de la obra, Señor. Ellos son los motoristas de la iglesia, los que van a dejar a cada persona a su casa y las van a traerla, Señor. Guárdelo, Señor, cada día, Padre bendito. Le pido por el hermano Freddy, Señor, dele doble porción, porque él también, Señor, trabaja. Ah, Señor, que trabaja grande a usted, Señor. Por hermano Francisco, Señor, otro hombre forzado, Señor. Él es, aunque venga de trabajar, Señor, de dar su consulta, porque es doctor, Señor, pero él, Señor, viene también a predicar, si le toca predicar, Señor, al hermano Félix, Señor, al hermano Milka, al hermano Arnoldo, Señor. Son personas que están trabajando en las obras afuera de la iglesia, pero siempre están haciendo lo mismo, Señor. Por hermano Julio, Señor, por hermano Pedro, Señor, por hermano Oscar, por Enrique, Señor, por Kelly, Señor, por Roberto, son personas, Señor, que están tocando ahí, están cantando las alabanzas, Señor, glorificando al Señor a través de su canto, a través de su voz, Señor. Es la ofrenda de labios que le dan, Señor, por el hermano Luis y el hermano Josué, Señor, por Leandro, Señor, por Francisco, Señor, por Jonathan, Señor, por Fabricio, Gerson, Señor, y Luz. Le pido por Gerson que toque el corazón de este joven, Señor, porque realmente él no va a la iglesia, Señor, y conoce un Dios vivo, Señor. Él conoce su palabra, él conoce sus milagros, sus prodigios, Señor, y él, Señor, a saber qué está esperando, que no espere, Señor,
la reprensión suya, Señor, porque usted, Señor, es un Dios de amor y un fuego consumidor, Padre. Usted es el que hace todo, el querer como el hacer. Usted es el dueño del oro y de la plata, Señor. Usted es el dueño del universo, Señor. El hombre no ha inventado nada, Señor. El hombre solo ha descubierto lo que usted ya había hecho, Señor. Gracias le doy por los hermanitos de la unción, Señor, porque son unas personas maravillosas, Señor. Son unas personas dadas a su palabra, Señor. Ahí no se oyen críticas, no se oyen chismografía, Señor. Ahí se oye palabra del Señor, Señor. Se oye consejo, se oye mensaje, se oye en alabanza, Señor. Yo desde que descubrí esa radio me he quedado ahí con ellos, Señor, y le alabo al Señor porque eso me ayudó mucho, Señor. Me ha ayudado bastante para salir de mi depresión. Todavía no está bien al 100%, pero ya estoy al 80%, Señor. Y eso ha sido usted, Padre, el que puso, Señor, en mi camino, Señor, esa radio, Padre. Así le pido que todas las personas, Señor, que la escuchen, Señor, que se queden con ellas y que puedan, Señor,

señor, y más, señor. Y porque nosotros somos buenos para pedir y pedir y pedir como las andijuelas, señor. Pero para dar no queremos, señor. Nos duele el codo, nos duele el bolsillo, la mano, señor. Para decir, vamos a dar estos 15, estos 10 dólares, señor. Deben de colaborar, señor, el que no puede dar mucho, pero que dé algo, que dé poco, pero que dé, señor. Gracias, Padre, por su amor, por su misericordia. Y también le pido por los predicadores, Señor, por los locutores, Señor, por los evangelistas, Señor, por toditito los hermanos de la unción, que sean bendecidos, que sean, Señor, siempre, Señor, dispuesto, que usted les dé fuerza, que les dé salud, que les dé energía, que les aparte el peligro, Señor, que les aparte los virus, Señor, que aparte todo mal de ellos, Señor, para que así ellos siempre puedan estar dispuestos, Señor. Gracias, Jehová de los ejércitos, por haber dado a su Hijo, nuestro Señor Jesucristo, Señor, como expiación de nuestros pecados, Señor. Gracias, Señor Jesucristo, por haber muerto por nosotros con ese sacrificio, Señor, porque nosotros no llegáramos al infierno, Señor. Gracias, Espíritu Santo, porque usted nos consuela, usted es nuestro consolador, Señor. Así es que todo esto, Señor, se lo pongo en sus manos, Señor, y le pido una vez más que me ayude a no pecar contra usted, Padre, en el nombre del Padre, del Hijo y del Espíritu Santo. Amén y amén.

Hoy yo recibo lo que vine a buscar. Padre bueno, en el nombre del Señor Jesús, te pido que extienda tu mano sobre todo lo que está presente y lo que están mirándome a través de las redes. Señor, yo te pido que lo que tú me mostraste y me dijiste en el monte, según tu voluntad, comience a manifestarse desde ahora mismo. Ve una señora con una enfermedad estomacal que va a ser liberada ahora mismo. Veo personas con ataques demoníacos que van a ser liberados ahora mismo. En los próximos 5 minutos van a romperse las cadenas que hay en sus vidas. Aleluya, aleluya, aleluya, aleluya. Veo una persona que tiene un espíritu pequeño en su oído hablándole de suicidio, de abandonar la casa. Veo cómo es quitado de tu oído espiritual y arrancado para que no tenga ese pensamiento inadecuado. En el nombre poderoso de Jesús de Nazaret, Padre, por el poder de tu palabra, ahora mismo manifiesta, Señor, tu poder en aquellos que están presentes y los que están, wow, gloria a Dios. Estoy escuchando cómo va llegando como una revolución espiritual. Un sonido en el mundo espiritual está comenzando a surgir en este momento, en el nombre poderoso de Jesús, por el poder del Espíritu Santo de Dios, ahora mismo a través de la red, a través del canal, a través de las redes sociales, que la misma unción que va cayendo en esta casa comience a caer en tu casa, en el carro donde tú estás, en el nombre poderoso de Jesús de Nazaret. Estoy mirando una unción de liberación tremenda. Estoy mirando los pies atados y veo cómo van soltándose los pies amarrados. Personas que no han podido avanzar en el ministerio, en la obra de Dios, en el propósito de Dios, se están desatando sus pies, se están desatando.

sana Dios los riñones. Un milagro en tu cuerpo, un milagro en tu corazón. Recíbelo ahora en el nombre.

nombre. Levanta, levanta, levanta tu voz. Ahora quiero que simplemente levante tus manos. Y por un tiempo vamos a adorar a Dios.

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Gloria a Dios, aleluya. Gloria a Cristo Jesús. Dios bendiga a todos nuestros hermanos, hermanas y amigos que están en totalmente fiel sintonía de esta bendecida radio, unción y presencia de Dios. Dios les pueda bendecir, amado, bendecido pueblo del Señor. Este día glorioso que nuestro Dios los ha regalado. Un día más de victoria, alabado sea nuestro Dios. Y como dice la palabra, nuestro Dios, que son nuevas cada mañana sus misericordias. Qué bueno, agradecemos a Dios, mi hermano, hermanas y amigos. Hoy este día, pues, muy bendecido. Este día que Dios los ha regalado, pueblo del Señor, un día más de victoria. Así es que bueno, me alegra mucho, amado, pues, bendecido pueblo del Señor, pues estar nuevamente, pues, acá en Cabina Radio, en esta preciosa, bendecida hora muy especial de la mañana. Dios bendiga a todos nuestros hermanos, hermanas, amigos que han estado, pues, unidos a la oración. Hoy este hermoso y bendecido día, como estamos en esta mañana, bendito sea el Señor, es de que le saluda a su hermano y amigo José de la Cruz. Qué bueno, pues estamos al pie de lucha, amado, bendecido pueblo del Señor, con Cristo Jesús. Así es que bueno, es de que, bueno, saluditos especiales a nuestro hermanito Doroteo, alabado sea Dios, que Dios le bendiga en grande y poderosamente al siervo de Dios, juntamente con su amada esposa, sus hijitos también, que Dios le bendiga en grande y poderosamente, como nuestro hermanito, pues allí, pues José Lorenzo Hernández, hasta allá en la Unión Americana, pues que está en su momento ya de su labor, conjuntamente con su compañero. Así es que bueno, es de que estamos alegres, amado, bendecido pueblo del Señor. Envíe sus peticiones, voy a estar orando por usted, pueblo del Señor, por cada necesidad. Así es, por cada necesidad hay momentos de que lo sentimos bien, pues, malitos de salud. Hay momentos que estamos con dificultades, con pruebas y luchas, pero vamos creyendo a Dios, amado, bendecido pueblo del Señor. Vamos creyendo a Dios que Dios hará grandes milagros. Amén. Así es, desde que ahí envíe sus peticiones, pueblo del Señor, y vamos, yo voy a estar orando por cada petición. Así es de que estamos, pues, en este momento precioso, dándole toda la honra y la gloria a nuestro Señor y Salvador Jesucristo. Amén. Así es, voy a leer una linda porción de la palabra de nuestro Dios para entrar ya a la oración, amado, bendecido pueblo del Señor, en esta hora preciosa. Amén. Y voy a leer en el libro de los Salmos, capítulo 130. Leo la palabra de nuestro Dios tal como está escrita, honrando al Padre, Hijo y Espíritu Santo por esta linda bendición. Amén. De lo profundo, oh Jehová, a ti clamo. Señor, oye mi voz. Estén atentos tus oídos a la voz de mi súplica. Si mirares a los pecados, ¿quién, oh Señor, podrá mantenerse? Pero en ti hay perdón para que sea reverenciado. Esperé yo a Jehová, espero mi alma. En su palabra he esperado mi alma. Espera a Jehová más que los centinelas a la mañana, más que los vigilantes a la mañana. Esperé a Jehová porque en Jehová hay misericordia y abundante redención para con él. Y él redimirá a Israel de todos sus pecados. Amén. Qué bueno, amado, bendecido pueblo del Señor. Agradecemos a Dios por este momento, por este espacio, que Dios nos ha permitido estar nuevamente acá por la linda y bella misericordia de Él. Amén. Así es de que vamos a unirlos ya a esa linda y preciosa bella oración, donde vamos a platicar con nuestro Papá del Cielo, allí donde se encuentra mi hermano y hermana. Allí, pues, vamos a tomar ese lindo lugarcito para unirlos a la oración, pueblo del Señor. Amén. ¿Sí? Es de que allí, pues, donde se encuentra, sé de que hay momentos difíciles, momentos de lucha, momentos de enfermedades. Ya usted, hermano y hermana, no pudo dormir anoche, ¿sí? Por su enfermedad, porque ese dolor, pues, que le ha agobiado,
ese dolor que usted tiene en la columna, en diferentes partes del cuerpo. Pero vamos creyendo a Dios, mi hermano y hermana, que Dios va a hacer un lindo y precioso bello milagro. Amén. Así es, de que vamos a poner pues la petición a Dios y dejemos que Dios se glorifique en nuestras vidas. Amén. Dios se va a mover a su linda, bella misericordia y Dios va a hacer grandes cosas. Amén. Así es, vamos a entrar ya a la linda y preciosa, bella oración en este momento precioso. Así es, vamos a orar. Amantísimo y Dios y Padre lindo, que habitas en los cielos, en la tierra, en todo lugar, divino Dios, vengo a presentarme delante de usted, oh Dios mío, en esta hermosa y preciosa, bella hora de la mañana, Jesús de Nazaret, por su linda y bella misericordia, Maestro glorioso, que lo levantamos, oh Cristo amado, abrimos nuestros ojos, Señor, y ver nuevamente este día, Señor, de mucha bendición, de muchos regalos, Señor eterno, que usted los ha regalado hoy este hermoso y precioso, lindo, bello día. Dios, vengo orando, vengo clamando, Dios mío, por toda esa amada y bendecida audiencia, Padre, de esta bendecida radio, Señor, en tu nombre, mi Cristo amado, donde está mi hermana, donde está mi hermano, en el nombre de Jesús de Nazaret, donde se encuentra, Señor, en esos momentos difíciles, en esos momentos de angustia, de su enfermedad, mi Cristo amado, donde hay lloro, hay llanto, Dios mío, hay desesperación en esos hogares, en el nombre de Jesús, maravilloso Dios, vengo a ponérselo en tus santas y preciosas, lindas, bellas manos, oh Cristo amado, Señor eterno, en esta preciosa y bendecida hora muy especial de la mañana. Dios, aquí me presento delante de usted, mi Cristo amado, como un hombre necesitado, Dios mío, que espero, Señor, esa linda respuesta, esa petición, oh Dios mío, Señor eterno, que le he puesto y le sigo poniendo, Señor, y le sigo clamando, Dios, Padre Santo, a usted, mi Cristo amado, esa linda petición, Padre glorioso, aleluya, yo sé, mi Cristo amado, que va a ser contestada, mi Padre celestial. Ahora, Dios mío, vengo a reconciliarme ante el Padre, ante el Hijo, ante el Espíritu Santo, y a pedirle, Señor, que me perdones, oh Cristo de los cielos, por la falta, por los errores, todo mal pensamiento, Dios mío. Sabemos, oh Cristo amado, que somos imperfectos siempre, Dios mío, Padre, con oír, con hablar, con pensar, oh Cristo de los cielos, con ver, Señor, siempre nosotros cometemos esa falta, Señor eterno, Padre, pero sabemos, oh Cristo Jesús, que estamos contigo, Dios mío, es de que en este momento quiero orar, Señor, quiero clamarte, Padre Santo, por cada petición de tu pueblo, de tus hijos, Dios mío, Padre Santo, que van a llamar acá a la radio, Señor, a través de la línea telefónica, a través de la página de internet, oh Dios mío, en esta preciosa y bella mañana, Dios eterno, vengo a poner, Señor, a cada hermana, Señor, a cada hermano, cada amigo, Señor, a cada amiga, cada anciano, oh Dios mío, cada niño, cada niña, Señor eterno, vengo a ponérselo en tus santas y lindas y preciosas bellas manos, hoy este día, Señor, que usted nos ha permitido, Padre divino de los cielos, estar, Señor, en este momento, Dios mío, Padre, este ministerio radial, Señor, unción y presencia de Dios, oh Cristo amado, en tu nombre, Señor, que es un canal de linda bendición, Señor, esta bendecida radio, Señor, donde hay muchas almas necesitadas, Señor, que han clamado, Dios mío, han recibido la respuesta, Señor, a través de ese mensaje, a través de la oración, a través, Señor, de las motivaciones, a través, Padre Santo, aleluya, mi alma te alaba, de ese clamor, Señor, que siempre realizamos acá en cabina de radio, Dios mío, en tu nombre, Padre glorioso, venga, Dios mío, Padre amado, atando y reprendiendo, Señor, echando afuera, Señor amado, todo aquello que quiere estorbar este ministerio y la radio, Señor, todo aquello que quiere estorbar, Señor amado, a tus hijos, Dios mío, en el nombre de Jesús, maravilloso Dios, repréndalo con tu presencia, con su poder del Espíritu Santo, obra, Señor, en cada vida, en cada mente, en cada corazón de su pueblo. Padre Santo, en este día, Señor, aquí estamos delante de usted, mi Cristo amado, alabando y glorificando y exaltando su nombre, Dios mío. Padre Celestial, por este día, Señor, gracias por todas, Señor, esas lindas y preciosas, bellas bendiciones que usted nos va a regalar, que usted nos va a dar, mi Cristo amado.
en este día, Señor, como esa linda bendición, oh Cristo Jesús, que usted los ha regalado, Señor, que nosotros permitimos, oh Cristo Jesús, ya recibir esa bendición de lo alto, mi Cristo amado, abrir nuestros ojos y estar nuevamente, Señor, en este mundo terrestre, Padre, en que haya momentos difíciles, en que haya momentos de luchas, oh Cristo Jesús, haya momentos de enfermedades, pero aquí estamos, Cordero Santo, hoy este día, Señor, Padre, rindiéndole, Señor, el agradecimiento, rindiéndole, Padre divino de los cielos, todo, Señor, solo debemos a ti, oh Dios mío, y no esperamos, Señor, y no dudamos, oh Cristo Jesús, y esperamos, Señor, esa respuesta, Señor, de nuestro clamor, Señor eterno, estas horas, oh Cristo Jesús, Padre Santo, que mis amados hermanos, oh Cristo Jesús, en de cuando se abrió la cobertura, Dios mío, Padre Santo, al aire, Señor, de esta bendecida radio, mi Cristo amado, desde las 4 de la mañana para acá, oh Dios mío, Santo Dios eterno, Padre, se ha movido su mano de misericordia, se ha movido esa mano preciosa, divino Maestro, hoy este día, Señor, y creemos, oh Cristo amado, que grandes milagros, grandes maravillas usted va a hacer, Señor, en medio de su pueblo, en medio de sus hijos, Dios mío, que han estado a la expectativa, Señor, que han estado de rodillas, Señor, apostrados, orando, clamándote, Padre Santo, por esas peticiones, oh Rey Eterno, en el nombre de Jesús, maravilloso Dios, contestando, Señor, Padre mío, esas peticiones de su pueblo, Señor, ahora, Dios mío, limpia los aires, limpia la atmósfera celeste, Dios mío, Padre, en tu nombre, Señor, de todo estorbo, Señor, de Satanás, con todas las fuerzas demoniáticas, en el nombre de Jesús, que quiere estorbar, Padre Celestial, este lindo, bello clamor, oh Dios mío, en el nombre de Jesús, maravilloso Dios, ahora por el poder de su palabra, Señor, esté llegando estas peticiones ante ti, oh Dios mío, hoy en esta preciosa bella mañana, ante su trono de su gracia, por el poder de su palabra, hoy este día, Señor, declaramos, oh Cristo amado, esa bendición de lo alto que sobreabunda, Dios mío, se abren las ventanas de los cielos y vienen derramando, Dios eterno, esas ricas y abundancias bendiciones, oh Cristo de los cielo, para todo su pueblo, para todos sus hijos, Dios mío, en el nombre de Jesús, maravilloso Dios, ahora, Santo Dios eterno, arriba, Señor, con tu presencia, Señora, tu obstáculo del enemigo, Señora, en tu nombre, Señor eterno, hay presencia y poder suyo, en el nombre de Jesús, maravilloso Dios, ahora por el poder de su palabra, Dios mío, exaltamos, glorificamos y bendecimos tu nombre, Señora, hoy este día, Señor, en estos cuatro cabos de la tierra, Señora, en este mundo, Señora, donde hay pestilencias, hay enfermedades, hay dardos del enemigo, hay grandes luchas, Señor, y pruebas en medio de su pueblo, en cada uno de nosotros, pero Padre Santo, esperamos, Dios mío, esa respuesta, esa cobertura de lo alto, en el nombre de Jesús, maravilloso Dios, ahora por el poder de su palabra, glorifícate, Cristo amado, en este momento muy lindo, muy especial, ese rocío suyo de tu presencia, acá en cabina de radio, en el nombre de Jesús, maravilloso Dios, ahora santo su nombre, Dios mío, declaramos esa respuesta, declaramos, oh Cristo Jesús, de lo alto, Señor, desde ya, oh Cristo amado, en estas horas, Señor, hemos recibido, estamos recibiendo, Señor, desde ya esa respuesta de lo alto, en el nombre de Jesús, maravilloso Dios, ahora santo su nombre, qué lindo, qué lindo, qué lindo Dios. Qué lindo, Padre Santo, que a usted le ha placido, Señor, tenerlos una vez más acá, Señor, reunidos, oh Cristo Jesús, acá en cabina de radio, Padre divino de los cielos. Bendiga, Señor, Padre Santo, aleluya, todo, Señor, todo el personal de radio, mi Cristo amado, nuestro hermanito director, Señor, mi hermanito Doroteo, Dios, bendícelo, guárdalo, sácalo en victoria, mi Padre lindo de los cielos. Ayúdale, Señor, a tu hijo, a tu siervo, Padre Santo, en esta administración de este ministerio de la radio, Señor. Prueba, Padre Santo, todo lo que es necesario para hacerla, realizar todas las cancelaciones, oh Cristo de los cielos.
toda la inversión, Padre Santo, que se necesita, Dios, mensualmente, Señor, cancelar, Señor eterno, cancelar todo lo que es, Padre Santo, esta linda inversión, recibo de energía, recibo de internet, cancelaciones del personal, cancelaciones acá local, Padre Santo, todos esos impuestos, oh Cristo Jesús, en tu nombre, Padre mío, que en este momento, Señor, usted va a abrir esa ventana de los cielos y va a derramar esa linda bendición, Señora, Padre Santo, para tu hijo, Dios mío, mi hermanito Doroteo, Padre, en el nombre de Jesús, maravilloso Dios, bendígalo en grande y poderosamente, Cordero Santo, hay presencia suya, hay poder suyo, Dios mío, en tu nombre, Señor, deposito en tus santas y lindas veas manos a tu hijo, Padre glorioso, en el nombre de Jesús, maravilloso Dios, como todo el personal de radio, Señora, mi hermanito Nahum, oh Dios mío, que está juntamente conmigo, acá en cabina de radio, bendígalo en grande y poderosamente, Dios eterno, hoy en este hermoso y precioso bello día, Señora, a su madrecita, a toda su linda y preciosa bella familia, haz tu obra, Padre Santo, en la vida de tu hijo, Señor eterno, en el nombre de Jesús, maravilloso Dios, ahora santo su nombre, de la sabiduría de lo alto, del conocimiento de lo alto, Señora, para que siga, Señor, desprendiendo, Señora, más y más, Señor, todo lo que es el ministerial, Señora, de radio, Señor, y a donde anuncia su palabra, mi Cristo amado, mi hermanito Benjamín, oh Dios mío, bendígalo en grande y poderosamente, Dios eterno, hoy este hermoso y precioso bello día, Señora, donde se encuentra toda su linda bella familia, hasta allá en Morazán, oh Cristo amado, en el nombre de Jesús, maravilloso Dios, ahora por el poder de su palabra, Señor eterno, vengo a poner en tus santas y lindas bellas manos, Cordero de Dios, este joven Padre Santo, ayúdale, Señor, fortalezcalo, por el poder de su palabra, Señora, mi hermana Noelia, Señor, en tu nombre, Dios mío, alabanza sea su nombre, alabanza sea el Cordero, bendícela, Señor, en grande y poderosamente a tu sierva, Dios mío, esa joven, Señor eterno, que está juntamente con toda su linda y bella familia, allá en ese lugar de Morazán, donde ella, Señor, viene, Señor. En su nombre, guárdala, cuídala a través de su palabra, Señora. En el nombre de Jesús, maravilloso Dios, por el poder de su palabra, hoy este día, Señora, como mi hermana Joana, Señor, esa joven, Dios mío, guárdala, cuídala, protégela, Señora, bajo esa cobertura divina, Señor eterno, bajo la sombra del Omnipotente, oh Dios eterno, a su hijito, Señor, a su niño, Padre Santo, Mateito, en el nombre de Jesús de Nazaret, a su esposo, mi Cristo amado, a su papá, a su madrecita, Dios mío, en tu nombre, Señor, declaro, Señora, esa linda y preciosa bella familia de nuestra hermanita Joana, Señora, en el nombre de Jesús, maravilloso Dios, ahora por el poder de su palabra, Señora, glorifícate, Cristo amado, en toda esa linda y preciosa bella familia, por el poder del Espíritu Santo, obra, Cristo amado, obra, Señor, obra, siga obrando, Dios, Padre Santo, en todo este lindo bello personal, todo el equipo de radio, Señor, la antena, el transmisor, oh Dios mío, ¿dónde está Padre Santo ese equipo allá, Señora? En ese lugar, Señor, de la planta. En el nombre de Jesús, maravilloso Dios. Por el poder del Espíritu Santo, guarda, Dios mío, esa planta, mi Cristo de los cielos. Acá, Señor, todo el equipo de radio, las consolas, el transmisor, Señora, los micrófonos, todos los utensilios, mi Cristo amado, que se necesitan, oh Dios mío, para salir al aire, oh Señor eterno, en tu nombre, Padre Celestial, ay, santo su nombre, Dios mío, vengo a declarar, Señor, todo, Señor, todo, Señor, Padre, en tu nombre, Señor, todo el equipo de radio, las instalaciones acá, Señora, donde está cabina de cabina 1, cabina 2, oh Dios mío, de radio, Padre glorioso, hoy este día, mi Cristo amado, cúbralo con tu presencia, cúbralo con tu poder de lo alto, por el poder de su palabra, hoy este día, declaramos, oh Cristo amado, esa presencia suya en este lugar, ese poderío suyo en este lugar, en el nombre de Jesús, maravilloso Dios, guarda, Señor, a tu pueblo, guarda, Señor, a tus hijos, a todos los programadores de radio, en su nombre, mi Cristo amado, por nombre, Señora, bendiga en grande y poderosamente, mi Rey eterno, a cada programador de radio, Padre glorioso, como mi hermanita Marillita Valdés, oh Dios mío, su hijito, su papá, oh Dios,
que ellos vienen a pasar sus lindos, bellos programas acá a cabina de radio. Oh Señor eterno, a todos, mi Cristo Jesús, todos los programadores de radio, mi Padre Celestial, cada hermano, cada hermana, Señora, bendígala en grande y poderosamente, mi Cristo amado, que ellos vienen con ese corazón, con ese anhelo, Señora, de venir, Padre Santo, a pronunciar su palabra acá en cabina de radio para todos los radio escucha, Señora, de todo ese lindo, bello mensaje. Oh Dios mío, hay palabras de sanidad, hay palabras de fortaleza, hay palabras, oh Cristo Jesús, alabanza sea su nombre, que ese hermano, que esa hermana recibe esa fuerza en el nombre de Jesús a través de su palabra, en tu nombre, mi Cristo amado, declaro, oh Dios mío, santo Dios eterno, todos aquellos que aportan, Señora, esas lindas y preciosas ayudas para este lindo, bello ministerio de la radio, como nuestro hermano Gilberto, allá en el volcán, mi Cristo amado, aleluya, mi alma te alaba, mi alma te bendice, Cristo amado, en el nombre de Jesús, maravilloso Dios, lo declaro en sus santas y preciosas y lindas bellas manos, hoy este día, Cordero Dios, alabanza sea tu nombre, Padre, hay victoria, hay victoria, hay victoria, mi Cristo, para todo tu pueblo, para todos tus hijos, Dios mío, alabanza sea tu nombre, en esta preciosa bella hora de la mañana, los declaramos bendecidos, los declaramos fortalecidos, los declaramos, Padre Santo, llenos de su gracia, llenos de su poder de lo alto, en el nombre de Jesús, maravilloso Dios, y se está desbaratando toda barrera de enfermedad, como se llama en medio de su pueblo, en el nombre de Jesús, maravilloso Dios, ahora por el poder de su palabra, Espíritu Santo de los cuatro vientos de esta tierra, mueva Cristo a los cielos, su mano de misericordia en cada hermano, cada hermana, cada niño, Dios mío, en cada niña que están atravesando esas enfermedades, en tu nombre, Padre, declaro, Dios mío, que esa fiebre de esa niña, de ese niño, de ese anciano, de ese joven, hay santo poder de Dios, se desaparece en el nombre de Jesús, se desaparece, Padre amado, toda enfermedad, oh Cristo de los cielos, que esté atravesando, Dios, cada hermano, cada hermana, Padre celestial. Ahora, Dios mío, me declaro, Señor, yo, Señor, sanito de mi garganta, Padre celestial. Sanito de mi vista también, oh Dios mío. En tu nombre, Padre glorioso, hoy este día, Dios, vengo a ponerme, Señor, en su santa y linda vez manos, Cordero de Dios, mi vista, Padre. En el nombre de Jesús de Nazaret, quita, Dios mío, reprenda todo dolor de mi vista, el dolor de mi cabeza, oh Dios mío. En tu nombre, Padre celestial, en este momento, Señora, he venido, Señora, a clamarte. He venido, Señora, a este lindo bello ministerio, Señor, a recibir esa respuesta, a recibir, mi Cristo amado, esa cobertura suya, esa sombra del omnipotente, mi Cristo amado, que en este día, Señor, vamos a recibir esa respuesta por el poder del Espíritu Santo. Obra, Cristo amado, obra, Señora, obra, Espíritu Santo, aleluya. Hoy este día, Señora, ciudad de San Miguel, ciudad de San Miguel, Padre Santo, la declaramos, oh Cristo Jesús, en tus santas y preciosas lindas manos, oh Cristo Jesús, Padre Santo, aleluya, aleluya, aleluya, oh gloria a su nombre. Cada ciudad, oh Dios mío, acá en la ciudad de San Miguel, cada colonia, cada barrio, Dios mío, en su nombre, Señor, Padre Santo, donde están, Señor, todos los radioescuchas, en esos mercados, oh Cristo amado, en esos taxis, Señor eterno, en sus hogares, en el nombre de Jesús de Nazaret, ahora por el poder de la palabra, por el poder de su palabra, Señora, declaro, declaro, Señor eterno, a su pueblo bendecido, su pueblo fortalecido, por el poder del Espíritu Santo, aleluya, mi alma te alaba, mi alma te bendice, Cristo de los cielos, están llegando esta petición, Señora, en tu nombre, Cristo de los cielos, hay poder, hay poder, hay poder, alababa, silaba, santo, alabía Dios, hermano, alabía Dios, hermana, oh gloria a su nombre, gloria a su nombre, oh gloria a su nombre, alábale, alábale, alábale, alábale, alábale, hay poder en Cristo, hay poder en Cristo, aleluya. Bendito Cordero de Dios, qué lindo, qué precioso, Dios amado. En tu nombre hoy este día de victoria, Dios.
Hoy este día, Padre Santo, donde desahuciamos, oh Cristo Jesús, Padre Santo, con su ayuda, mi Cristo de los cielos, esa enfermedad, Señor, en el nombre de Jesús de Nazaret, como se llame, Padre Santo, esa enfermedad, para usted no hay nada imposible. Usted va a tomar control y está tomando control de todas esas enfermedades, mi Cristo de los cielos, como el papá, Señor, su papá, Señor, de nuestro hermanito Lorgio Mejía, Señora, pastor de la misión evangelística, Cristo te llama, Padre glorioso, que está ingresado, Dios mío, hay santo poder de Dios, el papá, Señor, de nuestro hermanito Lorgio Mejía, en el nombre de Jesús, maravilloso Dios, hasta allá en el huehuecho, en tu nombre, Dios mío, yo lo declaro libre, lo declaro sano, por el poder de su palabra, Señora, en su nombre, Padre, hay presencia suya, el médico de médicos, Padre glorioso, que eres usted, mi Cristo amado, está tomando control, oh Dios mío, Padre de la vida de nuestro hermano, Padre Santo, aleluya, el papá de nuestro hermano Lorio Mejía, en el nombre de Jesús, maravilloso Dios, ahora por el poder de su palabra, mi hermano Néstor Mejía, mi hermano Gerber Mejía, a toda esa amada y bendecida audiencia, oh Cristo de los cielos, por el poder de su palabra, en su nombre, Cristo amado, hay presencia, hay poder suyo, en el nombre de Jesús, maravilloso Dios. Ahora santo su nombre, oh gloria a su nombre, gloria a su nombre. Hay poder en ti, oh Dios mío. Hay presencia, Padre glorioso. Oh bendito Cordero de Dios. Oh santo, te adoramos, adoramos. Adoramos tu nombre, adoramos tu nombre, Dios. Porque tú eres lindo, tú eres maravilloso, Padre. Para hacer grandes obras en este lindo bello lugar, Señor Padre Santo, que este día, Dios, que este día, Padre Santo, de mucha linda y preciosa bella bendición, que este día, mi Cristo amado, declaramos en grande y poderosamente, Padre glorioso, a todo tu pueblo, a todos tus hijos, divino Dios, hoy este hermoso y precioso, bello día, Señor, en este momento precioso, Señor, en el nombre de Jesús, maravilloso Dios, ahora santo su nombre, qué lindo, qué lindo. Mueva Dios su mano de misericordia, Padre, mueva Dios su mano linda, Maestro glorioso. En el nombre de Jesús, maravilloso Dios, por el poder del Espíritu Santo, mi Cristo amado, hoy este día, Padre divino de los cielos, en su nombre, Padre bendito Jesús, en su nombre, Padre, hay presencia suya, hay poder suyo, Maestro glorioso, en el nombre de Jesús, maravilloso Dios, por el poder de su palabra, Señor. En su nombre, Dios mío, en su nombre, Cristo Jesús, hay presencia suya, Señor, hay poder suyo, Maestro glorioso, hoy este hermoso y precioso bello día, Señor. En el nombre de Jesús, maravilloso Dios, qué lindo, Padre Santo, aleluya, hay poder en ti, oh Dios mío, declaro sanidad, mi Cristo Jesús, la vida de nuestro hermanito Lorge Mejía, Dios mío, a su papá, Señor, Padre Santo, oh Cristo Jesús, en este momento precioso, mi Rey eterno, declaro, Dios mío, declaro, Padre Santo, aleluya, mi alma te alaba, Dios mío, mi alma te bendice, Cordero de Dios, en este momento especial, Cristo amado, en su nombre, Padre, en su nombre, Cristo Jesús, bendito Cordero Santo, aleluya, oh gloria a su nombre, gloria a su nombre, hay poder en ti, Cordero de Dios, en este momento, Dios mío, yo declaro libre, lo declaro sano, Dios eterno, Padre Santo, su papá, nuestro hermano Lorgio Mejía, en el nombre de Jesús de Nazaret, mi hermano Néstor Mejía, en el nombre de Jesús, maravilloso Dios, por el poder del Espíritu Santo,
Santo. Opera milagros, oh Cristo Jesús. Haz su obra, Padre Santo. Hoy en esta hermosa y preciosa bella hora de la mañana, mi Cristo Jesús. Padre Santo, en el nombre de Jesús de Nazaret, declaro su pueblo, Señor, libre, sano por el poder de su palabra. Toda esclavitud, Señor eterno, de enfermedades, en el nombre de Jesús. Maravilloso Dios, por el poder del Espíritu Santo, llega Dios mío, Santo Dios eterno, obrando, Señor, obra, Cristo amado, en su nombre, en esta hora, Señor, en medio de su pueblo, Señor, en medio de las enfermedades, en medio de las dificultades, en medio de las luchas, en el nombre de Jesús. Maravilloso Dios, ahora, Santo Dios eterno, hay poder en Cristo, hay poder en Cristo. Alaba a Dios, alabe a Dios. Hermanos y hermanas, hoy este día declaramos esa presencia divina de nuestro Dios en sus hogares, amado pueblo del Señor, a donde quiera que usted se encuentra, mi hermano y hermana, en el nombre de Jesús. Maravilloso Dios, declárese libre, declárese sana por el poder del Espíritu Santo, Dios mío, en su nombre, Padre, en el nombre de Jesús. Maravilloso Dios, qué lindo, qué lindo, qué lindo, qué lindo, qué lindo, hay poder en ti, oh Dios mío. Hoy este día, Señora, hoy este día, Padre Santo, de aleluya, que hemos venido, Padre glorioso, para engrandecer su nombre, para exaltar su nombre y recibir esa respuesta de lo alto, en el nombre de Jesús. Maravilloso Dios, ahora, Santo, mi alma te bendice, Dios, mi alma te alaba, Señora, a todos los radioescuchas, a toda esa amada y bendecida audiencia, Padre Santo, en este momento, por el poder del Espíritu Santo, Dios mío. Oh bendito Dios, declaro, Dios eterno, en este momento, Dios, a todos mis amados hermanos y hermanas, Señor, en tus santas y lindas y preciosas bellas manos, hoy este día, operando grandes milagros, oh Rey eterno, en el nombre de Jesús. En el nombre de Jesús, alabe a Dios, hermanos y hermanas y amigos. Hoy este día que los hemos levantado. Por la linda y bella misericordia de nuestro Dios, alabe a Dios. Estamos agradecidos con el Rey de Gloria. Estamos agradecidos con mi Padre Celestial por este día glorioso. Por este día, Señor, Padre Santo, que es grande su linda y bella misericordia. Tenelos, Padre glorioso, un día más. Tenelos un día más de victoria, oh Dios mío. En este lindo y precioso bello lugar, en su nombre, Padre Santo, Cordero de Dios, hay presencia suya, Señor, hay presencia suya, mi Cristo Jesús, hoy este día, mi Cristo amado, en su nombre, Padre, en su nombre, mi Cristo Jesús, qué lindo, Maestro glorioso, aquí estamos delante de usted, oh Cristo amado, en el nombre de Jesús, maravilloso Dios. Señor, derriba, Dios mío, todo aquello que estorba en medio de su pueblo, todo aquello que estorba en medio de sus hijos, en el nombre de Jesús. Toda enfermedad, toda pestilencia, toda angustia, en su nombre hoy este día, Señor, en el nombre de Jesús. Maravilloso Dios, ahora, Padre mío, en este momento, divino Dios, está nuestra hermana, nuestro hermano, Dios mío, en este momento, divino Maestro, poniendo esas peticiones ante ti, oh Dios mío, en el nombre de Jesús. Maravilloso Dios, ahora por el poder de su palabra, Dios, hoy este día, Señor, que estamos de poder, Padre Santo, aleluya, en acto de agradecimiento, mi Cristo amado, en su nombre, Padre glorioso, hay poder en Cristo, en el nombre de Jesús de Nazaret, por el poder del Espíritu Santo, aleluya, operando grandes milagros, oh Cristo, operando grandes milagros, oh Cristo amado, en el nombre de Jesús de Nazaret. A todos los radioescuchas, a toda esa amada y bendecida audiencia, alabanza sea tu nombre, Padre, hoy este día, mi Cristo amado, hoy este día, Señor, podemos decirte, Padre Santo, aleluya, que gracias por la victoria, gracias por la fortaleza, gracias por la salud, Señor eterno, en el nombre de Jesús. Maravilloso Dios, ahora como estamos hoy este día, Dios mío, Dios eterno, vengo declarando esa victoria, Jesús de Nazaret, Señor, esta victoria, Señor, a todos nuestros hermanos hasta allá en la Unión Americana, oh Dios mío, Santo Dios amado, en el nombre de Jesús de Nazaret,
a cada hermano, cada hermana, Dios mío, que está en la Unión Americana, allá en Estados Unidos. Bendígalas en grande y poderosamente, mi Cristo amado. A todas nuestras hermanas, Dios mío, a todos nuestros hermanos, Padre Santo, aleluya. Mi alma te alaba, te bendice, te exalta, Cordero de Dios, como nuestro gran amigo, Señor, y hermanito, Señor, en Cristo Jesús, Señor. Nuestro hermanito Lorenzo, José Lorenzo Hernández, hasta allá, Señor eterno, en la Unión Americana. Bendígalo en grande y poderosamente, mi Cristo amado, guardándolo, Señor eterno, en el hueco de su mano, Padre divino de los cielos. Hoy este hermoso y bendecido día, mi Cristo amado, bendígalo, Señor, en grande y poderosamente a tu siervo, su compañerito, Señor eterno, que anda allí en su labor, Señor, en tu nombre, Señor, guarda a sus hijos, Dios mío, a toda su linda y preciosa, bella familia, acá en este país del Salvador, Padre Santo, a tu siervo, Señor, mi hermanito José Lorenzo Hernández, en el nombre de Jesús, maravilloso Dios,

donde está mi hermano y hermana, Señor, en los cuatro departamentos orientales, Usulután, La Unión, Morazán, San Miguel, en su nombre, donde está llegando, Dios mío. Padre Santo, aleluya, esta cobertura divina a través de la radio, a través de la frecuencia, en el nombre de Jesús, maravilloso Dios, bendiga, Señor, a cada hermano, Señor, bendiga a cada hermana, en el nombre de Jesús, maravilloso Dios, ahora por el poder de su palabra, hoy este día, Dios, ahora, Santo, mi alma te alaba, mi alma te bendice, Cordero Dios, hasta allá, Señor, nuestra hermanita Blanquita, hasta allá en Ero, Guayquín, Usulután, oh Dios mío, mi hermana Blanquita, Señor, bendígala en grande y poderosamente, mi Cristo, ahí a toda su linda y preciosa bella familia, en el nombre de Jesús, maravilloso Dios, ahora por el poder de su palabra, divino me dio en este momento, Dios mío, bendiga al Señor en grande y poderosamente, Señor eterno, a mi hermano José Basilio Melgar Jaime, Señor, mi hermanito José Basilio Melgar Jaime, bendígalo en grande y poderosamente, mi Cristo amado, y a su amada esposa, oh Dios mío, en su nombre, está allá en la ciudad de Santa Rosa de Lima, en el nombre de Jesús, maravilloso Dios, ahora, Señor, Padre Santo, la declaro libre, la declaro sana de todas esas enfermedades a tu sierva, Padre, en el nombre de Jesús, maravilloso Dios, en su nombre, Cristo de los cielos, mi hermanito Carlitos Chávez, oh Dios mío, mi hermano Carlos Chávez, oh Señor eterno, su madrecita, sus amadas hermanas, Señor, hasta en el departamento de la ciudad de La Unión, en su nombre, Cristo amado, hay poder en Cristo, hay poder en Cristo, hay poder, presencia suya, en el nombre de Jesús, maravilloso Dios, ahora por el poder de su palabra, hoy este día, mi Cristo, hoy este día, Cordero de Dios, los hemos unido la oración, oh Cristo amado, en esta preciosa bendecida ahora, muy especial, Señor, de la mañana, en el nombre de Jesús, maravilloso Dios, ahora santo su nombre, oh gloria a su nombre, grandes cosas, grandes maravillas, grandes milagros, oh Cristo amado, usted está haciendo y va a ser, Señor, en el transcurso de este día, mi Cristo de los cielos, por el poder del Espíritu Santo, obra, Cristo amado. Siga obrando, Padre Santo. Oh, mi alma te alaba, Dios. Oh, mi alma te bendice, Padre. En este momento, hermano y hermana, usted está recibiendo la respuesta de mi Cristo Jesús. Esa desesperación, esa angustia, esa fortaleza espiritual. Oh Dios mío, esas enfermedades, Padre, que tanto, Dios mío, han estorbado la vida, Señor, de nuestras hermanas y hermanos, oh Dios. Hay momentos de llorar, hay momentos difíciles, oh Cristo Jesús, para todo tu pueblo, para todos tus hijos. Pero en el nombre de Jesús, maravilloso Dios, vengo a declarar, oh Cristo amado, esa victoria. Vengo a declarar, oh Cristo Jesús, esa sanidad, esa fortaleza, mi Cristo amado. Ese hermano que ya no tiene fuerza de continuar adelante en su obra, Dios. Ahora fortalécelo por el poder de su palabra, divino Maestro. Para usted no hay nada imposible, mi Padre lindo de los cielos. Santo Dios eterno, Padre, que mi hermano, mi hermana, tome fuerzas, oh Cristo Jesús, en tu nombre, Padre. En el nombre de Jesús, esos hogares, Señor, desorganizados, mi Cristo amado, donde hay pleitos, hay celos, hay disensiones, oh Dios mío. Padre Santo, los esposos, sus hijos, divino Dios, hoy este día, mi Cristo amado, llega, Señor, a reinar en ese hogar, mi Padre lindo de los cielos. Llega, Señor, Padre, a tomar control, oh Cristo amado, en esos hogares, Padre Santo, aleluya. Donde ha puesto disensiones el enemigo, Señor. Ha puesto grandes pleitos, celos, Señor. Disensiones entre los hijos, mi Cristo amado. De mis amados hermanos, oh Dios mío. En el nombre de Jesús de Nazaret. Padre Santo, esa hija, ese hijo, Dios mío.
Padre Santo de mis amados hermanos, oh Cristo, los cielos que se han descarriado en tu nombre, Padre. Yo lo declaro, Señor, en tus santas y lindas manos, Cordero de Dios. Mi hermana está clamando por su hija, por su hijo, Padre Santo, por esa linda bella conversión. Padre Santo, se lo pongo en tus santas y lindas bellas manos, oh Cristo Jesús, en esta hermosa y preciosa bella hora de la mañana. Padre Santo, Dios mío.

0: Es hermanos, hermanas, Señor, que está clamando mucho, Señor, Padre Divino de los Cielos, por sus familiares, por sus hijos, por sus hijas, Señor, que están detenidos en esa cárcel, liberación de cárcel en el nombre de Jesús de Nazaret, por el poder de su palabra hoy este día, en su nombre, Padre glorioso, hay poder en Cristo, Cordero de Dios, en tu nombre, Padre, liberación de cárcel, oh Santo, mi alma te alaba, te bendice, Cordero de Dios, hoy este día, Padre Santo, esa liberación de cárcel por el poder de su palabra, Señora, todos los que están, Padre Santo, Dios mío, en este momento, con esas dificultades, Señora, Padre, cancelando, pagando, Señora, allí, Señor, que están detenidos en una cárcel, Padre Santo, por una equivocación, oh Dios mío, por todo aquello, Señor, una equivocación, Padre, se los llevaron, están detenidos en esa cárcel, en el nombre de Jesús de Nazaret, en el nombre de Jesús de Nazaret, usted va a hacer su obra, Señora, usted va a hacer su obra, Padre, de abrir, Padre Santo, la puerta de esa cárcel, y usted va a tomar control de esa documentación, eso, Cristo, eso, aleluya, mi alma te alaba, mi alma te bendice, Cordero de Dios, hoy está hermoso y precioso, lindo, bello día, Padre, en su nombre, lava, lava, sí, lava, santa, alabia a Dios, hermanos y hermanos, hermana, glorifica a ese Dios vivo, glorifica a ese Cordero de Dios, que se siente hoy este día, a través de esta linda bella oración, a través de este lindo bello clamor, en el nombre de Jesús de Nazaret. Dios mío, santo Dios eterno, vengo orando, vengo clamando, Dios mío, por mi hermano Milton García, Señor, orar por una persona, Señor. Aleluya, mi alma te alaba, Señor eterno, que está en el hospital, Señor, y tiene cáncer. Aleluya, mi alma te bendice, Cordero de Dios. En este momento, Maestro glorioso, hay presencia y poder suyo, Dios. En el nombre de Jesús, maravilloso Dios, por el poder del Espíritu Santo, Señor amado, llega, Señor. En esa camilla, Señor, Padre Santo del hospital, Señor. Padre glorioso, ¿dónde está mi Cristo amado, esa persona que tiene cáncer? Oh Dios mío, para usted no hay nada imposible. Para usted no hay nada imposible, Señor. Usted, Padre Santo, está sanando, libertando, Señor. Sanando, Señor, de ese cáncer, oh Dios mío, por el poder del Espíritu Santo, Dios. Llega, Señor, a obrar, Padre Santo, en esta hora muy linda, muy especial, oh Dios. En ese hospital, mi Cristo amado, en su nombre, Padre glorioso de los cielos, hay presencia suya, hay poder suyo, Dios, en tu nombre, en esta preciosa y bendecida hora linda, sí, oh Dios. Alabanza sea tu nombre, Padre glorioso. Qué lindo, Cordero de Dios, hay presencia suya. Todos los que están ingresados en los hospitales, Dios mío, ese joven, esa jovencita, ese niño, Dios, esa niña, ese anciano, Señor, Padre Santo, que está ingresado en esos hospitales, en el nombre de Jesús, ahora por el poder de su palabra, Dios, declaro, Señor, sana en el nombre de Jesús. Padre Santo, aleluya, ese niño, esa niña, Dios, hay poder en Cristo que está ingresado, Señor, ese ancianito, Dios mío, esa ancianita, ese joven, Señor, en su nombre que está ingresado en esos hospitales, en el nombre de Jesús, maravilloso Dios, ahora por el poder de su palabra, Dios, hoy este día, Señor, yo lo declaro libre, lo declaro sano, por el poder del Espíritu Santo. Obra, Cristo amado, siga obrando, Padre, en los hospitales, oh Dios mío, en diferentes hospitales donde está ingresado, Señor, Padre, esa hembra, ese varón, en el nombre de Jesús, maravilloso Dios, ahora, Dios mío, santo, mi alma te bendice, Cordero de Dios, hoy este día, Señor, en su nombre, Padre, se levanta, Dios mío, esa hembra, ese varón de ese hospital, en el nombre de Jesús, maravilloso Dios, ahora por el poder poder de su palabra. Espíritu Santo, aleluya, hay presencia, hay poder suyo. Alabia a Dios, hermanos y hermanas y amigos. Hay poder de Dios, hay poder de Dios. Un día más de victoria, un día más de agradecimiento, un día más en el nombre de Jesús, que los hemos levantado para alabar y glorificar y engrandecer la gloria, engrandecer la gloria de mi Cristo Jesús. Hoy este día, en el nombre de Jesús de Nazaret. Alabe a Dios, hermanos. Alabe a Dios, hermanas. En el nombre de Jesús. En el nombre de Jesús. Vengo, Señor Padre, a declarar, oh Cristo amado, mi hermano y hermana, Dios. Ahora vengo orando, vengo clamando, Jesús. Estos minutos, Padre glorioso. Padre celestial, de ese olor de cabeza, esa fiebre, esa calentura, ese olor de hueso. De mi hermano, de mi hermana, Señor, que está padeciendo, Dios. Ese olor, Padre Santo, de cabeza. Ese malestar de gripe, ese olor de garganta, Dios. Ese olor en la vista, Padre. Ese cerebro, Señor, Padre Santo, aleluya, mi alma te bendice. Sé mi Padre celestial que usted va a poner su mano preciosa desde la coronilla de su cabeza, de mi hermano y de mi hermana, Dios. Usted está poniendo, Señor, su mano preciosa, Dios, en esa cabeza, Dios mío, de mi hermano y de mi hermana, Jesús. Sanando, Señor, todas esas enfermedades, depresión del corazón, mi Cristo amado. Ese corazón que ya no funciona, Padre. Oh, Santo, mi alma te bendice, Dios. En este momento, Padre Santo, esas venas arteriales, oh Dios, que ya no funcionan, mi Cristo amado, en su nombre, Padre, tomando control, Señor, de cada órgano, Señor, en este momento, de tus pueblos, de tus hijos, Dios, ese dolor en la columna, esos discos desviados, Padre, de la columna de mi hermano, de mi hermana, mi Padre Santo, los quistes en los ovarios, oh Dios, Padre Santo, oh Señor eterno, ese mal estar, Padre Santo, en ese hígado graso, Santo Dios eterno, ese olor a artritis, oh Dios mío, ese olor en la columna, ese olor en la rodilla, ese olor en las manos, oh Cristo amado, orando en su nombre, Padre. Marisol.
1: Orando por la hermana Marisol.
0: Oramos por nuestra hermana Marisol, en el nombre de Jesús de Nazaret. Por el poder del Espíritu Santo, tú sabes, oh Dios mío, Padre Santo, ¿dónde está ese malestar de tu sierva? En el nombre de Jesús, maravilloso Dios, ayúdale, Señor, a tu sierva, ayúdale, Señor, a tu hija, mi hermana Marisola, en el nombre de Jesús, maravilloso Dios, por el poder de su palabra, en esta hora, la declaramos libre, la declaramos sana, por el poder de su palabra, Señor, ahí está tu sierva, papá del cielo, mi hermanita Marisol, oh Dios mío, en el nombre de Jesús de Nazaret, como cada hermano, cada hermana, Dios mío, desde ya, Señor eterno, alabanza sea tu nombre, todos esos cuerpos adoloridos de todo tu pueblo, de todos tus hijos, Señor, los que se han unido la oración conmigo, en el nombre de Jesús, maravilloso Dios, por el poder del Espíritu Santo, opera grandes milagros, oh Cristo, opera grandes milagros, oh Rey del Cielo, en el nombre de Jesús, maravilloso Dios, ahora, Santo, mi alma te alaba, Dios, mi alma te bendice, Cordero Santo, aleluya, hay presencia suya en esta linda y preciosa bella hora, Señor, donde declaramos, oh Cristo Jesús, a todo tu pueblo, a todos tus hijos, divino Dios, hoy este día, Cordero Dios, declaramos, oh Cristo Jesús, a todo su pueblo, a toda esa madre y bendecida audiencia, en el nombre de Jesús de Nazaret, por el poder del Espíritu Santo, opera milagros, oh Cristo, siga operando grandes milagros, hoy este día, Cordero Dios, vengo orando, vengo clamando, Padre Santo, aleluya, por mi hermanito Víctor, Señor Hernández, en el nombre de Jesús, maravilloso Dios, aleluya, mi alma te bendice, papá, mi alma te alaba, Señor, ahí está mi hermano Elías Ayala, Señor, en tu nombre, Padre glorioso, bendiga, Señor, a tu siervo, a tu hijo, Padre mío, en este momento especial. Ahí está mi hermanito Elías, Señor. Bendígalo en grande y poderosamente a tu siervo, Padre. Dándole sabiduría, conocimiento a tu palabra, Señor. donde lleva su palabra, Señor, en diferentes lugares. Mi hermano Anderson, también, Señor Padre, bendígalo en grande y poderosamente, que andan juntos haciendo su obra, Padre Celestial. En tu nombre, Señor, por nuestro hermano Víctor Hernández, oh Dios mío, bendígalo en grande y poderosamente, oh Dios
1: toda
0: mío.
1: Toda la familia de él, su sí. esposa.
0: Amén.
1: Todos ellos ahí.
0: Amén, aleluya.
1: Me alegro de la paz, hermano Víctor.
0: Gloria a Cristo Jesús, a mi hermano Víctor, por toda su linda y preciosa, bella familia, su amada esposa, sus hijos, todos sus familiares, en el nombre de Jesús, maravilloso Dios, por el poder del Espíritu Santo, operando grandes milagros, oh Cristo Jesús, clamo por nuestro hermano Gustavo Sorto, Señor, Padre Santo, más que vencedores, oh Cristo Jesús, Rosa Urrutia, Señor, esposo Rivera, mi Cristo amado, aleluya, bendígalos en grande y poderosamente, Dios. Mujeres con propósito, mi Cristo amado, bendígalas en grande y poderosamente a tus siervas, Padre. Mi hermano José Pineda, oh Dios mío, bendígalo, Señor, en grande y poderosamente a tu siervo. Mi hermano Oscar Arias, Señor, lleva, Señor, esa linda y preciosa bendición a tu siervo. Mi hermanito Francisco Guevara, Señor, en tu nombre, Padre glorioso, alabado sea tu nombre, Padre. Hoy en esta preciosa y bendecida hora de la mañana, los unimos a la oración por todo este lindo bello pueblo, todo este lindo bello remanente, Dios mío, Padre Santo, en este momento precioso, Estanislao Bernal, Señor, y esposa, oh Dios mío, en tu nombre divino, Dios, en esta hora muy linda, muy especial de la mañana, Dios mío, mi hermana Carolina Villatoro, Dios mío, en su nombre, Padre lindo de los cielos, hay poder en Cristo, hay poder en Cristo, en esta hora, mi Padre Celestial, mi hermana Rosa Villanueva, Dios mío, Señor, programadora, Señor, de radio, Señor, en tu nombre, Padre Santo, en este momento muy lindo, muy especial, esposos Carías, Señor eterno, en tu nombre, Padre, a su obra, Dios mío, en todo este lindo bello pueblo santo de nuestro Dios, que anuncian su palabra, que glorifican su nombre, Señor, Padre, a través de la radio, Dios mío, mi hermano Edwin Campos, oh Cristo amado, en tu nombre, Padre divino de los cielos, hay poder en Cristo, hay poder en el Rey de Gloria, mi hermano Elías Ayala, Señor, Rafael, Señor, Padre Santo Daniel, en el nombre de Jesús de Nazaret, por el poder de su palabra, ahí está mi hermano, Señor, Elías, Señor, Padre Ayala, glorifícate Cristo, glorifícate Rey Eterno, Padre Santo, en todos los programadores de este ministerio, la radio, Dios mío, en su nombre, Padre Santo, declaramos una victoria para su pueblo, para tus hijos, oh Dios mío, hoy en este hermoso y precioso, bello día, Señor, que usted los ha regalado, Señor, bendígalos en grande y poderosamente, mi
1: una
0: Padre.
1: Una petición de una hermana anónima que se ore por su esposo.
0: Amén.
1: Y por la persona de ella misma, es una familia ahí también, pero anónimamente.
0: Amén, aleluya.
1: También orando por Marlene García.
0: Amén.
1: Por su matrimonio y sus hijos.
0: Amén.
1: Hermana Flor Álvarez dice orar por el ministerio, que no falte nada acá.
0: Amén, gloria
1: también
0: a Dios.
1: También por Lizeth García.
0: Sí.
1: Roberto García.
0: Amén.
1: Cecilia Hernández.
0: Amén.
1: Y Maris Gómez, orando sí. por Arely Gómez, por sanidad en su tiroides.
0: Amén.
1: Por su cabeza también.
0: Gloria a Cristo.
1: Félix
0: Jesús.
1: Cano, oración por sus hijos.
0: Amén.
1: Luis, Valeria y Daniel, dice, por protección.
0: Amén.
1: Adelante, hermano.
0: Gloria a Cristo Jesús. Qué bueno, alabado sea Dios. Qué precioso, santo Dios eterno. A todos nuestros hermanos, oh Dios mío, por esa tiroides, Dios mío. Padre Santo, aleluya, que no falte nada, Señor, en ese ministerio, Señor eterno. Mujeres con propósito, Señor amado. Todo este lindo, bello ministerio, Señor. Que nuestras hermanas, Señor, vienen acá, oh Dios mío, como estuvieron el día de ayer. Señor, en esa linda, bella oración, oh Dios mío, santo Dios eterno, que pruebas todo, mi Cristo amado, pruebas, Padre Santo, todas esas ricas y abundancias bendiciones para nuestras hermanas, mi Padre Celestial.
1: Hermana Blanca García y también Ana Paula, sí. están ahí también, mi hermano.
0: Amén, gloria a Cristo Jesús, nuestra hermana Blanca García, aleluya.
1: Ana Paula también.
0: Ana Paula. Bendito y alabado sea Dios.
1: Joel Palacios también.
0: Joel Palacios, aleluya. Qué lindo, Padre Celestial. Qué precioso, Dios. Ahí está tu pueblo, Señor, que se han unido a la oración, oh Dios mío, Santo Dios Eterno. Qué bueno, Padre, por nombre, Dios mío. Bendiga, Señor Eterno, en grande y poderosamente, Señor, a tus hijas, a tus hijos, Divino Dios, que se han reportado, mi Cristo amado, a cabina de radio, Señor, a través de la línea telefónica, Padre, en su nombre, Dios mío, operando esos lindos y preciosos milagros, oh Dios. Hoy en este hermoso y precioso, bello Señor día que usted los ha regalado, tenerlos nuevamente acá en cabina de radio, Dios, bendígalos en grande y poderosamente, mi Padre lindo. Alabanza sea tu nombre, Padre. Glorifícate, Cristo Jesús, con poder y gloria, Padre Santo, aleluya. En todo, Señor, todos los radio escucha, en toda esa amada y bendecida audiencia, en todos los programadores, mi Cristo Jesús, en todo el estado de locutores, mi Cristo, todos, Señor, los declaramos libres, los declaramos sanos, Santo Dios Eterno. Hoy este hermoso y precioso día, Señor Eterno, gracias, Maestro Glorioso, gracias, mi Cristo Jesús, en tu nombre, Padre, hemos declarado una victoria preciosa en este lindo y precioso bello lugar, Señor. Muchas gracias, Padre, muchas gracias, Hijo, gracias, Espíritu Santo, que Dios te bendiga, mi hermano y hermana y amigo, que se reportó a través de la línea telefónica, y crea Dios que Dios ha hecho ese lindo y precioso bello milagro, y estamos en victoria con Cristo Jesús. Gracias, Padre, gracias, Hijo, gracias, Espíritu Santo. Se lo pedimos, se lo agradecemos todo. Ha estado su hermano y amigo José de la Cruz. Que Dios te bendiga en grande y poderosamente. En el nombre de Jesús, gracias por esta victoria. Amén, Señor. Amén y amén.

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0: ¿Ya, hermano? Gloria al Señor, que el Señor me lo bendiga grande y poderosamente esta mañana. Siervos amados del Señor, siervas del Señor, bendiciones a toda esa audiencia linda. Tenemos una gran audiencia en esta radio. Dios bendiga a hermano Doroteo también, ¿verdad? Su esposa, su familia. Bendiciones a todos, hermanas, ¿verdad? Está linda y bella. Mañana como a la hermana, aleluya, Urrutia, ¿verdad? Bendiciones, hermana, ¿verdad? Rosa Urrutia, bendiciones, hermana Rosita Urrutia, que el Señor me la guarde y me la bendiga también a la hermana Julia de Urrutia, de aquí de la Urrutia, ¿verdad? También bendiciones allí, hermana, ¿verdad? Que Dios me las cuide, me las bendiga y me las guarde, ¿verdad? Para honra y gloria de nuestro Señor Jesucristo, ¿verdad? Así es que, hermanos, Dios bendiga al hermano Ramos, ¿verdad? Una bendición grande, ¿verdad? Dios bendiga a las hermanas que tuvieron programando ese programa, dando la ofrenda, ¿verdad? Dios les va a derramar bendiciones, va con la hermana Grisel, hermana Flor, Álvaro, ¿verdad? La hermana, gloria al Señor, ¿verdad? Todas mis hermanas que se me escapan los nombres, hermanas, ustedes, aleluya, son bendecidas de parte de ese Dios del cielo, ¿verdad? Ahora sí sabemos que Dios está con nosotros, hermanas, pero que no sabemos, ¿verdad?, qué tiempo vamos a llegar, porque a mi hija se le terminaron los papeles, a esa que está pagando el programa. Pero Dios sí sabe, hermana, porque Dios es un Dios de poder, un Dios de gloria, un Dios santo, un Dios verdadero. Vamos a leer unos versículos de la Sagrada Escritura esta mañana en el nombre del Padre, del Hijo y del Espíritu Santo. Y dice la palabra: alzaré mis ojos a los montes, ¿de dónde vendrá mi socorro? Mi socorro viene de Jehová, que hizo los cielos y la tierra. No dará tu pie al resbaladero, ni dormirá el que te guarda. He aquí, no guardará el que te guarda, Israel. Jehová es tu sombra, tu mano derecha. El sol no te fatigará de día, ni la luna de noche. Jehová te guardará tu alma, Él guardará tu salida, tu entrada desde ahora y para siempre. Amén. Padre bendito que estás en los cielos y en la gloria esta mañana. Aquí está tu sierva delante de ti, Señor. Aquí estamos para adorarte, Señor, para bendecirte, decirte gracias, Señor. Gracias, Padre, por este día que nos has dado más de vida, por este aire que suspiramos, Señor. Ay, santo, hay otros, Señor, que están con un aire puesto, Padre, pero nosotros, tú nos das la victoria. Gloria esta mañana para adorarte, Señor, para bendecirte, para darte la gloria, Padre. Mira a mi tía Mercedes, Señor, ahí donde está, Señor, con esa mordida de ese perro. Padre, tenga misericordia, sana la obra esta mañana en ella, en el nombre de Jesucristo de Nazaret. Padre celestial, mi alma le alaba, mi alma le glorifica esta mañana. Aquí está mi vida, Señor. Aquí está mi vida, la vida de Manaide, la muchacha que los trajo en ese taxi, Padre, por favor. Bendice ese embarazo que anda, Padre. Bendígala, Señor. Tú conoces, Padre Santo, que el niño no le falta el aire, Padre. En el nombre de Jesús, Padre mío, usted es poderoso. Los tres poderes divinos de su Santo Espíritu están con ella, Padre, esta mañana. Bendice a Nulfo, Señor, gracias, que lo trajeron. Guarde ese pie, Señor, que pueda caminar con las terapias. Que pueda, Señor amado, a la gloria a usted, la honra y el poder y su misericordia. Padre bendito, tú eres ahora, siempre, por los siglos de los siglos. Bendice al hermano Naún, Señor. Bendícelo grandemente y poderosamente. Bendice a su madre, Señor. Ayúdale a ella, Padre, usted conoce mejor, aleluya, la necesidad de su familia. Padre, mira, obra allí, Padre, también en la hermana, Padre, obra en la hermana Miriam, ese pie se ha sanado para la gloria tuya. Oh, gloria, oh, gloria. Te pido también por la hermana Carmen, Señor, Carmencita, pido que la guardes, que le ayude. También te pido, Cristo amado, por la vida de Milagro, Señor amado. Oh, gloria a tu nombre, Señor. Bendito sea tu nombre, Padre, la hermana de Milagro de Cali. También te pido ahí en el Añón, por la hermana de la Bodega. Te pido los hermanos de Honduras, el hermano Vivian, Rodascano, Señor, que le cuides, que le bendiga a la hermana María. En nombre de Jesucristo de Nazaret, Padre. Muchas gracias, Señor, por estas peticiones, Dios mío. Que tú eres grande, tú eres poderoso. La Biblia dice que todo lo que pidiésemos en tu nombre será dado, Padre. Poderoso es tu nombre. Te vengo pidiendo por Sandra, Marlene y Majano, ayúdale, Padre. Ayuda a Sandra, ella necesita, Señor, un milagro en ese pie, Padre. Un milagro en ese pie, mi Señor. Un milagro en ese pie, Padre Santo. Te pido por Catherine Elizabeth Majano, Señor. Oh, Padre, aleluya, ayúdale. Ayúdale porque el día de ayer hasta con gómito vino de esa trabajo de esa escuela, Señor. Ayúdale, Padre, ten misericordia en el nombre de Jesús por esas dichas materias. Ten misericordia, Señor, en el nombre maravilloso de los tres poderes, Padre, Hijo y Espíritu Santo. Te ruego por mi hogar, te ruego por todos los hogares, que sea usted bendiciendo los hogares, que sea usted sanando los enfermos, liberando en el nombre de Jesús. Amén y amén. Vamos a ver, ¿no hay nada ahí, hermano Naúl?
1: En el sentido de alguien que haya escrito, mi hermana Antonia.
0: ¿Sí?
1: La hermana Flor Álvarez nos dice, aquí estamos, hermanita María Antonia.
0: Amén, hermana Flor Álvarez. Bendiciones. Que Dios me la cuide y me la bendiga.
1: Presencia de Dios, dice.
0: ¿Sí?
1: La hermana Lili también dice, buen día, hermano Naúl. Aquí en sintonía desde muy temprano, Dios me le bendiga siempre. Saludos ahí a la hermana Antonia del programa.
0: Amén, hermana, hermana, ven, hermana. Que Dios me la cuide y me la bendiga y me la guarde.
1: Amén. Tengo más, hermana
0: Amén.
1: Antonia.
0: Amén, hermano.
1: Muy bien, gracias, hermana.
0: Después
1: con el permiso
0: vamos a dar
1: que usted me da.
0: Algún himno.
1: Muy bien. Marlene García dice, Dios le bendiga, hermana, adelante con su programa, es de mucha bendición.
0: Amén, amén.
1: Siempre le pido oración por mi matrimonio,
0: amén,
1: mis
0: amén,
1: hijos
0: hermana.
1: Y mi vida espiritual.
0: Voy a orar ya, hermano.
1: Muy bien.
0: Padre celestial, en esta mañana venimos delante tu presencia. Padre mío, tú eres el que unes con lazo de amor fraternal, Señor eterno. En esta hora, mire el hogar de mi hermana, Padre. Yo se lo pongo en sus manos, Señor, porque usted es el único que puede resolver todo, hacerlo nuevo, volver a esa presencia, ese amor divino. Padre bendito, usted es el único que puede. En el nombre de Jesús le clamo por mi hermana. Sea usted, papito lindo, obrando en ese hogar, sacándolos en victoria, que el Espíritu Santo puede estar con ellos en el nombre de Jesús. Amén.
1: Amén, hermana. También está la hermana Madaí Menéndez. Dice, pido oración por mi mamá y mi salud. Bendiciones.
0: Amén, amén, amén. La hermana Lili.
1: La hermana Madaí.
0: Madaí.
1: Sí.
0: Amén. Amén. Vamos a orar, hermana, en que el nombre casi no lo puedo decir, pero Dios lo conoce. Padre bendito, en esta hora yo vengo clamándote, Padre, por mi hermana. Y también le clamo por su mamá. En el nombre de Jesús. En el nombre de Jesús. Ahora examínala. Examínala. Desde la coronilla, la cabeza hasta la planta, los pies, Señor. Vengo orando en tu sierva en el nombre de Jesús. Sánala. Dele la victoria. Dele la victoria porque solo usted puede sanarla. Oh Dios del cielo. Obra. Hay aceite fresco en ese cuerpo, papá. Aceite fresco en ese cuerpo, papá. Ponga aceite fresco en ese cuerpo en el nombre de Jesús. Ponga ese aceite divino ahí en ese cuerpo. Desde la coronilla hasta la planta de los pies, Señor. Obrando en la mamá de ella y obrando en ella, sacando de victoria. Oh, aleluya. Toda tribulación se va ahora. Toda tribulación se va ahora por las llagas de Jesús. La sangre de Cristo tiene poder en el nombre de Jesús. Amén. Sí, amén, hermano.
1: Amén. Tenemos acá a mi hermana Lili López. Ahora sí, mi hermana Antonia.
0: Amén, hermana Lili
1: también
0: López.
1: También pide oración.
0: ¿Oración?
1: Sí, pide oración.
0: Aleluya,
1: también.
0: Papito lindo. Te pongo la hermana Lili, Padre López. Padre Santo, en esta mañana, Señor, solo usted puede resolver toda enfermedad ahora. Usted conoce, Señor, que ahora están más enfermos la gente que alentada. Estamos enfermos porque los tiempos son finales. Oh, abala, y rababa, va aquí la avanza. Vengo orando en ella, venga sanándola desde la coronilla hasta la planta de los pies, Señor. En el nombre de Jesús, toma control de ella. Toma control de esa enfermedad, Padre, en el nombre de Jesús. Vengo obrando, Padre, bendito Dios. Venga sanándola, venga dándole fuerza donde no hay ninguna, Señor. En el nombre maravilloso de Jesús, yo le creo a usted, Señor. Yo le creo y están allí, oren conmigo, que Dios está con ustedes, bendito Dios.
1: Amén. Por ahí siguen llegando más comentarios. Hermana Amén. Leslie Valdés nos dice: saludos, mi hermanita Antonia. Bendiciones.
0: Amén,
1: sierva
0: amada.
1: Hermana Mercy Díaz dice: bendiciones, mis hermanas.
0: Amén, siervo, sierva.
1: La hermana Bernarda de Jesús nos dice: Dios le bendiga, las use para Cristo. Jesús Amén. Dice: oren por mi salud espiritual y física.
0: Amén, vamos a orar. Bendito Padre, venimos clamando por tu sierva, Padre. Que ella quiere que tú hagas un milagro en ella, Señor, que la sane. Aleluya, y que por la física también, Señor, toma control de ella, Padre. Ponele tu mano sagrada en esos hombros, Padre mío. Que sea usted dándole las fuerzas, dice la Biblia, que donde no hay ninguna, usted da fuerzas, Padre. En el nombre de Jesucristo de Nazaret. Oh Espíritu Santo, toma control de tu sierva en esta mañana físicamente y espiritualmente. Ponga su mano, Padre, en el nombre de Jesús de Nazaret. Ponga esa mano poderosa, esa mano restauradora, esa mano divina. Fe, fe, hermana, fe. Fe, fe en ese cuerpo, en ese corazón, en el nombre de Jesucristo de Nazaret. Oh, Maestro bueno, mi alma le alaba, mi alma le glorifica, vengo obrando en tu sierva, vengo obrando, venga dándole fuerza donde no hay ninguna, dele fuerza, restáurala cada día, Señor, con tu santo y bendito Espíritu, Señor, amén.
1: Amén, ahí tenemos también a la hermana Norma Molina. Le amén. Damos paso a lo que nos va a decir en esta oportunidad.
0: Amén, amén.
2: Bendiciones, mi hermanito Naúl.
1: Amén, Dios hermanita.
2: Bendiga, hermanito. Dios este día muy mieludo, hermanito. Que así Dios bendiga ahí a mi hermanita Antonia.
0: Amén,
2: que sea el Señor mal. Bendiciéndole y ayudándole a seguir hacia adelante, ¿verdad? Le extrañamos cuando no le escuchamos.
0: Sí,
2: pero que sea el Señor, ¿verdad? Abriendo puertas de bendición para ella siempre, para que ella siempre pueda estar ahí en su lindo programa. Saluditos ahí para toda su linda familia.
0: Amén,
2: a su madrecita, mi hermanito Naúl, y espero
1: gracias,
2: que
1: hermana, esté Norma.
2: Escuchando. Y saluditos para todo el hermoso familión, todititito, sin que me quede ninguno. Que Dios me les bendiga a todos.
0: Amén, hermana, qué lindo. Qué Amén. Bueno, ¿verdad? Bendito Dios, la hermana. Da saludos a toda la radio, a todos los hermanos evangélicos, ¿verdad? A todos aquellos que hemos creído en esa sangre poderosa. Bendiciones, sierva amada. Que Dios me le cole, me dé bendiciones y la llene de su sagrado bendito Espíritu. Amén. Así es que hay más, hermanos.
1: Hasta el momento son los que han llegado, hermana Antonia. Pero de peticiones sí siguen
0: Amén.
1: Por acá en otra lista que yo tengo para
0: Amén,
1: usted.
0: Amén, hermana. Amén, hermana.
1: Vamos a estar orando por la hermana Ada de Mesa, ya que ella recientemente ha perdido su papá.
0: Amén.
1: Y toda la familia pues se encuentra atribulada por esa situación.
0: Vamos a clamar por esa familia Mesa, ¿verdad?
1: Amén.
0: Que sea nuestro Dios dando la fuerza. Dice la palabra que nosotros, Él nos da fuerzas como el águila. Nos da fuerzas, no es fácil, pero Él da fuerzas a nosotros. No es fácil cuando perdemos uno de la familia. Sí, nosotros somos débiles, pero Él es fuerte. Él es poderoso, aleluya. Yo vengo clamando por esa familia Mesa, Señor, en el nombre de Jesús de Nazareno. Ponele fuerza donde no hay ninguna. Dele, Padre, esa sabiduría, ese Espíritu Santo, y venga dando sabiduría cada día. Sabemos que tu siervo está contigo, Señor. Está contigo, Padre Santo, y ayúdame a darle fuerza para seguir adelante, porque el que quede es el que sufre. Pero la gloria tuya no lo deja. La gloria tuya lo llena de tu espíritu. La gloria tuya los quita tristeza en el nombre maravilloso de Jesús de Nazaret. Reciba fuerzas, hermana. Reciba fuerzas ahora. Ahora reciban fuerzas donde no hay. Fuerzas en el nombre de Jesús, amén.
1: Amén. Orando por la familia Amaya, por fortaleza espiritual.
0: Amén, vamos a orar por la familia Amaya, por fortaleza espiritual. Ayúdeme, hermana. Declame conmigo. Bendito sea Dios Padre, que estás en gloria. Yo vengo clamando por esa familia, Señor, por fortaleza espiritual, Señor. De la puerta donde no hay ninguna, Señor, aleluya. Usted puede, papá. Usted puede, porque el dueño de nuestra vida eres tú, papá. Usted puede dar fuerza y sacar en victoria aquel cuerpo triste, aquel cuerpo que no hay fuerza. La victoria está en usted. En usted están las fuerzas. Ahora reciban fuerzas en el nombre de Jesús. Levanten sus manos y dígale: Señor, gracias. Gracias por la fuerza, gracias por el poder, gracias por tu gloria. En el nombre de Jesús, fuerzas nuevas como el águila, como el búfalo. Oh, santo es tu nombre. Bendito sea Dios en esta mañana. Santo Jesús, hay poder en la sangre del Cordero. Y la gloria está con ustedes, hermanos. Ahí está la gloria de Dios en sus casas. Bendito sea el Señor. Amén, hermano.
1: Amén, hermana. Vamos orando también por la familia Mejía Arias, por sanidad y fortaleza espiritual.
0: Por la familia Mejía
1: Arias.
0: Arias. Bueno, fortaleza espiritual.
1: Amén, y también por sanidad.
0: Sanidad, bendito Dios, venimos clamando por esa familia, Señor bendito. En tu nombre estamos, Señor, a tu nombre le adoramos, a tu nombre le servimos. Oh, Maestro, mira, esa familia está enferma y está pasando dificultades, Dios mío. Ahora, Espíritu Santo, toma control de ellos. En el nombre de Jesucristo de Nazaret, ponga su mano, papá. Ponga su mano, papá. Ponga su mano en el nombre de Jesucristo. Ahí están, papá. Escúchale las oraciones. Escúchale, fortaleza, sanidad. Padre, en el nombre de Jesús, yo sé que usted puede darle fuerza, puede sanarlo. En el nombre de Jesús, aleluya. Puede sanarlos en el nombre de Jesús. Puede obrar en el nombre de Jesús. Puede sanar en el nombre de Jesús. Porque Cristo alaba, tiene poder, aleluya. En el nombre de Jesús. Hay poder en el nombre de Jesús. La gloria de Cristo tiene poder. La gloria de Cristo tiene poder. Ahora se ve la tristeza. Ahora se va por la palabra. Créale, hermana, créale a Dios. Créale, porque el que no cree será imposible. Créale a Dios, santilivista la va. Horribila babaista talabais. Llega Jesús. Llega, papá. En el nombre de Jesús. Obra conforme tu voluntad en el nombre de Jesús, porque la sangre de Cristo tiene poder. Llega y sana, libera en el nombre de Jesucristo de Nazaret. Amén, Señor.
1: Amén, hermana. Voy a escuchar el audio también con usted y todos. El Amén. Audio de la princesita Odilia.
0: Amén, hermano Odilia.
3: Dios le bendiga, hermano Naúl.
1: Amén, princesa.
3: Para usted y para su mamá y para Gracias. Toda su familia. Y un saludito para la hermana Toñita.
0: Ah,
3: y
0: qué lindo.
3: Que Dios me la siga ayudando más en sus programas y que me la siga bendiciendo cada día más.
0: Amén, mi niña.
3: Y un saludito a todos los que están escuchando este lindo programa.
0: Ay, qué lindo.
3: Y para la ardillita y para la mieludita.
1: Amén.
0: Amén.
3: Y Dios le bendiga, hermano Naúl.
1: Muchas gracias, Amén, princesita.
0: Linda la princesa.
1: Sí,
0: qué preciosa, me encanta
1: escucharle.
0: A mí.
1: Amén.
0: Me encanta cuando los niños desde chiquitos le enseñan las cosas del Señor, ¿verdad?
1: Amén.
0: Eso es maravilloso y grande ante los ojos del Señor, aleluya. Qué lindo, mi niña, que Dios te cuide también a ti, que Dios te bendiga en una manera muy especial, en el nombre de Jesús.
1: La hermana Rina Juárez nos dice lo siguiente.
4: Ah, hermana. Dios Rina. Le bendiga, Dios le bendiga, amado pueblo del Señor.
1: Amén.
4: Dios le bendiga, hermano Nahum.
1: Amén, hermana Dios Rina Juárez.
4: Un privilegio escucharle. A todo ese amado familión.
0: Amén.
4: Hermana Antonia, que Dios me la bendiga grande y poderosamente.
0: Amén, mi preciosa amada.
4: En sintonía de la radio, escuchando el programa. Pues también yo oro por su vida, amada hermana.
0: Amén.
4: Oro para que Dios me la sane.
0: Amén, hermana.
4: En su misericordia, Dios la fortalezca.
0: Amén.
4: Dios le dé todo lo que usted necesita.
0: Santo,
4: también oro por mi hermana Sandra, su hija.
0: Amén, amén.
4: Pues esperando en Dios que sea Dios resolviendo sus situaciones, sus necesidades.
0: Amén,
4: también
0: amén, amén.
4: Sabe, hermana, que la queremos mucho en el Señor.
0: Amén, yo también,
4: y pues, que
0: hermana.
4: Que Dios me les bendiga grandemente. Que amén. Dios bendiga a esa amada audiencia que se está reportando, todos esos que están pidiendo oración. Sabemos que la hermana Antonia solo es un instrumento, pero que si usted le crea a ese Dios poderoso, Dios obrará.
0: Así es, hermana.
4: Dios me les bendiga grandemente.
0: Así es, poderoso Dios.
1: Rina.
0: Bueno, hermana Rina, que Dios me la cuide, que Dios me la bendiga. Yo también le amo grandemente, hermana. Grandemente y poderosamente la quiero, una sierva del Señor, ¿verdad? Y que Dios también en usted tenga misericordia, me la sane para gloria y honra de nuestro Señor Jesucristo, hermana Rina. La quiero mucho. Bendiciones. Amén.
1: Amén. Bueno, ahí dice la ardita simpática que envía saludos muy especiales a Odi, dice que muchas gracias.
0: Amén.
1: Y también para hermana Antonia, dice la simpática.
0: Amén, mi niña.
1: Como
0: linda.
1: También la ovejita Mieluda le envía saludos a todos ahí, a Odi, a usted y a todos los que están
0: Amén.
1: Escuchando.
0: Amén, bendiciones. Ahí escuchen ese saludo lindo, precioso, en el nombre de Jesús de Nazaret.
1: Amén. Amén. Sigo con una lista más.
0: Amén. Sigue, hermano. Siga.
1: Ahí tengo una alabanza pendiente para los papás de hermana Norma Molina.
0: Póngale, hermana. Póngale, hermano.
1: Muy bien. Entonces, después seguimos con más de la oración.
0: Es que yo me pongo a orar antes porque a veces una hora me toca de oración. Y
1: amén,
0: pues,
1: amén.
0: Hay que clamar a Dios, ¿verdad?
1: Así es, hermana.
0: Sí, amén.
1: Voy con la alabanza en este
0: amén,
1: momento.
0: Amén, amén, hermano.
5: No es genial que te devuelvan el...
1: Vamos a estar ya presentando esto para que... digamos así, que la bendición fluya aún más.
0: Amén.

0: Oh, qué lindo, ¿verdad? Qué precioso, hermana. Dios está en este programa. Dios es maravilloso. Dios es santo y sublime, glorioso. Donde está la enfermedad, ahí está morando la presencia del Altísimo Señor Jesús. Ahí está, ahí está. Qué lindo, en que tengamos pruebas, no desmayemos. En que tengamos enfermedades, no desmayemos. Ahí está, ahí está. Ahí está la presencia del Señor. Ahí está con nosotros, dándonos fuerza y restaurándonos para la gloria de su nombre. Qué lindo es el Espíritu Santo, hermano. Qué precioso es el Señor con nosotros. Salabá, libí, alabanza. Llena nuestra vida. Llena nuestra vida de tu amor, de tu presencia. Anda, alaba, sí, Señor. Oh, ribí, alabanza, oh Dios amado. Bendice, Padre, en el nombre de Jesucristo. Hay poder en la sangre del Cordero. Vamos a seguir, hermana, escuchando ahí las peticiones. Qué linda alabanza, ¿verdad? ¿Cómo se llama alabanza, hermano?
1: Fortaleza en las tribulaciones.
0: Ah, qué linda, hermano. Qué preciosa, sí, ¿verdad? Amén. Hay una fortaleza espiritual, hermano. Ay, santo Rabí, en el nombre de Jesús. Amén. Que nosotros prueba. Mira, señora, que el perro es mío, hermano. Ella va pasando y la mordió 15 días, hermano, de estarla llevando en taxi a curar. Pero Dios me va a sacar en victoria, hermano. Me saca. Amén. Me saca en victoria. Porque Él es el Dios de poder. El Dios maravilloso. Y me la pusieron, que la trajera para casa y que la cuidara y que la curara. Amén. Ay, santo, pero yo eso lo hicieron porque ve que soy cristiana. Pero yo tengo un Dios más fuerte. Aleluya. Más poderoso que no tiene. Aleluya, no tiene nada de fronteras para hacer una sanidad en el nombre de Jesús. Bueno, dejamos las peticiones. Que alegre Antonia Majano, hermana, en el espíritu.
1: Amén.
0: Somos alegres.
1: Sí, orar, señor. Por hermana Carmen Ramos, en el cual nos dice: Dios les bendiga, amadas hermanas, pido de sus oraciones por un dolor de estómago.
0: Amén, hermana, bendito sea el Señor, hermana Carmen, vea. Oh, poderoso Dios, en esta mañana vengo orando en esta mañana, la hermana Carmen, por ese dolor de estómago. Ahora, Espíritu de Dios, ahora, santo, ahora, santo, Espíritu de Dios, obre en mi hermana Carmen ahora, Padre, por la palabra. Obre en la hermana Carmen ahora por la sangre del Cordero. Obra, porque la sangre de Cristo tiene poder. Y ahora queme ese dolor. Póngase la mano en el estómago, mi hermana. Ahora yo creo que Dios está con usted. En el nombre de Jesús, ahora, ahora, ahora. Ahora por la palabra ese dolor se va. Se ve en ese estómago. En el nombre de Jesús. Porque la gloria de Dios está con usted. Bendito sea su nombre. A veces el Señor nos prueba para ver si tenemos fe. Pero ahí está el poder de Dios ahora. La sangre de Cristo tiene poder. Quema, quema, quema, quema, Jesús. Calcina todo dolor en esta mañana, en el nombre de Jesús. Se va por la presencia del Cordero. Se va ahora. Se va ahora ese dolor de estómago. Sea lo que sea. Sea lo que sea. Sea lo que sea. Ese estómago ahora se va por la palabra. En el nombre de Jesús. Amén. Porque usted tiene poder, Señor. Gracias, Cordero. Gracias te doy, Señor. Esta mañana.
1: Seguimos ahí, mi hermana Antonia, orando por mi hermana María Márquez, en el cual nos dice que oremos por su hija.
0: Amén.
1: Por
0: amén.
1: Reconcilio en este momento.
0: Amén, hermano amado, hermana. Bendito sea Dios, vamos a orar por usted también, por su hija. Padre, en esta hora, Señor, aquí estamos. Aquí estamos pendientes, Padre bendito. Yo le pido por ese reconcilio ahora, Padre. Ahora, porque la Biblia dice, Padre Santo, aleluya, que lo reconciliemos con usted. Cada día de victoria. victoria para nosotros, Padre, porque sabemos que te fallamos, Padre, en el nombre de Jesús. Por ese reconcilio ahora, Padre, en el nombre de Jesucristo, y pedimos por ella también, ahora, Padre, por la vida de mi hermana, ¿cómo es que se llama, Carmen? ¿No?
1: La hermana María Márquez.
0: María Márquez, aleluya. Pedimos por la hermana María Márquez esas fuerzas en el espíritu ahora. Poderoso Dios, desde la coronilla de la cabeza hasta la planta de los pies. Pedimos por esa joven que venga reconciliándose con usted, Señor eterno, porque la Biblia es santa y poderosa. Hay que creerle a usted, Señor amado. Hay que creerle que usted es un Dios que tiene poder, un Dios de victoria, un Dios santo, un Dios poderoso, un Dios sublime, un Dios glorioso que tiene poder, porque la gloria es suya. Venga ahora, Padre Santo, aleluya, porque dice que en la muerte y en el Seol no hay memoria de ti. Ahora, Padre, si confesaras con tu boca que Jesús es el Señor y creyeras en el corazón que Él te salvó de los muertos, serás salva. Ahora, Espíritu Santo, haga una obra en ella. Haga una obra, papá, en el nombre de Jesús. No yo, sino que su sangre la haga. La sangre de Cristo tiene poder. Ahora, en el nombre de Jesús. Ahora, por su llaga, somos nosotros liberados. Y ahora, papá, anótale en el libro de la vida, papito lindo. En el nombre de Jesús, amén.
1: Amén. Vamos a orar, hermana Antonia, por la familia González Osorio. Ellos nos sintonizan allá en Aguachapán Centro, en el occidente del país.
0: Amén.
1: Y están pidiendo por solución, por unidad y también por dirección espiritual, ya que ellos tienen bastantes problemas internos en cuanto
0: amén.
1: Al vivir de ellos ahí.
0: Amén. Allí se llama la hermana...
1: Es la familia González Osorio.
0: Familia González Osorio. Amén. Santo Jesús. En esta hora, papá lindo, amado, papito precioso, resuelve estos problemas de los hermanos, Padre. Te lo ponemos en tus manos, Dios mío, porque no hay cosa, Señor amado, que creerle a usted, Señor, y poner en manos todo, que venga resolviendo todo problema, que venga resolviendo todo lo que está dentro, todo lo que está oculto ahora, Padre, se saca en el nombre de Jesucristo. Oh, Maestro bueno, vengo obrando en esta familia. En el nombre de Jesús se la pongo en sus manos. Tómalas como una ofrenda de amor agradable a tu presencia, papito lindo. Mira lo que ellos están pasando, Padre. Cuántas cosas están pasando en su vida que solo usted, Padre Santo, las puede resolver, que nosotros no somos nada, pero tú eres fuerte. Tú eres santo y eres un Dios de justicia.

0: tómalos de tu mano, tómalos ahora esta mañana, tómalos, Señor, sácalos en victoria de todo lo que estén pasando, tómalos en tus manos. Gracias, Padre, Hijo y Espíritu Santo.
1: Amén. Orar por la hermana María González. Ella tiene problemas de bacteria estomacal, de dolor de cabeza, de inflamación en la cara y también irritación en la vista.
0: Amén.
1: Hermana Antonia.
0: Amén. Vamos a orar por la hermana,
1: ¿verdad? María González.
0: María González. Gloria al Señor, hermana. Estás bien mal de tu cuerpo, pero para Dios, si tú le crees, ¿verdad? Dios es, no hay nada imposible. Él es el que sana, ¿verdad? Esa bacteria, hermana, esa bacteria. Yo tuve esa bacteria, hermana. Yo la tuve y no se la deseo a nadie. Pero Dios me la sacó. Porque no hay otro médico como Cristo. No hay otro especialista como Cristo Jesús. Padre, en el nombre de Jesús, venga sanando ese mal del estómago, Padre. Venga obrando en esa bacteria. Padre Santísimo, usted tiene poder para quitar esa bacteria. Padre, quémala por la palabra. Quémala en el nombre de Jesús. Mira su vista, papá. Por favor, Señor, pone ungüento fresco. Pone hojas de higo, Señor. Pone hojas de higo, Señor, en el nombre de Jesús. Ahora, Espíritu Santo, ese ardor en la vista, Señor, reciba sanidad de parte del Señor. Reciba en el nombre de Jesús. Reciba, Padre, porque ella está bien mal, Señor, de todo su cuerpo. Pero usted puede llegar ahora, Señor. Usted llega ahora, Señor, en el nombre de Jesús. Porque la vas y levanta, Señor. Tiene poder la sangre de Cristo. Tiene poder para sacar esa bacteria, curar esa vista y curar todo el cuerpo, hermana. Bendito sea Dios. Créale a Dios, hermana. Créale. Créale. En el nombre de Jesús, beba licuado de zanahoria, hermano. Póngase tajadita de tomate en su vista y Dios va a hacer el milagro. Creyéndole al Señor, todo lo podemos. Porque dice la palabra, todo lo puede en Cristo, que Él me fortalece y me sana. Por la victoria del Señor, amén. ¿Tenemos más, hermano?
1: Sí, por David Cruz, por su esposa, por sus niñas, por amén. Toda la familia.
0: Vamos a orar por David Unidad. Cruz, por su esposa y su familia, ¿verdad?
1: Sí.
0: Padre, en el nombre de Jesús, yo le vengo clamando por David, papá lindo, precioso, y su esposa, su familia. Todo lo que desciende de su familia, en el nombre de Jesús. Padre mío, yo te clamo a ti en esta mañana. Padre celestial, aleluya. Si tienen fe, Señor, que reciban sanidad en el nombre de Jesús. Y todo lo que estén pasando está en tus manos, Padre. En el nombre de Jesucristo. Reciba, Señor. Reciba la oración. Porque la oración es sagrada, es poderosa. Y llega su presencia, y llega al cielo, Señor. Porque dice que cuando nosotros clamamos, llega al cielo la petición, y ahí hay sanidad divina, ahí hay poder sobrenatural, ahí hay fuerza divino Dios. Venga ahí, Padre Santo, en esa familia, venga poniendo su mano. Si están enfermos, sánalo, por favor, papá. La sangre de Cristo tiene poder, papito lindo. En el nombre de Jesús, confíe, mi hermano, confíe. Aquí voy a pedir unos números yo al hermano que me dé anotado para poder clamar en la iglesia por ustedes. Pero créanle a Dios, hermanos, que Dios, donde a mí me ha sacado, es una gran victoria. En el nombre de Jesús, amén.
1: Amén. Ahí nos vamos a quedar con las peticiones, hermano.
0: Aleluya.
1: Antonio. Sí, para que entonces tenga tiempo de la palabra.
0: Vamos a predicar un poquito, mi hermano.
1: Amén.
0: Este salmo ya lo hemos predicado, pero ahorita pues que yo lo traí en Mateo y recibí del Señor, ¿verdad? No sé, pero Dios va a hablar, ¿verdad? Porque el único que habla es Dios, hermano. Yo y usted no somos nada, pero el poderoso en batalla se llama Jesucristo. Vamos a leer honrando al Padre, al Hijo y al Espíritu Santo, donde Él, hermano, tiene poder en nosotros, ¿verdad? En este salmo, ¿verdad? Los cuida, los bendice, los guarda, aleluya, ¿verdad? Y los saca en la victoria, hermano. Te conociera lo que nos

nosotros, las pruebas que nos llegan a nosotros, pues dijera usted, pues es valiente el hermano. No, hermano, no soy valiente. El que me da la fuerza se llama Jesús. Jesús es el que me da el poder y su gloria. Vamos a leer el Salmo 23, hermano. Un salmo bien conocido de usted. En el nombre del Padre, del Hijo y del Espíritu Santo, Jehová es mi pastor. Nada me faltará. En lugares delicados, pastos, me hará descansar. Junto agua de reposo, me pastoreará, confortará mi alma, me guiará por sendas de justicia, por amor a su nombre. Aunque ande yo en valle de sombra de muerte, no temeré mal alguno, porque tú estarás conmigo. Su vara y su callado me ungirán aliento. Endereza mesa en presencia de mis angustiadores. Unge mi cabeza con aceite y mi copa está rebosando, buen Padre. En el nombre de Jesús, gracias, Señor, por todo. Gracias por estos lentes que me regalaron. 200 pesos que Dios me los agarro, Señor. Gracias, papá. A usted que le place que mi nieto me los haya regalado. Padre, gracias le doy. Gracias por estas oraciones. Gracias, ahora le pido que use mis labios y mi mente, mi corazón y todo mi ser, Señor. En el nombre de Jesús, porque tú vives en mí. Tú eres la presencia divina de mi espíritu. Gracias, Padre. En el nombre de Jesús, amén. Bendito sea Dios. Me siento, hermana, como nueva a la vista, ¿verdad? Gracias al Señor. Y a quien le debemos la alabanza es a Dios, porque nosotros no podemos nada, ¿verdad? Dice la palabra: Jehová mi pastor y nada me faltará. ¿Por qué nos preocupamos, verdad? Hay veces que hay preocupación por el día de mañana. El día de mañana no es de nosotros, ¿verdad? Es del Señor. Él dice que cuida de las aves con timar de nosotros, ¿verdad? Gloria a Dios, aleluya, Jehová pastor y nada me faltará. Él los cuida, manarrita, todos los días de nuestra vida y todos los momentos. Él está a las 24 horas, todo el día y la noche, con sus siervos amados. Bendito Dios, Él es mi pastor y nada. ¿Qué nos va a faltar si tenemos a Cristo? Nada nos falta, ¿verdad? Hay una victoria en nuestras vidas cuando tenemos a Cristo en el corazón. No nos falta nada. Yo en la mañana digo: Señor, mañana es miércoles, ¿sí cómo voy a la radio? Y cuando acuerdo ya tengo los $15, hermana. Qué lindo es Dios, hermano. Qué lindo es el poder de Dios. Cuando usted le cree a Dios, todas las cosas son fáciles, porque Dios está con su pueblo. Todos los días de nuestra vida, si llega a mi pastor y nada lo faltará, pero Él es el que le vamos a pedir. No hay otro que le pidamos, hermana. Nadie puede hacer el milagro, solo Dios. ¿A quién le vamos a llorar? ¿A quién le vamos a pedir? Si le lloramos, le lloramos a Cristo, porque Él es el único que nos da la fuerza. Él es el único que sabe hasta qué día vamos a estar en esta radio sentados aquí. ¿Lo lleva o lo deja para la gloria de Dios? Porque Él es el dueño. Dice Jehová de pastor, en lugares delicados me pastoreará. Ay, hermana, en lugares de tristeza, de enfermedades, de problemas, Él está con nosotros. Él está en su vida. Él está dando la fuerza y donde está la sanidad, porque Él es el poderoso gigante. Él es el Dios de Israel, el Dios que tiene poder. ¿Y quién contra nosotros si Dios está con usted, hermana amada? Sigamos adelante adorando a ese rey que viene pronto a levantar un pueblo santo. Dice que va mi pastor y nada me faltará, en lugares delicados, pastos, mira, descansar, junto agua de reposo. Oiga, hermana, nosotros estamos llenas del agua de reposo de nuestro Dios. Él nos da esa agua de la vida, como le dio a la samaritana, hermana. Aleluya, aquella agua que nunca iba a tener sed. Ay, santo, aquella agua que salvó la samaritana y que anduvo diciendo que Dios era el que salvaba, que Dios era el que daba vida.
¡Ay, santo! Porque bebemos de esa agua preciosa, de esa agua que nos alienta nuestra vida, que nos da la fuerza para seguir adelante, esa agua de la vida. Cuando el cristiano anda en el Espíritu, anda el agua de la vida, anda el agua, ¡ay, santo! Y revila, avanza, anda lleno del poder del Señor. Cuando el cristiano anda la mirada en Cristo Jesús, Señor nuestro, todo le agrada a Dios, todo le da las fuerzas al Señor para que pueda bendecir el nombre del Señor, en el nombre de Jesucristo. Aleluya, seguimos, hermano, junto a aguas de reposo, me pastorea, confortará mi alma. Cuántas hermanas tristes, ¿verdad? Pero en esta mañana Él está confortando corazones. Cuántas hermanas tristes, enfermas, sin dinero. Cuántas hermanas con problemas en sus casas. Pero ahí está el Rey de Reyes y Señor de Señores. ¿Cuántas hermanas están ahí, hermanas, que quieren ver la salvación, quieren ver, aleluya, el agua cristalina, quieren ver ese poder maravilloso en su vida? ¿Cuántas hermanas enfermas, tristes, no han dormido? Están allí con dolor de cabeza, están padeciendo, pero ahí está el Señor, hermano, dice, un cuadro por me pastorea, confortará mi alma. Hoy, hermano, Él es el que está confortando su vida. Solamente dígale al Señor: aquí está mi vida, aquí está mi alma, mi corazón, soy tuya, hace tú algo en mi vida. Ahí está el Señor, ahí está Rabal y vista la valle. Ahí está el Rey con ustedes, bendiciéndolas, sacándolas en victoria. Porque hay cuantas hermanas que no dicen que están enfermas. Hay hermanas que no cuentan su enfermedad. Pero yo sé que Dios tiene poder, cuéntesela a Dios. Él tiene poder, aleluya. Y no se olvide de esta radio, siempre dele la honra, la alabanza a ese Rey que vive y permanece para siempre. En el nombre maravilloso de Jesús. Ore por mí, que mi hija ya le venció lo que le habían dado, pues una carta de poder trabajar y poder viajar, pero ahora ya se la partieron, ya no la tiene, pero Dios sí la tiene. Ore por mi hija para que no quite este programa, para que esté, para alentar su alma, su vida, su corazón. Aleluya, dice. Aleluya, la palabra. Léame, hermano Nahum, porque usted lee más ligero. Aleluya, dice tú: su vara y su callado me infundirán aliento. Oiga, hermano, aliento. Donde lo da ese soplo de vida, ese aliento para levantarlo, ese aliento para servirle al Señor. Él de esas fuerzas, aleluya. Y su aliento en su vara y su callado me infundirán aliento. Su vara, aleluya, y su callado me infundirán aliento. Endereza mesa en presencia de mis angustiadores. Unge mi cabeza, aleluya. Parece que me fui muy abajo. Dice: aunque ande en valle de sombra de muerte, aquí, hermano, no temeré mal alguno. Oye, hermana, en que andemos en valle de sombra de muerte, no temeré mal alguno, porque tú estarás conmigo. Podemos andar a la hora de morir, pero si Él no quiere, no se muere, porque la vida no es de nosotros, es del Señor. Y dice que en que andemos en valle de sombra de muerte, no temeré mal alguno, porque tú estarás conmigo. Su vara y su callado me infundirán aliento. Oiga, hermana, que andemos a borde de la muerte, ahí está la presencia del Dios del cielo, ahí está la presencia ayudándolos, levantándolos y dándolos fuerzas donde no hay ninguna, en el nombre de Jesús. ¿Cuántos levanta el Señor, hermano, de dial y del corazón? ¿Cuántos levanta hasta de sida?
¿Cuántos levanta de tumores en la cabeza? ¿Alabanzas? ¿Cuántos levanta, Rabí, alabanzas de ese azúcar? Y hay quien pues que muere con el azúcar, porque su presencia es grande. Hay cuántos hermanas, aleluya, están enfermos ahí en sus casas. Pero ahora llega la presencia del Dios del cielo, porque dice que en que andemos en valle de sombra de muerte, no temeré mal alguno. ¡Qué preciosa, mi hermana amada y mi hermano! Aunque ande en valle de sombra de muerte, no temeré mal alguno, porque tú estarás conmigo. Su vara y su callado me vendrán aliento. Endereza mesa en presencia de mis angustiadores. ¡Oiga! Porque tenemos angustiadores, hermanos, que es el enemigo. Es el que tormenta la vida del cristiano que está fiel con Dios. Lo toca más para ver si es cristiano. El enemigo anda como león rugiente, hermano, viendo a quien devora. Pero clamemos al Señor, hermanos, aleluya, que Él tiene poder y misericordia para nosotros. Y dice la palabra, aleluya, dice que, y mi copa está rebosando ciertamente el bien y la misericordia me seguirán todos los días de mi vida. Y en la casa de Jehová moraré por largos días. Aunque estemos enfermas, hermanas, ahí hay un médico por excelencia. En que estemos enfermas, hermanas, vayamos a la iglesia, porque ahí está el médico por excelencia. Yo a veces me voy con 550 de azúcar. Yo me voy a predicar. Y predico con fuerzas, porque Dios está con nosotros. El Dios que usted alaba es el que yo alabo. El Dios que le sirvo es el que usted le sirve. Hasta que ha llegado la palabra, hermano, en que soy un poquito, Padre, que estás en los cielos y en la gloria. En esta hora, papito lindo, te vengo pidiendo por Lito, allá en Lempas, papá. Te vengo pidiendo que cuides de su esposa, ese dolor en la boca, el estómago, que la sanes, que la liberes para gloria tuya, Señor. Te vengo clamando por Lito, Señor, allá, Padre. Aleluya, que lo sanes, que lo liberes. Por tus niños también, Padre, en Lempas. Padre Santo, te vengo clamando también por Ides aquí en Jalacatal, sánala. Sánala esa rodilla, Señor. Que si se sienta, no se puede parar. Padre, en el nombre de Jesús, líquido nuevo, rodillas nuevas, para la gloria de tu nombre. Te pido por la hermana Julia Urrutia, Señor. Sánala, libera a la hermana Julia. Que haya ese gozo siempre en su vida, Padre. En el nombre de Jesús, por Rosita Urrutia. Gracias, Señor, por esa ofrenda. Gracias, Señor, por haber dado ahí al programa. Gracias, te alabo, te glorifico. Ahora solo te pido que pongas cada día el pasaje para estar en este lindo lugar, Padre. Te pido por Nulfo, Señor, que hagas un milagro poderoso en él, como lo hiciste. Termínalo, porque usted no deja empezado los milagros. Padre, te pido por mi salida de aquí a Quelepa, que me lleves en paz, amor y pureza, que el ángel de Jehová esté todos los días en mi vida, Padre. Usted sabe que no paro de orarle, usted sabe que no paro de clamarle, Padre, no paro de pedirle, incluso ni en la noche paro de clamarle, porque usted tiene poder, Padre. Usted es dueño de mi vida, usted es el dueño de la vida de mis hermanas, Padre. En el nombre de Jesús, este programa es de bendición, Padre, es de gran bendición, aleluya. No permitas que agarren a mi hija para que pague este programa. Que siempre siga adorándote, Padre. Que siempre te sigan sirviendo ahí, Glenda, Padre. En el nombre de Jesús te pongo a Glenda y a Natanael por estos lentes, Padre. Muchas gracias. Yo le ruego por todo lo que me dan, que valga un poquito, Señor, para que usted pueda bendecir en una gran manera. En una gran manera grande, Padre, porque usted suple al 100 por 1 en el nombre de Jesucristo. Esa muchacha que me anda, Señor, desde Uber, cuídala ahí en ese examen en la San Francisco. Que ese niño se le mueva, Padre, que ese niño tenga poder de nacer, que ese niño pueda recibir el aire que le falta, que ese niño pueda, papá, nacer en santidad, en paz, amor. Ella es cristiana, Señor, ayúdale.
Ayúdale, Padre, porque tú eres el que puedes ayudarle. Y sácale en victoria, porque el ángel de Jehová acampa alrededor sobre aquellos que le temen y le defienden. Gracias, papá lindo, en el nombre de Jesús. Amén y amén. Señor, no ha venido, hermana. Estaremos el próximo miércoles con usted. Que Dios les bendiga y que Dios les guarde. Amén. Bendiciones.

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Amantísimo Dios que estás en gloria y esta linda mañana, Dios mío, venimos delante de tu presencia, mi Dios amado, en darte la honra, la gloria, Señor. Bendice, Dios mío, a cada hermano, a cada hermana, a cada amigo, a cada amiga, Señor amada, en esta mañana, Padre, donde estarán ahí en sintonía, Señor, de este espacio, mi Dios amado. En el día de hoy, Señor eterno, en esta hora, Padre, glorifícate, Dios mío, porque tú eres grande y poderosamente, Señor. Bendice la vida de mi hermano, Señor, la vida de mi hermana, Padre, en esta mañana, Dios mío. Creemos, oh Dios amado, que tú eres grande y poderosamente, Señor. Creemos, Dios mío, que tú eres maravilloso, Padre glorioso, en el día de hoy, Señor. Bendice, Dios mío, la vida de mi hermano, la vida de mi hermana, Señor. Oh, Dios mío, también clamo, Padre, aleluya, esa audiencia que se va a reportar el día de hoy, Dios mío. Creemos, Señor, que la gloria, la honra es para ti, Señor eterno. En esta mañana, Señor, te pedimos, Dios mío, que seas tú que te glorifiques, Padre, en esa linda audiencia, Señor. Aleluya, en ese hermano, en esa hermana, Dios mío, en esta mañana, Señor, clamamos, Padre, por la vida de mi hermano. Oh, Dios mío, quiero que van a estar en sintonía este espacio, Señor. Dios mío, también clamo, Señor, por la vida de mi hermano Manuel Corea, Dios mío, ahí, Señor, bendice mi hermano, Señor, ponga esa mano de sanidad en ese cuerpo, Dios mío, así como tú lo has hecho conmigo, Padre, aleluya, también hazlo con mi hermano, Señor, ahí mi hermana Blanquita, Padre, mi anciana, Señor, fortalece a mi hermanita, Dios mío, fortalécela, Padre, porque tú eres un Dios de poder, un Dios de misericordia. En esta mañana, Señor, oh Dios mío, también, Padre, la vida de mi hermana Marisol, Señor, ahí, Padre, bendice a mi hermana, Dios mío, que siempre, Señor, está pendiente de estos espacios de programa, aleluya, que esta mañana, Señor, la vida, la familia Romero, mi hermana Isaías, mi hermana Delfina, Señor, mira, Padre, mi hermana Concepción, Dios mío, ponga su mano, Señor, en ese cuerpo, y mi hermana, oh Dios mío, como también, Señor, aquellos, Dios mío, que se van a añadir al video, Padre, aquellos que se van a añadir después, Dios mío, quizás por labores de trabajo, Señor, no se van a añadir ahorita, Padre, pero creemos, oh Dios mío, que tu gloria, tu poder se manifiesta en gran manera, Señor, ahí, Padre, la vi, mi hermana Tomasa, Señor, mira, Padre Santo, mira mi hermana Tatiana, Señor, su niña, Dios mío, que esta mañana, Padre, glorifícate, Señor amado, en esta hora, Padre, glorifícate en esa bebé, Padre. También, Señor, ahí, Padre, también clamo, Señor, por la vida, mi hermana Isabel, Dios mío. Lejos, Señor, esta anciana, Señor, llegue obrando, llegue manifestándose en su vida, Señor, como también, Padre, allá, Dios mío, hasta Gualamá, Señor, mira a mi hermana, Señor, ayuda a mi hermana, Padre, no sabemos cómo se encuentra, pero sí sabemos que hay un Dios de poder, un Dios de misericordia, Señor, ahí, Padre, glorifícate, Señor, aquellos que van a llamar, aquellas hermanitas que van a estar llamando, Señor, aquellos hermanitos, Padre amado, que el día de hoy, Señor, allá, Padre, aleluya, allá, Señor amado, también, Señor, en un te fresco, mira a mis hermanos, mira a mi hermano, Señor, ponga su mano ahí, Señor amado, también, Señor, aleluya, glorifícate, Padre, también, Dios mío, allá, Padre Santo, en el nombre de Jesús, clamo, Padre, por este ministerio, Señor, mira a mi hermano patrocinador el día de hoy, Padre, fortalece a mi hermano, Señor, fortalece a su esposa, a sus hijos, Dios, a sus hijas, Padre, en esta mañana, Dios mío, ponemos en tus manos, Señor, la vida de mi hermano, Señor, la vida de mi hermana, la vida de Dios mío, de sus hijos, también, Señor, también, Padre, la vida de nuestro amigo, Dios mío, que va a ser patrocinador,
del siguiente miércoles, Señor amado, en esta mañana, Dios mío, ahí, Señor, lleve obrando, llegue manifestándose, Señor amado, en esta hora, Padre, derrama tu gloria, Señor, también, Padre, en esta mañana clamamos, Señor, por ese patrocinador del mes de octubre, Dios mío. Yo sé, Padre, que no hay patrocinadores, pero sí sé también, Señor, que tú nunca, Dios mío, aleluya, los has desamparado, Padre. Tú siempre has puesto hombres, mujeres dispuestos para que esta palabra, Señor, sigue siendo bendición, Padre, para esa linda audiencia, Dios mío. Mira que el anciano, Señor, esa anciana, Dios mío, quizás, Padre, no tiene acceso, Dios mío, aleluya, a poder irse a congregar, Padre amado, ahí en su congregación, Señor, pero a través de esta palabra, a través de estas oraciones, Dios mío, mi hermana, mi hermano, está siendo, Dios mío, fortalecido, Padre, está siendo, Dios mío, fortalecido a través de este Espíritu Santo, Dios amado, también, Señor, clamamos, Dios mío, por esa vida, ese cuerpo, esa haga sanidad, Señor amada, en esta hora, Padre, mira la vida de mi hermano, Señor, que ha pedido oración en este día de hoy, ponga su mano, la vida de mi hermana, Padre, mira esa anciana, Señor, mira esa tragedia que le ha pasado a mi hermanita, Dios mío, ponga su mano ahí, Señor, obrando maravillosamente, derramando, Dios mío, esa presencia, Padre, ahí en ese cuerpo tan anciano, Señor, cicatriza, Dios mío, aleluya, esa cirugía, Padre, en el nombre de Jesús de Nazaret, en esta hora también clamo, Señor, por patrocinador del mes de octubre, Señor, yo no sé de dónde los va a llamar mi hermano. Yo no sé de dónde lo va a llamar mi hermana, Señor. En esta hora, Padre, llegue obrando en ese cuerpo, Señor, llegue manifestándote. Para mí, los amigos, Dios mío, que están siendo parte de esta bendición, Señor, quizás, oh Dios amado, no tenemos cómo pagarle las maravillas que tú haces, Dios mío, solamente le pedimos misericordia por aquel amigo, aquella amiga, Señor, aquel niño, Padre, aquella niña, Señor amado, Dios mío, en esta hora, que van conduciendo al hospital, Señor. Mira, Padre Santo, esa fiebre, Señor, esa infección, esa garganta, Dios mío, esa infección, Padre, en esas vías urinarias, Señor, llegue obrando, llegue manifestando, Padre, Dios mío, mira ese, aleluya, también esa diabetes, Dios mío, ahí, Padre, reprendemos, Dios amado, toda oposición maligna, toda enfermedad, en el nombre de Jesús la reprendemos, Padre amado, porque tú eres un Dios de poderes, un Dios de misericordia. También clamamos, Señor, por la vida de mi hermana, Dios mío, hasta allá el Chilamate, Señor, Jucuapa, a mi hermana Liliana, Señor, bendice a mi hermana, bendice a mi hermano David, a sus hijos, Dios amado, llegue fortaleciendo sus vidas, fortaleciéndolo, Señor amado, porque tú eres bueno, Señor, tú eres maravilloso, Padre. En esta mañana también ahí, Padre, por la vida de mi hermana, Señor amado, en esta hora, Señor, ponga su mano ahí por esa amiga, Dios mío, mira ese embarazo, Señor amado, que está ahí, Padre, sufriendo, Dios mío, ese vómito, Padre, sufriendo, Dios mío, aleluya, en esta hora, Padre, mira esa hemorragia, Señor, que aleluya, que ha llegado a su vida, pero ahora, Padre, aquella mujer, Señor amado, tenía 12 años de flujo, Señor, y tú la sanaste, Cristo amado, tú has hecho milagros en aquella vida, Señor, tú has hecho milagros, Señor, el día de hoy. Hoy, Padre, clamamos por ella. Mira, también te pongo en tus manos a mi esposa, Dios mío. Padre Santo, llegue obrando sanidades. Llegue obrando, Señor, en esta mañana, Dios mío. Yo sé, Padre, que el tiempo de los milagros no ha pasado. El tiempo de los milagros, Señor, todavía está vigente, Dios mío. Aleluya. Así como usted le dijo a Marta, aleluya, si creyere, verás la gloria de Dios. Aleluya, en esta mañana, Señor, ¿Cuántos hermanos, cuántas hermanas, cuántos amigos están creyendo en usted, Padre, que tú vas a hacer un milagro en su vida, en su cuerpo, llevando sanidad, llevando consuelo, Señor, llevando, mira, Padre, esa joven, Señor, que quiere quitarse la vida en esta mañana, Padre, ahí está ministrando ese cuerpo, Señor, está ministrando esa vida, Padre, porque tú eres un Dios de poder, un Dios de misericordia. Oh, Dios mío, mira esa anciana,
cristiano, Señor. Aleluya, se siente abandonado, se siente, Dios mío, ahí, Padre, afligido, Señor, por esa gran deuda, Dios mío. Pero en esta mañana tú puedes obrar, tú puedes glorificarte en su vida, Padre, en el nombre de Jesús de Nazaret. Mira, mi hermana María Zapata, Señor, te la pongo en tus manos, Padre. Tú sabes la necesidad que tiene mi hermanita, Dios mío. En esta mañana, Padre, glorifícate, Señor, en el nombre de Jesús, Padre, pidiendo, Señor, fortaleza para la familia, Señor, pidiendo, Dios mío, sanidades, Padre, pidiendo, Dios mío, conversión, Padre amado, porque tú eres bueno, Señor. Tú eres maravilloso, Padre. En el nombre de Jesús también clamamos, Señor. Allá por la vida, mi hermano Cando, Dios mío. Allá también la vida, mi hermana Marita, Señor. En esta mañana esté llegando, Señor. Esté administrando sus vidas, Padre. En esta mañana también pedimos, Dios mío. Mira que el joven, Señor, ese accidente que tuvo, Padre, tú puedes obrar en ese cuerpo, este joven, Padre, tenga misericordia de él, Señor amado, en esta mañana, Padre. También, Señor, tú puedes obrar maravillosamente. Mira a mi hermano, Señor. Mira ese problema que está pasando, Dios mío. Aleluya, quiere, Dios amado, en esta hora, Padre, liberación, Dios mío. Aleluya, aleluya, en esta mañana y conversión, Padre, sanidad divina. Ahí, Señor, ayuda a mi hermano, ayuda a mi hermana. Restaura esa vida, Padre, porque tú eres bueno, Señor. Gracias, Dios mío. En el nombre de Jesús. Amén. Y amén. Bien, mis amados hermanos y amigos, les saludo a su hermano y amigo Orlando Corea para servirle a Dios y a cada uno de ustedes. Bendiciones para esa linda audiencia que se está reportando a través de sus audios, a través de su mensaje. Que mi Dios les bendiga en esta hermosa mañana. Yo sé que hay un Dios de poder, un Dios de misericordia. Bendiciones a usted que está allí en su hogar, quizás, o algunos que están allí. Gloria al Señor, ahí, aleluya. Quizás están allí, mi hermanito, ahí en esa cocina, ya mis hermanas preparando los alimentos. Usted que está en esa hamaca ahí, descansando, llegado de labores, ahí está descansando. O quizás usted está pensando, ¿qué voy a hacer más tarde? Mire, está bien facilito pensar eso. Y hoy en la tarde yo me voy a conducir a la casa de mi Dios, a adorar su nombre, a glorificar su nombre. Bueno, lo gozamos en gran manera. Dios bendiga a mi hermano Nahum, que está con nosotros en esta hermosa mañana. Que Dios bendiga a mi hermano Yadía, no lo mirábamos, siervo, pero qué bueno, estamos hoy nuevamente. Que bueno, una bendición grande, el gloria del Señor. Así, mi hermano, queremos escuchar unos himnos. En eso usted repórtese, manda su audio, mande su mensaje de texto, o puede marcar la línea telefónica también. Bendiciones para mi hermano Carlos Cruz, a su esposa, a sus hijos, que Dios bendiga, y a toda esa linda familia, y a todos mis hermanos que los escuchan en diferentes lugares, cantones, caseríos, islas también, que Dios bendiga maravillosamente. Gozámoslo en la presencia del Señor.

0: Gloria al Señor. Bien, ahí estamos escuchando preciosos cánticos para la gloria y honra del Señor. Bendiciones para mi hermano Javier Fuente, que es el patrocinador de esos 60 minutos. Bendiciones para mi hermana Tomasa también, a mi hermana Tatiana, a mi hermana Wendy, que Dios les bendiga, como también ahí, bueno, a Javier y a este otro joven, hombre, que Dios le bendiga también, a su esposa, que Dios bendiga maravillosamente. Bueno, el día de hoy pues lo vamos a dirigir a mis hermanos. ¿Cuál hermano será que? Hermano Nahum. Vamos a dirigir a esa linda audiencia que el día de hoy pues yo sé que está muy contento, ha cantado al Señor.
1: Claro que sí.
0: Y lo gozamos, vea.
1: Amén.
0: Y esperamos escuchar su voz, su audio. Bendiciones para mi hermano Juancito Fuentes, por allá al Castaño, que bueno, ya día no escuchamos su voz, hombre. Será que está en los afanes siempre, a ver si hay elote, vea. Por allí. Bueno, bendiciones a todos mis hermanos, a su esposa también. Y a todos mis hermanitos, que Dios bendiga. Bendiciones también a nuestro amigo que para el próximo miércoles es el patrocinador, nuestro amigo, Gloria al Señor. Que una bendición grande a su esposa, que Dios bendiga. 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Ahí con gusto, o puede marcarlos al 77 14 31 70, y esperamos su notificación a través de un mensaje o a través, hermanos amados, de una llamada. Así es, amado, mi hermano, en este momento que lea su mensaje.
1: Amén, hermano Orlando. Y primeramente saludando a mi hermana Irma Yolanda González, en el cual nos dice lo siguiente: Dios le bendiga, hermano Nahum, Dios le bendiga a toda su familia. Gracias, hermana, Dios bendiga también su persona y su familia. Dios bendiga también al hermano Orlando.
0: Amén, servita amada.
1: Y a su amada esposa y a toda su familia, dice.
0: Amén.
1: Hermano Orlando, le suplico que me ayude a orar por la hermana Merari, dice. Munguía, Merari Munguía.
0: Amén.
1: Está saliendo ahí una enfermedad en su piel, dice, y está muy mal, que solo Dios puede sanarla. Ahí está la nota.
0: Amén, hermano.
1: Luego tenemos acá al hermano Josecito Hernández, y dice: ¿hay tamalitos hoy? Salúdenme ahí al siervo Coreas, por favor, dice. Muy bien, ahí viene también la hermana Marilú Coreas en esta oportunidad. Hermano Orlando, vamos a darle paso a su amada esposa, en el cual nos trae también ahí un mensaje.
2: Dios me lo bendiga.
1: Amén, hermana.
2: Hermano, en esta hermosa hora.
1: Amén.
2: Le damos gracias a Dios, ¿verdad? Que mi esposo está ahí en la radio. Así que hasta ahorita vengo llegando a la casa y no había podido escuchar el programa, pero ahorita ya llegué a la casa y estamos en la sintonía. Bendiciones ahí para toda la audiencia del programa. Jesucristo es tu amigo. Así que saludamos al patrocinador, el hermano Javier Fuente, saludando a su esposa y a todos sus hijos. Así que Dios bendiga a mi hermano, ¿verdad?, que está pagando esta hora de programa. Muchas bendiciones a toda la linda audiencia del programa Jesucristo es tu amigo. Así que les saludamos a todos los que están conectados a la radio de la bendición esta mañana. Así que estamos contentos, ¿verdad?, agradecidos con Dios siempre, porque Dios es bueno para con todos nosotros. Bendiciones, hermanitos, para todos ahí los que están en la sintonía del programa Jesucristo es tu amigo. Muchas bendiciones. Amén.
1: Amén. Muchas gracias, hermana Marilú de Coreas. Ahí mi hermano Orlando también ya le escuchó.
0: Amén, bueno.
1: La hermana Rita Bernal nos dice: hermano Orlando, Dios le bendiga, hermanito Nahum. Bienvenido a su turno. Muchas gracias. Saluditos al hermano Orlando.
0: Amén,
1: y a la hermanita Marilú. Dios les bendiga. Aquí estamos en la sintonía de este bendecido programa. Viene la hermana Norma Molina, como siempre, amable y activa. Dios le bendiga, hermana Norma.
3: Hermanito Nahum.
1: Amén, hermanito.
3: Aquí sigo mi hermanito Nahum. Aquí voy a escuchar el programa de mi hermanito Orlandito Corea. Que Dios le bendiga, hermandito. Aquí estoy. Aquí estoy escuchándole. Saluditos. Amén, ahí, señorita. Para todito el hermoso familión. ahí a mis consentidos hasta el Chiquirín. Aquí estoy en modo ocupación, pero aquí estoy escuchándole, hermanito. Amén. Saluditos para ahí, para su linda esposa, mi hermanita Marilú, para Amén. Sus hijitos y toda su linda familia. Adelante siempre mi hermanito Orlando, que el Señor me lo bendiga en gran manera. Y saluditos para todito el hermoso familiar, que estamos con gozo, con alegría. Y cuéntame, mi hermanito Naún, a ver, Antamalita, que mi hermanito Orlando siempre viene bien bendecido, mi hermanito Orlando, con la bendición del cielo, con sí. unos tamalitos tan ricos, ¿verdad?
1: Amén.
3: Así es que ahí cuénteme si va a disfrutar los tamalitos, porque aunque sea por el teléfono me lo voy a tener que saborear porque están lejos. Es que saludito Amén. A mi hermanito y que Dios me les bendiga a toditos y adelante siempre, amados hermanos.
1: Amén, hermano Orlando. Ahí está la bendición.
0: Amén, qué bueno, hermana Normita. ¿Y cuándo va a venir usted, hombre, para que los tamales no se queden aquí en cabina?
1: Sí.
0: Sino que también que vayan a Estados Unidos, vea.
1: Sí.
0: Es necesario hacerlo.
1: Es necesario hacerlo.
0: Y estoy escuchando creo que algo que está diciendo hermana Normita ahorita, que está un poco ocupada. ¿Será que está ya aliñando la gallina?
1: Muy bien.
0: Vea.
1: Sí. O el garrobo.
0: El garrobo, sería bueno, hombre. Ahí los invita. Amén.
1: O será un ganso. Amén. Ahí vamos. La princesita Odilia. Princesita, Dios me le bendiga. Bienvenida. Qué chulada siempre escucharla a ella también.
4: Dios le bendiga, hermano Nabú. Un saludito para Gracias. Usted y para hermano Orlando.
0: Amén,
4: que está en este lindo programa.
1: Amén.
4: Y un saludito para hermana Marilú y para todos sus niños y para toda su familia. Y que Dios me lo siga ayudando, hermano en este lindo programa, hermano Orlando.
0: Amén, hermanita.
4: Y que Dios me lo bendiga. Y que tenga un bonito día, hermano Nabú.
1: Amén.
4: Dios le bendiga.
1: Muchas gracias. Dios me le bendiga, princesita. Ahí está la jovencita, mi hermano Orlando.
0: Amén, qué bueno. Bueno, le vamos a pedir algo al hermano Odiva.
1: Sí.
0: Que vamos a ir allá donde está ella. A que los echen una tortillita bien calentita.
1: Al estilo Morazán. Amén.
0: Pero que no le va a ayudar la
1: No, solo ella.
0: Solo ella.
1: Viendo usted ahí.
0: Sí, viendo yo, para que me dé caliente.
1: Sí, excelente. Eso estaría, como dijo alguien ahí, deluxe.
0: Exactamente.
1: De bendición.
0: Al ratito más por ahí.
1: Muy bien. La hermana Norma, una vez más, correspondiendo. Ahí nos dice lo siguiente.
3: No, hermanito Orlando, estoy en modo limpieza, pero sí estoy que habrá una sopita de pescado más rato.
1: Aleluya.
3: En la tarde, mi hermanito, pero ojalá que no me llegue la tarde, como dice hermana Gabrielita, porque si no, me va a tocar solo cantar la alabanza en la tarde, ¿o crees? Si no me apuro, así que por eso es que anda a las carreras. Bendición.
1: Anda al 10:20. Amén, hermana, pero con cuidado, que al final va a tener que tomar esa sopa de pescado. Hermano Lorenzo Hernández, LH, llega.
5: Muy buenas tardes, locutor 503. Mire, aquí Amén. Estamos reportándonos desde Charlotte, North Carolina.
1: Yeah.
5: Aquí estamos haciendo el saludito ahí para poder saludar muy alegremente ahí a su persona, a su linda familia, al hermano Orlando y a su bella familia también.
0: Amén,
5: y pues también saludando al bello familión. Hermano Josecito, hoy no nos han saludado desde el cañal, ¿verdad?
6: No, ahora no nos han saludado, no sé qué pasaba con hermano Orlandito, el garrubito, el tamalito hoy, lo que hay de bueno.
5: Bueno, ahí está nuestro hermano Josecito haciendo el análisis de la pregunta ahí entre comillas que estamos haciendo, pues a ver si nos pueden saludar ahí. Bendiciones, sigámonos gozando.
1: Que siga el hermano Lorenzo.
5: Bendiciones nuevamente. Ahí queremos hacer una pregunta también a nuestra hermanita Odilia. Yo pienso que ya la hermanita Odilia ya renunció a los estudios porque nos hemos oído que ha estado activa toda la mañana. Bendiciones.
1: Amén. Ahí está activa y sigue todavía, hermano Orlando. ¿Quiere escucharla?
0: Amén. Por ahí, hermano, le vamos a comentar algo a hermano Lorenzo.
1: Sí.
0: Lo estaba diciendo hermano Josecito, que dice que aquel día que le trajimos a usted una luzaina, dice que se puso muy caliente usted, dice, ¿por qué? Vea. Porque algo que traía, va.
1: Sí, sí, desde luego.
0: Y yo le pregunto a hermano Jesito si quiere él, va. Pero él me dice, no, ¿hasta cuándo me la voy a comer yo? Me dice.
1: Sí.
0: Pero qué lástima que no quiere venir, vea.
1: Tendría que venir para que disfrute eso.
0: Y que venga junto. Sí, que venga junto con Manuel
1: Lorenzo.
0: Lorenzo, los dos, vea.
1: Sí.
0: Para que aprovechen.
1: Una sola línea de atención.
0: Y ponerle en línea cada uno unos 15, va.
1: Exactamente, como para decir que quede en historia el buen sabor de la dulzaina.
0: Exactamente.
1: Seguimos con mi hermana Odia, la princesita, una vez más.
4: Está bien, hermano Orlando. Ahí lo vamos a esperar y vamos a echar las tortillas calientes.
1: ¡Aleluya!
4: Bueno. Y también tiene que traer hermano Naúm.
1: ¡Aleluya! Dios, pues me voy yo. Me voy yo también, hermano Orlando. Entonces yo ya no estoy incluido en el paquete.
0: Yo no sé cuándo vamos a ir, hermano. No,
1: solo me dice y volamos. Agarramos boleto para allá también.
0: Va, ahí estamos ya.
1: Ahí está. Y nos vamos, hermana Odia ya nos dio el acceso y el boleto también ya.
0: Ahí vamos a llegar.
1: Y vamos a comer las tortillas
0: calientitas.
1: Calientitas, modo Morazán.
0: Amén.
1: A lo más alto ahí de las delicias de Concepción.
0: Así es.
1: Ahí está el hermano Josecito reaccionando y gozando del buen ambiente en esta oportunidad. Hermana Flor Álvarez nos dice, hermano Orlando.
0: Dígame.
1: Hermano Orlando Corea, Dios le bendiga.
0: Amén, siervita.
1: Mensajeros de Cristo, ahí está el hermano Roberto Martínez en acción. Dice la hermana María Zapata, pido liberación por sanación, conversión, sanidad, entendimiento, sabiduría, prosperidad y economía financiera, dice, para Abraham Bravo Zapata.
0: Amén, hermano.
1: Ahí también pide para Isa María Castro, de la misma forma de la petición.
0: Sí.
1: Tenemos acá, mi hermano Orlando, algunas reacciones que solamente le han dado el me gusta en vivo.
0: Amén.
1: En esta oportunidad tengo a Walter Linares de Morales, Izabal, Guatemala. Ahí está la familia de mi hermano Ángel Gómez. También Luis Cabezas se encuentra ahí también con el me gusta. Y Janet de Salazar, Dios le bendiga. Ahí está también la hermana Katy Karina desde Nicaragua, hermano.
0: Amén.
1: Dejando ahí también una nota de que oremos para que Dios le dé un trabajo decente, dice, para su vida personal, para su familia y sustentarla también, dice.
0: Amén.
1: Muy bien, ahí estamos, mi hermano Orlando, hasta el momento son los que se han reportado y han reaccionado.
0: Amén, qué bueno, es una bendición grande poder escuchar a ese pueblo maravilloso. Bendiciones para mi hermana Milagro de Cáliz, que ahí está pues solamente observando. ¿Qué dice este hermano? A decir, hermana Milagro, vea. Mi hermano Carlito también, que Dios le bendiga a su esposa y a toda su familia, como también a mi hermano Manuel, que está también escuchando, lo que Dios bendiga. Bueno, vamos a ir a la palabra del Señor en esta mañana. Yo sé que el tiempo va pasando y lo gozamos de escuchar esas palabras tan preciosas, amado hermano. Los apreciamos en el Señor. Amén. Vamos, hermanos, en esta mañana, yo sé que el tiempo luego pasa, pero vamos a ir a un texto muy maravilloso.

de su Santo Espíritu, y dice la hermosa palabra del Señor: levántate y resplandece, porque ha venido tu luz y la gloria de Jehová ha nacido sobre ti. Qué bueno, amados hermanos. El tema de esta mañana es: hemos nacido en luz. Es una bendición grande poder, amados hermanos, levantarlos. Si lo sentimos, hermanos, gloria al Señor, debilitados, lo sentimos acongojados, hermanos amados, por diversas dificultades, pero tenemos a un Dios de poder, a un Dios de misericordia que cada día los levanta a través del Espíritu Santo, a que nosotros podamos, hermanos, proseguir siempre adelante. Gloria al Señor. Y eso, amados hermanos, gloria al Señor, es una bendición grande. ¿Por qué nosotros debemos de levantarlos? Porque la Biblia dice que, aleluya, resplandece, aleluya, la luz en nuestra vida. Gloria al Señor. Y esto, amados hermanos, como cristianos, nosotros, a donde quiera que usted se presente, a donde quiera que usted vaya, usted anda representando, amados hermanos, una luz maravillosa, una luz que brilla sobre la faz de la tierra. ¿Por qué brilla? Porque podemos ver, amados hermanos y amigos, en esta mañana, podemos ver que nosotros, hermanos, como cristianos, a donde quiera que usted ande, yo ande, tenemos que brillar. Porque compartiendo esta palabra ya con los hermanos, diciendo yo, ¿cómo sería que si una luz se metiera debajo de un almud, ¿a qué va a alumbrar? ¿Para qué? Vea. No es necesario, amados hermanos, que esa luz usted la meta ahí. Porque no va a ver lo que usted va a tomar en sus manos, no va a ver lo que usted va a coger de qué lugar, sino que aquello siempre va a estar en una oscuridad. Pero qué lindo es, hermanos amados, cuando nosotros especamos una luz de que brilla dentro de mi corazón para aquella persona que no está en el camino del Señor, que no ha llegado al camino del Señor, porque sabe, amados hermanos, ya nosotros en el camino del Señor ya somos diferentes. Ya no es el mismo hombre que fue ayer. Ya no es la misma mujer que fue ayer. Ahora ya es diferente. Ay, hermano, es que eso cuesta. No, cuesta porque tú lo quieres llevar así. Pero si tú vienes, hermanos amados, a través de la palabra, tú cada día vas amoldándote. Cada día, hermanos amados, ¿sabes algo? Una cirugía no se va a sanar de la noche a la mañana. Lleva una cirugía, se va a sanar al a través del tiempo que va recorriendo. Ella va a ir dando el ok para irse sanando. Nosotros como cristianos, nosotros mismos vamos a dar el ok, amados hermanos, como verdaderamente un cristiano que somos, gloria al Señor, delante de la presencia del Señor. ¿Sabe estas palabras que Jesús claramente dijo? ¿A quién le dijo esta palabra? A los discípulos. Le dijo: los deje en el mundo, pero no haciendo las cosas del mundo. Ahora, amados hermanos y hermanas, Dios quiere que nosotros, aleluya, demostremos una luz que brilla primeramente en nuestro hogar. Primeramente en nuestra familia. Primeramente en nuestros hijos. ¿Sabes? ¿Sabe aquella alabanza que es bien solicitada en este lugar?

0: aquella alabanza que las puertas en la iglesia, usted sabe, va. ¿Qué significa esa alabanza? Que según esa alabanza, significa que en el templo nosotros, hermanos amados, los presentamos excelente. No hay ningún problema ahí en ese lugar. Pero lo tremendo es cuando llegamos nosotros a nuestro hogar. La luz se apagó. En el camino se apaga, pues. ¿Qué pasa cuando usted lleva una, cuando usted va conduciendo, hermanos amados, a través de un automóvil, a la vez se le apagan las luces? ¿Qué va a hacer? Puede ir a chocar a alguna parte, o se puede ir a meter a un barranco. ¿Y qué va a pasar? ¿Por qué se metió ahí? Porque no vio. Se fue a meter a ese lugar. Pero si usted lleva aquella luz, no va a ir a dar a un árbol, no va a ir a dar a un hoyo, sino que usted se va a ladear para no poder ir a llegar ahí. Pero, hermanos amados, nosotros como cristianos ya no debemos de andar en la oscuridad, ya debemos de andar en la claridad. Gloria al Señor, porque nosotros, aleluya, somos la luz de este mundo. ¿Por qué somos la luz? Porque, sabe, hermano, yo siempre he mencionado esto a través de los hermanos como también amigos. Si un cristiano se va a meter a un lugar que no es debido y dice, ¿qué dice aquella persona? ¡Ey! Ya botó la Biblia, Julano. Ya botó la Biblia, Julana. ¿Por qué? Porque ya no es de aquel lugar donde usted se ha ido a meter. Ya no es de aquel lugar donde quizás usted dijo, ah, voy a darme una paseadita por ahí. ¿Qué pasa con esa paseadita que usted va a dar ahí? Se le apagó la luz. Vea. ¿Qué pasa cuando la luz eléctrica se va en su hogar? Ahí va corriendo para la tienda a ver si hay algo, alguna cosa para prender en la casa, ¿verdad? O va buscando, le dice, mira hijo, anda a buscarme la lámpara, anda a buscarme esto y esto y esto. ¿Por qué? Porque quedó en lo oscuro. Hermanos amados, es muy importante que nosotros como cristianos reflejemos la luz de Cristo. Pero si nosotros vivimos, hermanos amados, a vuestra manera, a que no pensamos que nosotros, gloria al Señor, aleluya, estamos mostrando esa luz, hermanos amados, gloria al Señor. ¿Qué como luz, qué vamos a hacer nosotros primero en nuestro hogar? ¿Qué dicen los hijos? No, hombre, mi papá o mi mamá dice que es cristiana, pero mira lo que hace con nosotros. Y lo duro es que no se lo dicen a usted. Se lo va a decir al amigo, se lo va a decir al vecino, de veras. Y como aquel amigo, aquella amiga tiene una astucia grande y empieza a sacarle lo que aquel hijo le dice de sus padres, viene aquel hijo bien frágilmente, empieza a soltar. ¿Vea? ¿Y qué pasa con esto? La luz se apagó. Pero esta palabra dice, levántate y resplandece porque ha venido tu luz. Y la gloria de Jehová ha nacido sobre usted, sobre mí, hermanos amados. Espero que esta mañana reflexionemos nosotros como cristianos si estamos dando a conocer que soy cristiano o no soy cristiano. ¿Cómo se compara, cómo se conoce una persona cuando es cristiano? Se conoce, hermanos amados, en su forma de actuar, en su forma de, hermanos amados, de platicar, en su forma de vestir, en su forma de andar. Todo eso está reflejando a una vida, hermanos amados, que ya no pertenece a estas cosas del mundo, sino que ya pertenece a un lugar mejor, a un lugar, hermanos amados, que ahora ya no hay oscuridad en su corazón, ya no hay oscuridad en su mente, sino que ha reflejado la luz de Cristo en tu vida. Pero a veces hay momentos que decimos, que le valga que soy cristiano. Si no fuera cristiano, otra cosa pasaría, ¿verdad? Y eso, amados hermanos, queriendo decir que no ha habido luz en su vida. Siempre ha habido una oscuridad grande en su vida, y eso, amados hermanos, está hermano, entreteniendo aquella tiniebla que quizás quiere salir de la luz, de la tiniebla a la luz. Pero usted y yo estamos siendo, hermanos amados, usted ya lo dijo, ¿qué estamos haciendo? Estamos haciendo una piedra de tropiezo. ¿Por qué? Porque muchas veces no nos fijamos en lo mejor, lo vamos a fijar en lo peor. Yo ser como fulano, yo ser como mengano, mejor estoy así. Amados hermanos, yo sé que Dios es bueno. Dios es maravilloso en esta hermosa mañana. Vea, espero que en esta mañana usted, aleluya, lo estemos deleitando en la palabra del Señor. Porque muchas veces se deleita en otras cosas. Y sabes esto, amada hermana y hermana. Gloria al Señor. Si somos buenos cristianos, aleluya, vamos, hermanos amados, a presentarlos como a Dios le agrada. Resplandece, dice Isaías, porque ha venido tu luz y la gloria de Jehová ha nacido sobre ti. Ahora, hay algo importante que nosotros lo vamos a detener en esta mañana. Los días, hermanos amados y amigos, están llegando. Están llegando a su conclusión. Y pueden decirlo, amigo, ¿y por qué será que tanto dicen eso? Porque, ¿sabe por qué, mi estimado amigo? Porque viene un día donde el ser humano se va a lamentar. Gloria al Señor, de no haber recibido. Mire lo que dice Efesios capítulo 5, versículo 14. Gloria al Señor. Efesios capítulo 5, versículo 14. Quiero que usted y yo meditemos en esta palabra. Míralo lo que dice el versículo 5, 14. Por lo cual, dice, despiértate, tú que duermes. Y levántate, ¿de dónde? De los muertos. ¿Y te alumbrará quién? Cristo. Vea que nosotros antes, hermanos amados, antes de poder venir camino, estábamos muertos nosotros. Estábamos muertos, que no, hermano, no teníamos escapatoria. Como lo dice Romanos 3:23, por cuantos todos pecaron, estaban destituidos de la gloria de Dios. Eso significa que antes estábamos terminados, muertos, pero más ahora estamos vivos y glorificamos al Dios Todopoderoso. Usted, mi hermano, usted, mi hermana, gloria al Señor, ¿cómo está viviendo en el camino del Señor? ¿Cómo está viviendo, gloria al Señor, en la vida cristiana? ¿Está dando un resplandor que a Dios le agrada o no lo está dando? Porque, ¿sabe? Hay personas que están viviendo como una fachada. Y esa fachada no trae nada. Ay, hermano, qué fuerte esa palabra. Sí, porque usted la toma así. Pero si usted se siente bien delante de la gloria de Dios, dele la gloria a Dios. Porque Dios está hablando a tu vida. Amados hermanos, ya no veamos las cosas terrenales. Veamos las cosas celestiales, que un día estaremos allá. Usted que me está escuchando, usted que quizás después de este, después de sus labores, lo va a escuchar. Dios quiere algo bueno de usted. Porque ahorita hay gente que no me va a escuchar, pero más después sí lo va a hacer. Usted que está ahí a través del dial, a través de las plataformas, que Dios le bendiga. Porque sabes algo, mi estimado hermano, si usted está apagado, levántate. No te vaya a pasar aquellas días que estaban juntas, pero una estaban encendidas, una estaban dando luz, las otras estaban apagadas. ¿De cuál eres tú, mi hermano? ¿De cuál eres tú, mi hermana? En esta mañana, reflexiona tu vida delante del Señor. Ve, no veas al que está a tu lado, no veas al que está a la izquierda. No, no, no, véate tú. Véate tú cómo estás. ¿Sabes? Dios quiere algo bueno de usted y de mí. Y si no lo vamos a dar, ¿qué va a pasar en aquel día? ¿Amén? ¿Qué va a pasar en aquel día? Van a decir, no, es que nadie me dijo nada. Amados hermanos, hoy es tiempo que brillemos como luz en medio de las tinieblas. En medio de las tinieblas, amados hermanos. ¿Sabes por qué? Un día vas a querer dar resplandecer, pero no vas a poder. No vas a poder, mi hermano, mi hermana. Ahora es tiempo que reflexionemos nosotros como cristianos. Que reflexionemos como veramente cristianos que estamos caminando en el servicio al Señor. Mañana va a ser demasiado tarde. Mañana que tú piensas levantarte va a ser demasiado tarde. Ahora te digo que esta mañana Dios tiene un plan maravilloso para tu vida. Dios tiene un plan que está con sus manos extendidas, esperándote para que tú resplandezca, para que tú seas un hombre de bien, una mujer de bien, que no te acobardes. Levántate, mujer. Hombre, levántate en el nombre de Jesús. Dios quiere algo de ti. Dios quiere que tú le adores. Dios quiere que tú le busques hoy, que hay oportunidad. Mañana no sabemos qué va a pasar mañana. Nadie lo sabe, solo mi Rey que está en los cielos lo sabe. Si hay una persona que quiere reconciliarse con Dios, hágalo hoy, no mañana. Hoy es el momento aceptable, dice Jehová, y estemos a cuenta. ¿Sabe, mi estimado hermano y amigo? Es el tiempo que nosotros debemos ver y analizar. Estamos viviendo un tiempo peligroso en este mundo. Pero Dios quiere algo de ti, que tú vengas y conociendo la verdad y la luz, que es Cristo Jesús. Amén. Yo sé que el tiempo en este lugar es bastante breve, pero yo le digo esta mañana, acerquémoslos a Dios, busquemos de Dios. No te detengas, amado hermano, amada hermana. Cristo está pronto por levantar a su iglesia. Si estás como luz, vas a volar. Pero si estás como tiniebla, te vas a quedar. Gloria al Señor. Bendiciones, mi hermana Janet de Salazar. Dios bendiga, sierva amada, su linda familia. Servito amado, muchas bendiciones por ahí. Vea, que Dios los fortalezca, los bendiga, que siempre andan juntos. Ándalo cerquita, hermano Lorenzo, ahí, que no se le vaya a ir ese hombre a dormir mucho. Vea, que Dios les bendiga. Dejamos a mi hermano Naúm con lo que ha habido comentario en esta mañana.
1: Amén, hermano Orlando. Ahí tenemos más personas que se han reportado de última hora y tengo la oportunidad, hermano Orlando, de poder pasar a mi hermana Rina Juárez.
2: Dios les bendiga, amado pueblo del Señor. Amén. Dios les bendiga una vez más, hermano Naúm.
1: Gracias, hermana
2: Rina. Dios les bendiga, grande, una vez más, poderosamente, hermano Orlando.
0: Amén,
2: hermano. Dios bendiga su vida. Dios bendiga a mi hermana Marilú. Dios bendiga a su familia. Aquí estamos en sintonía, esperando esa palabra de parte del Señor. Que Dios sea quien bendiga también ese programa. Que Dios provea ese patrocinador para ese mes de octubre, noviembre, diciembre y enero. Amén. Y si es posible, todo el año que viene.
1: Exacto.
2: Que Dios me le bendiga grandemente.
1: Gracias, amén, hermana. Dice por acá la hermana Mirna, saludos para usted, hermano Orlando, y para, amén, toda la familia, y bendiciones para los oyentes del programa.
0: Amén.
1: Ahí está, hermana Romilia Ramos, Dios le bendiga, mi hermana Romilia nos dice, Dios le bendiga, bienvenido a su turno, dice, saludos a hermano Orlando y a su esposa y a toda la audiencia. Dice, me conecté solo por unos 5 minutos, dice la hermana Romilia, pero ahí está la bendición.
0: Amén, qué bueno.
1: Amén. Tenemos más por acá, mi hermano Orlando. Hermano José Hernández Medrano dice, bendiciones, siervos, saludos. Ahí está la bendición, y usted ahí contestándole al hermano Josecito. Así que saludos, amén, para el siervo que anda por ahí siempre en las alturas. Bien, hermano Orlando, estos son los que ya se reportaron de último.
0: Amén, qué bueno. Bueno, el tiempo se nos ha culminado, hermano Naúm. Que Dios los bendiga a todos.
1: Amén.
0: Y el próximo miércoles, al Señor lo ha bendito, estaremos acá siempre con cada uno de ustedes. Que Dios me los bendiga a todos.

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gloria a Dios, gloria al Señor. Bien, amados hermanos, es un privilegio grande saludarles en el nombre del Señor. Recuerde que les saluda su hermano y amigo, el pastor Amílcar Guzmán, ¿verdad? Transmitiendo desde acá, desde San Antonio Abad, San Salvador, para la linda audiencia, ¿verdad? De radio, unción y presencia de Dios. Para todos aquellos que están ahí conectados, para toda la linda audiencia que está a través de Facebook, que está a través de Seno Radio, TuneIn Radio, en las diferentes plataformas, y a los que están a través del 1020, es una bendición bendecir y saludar grandemente a Paz Contreras, la primera en estar ahí pendiente, ya presente, reportándose, dice amén. Bendiciones para Astul Pérez, bendiciones para Emily González, Beatriz Parada, que ya están ahí conectados. Es un privilegio grande saludarles a todos en el nombre del Señor. Es una bendición grande, les saluda a su hermano y amigo, al pastor Amílcar Guzmán, ¿verdad? Y somos la iglesia de Dios mundial en San Antonio Abad, San Salvador. Para mí es un gran privilegio, grande, ¿verdad? Saludarles a todos, saludar a todos aquellos que quizás no nos van a poder mandar un audio o un mensaje, ¿verdad? Pero quisiéramos escuchar este día una llamada, un audio, hermano, porque eso lo motiva a uno a seguir adelante. Así de que bendiciones para los que están a través de la radio ya conectados, bendiciones para nuestra hermana patrocinadora, gloria a Dios. Dice el hermano que está fallando el audio, porque hay problema de teléfono, hermano, quizás, ¿verdad? Pero Dios va a obrar, ¿verdad? Así de que quiero saludar de una manera muy especial a nuestra hermana patrocinadora de este mes de septiembre, ¿verdad? Que de forma anónima, mi hermana es patrocinadora del mes de septiembre. Dios me la bendiga grandemente a ella, ¿verdad? A su familia. Y es una bendición grande. Así que Dios no se queda con nada. Dios dice que va a pagar al que le da al pobre, ¿verdad? Así de que es una bendición decirle que estamos también ahí, ¿verdad? Hasta septiembre tenemos un patrocinador, octubre no tenemos patrocinador. Así que si usted quiere ser parte de este proyecto y que juntos prediquemos la palabra, yo le invito a formar parte y a ser patrocinador. Y usted me puede llamar por mi número 73-74-28-67. Gloria al Señor. Vamos a orar para poner las manos del Señor este programa, esta hora de bendición. Padre, te alabamos, Señor, te bendecimos, te damos gracias porque tú eres grande y poderoso, Jesús. Alabado tu santo nombre, Cristo bendito, la gloria. Te pido, Dios, que seas tú quien bendiga esta hora de programa, que seas tú, Señor, quien esté ahí para poderme ayudar, para poderme dar palabra, Señor, para hablar de tu bendita palabra en este día. Bendice a la linda audiencia, Señor. Bendice a los patrocinadores, al que va a ser patrocinador del mes de octubre, Señor. Te pido que seas tú orando, que seas tú bendiciendo la vida de mis hermanos, mis hermanas, Señor, que junto a mi persona hacemos programa, Padre. Te alabo, Dios. Te bendigo, Señor. Te pido, Dios, que tú puedas mejorar, Señor, esa señal, que se puede escuchar muy bien, Señor, tu palabra, tu predicación, Señor bendito. Te alabo, te bendigo, Jesús, te glorifico. Ayúdanos, Dios, toma el control, Padre, de esta hora de programa, Señor, gracias, amén, Señor, y amén, gloria a Dios. Bien, amados hermanos, ya oramos, ya pusimos en las manos del Señor este programa. Decirle que voy a desconectarme tantito en lo que oímos la alabanza. Lo vamos a desconectar para volver a conectar, a ver si así conseguimos una mejor señal, un mejor audio, ¿verdad? Así de que dejo a mi hermano, quiero dejar a mi hermano Nahum. Con él escucharemos una hermosa alabanza y luego nuestro hermano nos va a leer los comentarios. Gloria a Dios. Nuestro hermano con nosotros.

Bien, damos gracias a Dios por esta hermosa oportunidad de estar dentro de este hermoso espacio como es He Aquí la Iglesia de Dios. Saludos al pastor Amílcar Guzmán, también a su esposa. Dios le bendiga, siervo, y adelante siempre es la orden del Señor, esperando siempre ese respaldo, que siempre lo va a tener. Eso siempre va a estar para usted, porque Dios siempre es así con los suyos. Paso a saludar directamente, hermano Amílcar, a Paz Contreras, en el cual está reaccionando y nos dice amén. También se encuentra la hermana Flor Álvarez. Acá estamos, hermano Amílcar, pues en fiel sintonía de Radio Unción y Presencia de Dios. Bendiga desde ya también a su esposa. Ahí saludando a mi hermana Mirna Arias desde Zacatecoluca, que también ella está disfrutando de este hermoso espacio, mi hermano. Y así hay más personas que se encuentran muy pendientes, como es el hermano Josecito Hernández desde North Carolina, hermano Lorenzo Hernández, hermana Esmeralda de Hernández, están también ahí. La familia Andrade Orellana, de igual manera, le envía saludos. Y adelante, mi hermano. Estas son las personas que han estado ahí muy pendiente. Voy a verificar las personas que han dado el me gusta a través de esta transmisión que estamos haciendo. Ahí está el hermano Elías Ayala. Ahí está el hermano Elías Ayala, en el cual pues también se une a este regocijo, hermano Amílcar Guzmán. Adelante, usted siervo, adelante, adelante, ya con la palabra del Señor.

gloria a Dios. Qué bueno, ¿verdad? Pedirle al hermano Naúl si nos puede probar ahí la imagen, que no lo logramos ver. Gloria a Dios. Queremos ver la imagen allí, ¿verdad? Sé que es una bendición grande. Dios bendiga a mi hermana María Calavante, que nos está saludando también. Es una bendición grande a todos mis hermanos que están ahí siempre pendientes. Gloria al Señor, ahí es la cosa. Gloria a Dios. Ahora, amados hermanos, vamos a hablar de la palabra de Dios, ¿verdad? Vamos a hablar de la palabra. Espero que haya mejorado. Me desconecté un poquito para volverme a conectar, para ver si mejoraba un poco la señal, pero ahí el hermano me va a avisar si ha mejorado la señal o no, ¿verdad? Es un privilegio grande saludarles a todos. Ahora, queremos hablar de la palabra de nuestro Dios. Y traemos la porción en la Biblia, en Isaías 59, vamos a hablar, gloria a Dios. Muchas bendiciones, pastora Milcar, dice nuestra hermana. Gracias, mi hermana, es un privilegio grande saludarles. Dice que siempre hay problemas en el audio, pero es cuestión quizás de teléfono, ¿verdad? De que espero en el Señor que se pueda entender, que se escuche, ¿verdad? Que pueda ser de bendición en este momento para cada uno de los hermanos. Gloria a Dios. Dice la palabra, vamos a leer la palabra a partir de... Me desconecté un poquito para volverme a conectar, para ver si mejoraba un poco la señal, pero ahí leemos la palabra en el nombre del Padre, del Hijo y del Espíritu Santo. Dice a su letra la palabra: porque vuestras manos están contaminadas con sangre, y vuestros dedos de iniquidad, vuestros labios pronuncian mentira, habla maldad vuestra lengua. No hay quien clame por la justicia, ni quien juzgue por la verdad. Confían en vanidad y hablan vanidades, conciben maldades y dan luz iniquidad. Incuban huevos de áspides y tejen telas de araña. El que comiere de sus huevos morirá, y si los apretaren, saldrán víboras. Sus telas no servirán para vestir, ni de sus obras serán cubiertos sus obras. Sus obras son obras de iniquidad y obra de rapiña está en sus manos. Sus pies corren al mal, se apresuran para derramar la sangre inocente. Sus pensamientos de iniquidad, destrucción y quebrantamiento hay en sus caminos. No conocieron camino de paz, ni hay justicia en sus caminos. Sus veredas son torcidas, cualquiera que por ella fuere no conocerá paz. Por esto se alejó de nosotros la justicia, y no nos alcanzó la rectitud. Esperamos luz y aquí tiniebla, resplandores y andamos en oscuridad. Palpamos la pared como ciegos y andamos a tientas como sin ojos. Tropezamos a mediodía como de noche. Estamos en lugares oscuros como muertos. Gruñimos como osos todos nosotros y gemimos lastimeramente como paloma. Esperamos justicia y no la hay, salvación y se alejó de nosotros, porque nuestras rebeliones se han multiplicado delante de ti y nuestros pecados han atestiguado cosas contra nosotros, porque con nosotros están nuestras iniquidades y conocemos nuestro pecado. El prevaricar y mentir contra Jehová, y el apartarse de en pos de nuestro Dios, el hablar calumnia y rebelión, concebir y proferir de corazón palabra de mentira. Y el derecho se retiró, y la justicia se puso lejos, porque la verdad tropezó en la plaza, y la iniquidad no pudo venir. Y la verdad fue detenida, y el que se apartó del mal fue puesto en prisión, y lo vio Jehová, y desagradó a sus ojos, porque pereció
el derecho. Gloria a Dios. Dios bendiga a mi hermana Leonor Hernández, que está ya conectada. Dios me la bendiga grandemente. Y Dios bendiga a mi hermano y amigo Francisco Rivas, también hasta Jiquilijo, que está ahí conectado. Dios me le bendiga grandemente a todos ellos. Gloria a Dios. A los que están a través de las diferentes plataformas, Dios me les bendiga. El tema de hoy: no pierdas tu derecho. Así, no pierdas tu derecho. Gloria a Dios. El diccionario secular define la palabra derecho como la facultad de hacer o exigir lo que la ley establece a nuestro favor. Amén. Dios bendiga a nuestro pastor general también, que está ahí conectado. Gloria a Dios. También es acción que se tiene sobre una persona o cosa. Desde el punto de vista subjetivo, derecho es la facultad que tiene un sujeto para ejecutar determinada conducta y atenerse de ella, o para exigir de otro sujeto el cumplimiento de su deber. La facultad, la potestad o autorización que, conforme a la norma jurídica, tiene un sujeto frente a otro u otro sujeto, ya sea para desarrollar su propia actividad o determinar la de aquellos. Gloria a Dios. Etimológicamente hablando, la palabra derecho deriva de la voz latina didectum, que significa lo que está conforme a la regla o a la ley, a la norma, o como expresa Villoro Transó, lo que no se desvía ni a un lado ni al otro. Amén. Por supuesto, al adquirir un derecho, vienen consigo responsabilidades a cada sujeto. Por ejemplo, en el Evangelio, nosotros tenemos derechos, pero también tenemos responsabilidades. Alabado sea el nombre del Señor. Esto, hermano, es un pacto, un compromiso que hay que cumplir en ambas partes. Por tal razón, oiga, el objetivo de este mensaje hoy, este día, es que cada creyente entienda la importancia de asumir nuestra responsabilidad en el compromiso que hemos adquirido con Dios para no perder el derecho. Por ejemplo, podríamos poner un ejemplo en las empresas. Por ejemplo, las personas firman un contrato cuando son contratadas, un contrato de trabajo. La empresa se compromete con prestaciones de ley, seguro de vida, seguro social, un salario, aguinaldo, vacaciones. A esto se le llama prestaciones de ley. Indemnización. Eso, todo eso, hermano, es por parte de la empresa. Es de parte del patrón o de la empresa. Hermano, mire, si el patrón cumple o el patrón no le cumple al trabajador sus derechos, el trabajador puede demandarlo ante la ley. Amén. Pero si ellos cumplen, pueden exigir su derecho. Amén. Pero si no cumplen, ellos pueden demandar, los trabajadores pueden demandar a la empresa. Amén. El trabajador que cumple tiene toda la potestad de reclamar sus derechos, de exigir sus derechos a la empresa. Pero si el trabajador no cumple con su responsabilidad, vamos, esta es la otra parte. Si el trabajador, porque la empresa también le pone normas. Amén. Buena presentación, horario de entrada, horario de salida,
exigencia a ser diligente, responsable en su labor. Si ellos, si el trabajador cumple, puede exigir sus derechos y demandar a la empresa. Pero, mire, si el trabajador no cumple con su responsabilidad, pierden su derecho y los van a despedir. Eso es lo legal. Ahora, yo quiero que nosotros veamos, amados hermanos, ya si nos venimos, hermanos, en el ámbito espiritual. En el ámbito espiritual, amado hermano, oiga, Dios es un Dios de pacto, es un Dios de promesa, un Dios que cumple su palabra. Veamos lo que dice Tito, capítulo 1, versículo 2. Veamos lo que dice la palabra. Oiga, 1, 2. En la esperanza de la vida eterna, la cual Dios, que no miente, prometió desde antes del principio de los siglos. Oiga, entonces, si nos venimos a lo espiritual, nos damos cuenta, amados hermanos, que ya en el ámbito cristiano, nosotros, usted y yo, Dios nos ha dado derechos, pero también nos ha dado responsabilidades. Él ha prometido estar con nosotros todos los días. 28:20 de Mateo dice, enseñándoles que guarden todas las cosas que os he mandado, y aquí yo estoy con vosotros todos los días. Isaías 41:10 dice, no temas porque yo estoy contigo. No desmayes porque yo soy tu Dios que te esfuerzo. Siempre te ayudaré, siempre te sostendré con la diestra de mi justicia. Oiga, amados hermanos, qué bueno es ya en el ámbito espiritual estar consciente que servimos a un Dios todopoderoso. Esas promesas son nuestras, hermano. Pero ¿cuándo es que son nuestras? Cuando nosotros obedecemos a su palabra, cuando nosotros somos personas obedientes. Él nos ha llamado para que trabajemos en su obra, hermano, y nos ha dado el derecho de clamarle cuando estemos en aflicción, cuando estemos en tribulación. Dice la palabra, clama a mí y yo te responderé y te enseñaré cosas grandes y ocultas que tú no conoces. Ese es tu derecho, clamar a Dios. El Salmo 34:17, vamos a ver lo que nos dice el Salmo 34:17. Oigan lo que nos dice la palabra de nuestro Dios. Dios bendiga a los que se han conectado hoy, en estos momentos. Dios bendiga a Freddy Guzmán, mi primo, a mensajero de Cristo. Miren lo que dice: claman los justos y Jehová oye y los libra de todas sus angustias. Amén. El 19 dice, muchas son las aflicciones del justo, pero todas ellas las librará Jehová. Gloria a Dios. Hay bendición para nosotros, hermano. Pero, oiga bien esto. Pero tenemos, oiga bien, tenemos que hacer nuestras las promesas de Dios. Hay bendición para nosotros, pero tenemos que hacer propio ese derecho. ¿Cómo vamos a hacer propio el derecho? Hermano, siendo fieles con Él, obedeciendo a su palabra, porque si no somos fieles con Él, podemos perder el derecho. Usted sabe a qué me refiero cuando digo que podemos perder el derecho. Gloria a Dios. La Biblia, hermano, la Biblia presenta ejemplos de hombres a quienes Dios les había dado ese derecho. Tuvieron esa bendición, hermano, ese derecho en sus manos, pero se descuidaron, perdieron la bendición, amados hermanos. Mire, perdieron por su desobediencia. Tuvieron esa bendición, pero
o ese derecho en sus manos, pero lo perdieron por su desobediencia. Tuvieron la bendición en sus manos y no la apreciaron. Amados hermanos, mire, grande privilegio de parte de Dios, y lo perdieron por no ser fieles, y por eso Dios los desechó. Veamos algunos ejemplos. El primer hombre que creó Dios, Adán. ¿Qué más quería Adán estando en el huerto del Edén con su mujer? Dios lo puso allí en el huerto del Edén para que labrara la tierra, para que fuera el mayordomo. Tuvo el privilegio de ponerle nombre a todos los animales. Y solo tenía que cuidar, labrar la tierra. Amén. Dice Génesis 2:8, se lo leo, Génesis 2:8, lo que dice la palabra de Dios. Escucha, amado hermano, lo que dice la palabra, dice la Biblia. Y Jehová Dios plantó un... huerto en Edén, al oriente, y puso allá al hombre que había formado. Amén. Lo vio solo, los animales tenían su pareja, pero al hombre lo vio solo y dijo, no es bueno que el hombre esté solo. Y lo plantó, le hizo una mujer de su costilla y lo plantó en el huerto del Edén para que ellos fueran los mayordomos del lugar. Hablaba con Dios. Amén. Y esto nos habla de la inconformidad del hombre. De la inconformidad, hermano, de ir más allá de los límites, porque Adán traspasó los límites. Dios le puso órdenes, puso un árbol de la ciencia del bien y del mal, pero vi en el huerto cantidad de árboles frutales, y le digo, de todo árbol podés comer, más del árbol de la ciencia del bien y el mal no comeréis, porque el día que del comiere, ese día morirás. O sea, la advertencia estaba, y esto nos habla de la inconformidad, de ir más allá de los límites. Adán tenía el derecho, el privilegio de hablar con Dios, pero perdió su derecho. Amén, porque falló y fue expulsado del huerto del Edén. Número dos, Esaú, el hermano de Jacob. Esaú fue el primero en nacer, tenía la bendición, era el primogénito, el heredero de la familia, pero le importó poco la bendición y perdió el derecho, porque vendió, hermano, por un plato de comida, la bendición. Muchas veces a nosotros nos sucede lo mismo, que por un plato de lenteja, por algo que no vale la pena, por una bagatela del mundo, nosotros nos apartamos y perdemos el derecho. Por una comida. Capítulo 25 nos habla la palabra. Mire lo que nos dice la Biblia, versículo 27. Gloria a Dios, lo voy a leer. Gloria al Señor. Versículo 27. Y crecieron los niños y Esaú fue diestro en la casa, hombre del campo. Pero Jacob era varón quieto que habitaba en tienda. Y amó Isaac a Esaú porque comía de su casa. Mas Rebeca amaba a Jacob y hizo Jacob un potaje. Y volviendo Esaú del campo cansado, dijo a Jacob, te ruego que me des a comer de ese guiso rojo, pues estoy muy cansado. Por tanto fue llamado su nombre Edom. Y Jacob respondió, vente en este día tu primogenitura. Entonces dijo Esaú, aquí yo me voy a morir, ¿para qué pues me servirá la primogenitura? Y dijo Jacob, júramelo en este día. Y él le juró y vendió a Jacob su primogenitura. No la voy a ocupar, dijo, ¿para qué me va a servir?
Ah, dice la gente, sí. Si no es para tanto, si Dios perdona un pecadito, no es problema. Ay, Señor. Vas a perder tu derecho. Lo tremendo que cuando Saúl vino a reaccionar, dice la palabra en Hebreos, que quiso recuperarla. Lloró amargamente y no pudo recuperar su bendición. Y esto nos habla del materialismo. ¿Cuánta gente deja de congregarse, hermano, por hacer más dinero, sin importarle su vida espiritual? Muchas veces nos descuidamos de nuestra salvación por un plato de lentejas. Hebreos 2:3 dice, ¿cómo escaparemos si descuidamos una salvación tan grande? Esaú perdió su derecho. Saúl, número 3. Saúl perdió su derecho por su desobediencia, hermano, por su soberbia, por su orgullo. Él decía que había obedecido a Dios, pero a Dios no se le obedece a media. El problema es que Saúl obedeció a media. Por medio del profeta Samuel le dio la orden a Dios que fuera a hacer guerra a los de Amalet, que matara a todo lo que se moviera, niños, mujeres, hombres, hasta los niños de pecho, y que matara todo lo que se moviera. Pero Saúl mató hombres, mujeres, pero perdonó al rey y perdonó animales gordos y los llevó. Cuando, hermano, la orden era premiante de matar todo, perdió su derecho por su desobediencia y por su soberbia. Dios les ordenó que hicieran el trabajo. Hermano, mire, el no someterte a las normas, al gobierno teocrático, te puede hacer perder el derecho. 4. El pueblo de Israel, qué bárbaro, pueblo especial, nación santa. Así dice Éxodo, capítulo 19, versículos 5 y 6. Vamos a leerlo. Éxodo, capítulo 19, versículo 5 y 6. Dios los ha de esclavitud, amado hermano, y forma un pueblo especial llamado el pueblo de Dios. Oiga lo que dice el 19, 5 y 6 de Éxodo. Ahora pues, si dieres oído a mi voz y guardaréis mi pacto, vosotros seréis mi especial tesoro sobre todos los pueblos, porque mía es la tierra, y vosotros me seréis un reino de sacerdotes y gente santa. Estas son las palabras que dirás a los hijos de Israel. ¿Qué más quería Israel, amado hermano? Dios lo saca de la esclavitud de Egipto y crea un pueblo especial. Jehová se proclama. Oiga, ¿cómo se proclama? El Dios de los escuadrones de Israel. Tenían el derecho a las bendiciones, a la tierra prometida, Canaán. Eran un pueblo especial. Antes no eran nada. Pero a Dios le plació constituir los pueblos. Y no cualquier pueblo. Amén. Pero al constituirlos como

que Dios te ha dicho, no comerás del árbol? Y comió. Y era algo que era prohibido para ellos. Si nosotros leemos Deuteronomio 28, ahí, hermano, hay grandes bendiciones para el pueblo de Israel. Acontecerá que si oyeres atentamente la voz de Jehová tu Dios para poner por obra todos los preceptos que yo te prescribo hoy, vendrán sobre ti todas estas bendiciones. Serás bendito en tu casa, en el campo, en la ciudad, tu artesa, todo va a ser bendito. Pero a partir del versículo 15 en adelante, de Deuteronomio 28, todas esas bendiciones, si no se sometían, si no obedecían, amados hermanos, se van a cumplir en maldiciones. Ese derecho a esas bendiciones se iba a cumplir, hermano, mire, si ellos eran obedientes, si no, perdían su derecho. Número 5. Judas perdió su derecho. Judas comía con Jesús. Judas era el tesorero del grupo de los 12, pero falló. Entregó al Señor. Amén. Pero si nosotros volvemos a los versículos bases, oiga, Isaías 59, en especial, solo voy a leer el 14, versículo 14 y 15. Oye lo que dice, aunque nosotros podemos ver lo que leímos al principio, cómo, hermano, habla de la condición del pueblo de Israel, cómo estaba el pueblo en ese tiempo, estaba arruinado porque habían fallado, porque habían pecado, porque sus manos estaban llenas de sangre. Y leo el versículo 14, dice, y el derecho se retiró y la justicia se puso lejos, porque la verdad tropezó en las plazas y la equidad no pudo venir. Y la verdad fue detenida y el que se apartó del mal fue puesto en prisión, y lo vio Jehová y desagradó a sus ojos, porque pereció el derecho. El día que Dios se aparte de nuestras vidas, vamos a dar lástima. ¿Me oyó? El día que nosotros desobedezcamos a Dios y... Mire, yo le voy a decir, pobrecito de usted y pobrecito de mí. Amén. Esta porción de la Biblia que hemos leído describe, hermanos, la condición de Israel. Y es que en cada momento Israel volvía, pecaba. No paraba Dios de mandarle profetas que le dijeran, paraos en los caminos y preguntad por la senda y ved cuál es el buen camino y andad por él. Pero ¿qué dijeron ellos? No queremos, no andaremos. Entonces, Isaías 59 describe la condición de Israel, porque Israel había perdido el derecho. Dios se había apartado de ellos. La gente que no, si Dios no nos deja, nunca nos deja, dice la gente, ahí te va a estar, papi. Por andar pecando, cualquier rato vas a encontrarte con el juicio de Dios y entonces vas a dar lástima. ¿Sabe qué le pasó a Sansón? Dios le había conferido, era un nazareo, hermano, su pelo largo. Pero había una condición, había un secreto que no tenía que revelarlo a nadie. Pero una mujer filistea lo convenció para difundir su secreto con respecto a su fuerza. Cuando la mujer lo quería convencer, le decía, decime en qué consiste la fuerza, y él le decía algunas cosas y la mujer lo intentaba, pero cuando llegaban los filisteos, él rompía, lo amarraba a la mujer y él rompía lo que habían, le habían puesto y derrotaba a los guardias.
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0: Elías, cuando le declaró a Dalila su secreto, creía que Dios estaba con él, pero Dios ya no estaba con él. Dios se había apartado de él. Dice Jueces 16:20 que Dios lo había dejado. Muchas veces a nosotros nos pasa y decimos así: no, es que Dios no nos abandona, Dios siempre está con nosotros. Depende cuál sea tu posición. Isaías, el profeta, hermano, confiesa el pecado de Israel. Desde el versículo 1 en adelante habla de cuando estaban en la cautividad en Babilonia, hermano, pecando, haciendo el mal. Veamos algunos versículos, por favor. Versículo 3 al 4. Oiga, porque vuestras manos están contaminadas de sangre y vuestros dedos de iniquidad, vuestros labios pronuncian mentira, habla maldad vuestra lengua, y no hay quien clame por la justicia, ni quien juzgue por la verdad. Confían en vanidad y hablan vanidades, conciben maldad y dan a luz iniquidad. Imagínense esa condición. El 9 al 15 nos dice lo siguiente: oiga, por esto se alejó de nosotros la justicia y no nos alcanzó la rectitud. Esperamos luz y aquí tinieblas, resplandores, y andamos en oscuridad. Palpamos la pared como ciegos y andamos a tientas como sin ojos. Tropezamos a mediodía como de noche. Estamos en lugares oscuros como muertos. Gruñimos como osos todos nosotros y gemimos lastimeramente como palomas. Esperamos justicia y no la hay, salvación, y se alejó de nosotros, porque nuestras rebeliones se han multiplicado delante de ti, y nuestros pecados han atestiguado contra nosotros, porque con nosotros están nuestras iniquidades, y conocemos nuestro pecado. El prevaricar y mentir contra Jehová, y el apartarse de en pos de nuestro Dios, el hablar calumnia y rebelión, concebir y proferir de corazón palabras de mentira, y el derecho se retiró y la justicia se puso lejos, porque la verdad tropezó en la plaza y la iniquidad y la equidad no pudo venir, y la verdad fue detenida, y el que se apartó del mal fue puesto en prisión, y lo vio Jehová y desagradó a sus ojos, porque pereció el derecho. Gloria a Dios. ¡Qué tremendo! ¡Qué tremendo! ¿Verdad? ¡Gloria al Señor! ¿Cuánto alaban el nombre del Señor? ¡Mire, hermano! Ahora traigamos esto a nuestras vidas. Amén. Iglesia, quizás tus manos no están contaminadas con sangre. Quizás no mates. Quizás no robes. Quizás nuestra condición, o tú digas, no se parece a la del pueblo de Israel en aquel entonces, o aquellos tiempos. Pero sabes, mi hermano, peligramos en perder el derecho. Muchas veces, sin darnos cuenta, podemos estar perdiendo el derecho. ¿Sabe por qué? Muchas veces con nuestras actitudes, nuestra rebeldía, nuestra arrogancia, nuestro orgullo. No te congregas porque dice que no es necesario. Y crees que todo está bien. Quizás esté falto de oración. Y hay un pecado tan peligroso que la gente no toma en cuenta. ¿Y sabe cuál es eso? La indiferencia. Hasta un cántico del vocero hay, ¿verdad? Que la indiferencia nos aparta de Dios. ¿Y qué es indiferencia? Indiferencia, hermano, es... Oiga lo que es indiferencia. Ya se lo voy a decir. desapego. Apatía, tibieza, frialdad. Todo eso se llama indiferencia. Te da igual la obra de Dios. Con solo el hecho de que tú estés bien y tu familia tranquilo. Igual que en los tiempos del profeta Geo. El pueblo de Israel se apartó, fue indiferente con la obra de Dios, con el templo, y ellos se pusieron a construir sus casas artesonadas. ¿Y la obra? El problema es que la tibieza, hermano, es un peligro para nosotros. Miren lo que dice Apocalipsis capítulo 3, versículo 15 al 19. Dice la Biblia: yo conozco tu obra, que ni eres frío ni caliente. Ojalá fuese frío o caliente, pero por cuanto eres tibio y no frío ni caliente, te vomitaré de mi boca. Porque tú dices: yo soy rico y me he enriquecido y de ninguna cosa tengo necesidad, y no sabes que tú eres un desventurado, miserable, pobre, ciego, desnudo. Por tanto, yo te aconsejo que de mí compres oro refinado en fuego, para que seas rico, y vestidura blanca para vestirte, y que no te descubra la vergüenza de tu desnudez, y unge tus ojos con colirio para que veas. Yo reprendo y castigo a todos los que amo. Sé pues celoso y arrepiéntete. Qué terrible. Amado hermano, es importante que nosotros cuidemos nuestro derecho. No pierdas tu derecho. Amén. Todos aquellos hombres, oiga bien, todos aquellos hombres que desobedecieron a Dios perdieron su derecho. Adán fue expulsado del huerto del Edén. Esaú vendió la bendición y por un plato de lenteja, y al final lloró amargamente. Pero fue demasiado tarde. El pueblo de Israel fue desechado por su desobediencia. Fue hecho pueblo especial, pero perdió su derecho. Jeremías 6:30 dice: plata desechada los llamaré, porque Jehová los desechó. Saúl perdió el reino por no obedecer a la voz de Dios y quiso hacer el trabajo a medias. Y con Dios no se van las medias, señores. O le sirvo a Dios de verdad, o Dios me quita el derecho. Amén. Judas, por ambicioso y ladrón, se ganó la condenación y se ahorcó. Pero oiga, aquellos hermanos que abrazaron el derecho, Dios los va a premiar cuando Él venga. Y mientras vivieron en la tierra, tuvieron grandes bendiciones. Por ejemplo, Noé lo vio Dios como hombre perfecto y recto delante de Dios. A Job, Dios lo consideró temeroso, recto delante de Dios. Ezequías, por su integridad, pudo decirle a Dios: Señor, he andado en integridad todos los días de mi vida. Y Dios le había dado la orden por el medio del profeta Isaías a que preparara su vida, porque iba a morir y no iba a vivir. Pero él se postró ante Dios, se pegó a la pared y oró y le dijo: Señor, ¿sabe que he andado en integridad? ¿Y sabe qué pasa? Dios le concedió 15 años más. ¿Sabe cómo se llama eso? En lo espiritual también, prestaciones de ley. ¿Cuáles fueron las palabras del apóstol Pablo cuando estaba a punto de concluir su carrera? He peleado la buena batalla, he coronado la carrera, he guardado la fe. Por lo demás, me está guardada la corona de justicia que me dará el juez justo en aquel día. Y no solo a mí, sino a los que aman su venida. Gloria a Dios. Amén, hermanos. Gloria a Dios. Mire qué tremendo, qué bendición tan grande. Yo quiero invitarte hoy, amado hermano. Quiero decirte en el nombre de Jesús, portémonos bien con Dios. No perdamos el derecho, porque el día que perdamos el derecho, vamos a dar lástima. Dios está con nosotros. Él nos bendice, nos ayuda, pero tenemos que aprender a valorar las bendiciones de Dios. No pierdas tu derecho, sírvele al Señor. Padre, te alabo, te bendigo, te glorifico, te doy gracias porque tú eres grande y poderoso, Jesús. Bendice la linda audiencia, a los que están ahí pendientes. Te alabamos, Señor. Te bendecimos. Gracias. Amén, Señor. Y amén. Gloria a Dios. Espero en Dios que la palabra sea de bendición para tu vida. Quiero dejar a mi hermano Nahum con nosotros para que él nos lea los comentarios. Gloria a Dios.
1: Amén. Amén, hermano Amilcar. Gracias a Dios por esta bendición que hemos tenido, por la presentación de la palabra del Señor. Voy en este momento a darle paso a este audio que es de mi hermana Rina. Vamos a darle paso en esta oportunidad a mi hermana Rina. ¿Qué nos dice la hermana Rina en esta oportunidad?
2: Dios les bendiga. Amén. Una vez más, amado pueblo del Señor. Dios le bendiga, hermano Raúl. Dios le bendiga a la audiencia que ha estado en sintonía desde muy temprano de la mañana. El Señor ha sido bueno con nosotros. Hablo en lo personal. El Señor nos ha permitido estar junto con el hermano David Alberto desde muy temprano, escuchando la radio de la bendición, la radio unción y presencia de Dios. Pues tuvo asueto el hermano David Alberto, así que nos ha privilegiado el Señor dándonos la oportunidad de escuchar esos programas. Quiero saludar al hermano Amílcar Guzmán. Estamos esperando esa preciosa palabra que sé que viene de parte del Señor. Un saludo, hermano Amílcar, que Dios les bendiga a todos.
1: Muchas gracias, hermana Rina. Dios le bendiga. Dios bendiga una vez más también a David, que ahí se encuentra pues en este tiempo en pleno descanso de este día. Hermana Katy Karina, hermano Amílcar, pide que oremos por un trabajo y también dice pueden llevar en oración a Maribel Muñoz, dice que está enferma por sanidad, dice por favor, y dice que también orar por ella porque necesita reconciliarse con el Señor. Muy bien, vamos a orar por mi hermana Antonia Majano, ya que ella se encuentra ahí con un tratamiento inmediato, pero no es de gravedad, simplemente es un tratamiento. Ella se encuentra bastante bien, nomás ahí va pidiendo a Dios que le vaya perfeccionando lo que ella necesita. La hermana Mirna Arias también envía saludos una vez más, hermano Amílcar, que Dios le bendiga grandemente. Ahí tengo a mi hermana Roxana Trejo, en el cual nos dice lo siguiente.
3: Dios bendiga, hermano, Dios me lo bendiga.
1: Amén.
3: Que yo siempre esté guiando en bendiciones y prosperidad, y le agradezco a Dios, ¿verdad?, por las oraciones que me hace por mi familia y por mí, por mi hogar. Espero, hermano, que siempre me vean en oración, porque ese dolor de cabeza que me ha caído no es fácil, hermano.
1: Amén. Hermana Amílcar va a estar orando. La hermana Mercy Díaz dice bendiciones, pastor Amílcar. Hermana Ada de Mesa dice bendiciones. Amén, dice. Hermana Olga Esperanza Andrade de Castillo dice saludos cordiales, amada audiencia, hasta donde llegue y continúa la radio. Muy buen consejo, dice. Estas son las notas, hermano Amílcar, y adelante ya con ese cierre. La hermana dice, Dios le bendiga, hermano Naún. Amén, hermana Ada, muchas bendiciones para usted. Adelante, hermano Amílcar, en esta oportunidad. Adelante ya con el cierre de este hermoso programa.

0: bendición para usted.
1: Gloria a Dios. Qué bien, ¿verdad?
0: Amilcar, en esta oportunidad.
1: Amén, amén. Bien, qué bien. Hemos escuchado, ¿verdad?, las peticiones de nuestros hermanos. Es una bendición grande. Estaremos orando por cada uno de ellos, por nuestras hermanas, ¿verdad? Y para la persona que va a reconciliar también, pues que lo haga. Gloria a Dios. Vamos a cerrar, ¿verdad?, con una oración. Te alabo, Señor. Te bendigo, Dios, porque tú eres grande, Dios, y poderoso, Jesús. Te alabamos, te bendecimos, Señor. Gracias por la bendición, por la oportunidad que nos da, Señor. Tú eres maravilloso, Jesús. Tú eres grande, Dios, y poderoso, Jesús. Te alabo, Dios mío. Te bendigo, te doy gracias por la hora de programación que nos has dado, Señor. Tú eres grande y maravilloso, Jesús. Gloria a Dios. Gracias, Padre eterno, por todo. Tú eres bendito, Señor. Gracias, Jesús. Amén y amén. Gloria al Señor. Qué bien, ¿verdad?, que hemos cumplido. Dios me le bendiga grandemente. Nos vemos la próxima semana. Dios le bendiga.

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Damos gracias a Dios en esta oportunidad que ya estamos en la disposición de mi texto favorito. Bienvenido, bienvenida, bienvenidos todos en esta oportunidad. Gracias por estar ya planificando el momento que estará desarrollándose conmigo con este hermoso espacio. Gracias al pastor José Luis Ramos, que hace posible de que tengamos en esta oportunidad el espacio de mi texto favorito. ¿En qué consiste la logística? En que usted me pueda mandar un audio y poder ahí citar una parte bíblica, un texto donde usted lo va a pronunciar, lo va a leer, y a la vez poder sacar provecho. ¿En qué sentido? Ya sea en un sentido de un testimonio, que haya funcionado ese texto en usted, en el sentido de alguna experiencia sobrenatural, en alguna situación que usted se ha dado cuenta a través de ese vivir suyo, que eso le ha funcionado. Entonces eso es lo que va a traer para poder conceptualizar y plasmar de una forma exponencial el trabajo que Dios ha puesto en su vida. Eso me alegra mucho. Desde ya, al 72 48 34 92, usted puede mandar ya su texto favorito y dejarlo a través de este chat que yo le estoy ya mencionando, para poder interaccionar con la hermosa palabra del Señor a través de mi texto favorito. Bienvenido, bienvenida, bienvenidos todos. Algunos ya almorzando, otros por ahí ya dejaron de hacerlo, ya se encuentran en otras tareas, en otras situaciones en el cual les compromete seguir quizás en alguna jornada de trabajo, o luego poder decir en alguna situación de estudio, ya sea en los diferentes niveles académicos que pudieran presentarse. Tengo un llamado telefónico, voy a verificar acá qué me dice la hermana Antonia, es la que me está llamando, un momento.

0: Muy bien, muy bien. Bueno, sigo entonces con la ruta de esta bendición. Vamos a irnos lo que nos dice por ahí el hermano Josecito. Viene ya con esa preparación de ese texto. Y le vamos a dar paso a lo siguiente. Hermano José Hernández Medrano, Dios me le bendiga, siervo.
1: Dios me lo bendiga, hermano Nahum.
0: Amén.
1: Un privilegio grande poder saludar en esta hermosa hora.
0: Gracias.
1: También saludamos de una manera muy especial a nuestro hermano José Luis Ramos, que es el patrocinador de este hermoso y bendecido programa, como lo es mi texto favorito. También saludamos a cada uno de mis hermanos que se bendicen día a día con la programación de la Redunción. Y en esta ocasión, siervo, mi texto favorito se encuentra en Proverbios capítulo 16 y el versículo 1. Y en esta ocasión, siervo, lo voy a leer en la Nueva Versión Internacional. Y dice: el ser humano hace planes, pero la palabra final la tiene el Señor. Aleluya, mire qué poderoso este versículo. Es de que así es, hermano Nahum. A veces el hombre dice, haré esto, haré el otro, tal cosa, tal otra. Pero en realidad, a veces los planes no son como uno los planea.
0: Amén,
1: sino como, pues, como lo tiene el Señor ya decidido para cada uno de nosotros.
0: Amén.
1: Y sabemos que Dios tiene planes de bien y no de mal. Pero ¿no ha escuchado usted cuando dicen, por ejemplo, no? Pues uno pone y Dios dispone, ¿verdad?
0: Exacto.
1: Porque siempre dice que todo lo que hagáis, hacerlo como para el Señor.
0: Amén.
1: Y si algo vas a hacer, pues siempre encomendarse si Dios así lo permite. ¿Me entiendes? No, no vamos a decir, no, pues yo voy a hacer esto y mañana hago lo otro y deshago esto porque no me gustó y así. No, todo lo que uno va a hacer siempre hay que pedir dirección al Señor.
0: Amén.
1: Y si uno lo hace, porque Él así lo permitió. Es que, hermano Nahum, Dios me lo bendiga, siervo, un privilegio grande poder saludar. Y si usted puede dar una explicación ahí más clara, siervo, me encantaría. Pues ya sabe que aquí estamos a las carreritas, aquí ya vamos a trabajar.
0: Amén, hermano,
1: pues,
0: gracias.
1: Me gozo en saludarlo, siervo, bendiciones.
0: Muchas gracias, hermano Josecito, y gracias también por esa confianza de poder siempre extenderme y darme la oportunidad sobre ese texto que usted estaba manejando, donde dice, del hombre son las disposiciones del corazón, mas Jehová dice, dará siempre la respuesta de la lengua. Es decir, en esta situación, mis hermanos y amigos, de acuerdo a esto, nosotros los seres humanos planeamos y decidimos en nuestro ser, como decía ahí el hermano, que a veces tenemos disposiciones, planeaciones, pero las confirmaciones de todo eso siempre lo hace nuestro Dios, porque Él es el que termina de aprobar lo que nosotros expresamos, lo que nosotros digamos, pues eso se hará, pero de acuerdo a la voluntad de Dios. Entonces la respuesta final, la manera en que uno puede ver, es que Él mismo nos va a concretar que esas palabras se conviertan en acciones, pero siempre dependiendo de Él. Es dependiendo de Él. En otras palabras, aunque podamos tener intenciones, aunque tengamos todo planeado, todo perfecto en nosotros mismos, Dios es el quien nos va a guiar, es el quien nos va a dar el resultado verdadero de nuestras decisiones. La planificación humana siempre se resalta y eso es muy importante tener eso, pero más la dirección divina, porque el versículo resalta la diferencia entre la iniciativa humana y también la soberanía de Dios. Los planes del hombre son importantes y de la cual Dios no está en contra en un momento dado, pero la ejecución, la manera en que nosotros vamos a ver definida, va a ser siempre dependiente de la voluntad de Dios. De eso depende de Él para nuestra vida. ¿Qué trae esto al final? Una reflexión espiritual que de verdad podamos nosotros entender que Él nos invita a confiar en Él de todas a todas, a encomendarnos a Él en nuestros pensamientos, en nuestras palabras. Cuando nosotros tenemos el problema, cuando estamos en la prueba, muchas veces nos desanimamos, es cierto, pero hay que entender que a través de Dios todo eso va a pasar. Ese problema que usted está viviendo, esa situación que usted está alcanzando y está sintiendo incómodo, al final vamos a entender que Él nos enseña a confiar. El problema no es para llorar, para quedarse solamente ahí en eso. Sí se llora. Si uno se siente quebrantado y golpeado, pero con la misma hay que entender que que Él quiere que nosotros le veamos a Él con poder y gloria sobre eso. Entonces Él no quiere que estemos sufriendo, sino que pasemos al otro lado y nos demos cuenta sobre ese reconocimiento de lo que Él puede hacer en nosotros. ¿Qué pasa cuando llega la prueba? Muchas veces corregir nuestro carácter, guiarnos hacia toda verdad, hacia toda justicia cuando no tenemos la plena dirección, afirmar lo que hacemos, aprobar lo que estamos haciendo, si es correcto o no, y quitarnos de toda aflicción. Entonces, de una manera práctica, hay que saber actuar, y Él nos recomienda buscar la guía de Él en esto. Entonces, aunque el corazón humano planifique, aunque el alma diga, ya tengo esto verdaderamente ya alcanzado, la verdadera dirección y respuesta viene de nuestro Dios. Eso es lo que da a entender del hombre, son las disposiciones del corazón, más de Jehová es la respuesta de la lengua. Entonces, Él el que determina, es Él el que identifica en nosotros lo que va a ser, lo que se va a presentar. Esta es nuestra identidad. Esta es mi identidad. Es lo que usted ve, es lo que usted conoce. Es lo que Él permite. Pero hay cosas que Él va a corregir cuando están malas también. Bien, sigo recibiendo más notas por acá. La hermana Pasita Rivera también se presenta a través de mi texto favorito. Recuerde que esto es gracias al pastor José Luis Ramos desde Memphis, Tennessee. Dios bendiga al varón, al ministro, que me imagino que ha de estar bien fuerte trabajando a esta hora del mediodía, hablando de acá de nuestro país, El Salvador, cuando son las 12:17. Hermana Pasita, Dios me le bendiga.
2: Dios le bendiga, Dios le bendiga.
0: Amén.
2: Hermano Nahum, Dios Amén. Le bendiga. Mi texto favorito está en Proverbios 16:7. Cuando los caminos del hombre son agradables a Jehová, aún a sus enemigos hace estar en paz con él.
0: Amén.
2: Mejor es poco con justicia que la muchedumbre de frutos sin derecho. Dios le bendiga, ese es mi texto favorito.
0: Amén, hermana Pasita, interesante ese texto de lo que usted ha manifestado, y realmente ese texto nos enseña a vivir de acuerdo a la voluntad de Dios también y saber actuar con rectitud. No solo beneficia quizás solamente con la relación hacia Él o con Él, sino también puede influir en otra manera, como es la parte sociable humana que nosotros tenemos. Recuerde que nosotros fuimos diseñados también para podernos asociar. Naturalmente el ser humano se asocia. No sé usted, cuando se encuentra solo, cuando se encuentra ahí que no tiene con quién hablar, usted se siente que está extraña la situación, el ambiente. ¿Por qué? Porque no hay con quién conversar, con quién intercambiar una idea, conceptualizar, formular una conclusión. No existe, pero cuando nosotros estamos en grupo, ahí se destapa todo aquello que aún de lo que nosotros no hemos conocido en sí mismo, de lo que somos, sacamos y empezamos a interaccionar, empezamos a intercambiar con otros que están ahí. Entonces eso es muy importante. Otra de las cosas que deja el texto de la hermana Pasita es que realmente la bondad, la justicia y también la integridad de nuestro Dios se hace presente. ¿Para qué? Para poder reducir nuestros conflictos, generando al final una paz interna que de verdad debe de funcionar y debe ser perceptible y a la vez justificada en testimonio de nosotros, para poder mostrar que sí, nosotros somos personas llenas de paz. ¿Qué pasa cuando alguien está lleno de paz? Es una persona pasiva, es una persona alegre, una persona humilde, que sabe respetar el derecho de los demás. Y no se incomoda lo que otro puede ser, aunque tal vez no se sienta bien por lo que puede ser otra persona. Tal vez sea incómodo, de mal gusto o de mal entendimiento, pero cuando hay paz, la serenidad está completa en nosotros. Somos sobrios, sabemos hablar cuando estamos llenos de paz, pero cuando hemos perdido la paz, es ahí donde viene aquello donde nos empezamos a alterar. Empezamos a sacar aquello que realmente no es de bien, ya sea en esas palabras o en esa acción. Entonces Dios nos hace que nosotros entendamos, ¿verdad?, que cuando nosotros nos vamos dando hacia Él, cuando nuestro vivir va agradando a Jehová, pues las cosas son diferentes. Ahí está la razón. De verdad, hay que saber mantenerse en sobriedad, aunque el enemigo esté enfrente de nosotros. Fíjense que no es fácil quedarse callado cuando otro lo está ofendiendo a uno. No es fácil quedarse callado cuando alguien le está tocando el ego, le está tocando la dignidad. No es fácil. Pero él nos enseña que ante esos enemigos hay que presentarse en paz, estar en paz con él y con los demás. Con él primeramente, después con los demás, aunque otros no lo estén. La conducta tal vez no sea la correcta. Los enemigos que se presentan a veces tienen diferentes tácticas, maneras de cómo llegar, hasta de una manera bien diplomática, con una bella sonrisa, quizás dándonos hasta un abrazo y un beso si es posible, dándonos a entender de que sí nos quieren y nos aman, pero son enemigos porque están esperando una ocasión sublime de parte de ellos para podernos hacer caer. Entonces la idea central de esto es que nosotros debemos de tener una vida recta, agradable ante Dios y generar un efecto positivo en el ambiente. Ser positivo. Que al final los demás no tengan de qué hablar de nosotros en cuanto a eso. Y si ya hablan, ese recargo va para los demás, no por uno, porque uno ya hizo lo correcto, lo legal, en la actitud, en la manera de hablar con los demás. Sigo entonces recibiendo saludos ahí para mi hermano Jesús Carías. Que siga el gozo, mi hermano. Que siga la bendición. Y ahí se encuentra ahí a la par de un gran río que veo por ahí, mi hermano. Un gran río por ahí, un gran árbol. Anda en un ambiente muy bonito el hermano. Así es que saludos, siervo, donde está ahí. Que Dios me le bendiga grandemente. Bien, por ahí viene también ya mi hermana Josefina Medrano. Dios me le bendiga. ¿Cuándo son las 12 con 22 minutos? 12 más 22. Dios bendiga a mi hermana Lidia Tríos Cárdenas. Buenas, bendiciones. Mi hermana Vale dice, amén hermano, bendiciones. Dios me le bendiga, gracias por estar acá. Recuerde que estamos con el espacio de Mi Texto Favorito. Esto consiste en mandar un audio, o ya sea un texto que tal vez usted no tenga la debida ocasión de mandar un audio, pero si está ahí para poder escribir, pues mándelo también. Siempre es muy importante a que usted participe con ese texto de la semana, de hoy, o cualquier otro tiempo que haya sido durante esta ocasión, pero que hoy se pueda plasmar, se pueda dejar en historia de que estamos dentro de este hermoso espacio, como es Mi Texto Favorito. Muy bien, hermana Josefina Medrano, Dios me le bendiga.
3: Saluditos, hermanito Naúl. Dios lo bendiga grandemente su vida, amado hermano. Saluditos a todos los que están en sintonía y Dios bendiga al pastor José Luis Ramos, que es la bendición para este hermoso espacio, mi texto favorito. Hermanito, yo quiero participar con el texto favorito. Mi texto favorito se encuentra en el libro de Eclesiastés, capítulo 9, verso 10, y dice: quita pues de tu corazón el enojo y aparta de tu carne el mal, porque la adolescencia y la juventud son vanidad. Dios le bendiga, hermanito Nahum. Aquí estamos en total sintonía. Saluditos para todos.
0: Amén, hermana. Qué bendición poder ahí escuchar ese texto. Interesante lo que la hermana nos deja en esta oportunidad. Y muchas bendiciones, hermana Josefina, por participar. Muy lindo de su parte. Dios bendiga a mi hermana Kendi Mía, desde Memphis, Tennessee. Dios me le bendiga, hermana, gracias. Dios bendiga a mi hermana Maris Gómez, que nos deja también una petición para más adelante orar. Dios le bendiga, gracias. Dios bendiga también a la audiencia que está ahí en Locutor 503, que está también gozando de este lindo programa. El hermano Jorge Martínez desde Atlanta, Georgia, nos dice lo siguiente: Dios le bendiga, hermano Nahum. Mi texto de hoy es Salmo 34:14. Apártate del mal y haz el bien, busca la paz y síguela. Pero antes está el 13 y dice: guarda tu lengua del mal y tus labios de hablar engaño. Es interesante sobre también la manera de que Dios nos llama a que seamos diferente. Nosotros por tendencia buscamos más el mal que el bien, por naturaleza somos así. Nos busca alguien y nos desata la oportunidad de ser desenfrenado, nos desenfrenamos por el ambiente, por las personas. A veces uno, por quedar bien con las personas, uno se deja ir y se amolda a los demás. Con el carácter que presentan, nosotros también presentamos igual algo. Pero en esas correntadas son peligrosas, porque el apartarse de hacer el bien y hacer el mal es un peligro. Dice que hay que buscar la paz y seguirla. O sea, es decir, de que no solamente es tenerla, sino saberla cultivar y saberla manejar ante los demás. Usted oye mucho hablar de la paz en el mundo, entre los seres humanos que mantienen quizás un poder, mantiene un estado político. Se oye mucho, hay que tener paz, porque hay mucha guerra, hay mucho problema, hay mucha dificultad, y dañamos al pueblo en general. Pero en términos ya específicos, las personas pueden firmar hasta un documento, un tratado de paz, pero eso no indica que en las personas haya cambiado algo, porque todo es llevado a intereses propios. Mas en esto nosotros sabemos que no es para nosotros, sino en dar beneficio a los demás. Entonces la paz que el mundo presenta es ficticia, no es verdadera. Es una paz no sincera, no correcta, y eso en cualquier momento se puede quebrantar, se puede romper ese pacto. Mas lo que Dios nos da es algo permanente, porque el trabajo empieza en nosotros para poder cambiar. Las personas pueden firmar un documento masivamente a la vista de muchas personas, pero las personas siguen siendo las mismas, con la misma condición. Y eso es algo muy pleno. Ahora dice, guarda tu lengua del mal. Nuestra lengua es un miembro pequeño, difícil de manejar, recuesta, y mucho que te recuesta poderle dar freno a este miembro tan pequeño, pero que es muy tremendo este miembro que nosotros tenemos, la lengua. Con la lengua podemos maldecir, y podemos bendecir. Entonces, ¿cuál es la balanza para nosotros? Que mejor sea para bendecir. Pero qué difícil es oír cuando alguien dice palabras que de verdad traen maldiciones. Palabras groseras, palabras que destruyen, que matan a otros también. Porque nosotros sabemos hoy que no solamente es literalmente usar una arma y matar a alguien, sino que con solo hablar podemos matar a una persona moral y espiritualmente también. Entonces apartémonos de eso, que nuestros labios, que nuestra lengua sea para bendecir, que sea así, que no haya rencor para hablar, que no haya amargura para hablar, que no haya depresión para hablar en mal, que no haya ansiedades, sino más bien tranquilidad en el alma. ¿Cómo se siente usted en esta tarde? ¿Será que cuando alguien le saluda, qué tal, cómo está, va a contestar bien? ¿O será que va a desatar algo que realmente no va a ser de bien? Entonces, por eso está la palabra. Por eso están estas condiciones nuestras que Dios pone a través de este medio para poder aprender. Entonces, que no hay una palabra de mentira en nosotros. Con poquito podemos mentir y somos especialistas. Pero hay que ser especialistas en lo bueno, en poder hablar lo correcto. Que si alguien después no se siente bien por esa verdad, bien, pero nosotros nos presentamos, los hijos de Dios nos presentamos correcto ante Dios y ante los demás. Si a los demás, con todo eso que nosotros somos, ya no podemos realmente hacer más, pues no pida más de más, ni exija más de más, porque eso es lo que hay que presentar. Ahí usted manténgase tranquilo si alguien está queriendo siempre desbaratar o arruinar su concepto. Así que adelante. Bien. Princesita Odi, mi querida niña bonita, Dios me le bendiga. Venga pues.
4: Dios le bendiga, hermano Naúl.
0: Amén.
4: Un saludito para usted y para todos.
0: Gracias.
4: Y para el hermano Chepe Luis, que está patrocinando este lindo programa.
0: Amén.
4: Y que Dios me lo siga bendiciendo cada día más en sus programas. Y un saludito a todos los que están escuchando este lindo programa. Y
0: amén.
4: Voy a decir un versículo. Isaías capítulo 50 versículo 7, porque Jehová, el Señor me ayudará, por tanto no me avergoncé, por eso puse mi rostro como un pedernal y sé que no seré avergonzado. Dios le bendiga, hermano Naúl.
0: Amén, amén, amén. Gracias. Gracias. Gracias, gracias, Odilia. Qué bonito texto, hermoso. Ahí está. Es una bendición que los niños también estén participando. Gracias, princesa. Porque es interesante que ellos también vayan cultivándose, motivándose en el área espiritual. Y eso, la misma palabra lo manifiesta cuando el niño es instruido desde pequeño. Cuando fuere ya grande, ya mayor, no se puede apartar ya del camino de Dios porque ha sido llevado en esa realidad. Así es que, princesita Odilia, te quiero mucho y gracias por participar lindamente acá a través de mi texto favorito. Dios bendiga a mi hermana Cándida Gómez, que está por ahí, así a toda la familia Gómez. Ahí mi hermana Noelia Sorto también, que más adelante estará por acá en cabina. Ahí está la hermana Lili desde Guatemala. Dice el Salmo 27. Bueno, el Salmo 27, tenemos algo interesante que la hermana nos va a decir. Y realmente podemos entender lo que el Salmo 27 puede decir. Ajá. Dice: Jehová es mi luz y mi salvación. ¿A quién temeré? El Señor es el baluarte de mi vida. ¿Quién me asustará? Imagínese. Primeramente entendemos que hay una protección divina. Hay alguien que responde por nosotros cuando estamos en dificultades, cuando alguien viene y nos quiere avergonzar, cuando alguien quiere ponernos de menos, cuando alguien quiere bajar el concepto verdadero que tenemos porque se siente incómoda la persona por lo que otro es, porque tal vez ha visto que la bendición fluye sobre esa persona y trata de bloquear. Son condiciones tremendas las que se presentan. Tal vez está brillando con esa luz de Cristo, pero le quieren apagar esa luz. Y así muchos, en líneas generales, puede haber personas que están en esa instancia, pero aún en el peligro, aún aquello que nos quiere amedrentar, ¿de qué realmente vamos a tener miedo nosotros? ¿De qué vamos a temer si tenemos a alguien que nos va a dar seguridad? La protección divina de Dios es especial en nosotros. ¿Cuántas veces usted ha sido librada o librado de un mal, de la misma muerte, de una enfermedad severa que tal vez se produjo síntomas, causas terribles de enfermedades, pero que al final Dios sanó nuestro cuerpo? Problemas de dificultades en la amistad, enemigos ocultos, de igual manera todo eso viene para poder entender de que Dios es el que está con nosotros. ¿Habrá alguien que hable mal, proyectando palabras de maldición y quizás hasta de muerte anticipada, deseándole el mal? Pero Dios se encarga de responder por los suyos. Él es el que se encarga de respaldar a los suyos. Aunque sintamos algo que no pudiéramos proceder, pero hay confianza con Él y eso determina que nosotros podemos ir con toda confianza con Dios. Ahí está. Bien, la hermana Cristina Bernal se presenta en esta oportunidad. Hermana Cristina, qué gusto saber de usted que está por ahí. Dios me le bendiga.
5: Muy buenas tardes.
0: Amén,
5: Dios,
0: hermanita.
5: Me bendiga.
0: Gracias.
5: Bienvenido a su turno, hermano Naúl Andrade.
0: Amén.
5: Buen, mis textos favoritos. Lo voy a leer para la honra y gloria del Señor, en el nombre del Padre, el Hijo, el Espíritu Santo. Salmo 61:3. Para la honra y gloria del Señor. Oye, oh Dios, mi clamor, a mi oración atiende desde el cielo, desde el cabo de la tierra. Clamaré a ti cuando mi corazón desmayare. Llévame a la roca que es más alta que yo, porque tú has sido mi refugio y torre fuerte delante del enemigo. Esto es para la honra y gloria del Señor. Dios me le bendiga. Bendición.
0: Amén, hermana Cristina. Gracias por ese texto maravilloso basado en el Salmo 61. Muy interesante lo que nos ha traído en esta ocasión. Es un privilegio escucharla, hermana. Pocas veces en mi turno he sabido que está por ahí con ese reporte, pero gracias a Dios que hoy sí le he escuchado y eso es bueno. Dios bendiga también a mi hermano Milton Navarro, hermano Elmer Pérez, bendiciones, buenas tardes, que todo vaya bien, Dios le bendiga. Bueno, en base a eso, mi hermana Cristina Bernal, sobre el Salmo 61, nosotros nos damos cuenta sobre esta tremenda, digamos, oración de cómo David clama con mucha intensidad, con mucho fervor, para que nosotros nos demos cuenta que en la oración tenemos que tener una constancia, tenemos que tener una perseverancia. Usted ha sabido muchas veces que cuando estamos en la dificultad, en el dolor, hasta la expresión se nos sale: Dios mío, lo que está pasando, estoy viviendo lo peor, dice. Y en ese estado emocional se desatan lágrimas, gritos, se encuentra compungido, quizás hasta golpea alguna mesa, tira una silla por allá o golpea la pared de enojado, enojada. Pero hay que saber que no solamente en ese momento, sino perseverante. ¿Por qué? Porque cuando lleguen esos momentos fuertes, también nosotros tengamos una reserva de fuerzas. Porque cuando uno no ha cosechado, el problema es que cuando uno quiere encontrar cosecha, no hay, porque no se ha sembrado antes algo. Entonces, bueno, sembrar para después cosechar, tener una reserva. Cuando viene el problema, nosotros sabemos entrarle porque ya estamos preparados en cierta forma para enfrentar la situación. Pero ¿qué pasa cuando la persona no está preparada, no es perseverante en la oración? Cuando llega el problema, fácilmente se cae la persona, se desvanece, ya no come, ya no duerme, ya se siente que anda enferma o enfermo, y aunque le digan, haga

0: o del sufrimiento. Así es que es necesario pedirle a Dios que sea nuestro refugio. La búsqueda de ese refugio es muy importante. Por eso Él pide ser llevado a la roca más alta. ¿Qué es esto? Un símbolo de protección, un símbolo de seguridad totalmente divina. Y eso es lo que nos hace vivir y anhelar siempre de frente la presencia de Dios. Y esos enemigos y esas dificultades van a ser desaparecidos por completo. Dios bendiga a mi hermano Milton Navarro. Gracias, siervo, dice, lo estamos escuchando por la radio. Gracias, hermano Milton Navarro. Qué bendición saber de usted que esté por ahí. Gracias, gracias. Hermana Marilú Coreas, Dios me le bendiga.
1: Dios me lo bendiga, hermano Naú.
0: Amén, aquí, hermanita.
1: Estamos en la sintonía, hermanito. Saluditos para todos este mediodía. Mi texto favorito es el... en el libro de Romanos, capítulo 8, y su versículo es el 28. Y sabemos que los que aman a Dios, todas las cosas les ayudan a bien.
0: Amén, amén, amén.
1: Esto es a los que conforme a su propósito son llamados. Amén. Saluditos para todititos.
0: Gracias, hermana. Dios me le bendiga, hermana Marilú. Hermano Jesús Carías, directamente. Dios me le bendiga, siervo.
2: Bendiciones, hermano Naucito.
0: Amén, varón. Qué gusto escucharlo, qué gusto oírlo, siervo.
2: Un privilegio enorme poderle saludar en esta tarde, hermano. Aquí estoy escuchándolo, ando en mi máquina, pero aquí estoy escuchándole.
0: Amén.
2: Y qué bonito, hermano, cuando hay un corazón, ¿verdad?, que dispuesto, ¿verdad?, a recibir la palabra del Señor, y Amén. Ahí lo he estado escuchando, cómo ha estado desmenuzando esos versículos, y qué bonito cuando ponemos atención y papá Dios nos habla a nosotros, ¿verdad?
0: Amén.
2: Así que,
0: Amén, hermano.
2: Es una bendición y qué bonito que Dios bendiga a todos los que están ahí participando, y los que no participan, pues ellos se lo pierden, ¿verdad?
0: Exactamente. Ya lo dijo, definido, así es.
2: Ellos se lo pierden porque pues yo siempre escucho el programa, a veces estoy no me reporto, pero ahí lo estoy escuchando, y cuando no me reporto yo me lo pierdo, así que así es.
0: Muy cierto también, bueno.
2: Sí, eso es así, es que Dios siempre sigue siendo bueno. Dios es maravilloso,
0: Amén.
2: Hermano Nautito.
0: Amén, hermano Jesús.
2: Y papito Dios siempre nos va a estar hablando allá a nosotros en cada momento que prestemos oído a Él, ¿verdad?
0: Amén.
2: Y yo quiero leer también el Salmo 23 dice: Jehová es mi pastor, nada me faltará. En lugares de delicados pastos me hará descansar, junto a aguas de reposo me pastoreará, confortará mi alma, me guiará por sendas de justicia por amor de su nombre.
0: Amén.
2: Aunque ande en valle de sombra de muerte, no temeré mal alguno, porque tú estarás conmigo, tu vara y tu cayado me infundirán aliento. Aderezas mesas delante de mí en presencia de mis angustiadores. Unges mi cabeza con aceite y mi copa está rebosando. Ciertamente el bien y la misericordia me seguirán todos los días de mi vida, y en la casa de Jehová moraré por largos días. Qué linda la palabra del Señor, hermano Naúm.
0: Amén.
2: En esta tarde, ¿verdad? Y este salmo siempre especifica, ¿verdad?
0: Exacto.
2: Primeramente que nada, absolutamente nada nos hará falta. Él será el proveedor, él será el que nos dará todo lo que nosotros estemos ocupando. Y él siempre va a estar ahí pendiente de sus hijos, siempre va a estar luchando, peleando y guerreando por nosotros. Y vosotros vamos a estar confiados, hermano Nahum, así
0: sí.
2: Es que ya no les sigo explicando, porque pues la palabra para eso es para que la leamos, porque
0: Amén. Amén.
2: Así que bendiciones para todo el pueblo del Señor, bendiciones, y Dios bendiga a mi hermano el pastor José Luis Ramos, el Chepito Ramos de allá de Memphis, Tennessee.
0: Amén.
2: Que siga el gozo,
0: que siga el gozo, siervo. Amén, hermano Jesús Carías.

0: Dios me le bendiga, gracias por esa linda participación.
1: Amén.
0: Adiós, gracias por mi hermano Jesús Carías, en el cual pues él también estaba dejando en claro el Salmo 23, completo, completo. Ahí con toda la lectura y con esa interpretación muy bonita, interesante. Gracias, mi hermano, por esa linda participación, muy, pero muy buena, muy excelente, única, con su estilo, interesante. Hermano Milton, ¿qué me dice el hermano Milton en esta oportunidad? Vamos a escuchar a mi hermano Milton.
2: Buenas tardes, siervo. Bendiciones, hermano. Barón. Me alegro escucharlo esta tarde. Amén. Para toda la audiencia que está en este momento, esta tarde, ¿va?
0: Amén,
2: siervo. Estamos ya descansando, ya venimos de trabajo.
0: Bueno.
2: Me alegro escucharlo por ahí, ¿va?
0: Gracias.
2: Todos los días. Como es, arriba, arriba, arriba. Solo.
0: Arriba esos ánimos, siervo.
2: Para todos los que están en Estados Unidos, fuera del país.
0: Gracias, hermano Milton, por ese saludo y qué bueno que está gozando de mi texto favorito. Recuerde que este espacio es gracias al pastor José Luis Ramos, en el cual nos hace este espacio totalmente para que todos gocemos de esta interacción, de conocimiento y sobre todo de la experiencia que podemos haber tenido en un momento dado de la palabra de Dios. Hermano Milton está bien tranquilo por ahí descansando, creo que ya almorzó con una buena cuajada o con un buen poco de queso fresco, me imagino ahí. Lo ha hecho estar bien ahí a mi hermano este momento así con ese almuerzo. Ya son las 12:45. Recuerde que más adelante también tendremos la oportunidad de estar a través de la oración. No se lo vaya a perder el momento de la intercesión. Bien, tengo por acá a mi hermana Esmeralda de Hernández. Hermana Esmeralda, guerrera de Dios, bienvenida. Dios me le bendiga.
3: Quiero dar mi texto y se encuentra en el libro de 2 Corintios 4:7.
0: Amén.
3: Dice, pero tenemos este tesoro en vasos de barro para que la excelencia del poder sea de Dios y no de nosotros. Bueno, a veces nosotros, ¿cuántas veces el Señor te vuelve a hacer, verdad? Como esa vasija, ¿verdad?
0: Él
3: hace
0: amén.
3: A esa vasija y la vuelve a hacer, así como le dijo el Señor a Jeremías, ¿verdad? Que se fuera a la casa del alfarero, que a él lo iba a hacer, ¿verdad? Iba a hacer de él una vasija. Pero a veces el Señor, pues, quiere hacer, vuelve y deshace el barro en la vasija que él quiere que realmente seamos, para que el poder sea de él y no de nosotros mismos, del viejo hombre, ¿verdad? Sabemos que cuando el viejo hombre viene y nos visita, ¿verdad? El viejo hombre, pues todos tenemos del viejo hombre.
0: Así es, hermana, cierto.
3: Tenemos esas llagas del pasado. Solamente Dios sabe las llagas de cada persona, los defectos, ¿verdad? Los aguijones de cada persona.
0: Exactamente, mi hermana.
3: Solamente Dios sabe los defectos de cada ser humano. Pero cuando nosotros estamos mal, Dios nos vuelve a hacer, ¿verdad? ¿Para qué? Para que el barro sea para excelencia de Dios y no para los hombres, ¿verdad? Como cuando nos tacharon en la vida pasada, si aquel era drogadicto, si aquel era un borracho, si aquel era un adúltero, si aquel era un bailador que le gustaba la música, ¿verdad? Pues ahora no, ¿verdad? Ahora nos gozamos en Cristo Jesús para que la excelencia sea para Él y seamos barros útiles en su obra, para que Él deposite ese vino que tiene para todo aquel, ¿verdad? Que para todo aquel que quiera, ¿verdad? El vino es el gozo que el Señor nos da. Que no se apague, ¿verdad? Que no se apague el fuego del Espíritu Santo en cada uno de nosotros, ¿verdad? Pero que sea el poder de Dios en glorificado en nosotros, en esos vasos, Señor. Para que no sea del hombre. La gloria no se la lleve el hombre. Se la lleve Dios. ¿Verdad? Dios me lo bendiga, hermano Nahum. Este es mi texto favorito. Y que Dios bendiga al hermano José Luis Ramos. Y Dios bendiga a toda la audiencia.
0: Amén, hermana Esmeralda. Muchas gracias por esa participación de mi texto favorito. Es interesante donde ella decía, hemos dejado todo aquello en el pasado, ya quedó todo atrás con referente a la forma de vestir, de hablar, o que le gustaba la música del mundo, o bailaba en el mundo, hacía cuantas cosas en el mundo. Saludos ahí para mi estimada Vicky. Gracias, saludos y bendiciones. Me dice, gracias Vicky, bendiciones. Gracias por estar acá. Estamos en el espacio de mi texto favorito y gracias por venir. Hermana Helen Salazar también, Dios me le bendiga. Saludos ahí para Norma González, me dice, gloria a Dios, aleluya, bendiciones mi hermano en Cristo. De igual manera, muchas bendiciones. Recuerde que estamos en mi texto favorito y es interesante, hermana Esmeralda, resaltar de que si nosotros ahora estamos en Cristo Jesús, tenemos que ser nueva criatura. Es una lucha entre lo que puede haber sido la enseñanza normal, el conocimiento normal del mundo, a lo que hoy Dios puede hacer en nuestra vida para transformarnos en esa vasija, en esos elementos que son funcionables para la obra de Dios. Para poder estar en la obra de Dios tenemos que ser personas llenas del poder del Espíritu Santo, del conocimiento de la palabra de Dios, obedientes y con la fe genuina. Dios le bendiga, hermano Nahum, saludos, dice la hermana Helen Salazar. Hermana Zulmi, Dios me le bendiga. Dice, saluditos a mis papitos hasta el Chiquirín. Yo soy hija de Cando y de María. Ah, hermana Vicky, bueno, Dios me le bendiga. Entonces, gracias por venir acá y estar compartiendo. Cierto, ahí les tengo muy de cerca. Que Dios le bendiga a usted, hermana Vicky, así como se identifica ahí. Hermana Zulmi, Dios me le bendiga, sierva del Señor. Gracias también por estar acá. Ah, gracias, mi hermana. Un privilegio también. Estamos con mi texto favorito en el espacio donde nosotros aprendemos de la palabra del Señor, donde otros vienen también y nos traen experiencias muy especiales, muy puntuales. Así es que es algo maravilloso. También tenía alguien por ahí que me estaba llamando, ¿sí? Voy a ver de qué se trata acá. Vamos a verificar de quién se trata y que venga en esta oportunidad a estar acá conmigo en esta ocasión de mi texto favorito. Recuerde que esto es gracias al pastor José Luis Ramos. Dios me le bendiga ahí al pastor. Dios bendiga también a su familia por ese esfuerzo que hace también de estar acá. Gracias, hermana Vicky, hermana Zulmi. Dios le bendiga. Bueno, ahí está mi hermano Milton. Es mi hermano Milton el que estaba por ahí. Qué bueno. Hermana Lili, muchas gracias por estar ahí con la Biblia bien abierta también ahí, leyendo los textos. Interesante. Hermana Norma Molina, Dios me le bendiga.
4: Y viene mi hermanito Nahum. Amén, diré, hermana. Mi texto favorito, uno muy conocido. Amén. Todo lo puede en Cristo porque me fortalece, mi hermanito Nahum. Es que en realidad, gracias, todo lo podemos en Cristo porque Él nos da la fuerza, ¿verdad? Filipenses 4:13 es un versículo bien conocido. Amén. Con el Señor lo podemos todo, mi hermanito Nahum. En el Señor se encuentra de todo, ¿verdad? Así que, amén, siempre tengamos esa confianza, ¿verdad? Que siempre el Señor va a estar con nosotros y que siempre vamos a poder hacer, ¿verdad?, las cosas en Él. A veces muchos quieren otras cosas, pero el Señor sabe de qué tenemos necesidad, ¿verdad? Pero sí podemos servirle al Señor con todo, mi hermanito Nahum. Así, amén, que saludito ahí, ya me concentré hasta el Chiquirín. Ay, saluditos a todo el pueblo del Señor y este ha sido mi texto favorito. Saludito al Colochito de Memphis, Tennessee. Bendición.
0: Amén, amén. Ahí está la hermana Vicky también. Ella es también hija de la hermana María, hermano Cando, nos dice acá. Qué privilegio, hermana, que comparta acá con nosotros. Y recuerde que estamos ahí con esa bendición. Mi texto favorito, cuando son las 12:53, sigo recibiendo más de la llegada del 72483492. Nos dice acá la hermana Araceli Martínez, mi hermana Araceli, Dios me le bendiga. Dice, Dios le bendiga, hermano Nahum, saludos al ofrendador de este programa, nuestro pastor José Luis Ramos, ahí el Colochito de Memphis, Tennessee. Amén, hermana. Ahí está la distinción, la definición y el concepto de mi hermano. Que Dios le bendiga grandemente. Gracias ahí por ese esfuerzo que hace posible para que esto siga adelante. Dios me le bendiga grandemente. Saludos ahí para mi hermano Marvin Lazo hasta el Progreso de Honduras. Dios me le bendiga grandemente. Dios me le bendiga, hermano Naum, me dice el hermano Marvin. Dios me le bendiga, siervo. Saludos a su mamá y a toda la familia ahí en ese lugar de Honduras. Hermano Milton, hermano Milton.
2: Buenas tardes, siervo. No, que se me fue la llamada.
0: No, ah, bueno, bueno, bueno.
2: Mandar un mensaje, se me fue. Sí, bueno. Está mala la señal, siervo.
0: Sí, se nota, se nota.
2: Bendiciones, siervo, que le escuchamos bien motivado.
0: Ahí estoy.
2: Ya probó la cuadra, siervo, todavía no ha pasado.
0: Ya voy a ver dónde está. Tengo que ir a traerla hoy en la tarde, siervo. La tengo que ir a traer. Gracias por esa bendición de compartir. Sí, estamos siempre con esa motivación, desde luego, porque Dios es especial en nuestra vida y por eso estoy feliz. Y usted también tiene que estar feliz en Cristo Jesús, porque Él es el que nos da el gozo, la paz, la bendición de seguir adelante en este mundo. Cueste lo que cueste, pase lo que pase, pero estamos ahí como lo que presentó Pablo, aferrados en el amor de Cristo Jesús. ¿Quién nos podrá separar del amor de Cristo? Entonces en eso tenemos que estar basados. Dios bendiga a Franklin Joel Palacios, rumbo a Guatemala con el pastor Francisco Morales. Que Dios les bendiga y que tengan ese viaje misionero con un buen producto al final. Cuando regresen, traigan más noticias de la bendición de Dios. Dice, yo tengo que ir a traer, dice, un pollo para mi mamá, que lo haga en sopa. Ay, ay, ay, mi hermano, por favor. Dios bendiga ahí a su mamá entonces, porque ella es la que va a determinar el momento de esa sopa para que quede rica ahí con el buen toque, con el buen sabor al estilo hondureño. Qué bueno, qué bueno. Muchas gracias. Que el Señor le bendiga ahí, siervo. Que venga ese pollo del más grande ahí, vaya a traer. Compra el de que tiene más libras ahí para que se goce más con la bendición, con esa sopa que es muy buena. La sopa de pollo es buena. La de gallina, la de res, la mariscada. Todo eso funciona para que nuestro cuerpo sea también nutrido por esos elementos que se ocupan, ya sean para el cerebro, para los huesos, para la vista, para la sangre, y así en derivados casos, como se puede hablar de la anatomía del cuerpo, de los tejidos, de la misma sangre, y todo eso funciona de la mejor manera. Bien, ya llegando a la parte final de este hermoso espacio, Dios me le bendiga, y ya se nos viene el momento de la oración. Espero que siga conmigo acá, porque vamos a estar orando por diferentes necesidades. Esa es la razón de que yo le pido que se quede acá conmigo, porque todo es de bien. Dios me le bendiga y será hasta la próxima con más de mi texto favorito. Dios bendiga a los participantes, a los que quisieron y no pudieron, a los que tuvieron tiempo y no quisieron, y los que han gozado de punta a punta con todo lo que se ha presentado como espectador y oyente. Pues bendiciones. Que todo vaya bien. Dios me le bendiga grandemente.

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0: Bien, en esta oportunidad tengo la grata presencia a nivel de radio con mi hermana Isabelita, así que ahí le vamos a dar paso para que se quede ahí conmigo para poder orar también con todos nosotros. Hermana Isabelita Hernández desde El Divisadero. Hermana Isabelita, Dios me le bendiga.
1: Sí, vaya mi hermano Nahum, yo le bendiga. Aquí estamos ya listos y preparados. Yo sé, amén, que la audiencia también está preparada, mi hermano Nahum.
0: Amén.
1: Dios tenemos bendiga un poco fuerte el... hicieron su texto favorito. Dios bendiga a mi hermano José Luis Ramos.
0: Hermana Isabelita.
1: Bueno, nosotros antes de
0: hermana orar, Isabelita,
1: vamos a decir mi texto favorito aquí. Ahí quiero que,
0: hermana
1: como
0: Isabelita,
1: tienen la Biblia, entonces ahí búsquense de Segunda de Crónicas 7:14. Dios bendiga a mi hermano Nahum Andrade, madrecita de él, a todo el personal de la radio, ¿verdad?
0: Amén.
1: La radio muy hermosa, mi hermano, es una audiencia que también tiene mucha preferencia para la radio.
0: Ahora sí.
1: Bueno, vamos allí, Segunda de Crónicas 7:14, lo van a leer en el nombre del Padre, del Hijo y del Espíritu Santo. Si se humillare mi pueblo sobre el cual mi nombre es invocado y orare, buscare mi rostro y se convirtieren de sus malos caminos, entonces yo iré de los cielos, perdonaré sus pecados y sanaré su tierra. Texto muy precioso, ¿verdad, hermano? Bueno, todos los textos son preciosos porque son inspirados por el Señor.
0: Hermana Isabelita.
1: Vamos a orar, hermano.
0: Hermana Isabelita.
1: ¿Sí?
0: Tiene un poco fuerte el radio receptor. Tenemos retroalimentación.
1: Le vamos a bajar volumen.
0: Un poquito, por favor, mi hermana. Muchas gracias. Dios me le bendiga. Gracias. Amén.
1: Amén, hermano Nahum. Bueno, vamos a orarnos. Si el que pueda doblar sus rodillas lo va a doblar y el que no, pues el Señor lo sabe lo mejor, ¿verdad? Tal vez algunos están imposibilitados, tal vez algunos en una silla de ruedas, tal vez otros en su lecho, pero ahí siempre aquellos que están en los hospitales también lo pueden hacer, ¿verdad? Porque sabemos que tenemos un Dios de poder, hermanito. Si usted está en el hospital, pues hay que clamarle al Señor, que el Señor lo levante y lo saque de ahí, porque no le conviene estar en el hospital, sino que en el hogar. Vamos a orar, hermano Padre, que estás en gloria en esta hermosa y bendita hora, Señor amado. Estamos, mi Rey Celestial, delante de su presencia, dándole gracias, Señor Eterno, por este hermoso privilegio que me ha encomendado en esta hermosa y bendecida tarde, Señor. Por ese amor tan grande que me tienen también los locutores, el personal de la radio, mi hermano Oroteo Rivera. Gracias, Señor poderoso, porque no siendo bueno, pero sí, Señor bendito Dios, nos acercamos a tu presencia lleno de, con ese corazón agradecido por alguna obra que estamos necesitando, por algún milagro, por algunos que ya recibieron el milagro. Gracias, Señor poderoso, por aquellas hermanitas que están dispuestas a orar, que están ahí de rodillas clamando, clamando por la radio, clamando por los patrocinadores, por aquellos que están muy agradecidos y dicen, yo voy a patrocinar el programa de la oración. Sabemos que es un clamor precioso. Sabemos que le clamamos al Dios de Dios, a ese Dios maravilloso, a ese Cristo de poder que vino a buscar y a salvar lo que se había perdido. Gracias, Señor amado, por la vida de mi hermano Nahum Andrade. Gracias por la fuerza que le ha dado y se la va a seguir dando, Señor. Gracias por la madrecita del Padre, por los familiares, por todo el personal de la radio, allá mi hermana Arely que está en su hogar. Señor, bendiga a tu sierva, Maestro Santo, guárdela, poderoso Dios, en el hueco de su mano, guarde su familia, su hermanita, Señor, que también ahí está clamando, Padre, mi hermana Arely Hernández, Señor bendito, toda la familia Hernández, mi hermano Benjamín Hernández, Señor, yo se lo presento delante de su presencia, Maestro Santo, que sea usted fortaleciendo a tu siervo, dándole, Señor bendito, ese don maravilloso a esos hermanitos, Señor Jesús, que usted les ha regalado, Padre, para que puedan estar detrás de esos micrófonos, Maestro Santo. Bendígalo, Señor poderoso, allá mi hermana Joana, a su niñito, a sus padres, a su esposo, Señor amado. Los hermanitos que están, Señor poderoso, allá también en aquel país, Maestro, que están esperando esa respuesta, Maestro Santo, obre poderosamente en la vida de ellos, Señor. Habrá puertas de bendición, Maestro Santo, tocando el corazón del presidente, Padre. Usted los conoce porque andan en esos países, señor amado. Usted sabe por qué, señor poderoso. Tal vez han dejado deudas acá en El Salvador. Tal vez han dejado sus esposas, sus padres abandonados aquí en El Salvador, maestro. Tal vez en otros países, maestro amado. Sus hijos, señor bendito Dios. Bendiga a todos esos hermanos, padres. Ponga su mano divina y poderosa. Aquel que no ha podido encontrar trabajo, señor Jesús, abra puertas de bendición, maestro santo. Toque corazones dadivosos, maestro, para que puedan, señor bendito, darles empleo. Aunque en aquel país, señor amado, aquel que no tiene papeles, padre, le cuesta sobrevivir, señor bendito Dios, pero usted va a tomar en cuenta la vida de las personas, maestro. Yo le presento la vida de la familia Martínez, mi hermana Araceli Martínez, que también está unida al clamor, señor. Te pido que sea usted poniendo su mano poderosa, dándole la fuerza a tu sierva. Allá mi hermana, bendito Dios, Emérita Muñoz, ahí está tu sierva también, Padre, glorifíquese en la vida de ella, Señor bendito Dios, poniendo esa sanidad maravillosa. Usted no deja nada a media, Señor, usted lo hace todo perfectamente, Maestro Santo, porque usted tiene, Señor bendito, la respuesta, Maestro, su palabra dice, clama a mí, y yo te responderé y te enseñaré cosas grandes y ocultas que tú no conoces. Presento la vida de mi hermana Irma Yolanda González, donde se encuentra tu sierva, Maestro Santo, ponga su mano poderosa y maravillosa en el cuerpo de mi hermana Irma Yolanda. Usted la conoce, Padre, usted sabe, Señor bendito Dios, lo que ella está necesitando, maestro. Guarde su familia, Señor Jesús, donde quiera que ellos se encuentren, maestro amado. Ponga su mano poderosa en el cuerpo de mi hermana Irma Yolanda, por favor, Señor Jesús. Que así como la llevó para el trabajo, así regrese nuevamente al hogar sin ningún peligro, Padre Santo. Limpie esas calles, revise el motor de ese vehículo donde mi hermana Irma Yolanda va a circular, Maestro Santo. Te presento la vida de mi hermana Rita Bernal, ahí donde está tu sierva también, donde tiene sus peticiones, mi hermana Rita. Usted la conoce, usted sabe lo que mi hermana Rita está necesitando. Tal vez está clamando por sus hijos, por sus familias que no son convertidas, Maestro. Escuche el clamor de mi hermana Rita. Yo sé que estos clamores no van a quedar bajo este techo, sino que llegarán a lo alto de tu trono, Señor bendito Dios, porque no lo estamos haciendo con hipocresía, Maestro Santo, sino con un corazón contrito y humillado, Señor eterno. Te pido por mi hermana Mercedes Molina, Señor Jesús, mi hermana Mercedes García, Padre. Ahí no están tus siervas, Maestro Santo, ponga esa mano poderosa, esa mano divina, Señor, esa mano invisible en el cuerpo de mis hermanitas, Padre, en la vida de su familia, de sus esposos, Maestro. Mi hermana Beatriz Bamón, Señor bendito Dios, mi hermana Casi Núñez, Padre, mi hermana Mirna, y en Zacatecoluca, Señor, ahí está tu sierva, también unió el clamor, Maestro amado. Mi hermana Blanquita García, Señor eterno, mi hermana Blanquita Ponce, mi hermano Levi, Señor amado, ahí están tus siervas, Maestro Santo, tus siervos también, Padre poderoso. Si están en sus trabajos, Señor, pero ahí están unidos al clamor, Maestro Santo, ahí con su mente clamando, Padre eterno. Porque a veces prohíben los teléfonos en los trabajos, Señor Jesús, pero usted, Maestro Santo, escuchará el clamor de tu sierva, Maestro amado. Así le pido, mi Rey poderoso, por mi hermano Franklin Joel Palacio, ahí donde se encuentra tu siervo, su familia. Le pido que sea usted guardando los maestros amados, mi hermana Xiomarita Blanco, mi hermana Helen Salazar, Señor eterno, ahí donde se encuentra mi hermana Ana Paula, Señor bendito, pon esa mano poderosa en tu sierva, Señor. Sea usted poniendo su mano divina y poderosa en ese cuerpo cansado, debilitado. Ahí donde está tu sierva con algún malestar en su cuerpo, con alguna fiebre, Señor, dolor en su cuerpo, Maestro Santo, problema tal vez en los riñones, Maestro amado, pero sé que te pondré esa mano poderosa en mi hermana Ana Paula. Ahí donde se encuentra mi hermana Bernarda, Señor Jesús, ahí está tu sierva también, Maestro Santo, unido al clamor, Señor poderoso. Bendiga a tu sierva, Señor eterno, el tiempo de los milagros no ha pasado. Usted es el mismo Cristo de ayer, de hoy, de siempre y por los siglos de los siglos. Señor poderoso, así le pido por mi hermana Mari Lebrón, donde quiera que se encuentre tu sierva, Maestro Santo, aunque no se ha reportado tu sierva, Padre, pero sé que ahí está también, Maestro amado. Tal vez se ha ido para otro país, Señor, pero le pido que usted esté guardándola, protegiéndola de todo peligro, de toda mala tentación que se quiera interponer en el camino de mi hermana Mari Lebrón, mi hermana Reina Corea, Señor, su madrecita, Padre. también clamando, Señor bendito Dios, por su hijo, mi hermana Reina Corea, donde se encuentra su esposo, Señor Jesús, cúbralo con su manto divino y santo, Señor eterno, la vida de mi hermana Ángela Aguilar, Señor, ahí donde está tu sierva clamando, Padre eterno, por ese dolor de rodillas, Señor Jesús, donde mi hermanita no quiere visitar médicos terrenales, porque está esperando la respuesta, está esperando ese milagro maravilloso que usted hará, Señor, en ella, Padre, quitando todo ese dolor, Maestro Santo, que la está angustiando. Yo sé que usted pondrá esa mano divina y poderosa en esa rodilla, mi hermana Ángela Aguilar. Nosotros no la conocemos, Señor, pero usted sí la conoce. Pero lo que sí sabemos es que mi hermanita también se une al clamor y clama por los locutores, clama por los pastores, Señor bendito. Te pido por la hermanita de mi hermana Ángela Aguilar, por sus hijos, por sus hijas que están allá en Costa Rica, Maestro Santo, llegue poderoso Dios, parece no hay distancia, no hay frontera. Usted llega hasta lo más último de la tierra, ahí donde están los hijos de mi hermana Ángela Aguilar, sus nietecitos, sus sobrinos, cúbralos con su manto poderoso y maravilloso, Señor eterno. Así le pido por mi hermano Lorenzo Hernández, ahí donde está tu siervo también, Padre. Ahí tal vez ellos no están doblando rodillas, Señor bendito, usted los conoce, usted lo sabe mejor, Maestro amado, pero con su mente están clamando, Señor, están ahí, Señor poderoso, usted sabe lo que están necesitando, tal vez están clamando para que sea usted limpiando, revisando ese vehículo, el motor de ese vehículo, para que puedan llegar con bien al hogar, Maestro amado. Te pido por los hijos de mi hermano Lorenzo, por las hijas, Señor, donde quiera que se encuentren, Maestro amado, con esa mano poderosa y maravillosa, guardando, Señor eterno, esos varones, esas hembras, Maestro Santo, la vida de mi hermano Roberto Martínez, gracias por la fuerza que le da mi hermano Roberto Martínez, por esa pérdida de su sobrino, Señor bendito, pero sé que usted lo está fortaleciendo, lo está ayudando, Maestro amado. Le pido que sea usted tomando control en la vida de mi hermano Roberto Martínez, Señor amado, que sea usted guardándolo también en su trabajo, Maestro, donde mi hermanito clama también por la audiencia, clama por la radio, para que esos patrocinadores aparezcan, Señor Jesús. Sabemos que la radio está necesitando de la ayuda de todos nosotros, Maestro. Sabemos que las radios cristianas no tienen ayuda de ningún gobierno, Señor, pero usted tocará corazones agradecidos, Señor, corazones dadivosos, Maestro, para que ellos puedan colaborar para la radio, para que esa radio no vaya a desaparecer, porque es una radio de mucha bendición. Te pido por mi hermano Jesús Carilla, donde se encuentre tu siervo también, Padre, en su trabajo, Señor poderoso, cúbralo con su manto poderoso y maravilloso. Te pido por mi hermana Hilda, por la madrecita de mi hermano Jesús Carías, Señor bendito, ahí donde se encuentra tu sierva, sus hijos, Maestro amado, protéjalos de todo peligro, de toda mala tentación que les quiera interponer en la vida de esos jóvenes, Señor bendito, la vida de mi hermano Josécito Hernández, Señor poderoso Dios, guárdelo, cúbralo con su manto poderoso y maravilloso, donde se encuentra la esposa del Padre. Guarda a tu sierva, Señor bendito, guarda a mi hermana Esmeralda de Hernández, Señor Jesús, ahí donde está tu sierva, tal vez en su trabajo o en el hogar, yo no lo sé, Padre, pero lo que sí sabemos es que usted la va a guardar, la va a proteger de todo peligro, de toda mala tentación que se interponga en los esposos Hernández, Señor bendito. Te presento la vida de mi hermana Flor Álvarez, ahí donde está tu sierva también, Maestro Santo, si está en su trabajo, Señor, o viene de camino, sea usted poniendo su mano poderosa y maravillosa en el cuerpo de mi hermana Flor Álvarez, Señor amado, que pueda llegar con bien a su lugar de destino. Te pido por mi hermano Doroteo Rivera, ahí donde está tu siervo también, Padre, su esposa, ponga su mano divina en el cuerpo de mi hermana Patricia, Señor bendito, llegue quitando todo dolor, Padre, toda fiebre, todo dolor de cabeza, toda angustia, Señor bendito Dios. Guárdela, Señor poderoso, ponga esa mano divina y santa en el cuerpo de mi hermana Patricia, ahí donde están sus hijos, Señor bendito, sus nietecitos, Padre, guárdelos, Señor amado, tal vez están en esos colegios, Señor, pero sé que usted los va a guardar, porque esas personas, esos niños de mi nieto, de mi hermano Roteo, le pertenecen a usted, Señor eterno. Te pido por mi hermano Sergio, ahí donde se encuentra tu siervo también, Padre, su esposa, su familia, Así le presento la vida de mi hijo, Señor Jesús, allá donde él se encuentra, Maestro Santo. Ponga esa mano poderosa en esa vista de mi hijo, Señor bendito. Usted lo puede hacer, Maestro Santo. Usted tiene todo el poder para hacerlo, Padre. Donde mi hijo, Señor Jesús, necesita la sanidad para conducirse para el hogar, para su trabajo, Señor poderoso. Haga esa limpieza, Señor. Ponga ese colirio divino en esa vista, Señor amado. Padre, para usted no hay nada imposible, Señor bendito. Su palabra dice que todo lo que pidiéramos en oración, creyendo, lo recibiremos. Yo sé que un día, cuando menos esperemos, mi hijo está sano, mi hijo testificará de su milagro que va a ser usted, Señor bendito. Guarde sus hijos, su esposa, donde quiera que se encuentren también. Si están en el hogar, Señor, si está en su trabajo, mi nieto, Padre, protéjalo, Señor Jesús. Tráigalo con bien para el hogar, Maestro Santo, ahí donde se lo espera esa madrecita con los brazos abiertos. Así le pido por mis hijos, Padre, por mis hijas, Señor amado, que se esté guardándolas, protegiéndolas, Señor. Por mis nietecitos, Maestro Santo, le pido que se esté poniendo su mano divina y poderosa en el cuerpo de este varón, Señor Jesús, en ese problema, Padre. Ay, Señor bendito Dios, con esa mano divina y poderosa, cúbralo con su manto divino y poderoso, Señor Jesús, ahí donde él se encuentra, Maestro Santo, en su trabajo, que pueda llegar con bien para este lugar también, que no vaya a tener ningún problema ese vehículo donde él va a circular, que no vaya a tener ningún desperfecto mecánico, Señor. Que sea usted limpiando las calles, Padre, limpiando los aires, mandando un vallado de ángeles que lo guarde. Si le pido por mi nieto ahí en el centro escolar, Maestro Santo, que no vaya a ser también, Maestro amado, haciéndole caso a esos malos compañeros, que sea usted cuidando del Padre, que sea usted dándole sabiduría, entendimiento, conocimiento, que sea usted quitándole esos malos pensamientos, Señor bendito Dios, que no vaya, Señor bendito, a seguir esos caminos malos, Maestro Santo, protéjalo, Señor, ayúdelo, Maestro amado. Así le pido, mi Rey Celestial, por mi hermano Ernesto Salmerón, por mi hermana Marcelina, por mi hermano Carlos Hernández, Señor, ahí donde se encuentra tu siervo, Padre, donde está con ese golpe. Señor bendito Dios, glorifíquese en la vida de mi hermano Carlos Hernández, en la vida de su esposa, de su madrecita allá en México. Señor bendito, con esa mano poderosa y maravillosa, el cuerpo de mi hermano Alexander Colato. Mi hermano Alexander Lozano, Señor, ahí en Jucuapa, Maestro amado, ahí está tu siervo también, Padre. Tal vez no está unido al clamor porque anda trabajando, pero me cuenta que es un fiel oyente de la radio, que se goza con la programación. Maestro amado, bendiga a sus hijos, protéjalo, Señor bendito. Y le presento la vida de mi hermana Gloria de la Paz Hernández, allá donde se encuentra, en aquel país, Maestro. Bendiga a tu sierva, Señor, protéjala, Maestro amado, donde está alegre con sus hijas, Padre, con sus nietecitos, con sus familiares, donde se regocija mi hermana Gloria de la Paz Hernández, que está allá también, Padre eterno. Ponga su mano divina y poderosa en la vista de mi hermana Gloria de la Paz Hernández, limpiando esa vista, Señor poderoso, quitando todo lo que está perturbando esa vista, todo empañamiento, Padre. Tal vez hay problemas, Señor bendito, ahí en esa vista, Señor amado, donde también tu sierva necesita leer la palabra, como mi persona lo está necesitando. Yo sé que un día, mi hermana Gloria de la Paz Hernández, nuestro Dios nos va a escuchar el clamor. Él sabe hasta cuándo y cómo lo va a hacer, mi hermana Gloria de la Paz Hernández, pero lo que sí estamos seguros, mi hermana Gloria, que tenemos un oftalmólogo maravilloso, que ese médico no necesita bisturí ni hilo para hacer una operación. Él lo hace perfectamente, lo hace con todo el poder que tiene él, mi hermana Gloria de la Paz. Si le pido por mi hermana Nelly Viera, ahí donde se encuentra tu sierva también, Maestro Santo, donde esté estorbada de salud mi hermana Nelly Viera, pero sé que te pondré esa mano divina y poderosa en el cuerpo de ella, dándole la fuerza, la fortaleza que ella está necesitando. Tal vez ahí está, Señor bendito Dios, con nervios alterados, Padre, con la presión baja o alta, Señor, pero sé que usted pondrá esa tranquilidad en el cuerpo, en la vida de mi hermana Nelly Viera, ahí donde está clamando también por sus hijas, por su nietecito Santos Cristino, ahí donde está clamando por mi hermana Lizeth, que por fe la estoy llamando nuevamente, mi hermana Lizeth. Llegue, vuelva a los caminos nuevamente, mi hermana Lizeth. Yo sé que el Señor no le ha borrado su nombre, ahí se lo tiene en el libro de la vida, mi hermana Lizeth, solo está esperando. Usted ha probado el mundo, mi hermana Lizeth, pero sé que no ha hallado la tranquilidad. Y en los brazos de Cristo la va a hallar, mi hermana Lizeth. Yo sé que usted ha sido una cristiana muy obediente, mi hermana Lizeth. Vuelva, por favor, a los caminos. No se vaya a enojar con mi persona, mi hermana Lizeth, porque yo no la conozco, pero yo la amo, la quiero, mi hermana Lizeth. Vuelva a los caminos, por favor, mi hermanita. Y le pido por mi hermano Popito, por mi hermana Pasita, donde también están clamando tu siervo, tu sierva y tu siervo, Señor eterno. Ahí donde está ese niño, Señor bendito, en esa silla de ruedas. Ya esté poniendo su mano poderosa en ese varón, Señor Jesús. Glorifíquese en la vida de mi hermana Pasita Rivera, donde ella no se cansa de clamar por su hijo. Yo sé que usted obrará poderosamente. Donde mi hermanito le cuesta decir las palabras, pero sé que usted pondrá su mano divina y poderosa. Usted le dará esas palabras divinas a mi hermano Popito, Señor bendito. Y le pido por mi hermano Danielito Rivera, por mi hermana Argelia, por sus hijos, por sus hijas, sus nietecitos, donde quiera que se encuentre, la familia Claro, la familia Barahona, la familia Mercado, Señor, ahí está mi hermano Lita de Mercado, mi hermano Freddy, la familia, Señor bendito, ahí donde se encuentra tu sierva, la familia Funes, la familia Barahona, Señor, allá mi hermana Normita Molina, Padre, donde está tu sierva, también clamando por la audiencia, clamando por sus familias, por sus hijos, ahí donde se encuentran ellos en esos centros escolares o ya están en el hogar. Pero gracias, Señor poderoso, porque los ha traído con bien para el hogar, Maestro amado. La vida de la esposa de mi hermana Normita, Señor bendito, ahí está clamando también tu sierva, Padre, para que se esté guardando ese varón. Mi hermana Elia Turcio, Señor bendito, ahí está tu sierva también, Padre, clamando por sus hijas, clamando por su esposo, clamando por los gemelitos, Maestro. Que se esté guardando sus nietecitos, donde quiera que se encuentren esos varoncitos, Señor. Que sea usted dándole larga vida, Señor amado. Glorifíquese en la vida de mi hermana Elia Turcio, en la vida de mi hermana Marita Turcio, mi hermano Candelario. Ahí donde están también tus siervos, Maestro Santo, ponga esa mano poderosa y maravillosa en el cuerpo de ellos. Tu palabra dice, clama a mí, yo te responderé y te enseñaré cosas grandes y ocultas que tú no conoces. Ahí está tu sierva clamando, Señor poderoso, quite todo problema. Todo lo que está perturbando el cuerpo de mi hermano Candelario, usted lo puede hacer maravillosamente, mi Rey Celestial. Así le pido por mi hermano Alexi Díaz, por su esposa, por su niñito, por sus familiares, todos los padres que están en aquel país. Señor, proteja a los maestros santos de todo peligro, de toda mala tentación que se quiera interponer en la vida de ellos. Cúbralas con su manto poderoso y maravilloso, Señor. Las hermanitas de mi hermana Alexi, Padre, su familia, Señor eterno. Le presento la vida también de mi hermana Natrejo, Maestro amado, donde está tu sierva también, Padre, clamando, Señor eterno. Usted sabe el problema de mi hermana Natrejo, Señor. Esos exámenes, Padre poderoso, usted puede hacer, Maestro Santo, esa obra divina. Para usted no hay nada imposible. Así lo dice Lucas 1.37, porque nada hay imposible para Dios. Ahí donde está mi hermana Natrejo clamando, Señor poderoso, clamando por su esposo, clamando por sus hijos, Señor bendito. Ponga esa mano poderosa en esos varones, en los hijos de mi hermana Natrejo, Señor, donde está esperando mi hermana esa respuesta, Maestro amado. Y le pido, mi Rey Celestial, por los pastores, por mi hermano, Señor bendito Héctor Pineda. Ahí donde está tu siervo también, Padre, ponga su mano divina y poderosa en esa garganta de tu siervo, en la vida de su esposa, de sus hijos, donde quiera que se encuentren, Maestro Santo. Proteja a mi hermano Héctor, Señor. Dele más sabiduría, Señor amado, para que pueda predicar tu palabra con toda seguridad y con toda autoridad, Maestro Santo. Así le presento también la vida de mi hermano José Luis Ramos, donde el Señor bendito fue el patrocinador de ese bendecido programa, como es mi texto favorito, donde nos gozamos, Señor Jesús, donde Maestro Santo, mis hermanitas dieron su texto favorito, ahí donde, Señor bendito Dios, donde se aprende más la palabra, Señor amado, donde tu sierva, Señor poderoso, se aprende en esos versículos, Señor bendito, y lo dicen con alegría, Maestro Santo. Guárdelo, Señor poderoso, en el hueco de su mano a esas personas que estuvieron pendientes de la programación. Le pido por todo el personal de la radio, por mi hermana Joana, por mi hermana Arely, Padre eterno, por todos los pastores, ahí mi hermano Orlando, mi hermanita Mariluz, Señor bendito Dios, donde nos gozamos también el programa de tu siervo, Maestro Santo. Mi hermano Rolando Ramírez, Señor, donde está clamando por su hijo, Maestro. Mire el problema de mi hermano Rolando, Señor amado. Pon esa mano divina y poderosa en el cuerpo del hijo del Señor bendito, donde mi hermanito tal vez no puede dormir la noche, Padre, por estar pensando en su hijo, Señor. Pero mi hermano Rolando, créale al Señor que el Señor va a poner su mano poderosa sobre su hijo. Va a tener la respuesta, va a tener buenas noticias, mi hermano Rolando. Yo sé que le estamos pidiendo a un Dios de poder, a un Dios que tiene todo el poder para hacer lo imposible. Le pido por mi hermana Argelia Santo, donde está tu sierva, también maestro amado, mi hermana Tita, Señor bendito, allá mi hermana Rosita, Señor amado, glorifíquese en la vida de tu sierva, en la vida de mi hermana Rosita Urrutia, Señor poderoso, ahí donde se encuentra, Señor bendito Dios, mi hermana Trinidad Gutiérrez, mi hermana Bertila Bojor, que Señor amado, ahí está tu sierva también, Padre. Mi hermana Rina Juárez, Señor eterno, gracias por la sanidad que ha hecho en mi hermana Rina Juárez. Gracias, Señor poderoso, porque mi hermanita esperaba y confiaba y estaba con esa esperanza puesta en usted, Señor, que usted pondría su mano divina y poderosa en el cuerpo de ella. Usted sabía lo que mi hermana Rina estaba necesitando. Ahí está mi hermano Davidito también, Padre. Bendiga a ese varón, Señor amado, protéjalo en ese centro escolar, Maestro, que así como sale del hogar, así regrese nuevamente, Padre eterno. Si le pido, mi Rey poderoso, por los programadores, te pido por la paz de Israel, por la paz de Jerusalén, allá, Señor bendito, por aquellas personas en Venezuela donde han perdido sus seres queridos, Señor, a causa de esos derrumbes, Padre, esos terremotos, Maestro amado. Por los hermanitos de Colombia, Señor. Gracias, Señor poderoso, porque ha protegido a mis hermanitas, Maestro Santo, que se reportan de Colombia, Señor eterno. Gracias, Señor poderoso, porque las ha librado de todo peligro, de toda mala tentación. Maestro Santo, aquellas personas que no han creído. Ahí donde está, Señor bendito Dios, sucediendo todo lo que está escrito en tu palabra. Donde dice tu palabra, Señor, que vendrían hambre, pestes, enfermedades, guerra, rumores de guerra, y todavía no es el fin, Señor poderoso. Padre, proteja a todas esas personas, Señor bendito. Guárdelas, Señor poderoso, donde tu palabra dice que viene un día ardiente como un horno, Señor Jesús. Y no queremos que nadie se pierda, sino que todos procedan al arrepentimiento. Ahí donde se encuentra mi hermana Trine, clamando también por sus hijas, Maestro amado. Donde le han volteado la espalda a mi hermana Trine, Señor Jesús, donde no quieren saber nada de esa sierva, Maestro Santo. Donde hay momentos, Señor bendito, de agonía, de dolor, de llanto, de tristeza para esa sierva, Señor. Le pido que sea usted tocando esos corazones, quitando esos corazones de piedra y poniendo un corazón de carne para esa hija, Señor amado, que si están en ese país es porque la sierva doblaría bien a ese país. Te pido por los que están acá en El Salvador, por su nietecito. Gracias, Señor poderoso, por la sanidad que hizo en su nietecito, Maestro Santo. Ese niño Dylan, Señor amado. Gracias, Señor poderoso, porque ese niño abandonó el hospital, Señor, donde no tenía que estar, Padre, donde esos padres están muy alegres, porque ha sanado su niño, Señor bendito, glorifíquese en la vida de esa pareja, Padre. Si le pido por aquello borrachito, Señor, por aquella mujer que anda vendiendo su cuerpo, Maestro Santo, que pueda buscar un trabajo decente, Señor. Pero aquellas personas que no hay nada de comer en ese hogar, Padre, donde esa mesa está vacía, donde esa nevera, Señor poderoso, no tiene nada. Señor, man, abra puertas de bendición para esas personas, aquellas personas que están imposibilitadas, aquellas que están adoleciendo de los riñones, donde están con esa hemodiálisis. Señor bendito, Dios, ponga esa mano poderosa y maravillosa en el cuerpo de esas personas. Donde se encuentra mi hermana María Juana Cedillo, ahí donde está tu sierva también clamando por su hijo, Maestro Santo, que está enterrada entre esas cuatro paredes, Señor eterno. Ponga, Señor bendito Dios, esa calma, esa tranquilidad en la vida de mi hermana María Juana Cedillo. 60, 80 años, Señor poderoso, no es posible, Señor bendito. ¿Dónde están esas madres llorando, Señor Jesús? ¿Dónde están esas madres, Señor poderoso, que sus hijos están ahí en esas cárceles desesperados, Padre? Tal vez algunos han perdido la vida y los padres no se han dado cuenta, Señor. Toque esos corazones de esos presidentes, Maestro Santo. Señor poderoso, tenga compasión para ellos, Maestro Celestial, que lleguen a un acuerdo, Maestro amado. Usted sabe que hay personas que son inocentes y otras que son, Señor bendito, que no, que son inocentes, unos inocentes, Maestro Santo, y otros culpables, Señor. Y por esos culpables, esos inocentes están pagando, Señor bendito Dios, usted los conoce, Maestro amado. Y le pido, poderoso Dios, por la juventud, por aquellos que se han desviado de los caminos tuyos, que puedan volver a los caminos, que no se pierda esa juventud, Maestro. Le pido por los evangelistas, por aquellos pastores que predican la palabra en esa bendecida radio, donde llegan a países donde no puede llegar ningún predicador, pero por medio de la palabra llegan arrepentidos a los pies suyos, Señor bendito Dios. Le pido por tu ministerio, Señor bendito. Ayuda donde está mi hermano Alexis, Padre, con esa sabiduría, Señor bendito Dios. Ahí donde está en ese ministerio de alabanza, Señor Jesús, cúbralo con su manto divino y poderoso. Le pido, Señor amado, por todas las personas que estamos adoleciendo de la vista, donde tu palabra dice que la lámpara del cuerpo es el ojo. ¿Cómo puede guiar un ciego a otro ciego, Señor bendito Dios, si ambos cayéramos en el mismo hoyo, Maestro amado? Ponga su mano poderosa y maravillosa en lo que estamos esperando y necesitando, Señor. Usted sabe cómo y cuándo lo va a hacer, Señor eterno. Pero lo que sí sabemos, que estamos seguros, que aunque sea el último día de nuestra vida, nuestra vista sea restaurada. Donde tu palabra dice que allá en aquel lugar, allá no hay enfermedad, allá no hay tristeza, allá solo está tu presencia, Señor poderoso, donde un día, si somos fieles, llegaremos ahí donde está usted, Maestro amado, dándoles esa sanidad maravillosa. Aquellas personas que tienen cáncer, Señor amado, allá no va a haber nada de esa enfermedad, Señor bendito Dios, porque allá va a ser, habrá mucha sanidad para nosotros. Aquellas personas que están operando, Señor, por aquellas personas que ya fueron operadas, Padre eterno, le pido que sea usted, Señor bendito, cicatrizando esas heridas, Maestro Santo. Glorifíquese en la vida de ellos, Señor. En la vida de los niños, Maestro, cúbralos con su manto poderoso y divino en esos centros escolares, Señor. Y esos padres, Señor bendito, que han abandonado a sus hijos. Esos padres, esa pareja que está a punto del divorcio, Señor Jesús, tome control en la vida de ellos, Padre. Tal vez ya hoy ven a la esposa gorda o delgada, Señor Jesús, o tal vez avanzada de edad, Padre, pero se conocieron en buenas condiciones, Maestro Santo. Tal vez la esposa ve que el varón ya le ha cambiado su cabello, Señor bendito Dios, pero no lo conoció así, Señor amado, lo conoció joven, Señor eterno. Pero Maestro Santo, lo que sufren son los hijos, Señor poderoso, porque los padres han abandonado a los hijos o las madres, Señor eterno. Señor bendito Dios, ponga su mano divina y poderosa en aquellas personas que no pueden concebir. Aquellas dos hembras que yo siempre se las pongo delante de su presencia, que sea usted poniendo su mano poderosa y maravillosa, limpiando, Señor bendito, ese vientre, rompiendo esa matriz, Señor poderoso, Ayude a estas personas, Señor Jesús, usted las conoce, usted sabe quiénes son, Señor bendito Dios. Yo se las presento delante de su presencia, donde los esposos están necesitando conocer su sangre, Señor eterno. Así le pido por mis nietos, Padre, por toda la familia, Señor poderoso, por aquellos borrachitos, Maestro Santo, que andan ahí en esas cunetas, Maestro, donde tu palabra dice que ningún borracho, ningún hechicero, ningún afeminado, ningún brujo entrará en los reinos de los cielos, sino solo lavados con tu sangre poderosa, Señor bendito. Tenga compasión, misericordia para ellos. Sí le pido por mis hermanas en carne, que sea usted guardándolas, protegiéndolas, Señor bendito. Por mis sobrinos que se encuentran en aquel país, por aquella respuesta, Maestro Santo, de esos papeles, Señor poderoso. Allá donde se encuentra también mi hermana, Señor amada, esperando esa respuesta. Yo sé que usted obrará poderosamente en la vida de ella. Que sea usted, Señor bendito Dios, dándole esa respuesta que está necesitando. También hay personas, Señor Jesús, que tienen años de estar en ese país, Padre, y a veces no consiguen trabajo porque, Maestro Santo, los que no tienen papeles, Señor bendito, son vistos mal, Maestro amado. Padre, pero le pido que sea usted teniendo misericordia para ellas, abriendo puertas de bendición. Ya hay personas, Señor bendito Dios, que trabajan solo 2 días, Maestro Santo, y tienen acá sus familiares, Señor poderoso. Glorifíquese en la vida de ellas, Señor bendito Dios. Pon esa mano celestial, esa mano poderosa en la vida de ellas, dándoles esa respuesta que necesitan. Glorifíquese en la vida de ellos, Maestro. En la vida del Señor bendito Dios de los evangelistas, con esa mano poderosa, dándoles esa sabiduría para que puedan seguir predicando tu palabra, Señor bendito Dios. Para que prediquen tu palabra, Señor bendito, y puedan entregarle a usted, Maestro, antes que sea demasiado tarde, Señor Jesús. Antes de que vayan a ser sellados por el anticristo, Maestro Santo. Glorifíquese en la vida de esas personas, Señor, poniendo su mano poderosa y maravillosa. Señor celestial, tenga compasión.

una lanza allá en su cuerpo, Señor poderoso Padre. Glorifíquese la vida de todas esas personas que hicieron lo malo. La vida de mi Cristo poderoso Dios, donde fue coronado de espina, fue crucificado, Señor poderoso. Y digo estas palabras, Señor bendito Padre, perdónalos porque no saben lo que hacen. Y nosotros, Señor Jesús, que con solo una mala mirada que le damos a nuestros hijos ya estamos enojados. Ayúdanos, Señor bendito, a hacer lo que usted hizo, Maestro Santo, el perdón, Maestro Celestial. Sabemos que no es fácil perdonar a un enemigo, Señor bendito, pero tu palabra lo declara, Señor amado, que tenemos que perdonar a nuestros enemigos. Que sea un perdón que salga del corazón, que no sea hipocresía, Maestro Santo. Que este día perdonemos y el siguiente día estemos en la misma, Señor bendito Dios. Ayúdenos, Maestro amado. Perdónenlo, Señor poderoso, si tenemos malos pensamientos para las demás personas. Donde ahí, Señor bendito Dios, en la iglesia hay personas que critican que la hermanita viene con el mismo vestido, Señor amado. Que sabemos que vamos a lo que vamos, a escuchar la palabra de Dios, no a criticar, Maestro Santo. Ayúdenos, Señor poderoso, a darnos esa respuesta, Señor bendito Dios. Le pido por mi hermano Héctor Bonilla, que sea usted también poniendo su mano poderosa en ese varón, Señor, en esa vista, Padre, donde mi hermano Héctor está necesitando, donde ahí la esposa de él, mi hermana Najil, se reporta también a la radio, Señor bendito. Ponga su mano poderosa en esa vista de mi hermano Héctor, Señor, para usted no hay nada imposible, Padre. Usted lo puede hacer perfectamente. Donde antes éramos ciegos porque no te conocíamos, Señor bendito, pero ahora te conocemos, Maestro Santo. Aunque no te vemos, Señor bendito, pero sentimos tu gloria, sentimos tu presencia, Señor poderoso, Padre. Le pido que visite esos hogares de mi hermanita donde hay tanta enfermedad, tanta necesidad, donde están angustiados, desesperados, donde están esperando una respuesta, un milagro, Señor eterno. Yo sé que usted orará maravillosamente en la vida de ellos, Maestro amado. Le pido por los hermanitos de Honduras, de Nicaragua, de Guatemala, Señor amado, allá de Colombia, de República Dominicana, donde está mi hermana Isabel Obispo, padre de su familia. Mi hermana Cristina de León, allá en la Florida, Señor bendito, donde mi hermanita también se reportaba muy alegremente, Padre. Pero ahora no sabemos por qué causa nos reporta mi hermana Aura, Señor. Pero sabíamos que era una fiel oyente. Le pido por aquellos que están, Señor bendito Dios, agradecido, que van a patrocinar, Señor amado, tal vez algún programa en este día que va a ser presentado. Señor poderoso, bendígalos, abra puertas de bendición. La palabra de Dios dice que Dios ama y bendice al dador alegre, porque no lo dan con tristeza, sino con alegría, Señor eterno. Bendiga a mi hermano Doroteo, Señor. Ayude a tu siervo, Maestro Santo, donde a veces se siente triste, Padre, porque Maestro Celestial nos salen patrocinadores, Señor bendito, y sabemos que los impuestos acá en El Salvador están demasiado altos, Padre. Donde no se necesita el dinero para mi hermano Doroteo, sino para solventar gastos en la radio. Donde hay tal vez micrófonos, Señor bendito, en mal estado. Consolas, computadoras, micrófonos, Señor. O están muebles, Señor bendito. También, Señor Jesús, en mal estado, Padre. Para eso necesita el dinero, mi hermano Doroteo, Señor bendito. Guarde tu siervo, protéjalo, ayúdelo, Señor Jesús, quitándole toda angustia, toda desesperación. Señor Jesús, glorifíquese en la vida de mi hermano Doroteo, por favor, Señor amado. La vida de mi hermano José Pineda, Señor Jesús, donde presenta a tu siervo también ese programa muy alegre, mi hermanito. Aunque lo llamen loco, mi hermano José Pineda, pero usted no haga caso, usted está cumpliendo con lo que el Señor le está dando. Ese don de visión, ese don, sígalo siempre, que siga adelante. Mi hermano José Pineda, mi hermano Zacarías, que también apoya a mi hermano José Pineda, Padre. Le pido por todos los pastores, por todas las mujeres que llegan a presentar su programa a las radios, que sea usted dándole más sabiduría, más conocimiento, más entendimiento.

0: para que puedan seguir, Señor bendito Dios. Habrá puertas de bendición ahí donde es una colaboradora, que salen a predicar la palabra ahí en las calles, que a veces las miran mal. Pero mi hermana Rina Juárez, usted no haga caso, porque si a usted le dicen algunas palabras, usted sabe que las palabras se las lleva el viento, con que vieron mal a nuestro Padre Celestial, y por qué no los van a ver mal a nosotros, mi hermana Rina, donde tu palabra, la palabra del Señor dice que seríamos odiados por causa del nombre de nuestro Padre Celestial, pero usted no tome en cuenta eso, mi hermana Rina, usted siga predicando la palabra. Ahí mi hermana Tita también se la pongo en sus manos, Padre Eterno. Todas esas hermanas, Señor bendito Dios, mi hermana Marilu, que apoya a su esposo también. Maestro, bendígala. A mi hermana Hilda Carilla, Señor amado. A todas esas personas, Señor poderoso. Mi hermana Rosita Urrutia, bendígala, Señor poderoso. Ay, a mi hermana Rosita Villanueva, maestro, su familia, Señor eterno, llegue a esos hogares, Padre, donde mis hermanitas, Señor bendito Dios, están escuchando, están unidas al clamor, Señor eterno, bendígalas, poderoso Dios, protéjalas de todo peligro, de toda mala tentación que se quiera interponer en el camino de tus siervas, maestro. Señor Jesús, le pido por mi persona que sea usted dándome siempre la fuerza, la fortaleza, aunque ni tanto, Señor, pero mi boca la tengo buena, Padre, para poderme dirigir a usted, maestro amado, y clamar por todas mis hermanitas que están unidas al clamor, Señor eterno. Le pido por mi hermanita Lili, maestro, donde quiera que se encuentre tu sierva, Padre eterno. Mi hermana Odali, Señor bendito Dios, ahí están tus siervas, maestro santo, bendígala, Señor poderoso. Ayúdela, Señor amado, guárdela de todo peligro, de toda mala tentación que se quiera interponer en el camino de ellos. Guarde su familia donde quiera que se encuentre. Le pido por la familia de mi hermano Alan Andrade, por su madrecita que también está en el clamor, bendiga a mi hermana Mari, Señor amado. Así estoy muy contenta, mi hermana Mari, Señor eterno. Qué gran amor que le tengo a mi hermana Mari, Señor poderoso, porque me lo estuvo consolando ese día que visitó a mi hermano, Señor. Pero gracias, Señor poderoso, porque mi hermanito está gozando en la presencia del Señor, donde un día llegará mi persona también, Maestro Santo, a ese lugar precioso que tiene preparado para cada uno de nosotros, Señor. Gracias, Señor poderoso, por la fuerza, por la fortaleza que nos ha dado. Gracias, Señor bendito Dios, por la ayuda, Maestro. Gracias, poderoso Dios, porque has quitado todo por... Señor bendito Dios, y nos ha dado la fuerza, la fortaleza que cada uno de nosotros estábamos necesitando. Bendiga a mi hermano Naúl, Señor, ese varón, Maestro Santo, dele más sabiduría para que pueda seguir, para que pueda presentar el programa que presenta mi hermano Jesús Carilla. Dele la fuerza, la fortaleza que le está necesitando, Maestro, donde este día se quedará de turno, Señor bendito Dios, y amanecerá el día de mañana. Pero sé que usted lo guardará, lo protegerá, le dará la fuerza, la fortaleza que le está necesitando, Señor bendito Dios. Proteja a mi hermano Aún Andrade, a mi hermano Benjamín Hernández, a mi hermano Enoch, Padre, donde quiera que se encuentre tu siervo, Maestro Santo, su esposa, sus padres, Señor bendito Dios, su familia. Ay, de mi hermano Eduardo Perla, Señor bendito, su madrecita, su abuelita Reina, Señor eterno, bendiga a tu sierva, Maestro Santo, así toda la audiencia, Señor, que estuvo clamando, Padre, estuvo de rodillas, Señor bendito, dele la fuerza, la fortaleza a aquella hermana o hermano que no pudo doblar su rodilla. Usted lo conoce mejor, Padre, pero sé que usted le va a dar la fuerza, la fortaleza para que lo haga, Señor Jesús, porque su palabra dice que solo usted se doblará toda rodilla de los que están en el cielo, en la tierra y aún debajo de la tierra, dice tu palabra, Señor poderoso. Te pido también por aquellas personas que han perdido sus seres queridos, que sea usted dándole la fuerza, la fortaleza que ellas están necesitando, Maestro. Obre poderosamente en la vida de ella, Señor bendito. Y donde se encuentra mi hermana Arely Hernández, gracias, Señor eterno, familia, sus hijos, mi hermano, donde de toda mala tentación que se quiera interponer en el camino de esas niñas, Señor bendito, de esos niños, Padre eterno. Aquellos niños, Señor Jesús, que se reportan el programa de los niños, Señor. Sea usted dándoles más sabiduría, Padre, más entendimiento, para que puedan conocer a temprana edad tu palabra, que puedan conocer tu camino, Señor bendito Dios, que no se vayan a apartar, Señor amado, de su camino, Padre, porque sabemos que el mundo no trae nada bueno, solo destrucción, muerte. Señor bendito, ayúdenos cada día, Padre, para seguir adelante, Maestro Santo, hasta esperar tu venida, porque sabemos que tu venida está cerca, Señor eterno. Tú no vienes, Padre, porque tienes más almas que salvar, esperando que esas almas se arrepientan. Sabemos que viene un día ardiente como un horno, dice la palabra, Señor, y la palabra no miente, Maestro Santo, porque todo lo que está escrito en tu palabra se está aconteciendo, Señor bendito Dios. Glorifíquese en la vida de esas personas, Padre, que no sea un día, que no sea tarde ese día, que sea ahora. Ahora dice, sí, hoy, corazón, sí, lo dice tu palabra, Señor poderoso. Glorifíquese en la vida de ella, Señor. Presento la vida también de mi familia, Maestro amado. Ahí donde están, Señor poderoso, Padre, cúbralas con su manto poderoso y maravilloso. Guárdela donde quiera que se encuentren mis hermanas en carne, Señor. A mi hermana, a sus hijos, Maestro, protéjalos. A sus nietos, Señor bendito Dios. Guarde mis hijos también, Padre, mis hijas, yo se los presento, se las pongo delante de su presencia. Que sea usted guardándolos donde quiera. Sido día, Señor, Señor poderoso, mi nieta, Señor Jesús, que sea usted protegiéndola, guardándola, a toda mi familia, todos mis nietos, Señor. Pido por mi hermano Raúl Andrade, que siento que terminará estos minutos que restan, Señor poderoso, dándole la fuerza a mi hermano, Señor, y que este día sea un día de mucha bendición para él, que sea usted guardándolo. Esta noche, Señor, protegiéndolo de todo peligro, de toda mala tentación que se quiera interponer en el camino de mi hermano Raúl Andrade. Bendiga a mi hermana, Señor bendito, Milagro de Cáliz, a mi hermana Milagro Cuevas, Señor poderoso. Ahí están tus siervas también, Maestro Santo, unidos al clamor, Señor bendito Dios. Bendiga a esas siervas, Maestro Santo, siervas esforzadas en tu obra, esas personas que aportan para la radio, para que la radio siga adelante. Que esa radio no vaya a desaparecer, porque es una radio de mucha bendición para todos nosotros, donde nos gozamos con las alabanzas, nos gozamos con la palabra que nos endereza. Si andamos torcidos, la palabra nos viene enderezando, la palabra nos viene ayudando para que sigamos aprendiendo más de tu palabra, Señor poderoso. Ayude a los pastores, Señor bendito Dios, guarde los locutores, Maestro Santo, donde sabemos que ser locutor no es fácil. Pues yo no he sido locutora, pero sé que no es fácil estar detrás de esos micrófonos, tal vez sentado todo el día, Señor bendito Dios. Dele la fuerza a ellos, dele más sabiduría para que puedan seguir adelante, Maestro amado, desempeñando ese trabajo laborioso que te le ha dejado. Gracias, Padre, gracias, Hijo, gracias, Espíritu Santo. Bendiga a mi hermano Naúl Andrade con estos minutos que restan para que pueda, Señor bendito Dios, ahí orar por las personas que tiene anotadas en su agenda. El Señor me la bendiga, mi hermanita. Gracias por haberme soportado. Si he hablado palabras fuera de orden, pues ustedes me pueden decir. Yo bendiga a mi hermana Cristina Bernal también, que sin duda está mi hermanita unida al clamor. Yo siento que mi hermanita está unida al clamor, clamando también por los locutores, así como se reporta muy alegremente, así tiene que estar unida al clamor mi hermana Cristina Bernal, doblando rodillas para que el Señor ponga su mano poderosa en ese cuerpo y le dé la fuerza, la fortaleza que ella está necesitando. Dios le bendiga, hermano. Adelante, mi hermano Naúl Andrade. El tiempo es suyo, mi hermano.
1: Amén, hermana Isabel Hernández, desde el Divisadero. Gracias, usted amablemente siempre está ahí para nosotros y es un privilegio muy grande tenerle siempre a nuestro favor y también para cada uno de los oyentes que estamos siempre gozando de su persona. Gracias, gracias, hermana, por este tiempo tan hermoso que hemos podido estar gozando de esta linda oración. Padre Santo, le damos gracias por la oportunidad de adorarle y de glorificarle. Gracias, Señor, por este tiempo que usted nos permite de estar disfrutando de esta buena tarde, sabiendo, Señor, que todo lo que se presenta siempre se da para poder dar gracias, para poder sentirnos libres, para poder entrar en esa materia de bendición ante su presencia, entrando con regocijo, con mucho gozo, con mucha bendición. Bendice a mi hermana Emérita Muñoz en esta oportunidad, Señor, en el cual ella se encuentra ahí pidiendo ayuda para que oremos por su estómago. Está ella ahí con esa dificultad, con ese ardor, Señor. En este momento pedimos que sea usted obrando de manera muy especial sobre su vida. En el nombre de Jesús clamamos para que usted pueda llegar y pueda alentar su cuerpo, pidiendo, Señor, el clamor necesario para que mi hermana se libere de ese problema que siente en este momento. En el nombre de Jesús clamamos, clamamos, Señor. Sentimos que su poder se está manifestando desde ya sobre la vida de mi hermana Emérita Muñoz, también la de su familia. Desde ya, Padre Santo, pedimos que ella pueda testificar y pueda decir que usted ha hecho algo grande sobre su vida en esta oportunidad, quitando ese ardor que está afectando en esa parte de su estómago, en el nombre de Jesús. Vengo orando también, Señor, por mi hermana Norma Molina, también por hermana María Turcio, por mi hermano Cando Segura. Orando también, Señor, por mi hermana Vicky, en el cual también, Señor, dirige palabras de bendición para mi hermana Isabelita y para todos nosotros. Gracias, Señor Jesús, también por la bendición de que siempre se encuentre ahí con esta oportunidad de conectarse con la radio de la bendición, Señor. Gracias por este momento de clamor que nos permite su gran misericordia se siga extendiendo sobre cada uno de nosotros y usted siga fomentando algo grande para la vida de la familia de mi hermana Norma, de mi hermana Vicky, Señor, y así por los demás hermanos en carne y en Cristo que están ellos ahí, Señor, que puedan recibir la bendición de lo alto. Se lo suplico en el nombre de Jesús. Estoy orando por la familia Salazar, Señor, por mi hermana Helen, por su mamá, Señor, que necesita siempre de esa bendición de lo alto, también de sus hermanos, de su papá y de todos los que siempre están de cerca. Se lo suplico a que usted les pueda ayudar en el nombre de Jesús. Ayuda también a mi hermana Araceli Martínez, también a sus seres queridos que están de cerca. Clamamos fervientemente en el nombre de Jesús que sea usted obrando de manera muy especial. También orando por Anaceli Barrios Miranda, Señor, en el cual pide que oremos por ella, pide oración por su vida. Usted sabe cuál es la condición que ella está teniendo, usted sabe cuál es la situación de vida que está pasando, pero usted, Señor, está presto para poder ayudar y sacarnos adelante, saliendo de ese pozo de la desesperación, del hoyo en el cual nosotros nos encontramos muchas veces pegados. Pero sabemos que a través de esa fuerza suya, de esa buena atención y sobre todo obedecer y tener fe, las cosas cambiarán totalmente en el nombre de Jesús. Se lo suplico, Señor, sea usted obrando en cada vida, en cada corazón. Bendito sea su nombre. Orando también por Irma Uruquía en este momento, Padre Santo, ahí está ella también, orando también por su familia, orando también por cada uno de los miembros de los que conforman esa familia, ese núcleo de bendición, que dan también paso para un objeto especial dentro de la misma sociedad. Gracias, Padre Santo, gracias, Señor, por manifestarse con poder y gloria. Su poder es grande y es maravilloso, y lo contemplamos de manera muy especial, aun cuando estamos agobiados por alguna dolencia, agobiados por alguna enfermedad, por algún problema, por alguna preocupación, por alguna incertidumbre. Ahí, Señor, en esa incertidumbre que puede estar afectando, que puede estar dando una duda al beneficio de saber que usted va a obrar, ahí, Señor, obrando, obrando en ese pensamiento, en esa alma que se encuentra estorbada de esa duda, de esa inseguridad, de esa falta de confianza, de esa falta de dependencia, de que pueda depender de usted directamente en el nombre de Jesús. Hoy le suplicamos, Padre Santo, que eso pueda ser totalmente apartado. Toda fuerza demoníaca, toda fuerza diabólica que se oponga a la dirección de nuestra condición espiritual, a la dirección de poder estar con usted y recibir esa distribución de acuerdo a nuestro vivir, Señor. Ahora pedimos que eso sea quitado en el nombre de Jesús. Se lo suplico, Padre Santo, obrando de manera muy especial en cada vida, en cada corazón, en cada persona, Señor, que esté en este momento motivada a encontrarse con esa verdad. Se lo suplico, que nos ayude, que nos saque adelante en el nombre de Jesús. Amén. Bien, damos gracias a Dios. Recuerde que esta hora no tiene apoyo económico, pero si usted quiere hacerlo, pues con gusto le pido que pueda manifestarse y puede tomar nota de lo que usted desea y plasmar de esta hora de oración. Hermana Bernarda, Dios me le bendiga.
2: Dios le bendiga, varón de juego.
1: Amén, hermana, ¿cómo está? Bien, aquí bendecido.
2: Ya lo escuché en la oración.
1: Amén,
2: y le
1: hermana.
2: Doy gracias a Dios y a la hermana Isabelita porque me toma en cuenta.
1: Sí,
2: a ella
1: amén.
2: No se le olvida mi nombre.
1: Amén, amén.
2: Ni yo tampoco me olvido de ella, ni del sobrino que
1: amén.
2: Está enfermo de los riñones.
1: Sí, exactamente.
2: Y de la otra, sí. Así es que entonces le doy gracias a Dios porque
1: amén.
2: Ella ya oró por todas.
1: Amén, amén, amén.
2: Sí. Y con ustedes se reengancha uno otra vez, pero entre más hacemos la fuerza.
1: Es mejor todavía.
2: Para que sea la voluntad de Dios. Ma.
1: Sí, hermana, sí. Claro que eso es muy
2: así
1: cierto.
2: Yo le agradezco a Dios sí, y le agradezco a ella porque ella siempre me menciona.
1: Sí.
2: Ahora en la mañana vos estoy orando yo, fíjese, no sé si lo hice bien o lo hice mal, pero yo lo hice para mi Señor.
1: Vería entrando cuando usted iba terminando la oración, hermana, en la mañana.
2: Ajá,
1: sí.
2: Como
1: pero sí, estaba
2: 39
1: bien.
2: 39 minutos oré.
1: Sí, así me di cuenta. Pero
2: sí,
1: gracias a Dios que lo hizo bien, hermana.
2: Dios,
1: para honra y gloria al Señor.
2: Así es, sí.
1: Amén.
2: Porque le digo por qué estoy alegre, porque digo yo, he hallado gracia ante los ojos de mi Dios, digo yo, para
1: así
2: que
1: es.
2: Estas personas me llamen.
1: Amén.
2: Y como acaba de decir la hermanita, que son palabras de ánimo, de gratitud, de refuerzo.
1: Amén.
2: Para el Señor va, y aquí
1: amén.
2: A uno se le olvidan más cosas, se le olvida la enfermedad, que sea por un rato, que no se tome pastillas.
1: Sí,
2: porque la verdad es que la pastilla o sin pastilla, Dios es el que hace el milagro.
1: Amén, así es, hermana.
2: Yo cuando iba al hospital así le decía, fíjate que los doctores no lo devolvían a ver, porque yo les decía a la gente, yo predicaba a lo público.
1: Amén.
2: Ahí en el hospital, y entonces le decía yo, los doctores son buenos, los médicos Dios los ha dejado porque han descubierto la medicina, pero el que hace el milagro es Dios, así
1: amén.
2: Que ustedes a Dios es que tienen que agradecerle, les diría yo,
1: sí,
2: y a creer en Él y agarrarse de Él.
1: Amén.
2: Así que gracias a Dios. Me alegro que esté ahí, oye.
1: Gracias, hermana, y que usted esté escuchando.
2: Vaya, Dios me lo bendiga.
1: Amén. Dios vaya, me le bendiga. Así. Amén.
2: Gloria a Dios.
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Que el Señor me le bendiga, hermanos. Damos gracias al Señor por una nueva oportunidad que nos da, un privilegio de poder compartir con ustedes la palabra del Señor. En esta hora quisiera agradecer primeramente a los hermanos que patrocinan este tiempo en el aire, ¿verdad? El hermano Humberto y la hermana Lili Castro que nos están viendo, nos están escuchando. Les agradecemos grandemente por la oportunidad que nos brindan de poder compartir el Evangelio a todos aquellos que estén pendientes de esta transmisión. Agradecidos con ellos y con Dios primeramente. También quisiéramos nosotros extender las felicitaciones a todos aquellos que por uno u otro motivo han llegado a los pies de Cristo, porque de eso se trata. Se trata de que podamos comprender nosotros el plan de salvación y que podamos nosotros compartir con otros también esa bendición que nosotros hoy tenemos. Dice la palabra del Señor, que antes andábamos perdidos, pero ahora Él nos ha recogido, nos ha apartado del mundo. Vamos a iniciar con unas palabras de oración para que sea el Señor que tome control de este tiempo. Amado Padre Celestial, gracias te damos, Señor, en esta hora por tu infinita misericordia, por tu amor y bondad para con cada uno de nosotros. Te alabamos y te bendecimos, Señor, y te pedimos que bendigas tu palabra. Que seas tú, Señor, ministrándonos a través de tu bendita escritura, Señor, por medio de tu Espíritu Santo. Que no sean mis pensamientos, ni mis palabras, ni mi boca, ni mi corazón los que prevalezcan aquí, Señor, sino que seas tú el que te glorifiques en este momento. En el nombre de Jesús oramos. Amén y amén. Gloria al Señor. El mundo está de fiesta muchas veces y el día de ayer la nación de El Salvador, como otras naciones centroamericanas, celebraban una independencia. Cuando las personas escuchan la palabra independencia, la relacionan con libertad o liberación. En este caso, nosotros como hijos de Dios, como escogidos para salvación y vida eterna que somos, el que nos ha libertado se llama Jesucristo. Y su palabra nos da testimonio acerca de estas cosas. Por eso hoy quería compartirles una fracción del Evangelio de Juan, capítulo 8, versículo 31, dice, honrando al Padre, al Hijo y al Espíritu Santo. Dijo entonces Jesús a los judíos que habían creído en Él: si vosotros permaneceréis en mi palabra, seréis verdaderamente mis discípulos, y conoceréis la verdad, y la verdad os hará libres. El Señor está diciendo que la palabra, la verdad, nos hará libres. Les decía yo a los hermanos en el culto que se dio la situación cuando Jesucristo fue llevado ante Poncio Pilato y se confrontaba la situación religiosa en aquel momento, porque los fariseos, los escribas, tenían gobernado prácticamente el poder eclesiástico de la época. Entonces, para ellos era contrario lo que el Señor predicaba, el Evangelio de salvación por medio de Él. Ahora, la libertad de la cual la palabra del Señor nos está hablando es una libertad que no es tan pequeña, sino que es algo tan grande que nosotros no podemos medir, porque esa libertad, dice la Biblia, que Él nos ha comprado. Antes estábamos esclavos al mundo, ahora Él nos ha comprado, y dice la Biblia que a un precio de sangre. No es algo poquito, no es algo pequeño. Es el sacrificio más grande que alguien puede hacer por otro. Entonces, en el Evangelio de Juan, Juan nos narra lo que estaba aconteciendo. Y cuando el Señor les dijo estas palabras: y conoceréis la verdad, y la verdad los hará libres, como que les puso el dedo en la llaga, digo yo, ¿verdad? Porque respondieron: linaje de Abraham somos. En pocas palabras están diciendo: nosotros no hemos sido esclavos nunca, somos libres. Como muchos hoy en día que se consideran libres en su parecer, en su forma de pensar. Dice la Biblia que hemos sido llamados a libertad, pero no para hacer lo que nosotros queremos, sino conforme a lo que la palabra del Señor nos enseña que tenemos que hacer. Por eso, al responderles ellos esas palabras, Jesús les responde, dice la Escritura: de cierto os digo que todo aquel que hace pecado, esclavo es del pecado. Esa es la verdad, esa es la realidad. Muchos piensan que tienen situaciones en su vida tal vez no muy buenas y dicen: no, lo mío es menor que lo del otro, yo no soy tanto como aquel. Nos volvemos a aquel pasaje de la Escritura cuando el Señor pone el ejemplo de aquel que se justificaba a sí mismo delante del Señor: yo aquí, yo allá, yo ofrendo, yo diezmo, yo hago lo uno, yo hago lo otro.
y estaba el otro siervo ahí, ¿verdad? Que ni siquiera levantaba la mirada, dice la Escritura, sino que se golpeaba el pecho y decía: sé propicio de mí, Señor, porque soy pecador. Eso es lo que el Señor quiere, que reconozcamos que nosotros no somos perfectos, el perfecto es Él. Pero a través de su bendita palabra, Él nos va perfeccionando paso a paso, para que nosotros podamos entender y comprender las cosas que Él quiere que nosotros hagamos. En el Evangelio de Juan, este versículo 8:32, cuando dice el Señor: y conoceréis la verdad y la verdad os hará libres. La verdad es la revelación de Dios aparte de Jesucristo y sus enseñanzas. O sea, la revelación de Dios por medio de Cristo y sus enseñanzas es lo que nos hace a nosotros conocer la verdad y caminar en la luz de Cristo. Porque la palabra misma nos enseña y nos dice que lámpara es a nuestros pies su palabra. Y es lumbrera a nuestro camino, porque, como les decía el otro día, antes caminábamos en oscuridad, en tinieblas. Pero vino Cristo a nuestra vida y todo se ilumina. Todo se ve mejor. Todo se ve claro. Ya no hay nubosidad para poder distinguir entre lo bueno y lo malo. Aunque muchas veces en el mundo sabíamos distinguir entre lo bueno y lo malo, pero elegíamos lo incorrecto. ¿Por qué? Porque no teníamos a Cristo en nuestro corazón. El fin de estos espacios es que nosotros podamos compartir y decirles a ustedes, hermanos y amigos, que hay una esperanza de vida eterna y salvación que se llama Jesucristo. Y solamente en Él tenemos salvación. Solamente en Él tenemos vida eterna. Por eso dice la Escritura que el Evangelio de Juan no habla acerca de solamente un concepto abstracto o correcto, ¿verdad? Porque verdaderamente es correcto lo que habla, sino que identifica al mismo Señor Jesucristo como el dador de la vida, como el camino que tenemos que seguir, como la verdad absoluta, que aunque muchos no la quieran aceptar, no deja de ser verdad. Y ese es lo precioso de la palabra, porque la palabra viene para todos, para aquellos que ya estamos en el camino y para aquellos que aún no están en el camino. Por eso el Señor, Él abre sus brazos a toda persona, a toda criatura. El que viene a mí, dice el Señor, yo no le echo fuera. Lo que le echan fuera son las personas que muchas veces no tienen la madurez espiritual para reconocer que Dios obra en cada uno de nosotros de muchas maneras y de formas diferentes. No todos llegarán al entendimiento pleno de la noche a la mañana. A lo que a algunos les es muy fácil comprender, a otros les cuesta un poco más. Tenemos el ejemplo del apóstol Pablo, Saulo de Tarso. Dice la Escritura que él iba en camino a Damasco a capturar cristianos y tuvo un encuentro personal con Jesucristo. Y en ese mismo instante, ese hombre le cambió el chip, como yo digo, le cambió la perspectiva. Entendió que todo lo que él creía desde ese momento para atrás, que era correcto, que hacía en el nombre del Señor, decía él, estaba equivocado, porque estaba atacando a aquel que lo había llamado desde antes, sin que él conociese el propósito para el cual había sido destinado él. Nosotros tenemos la Biblia, todo el Nuevo Testamento, la mayoría son cautas paulistas, y son de gran enseñanza, son de gran bendición para nosotros, porque qué bendición tenemos nosotros de tener este bendito libro. En aquellos tiempos no todo el mundo lo podía tener. Para estudiar las Escrituras tenía que ir uno a la sinagoga y tenían que abrir el rollo y tenían que disertar acerca de las cosas que estaban escritas en ellos. Y no todos tenían la misma oportunidad. Pero nosotros tenemos la oportunidad en Cristo, libremente, hasta el día de hoy, gracias a Dios, de poder hablar de su palabra, de poder compartir el Evangelio, de poderles invitar a ustedes a que reconozcan a Jesucristo como su único Salvador, como nuestro Dios Todopoderoso. Porque si todos queremos llegar al cielo, porque a cualquiera que uno le pregunte, le puede decir: mire hermano, usted se quiere salvar, mire hermano, usted quiere llegar al cielo, mire varón, mire señorita, usted quisiera tener un encuentro con Dios y que un día, eternamente y para siempre, esté gozándose en la presencia del Señor. Muy difícilmente las personas dirán que no. Se me ha tocado a mí plantear o prestar el mensaje a uno y dicen: sí, yo quisiera, pero no puedo. Sí, yo quisiera, pero yo no doy la talla. Sí, quisiera, pero tengo cosas en mi vida que no me permiten. Eso que no le permite a usted dar el paso para seguir caminando como Dios quiere, se llaman ataduras. Y esas ataduras lo hacen esclavo a usted.
lo hacen esclavo. ¿Esclavo de qué? Esclavo del mundo, esclavo de costumbres, esclavo de conceptos. Hay personas que los mismos hermanos sirven de piedra de tropiezo. Tenemos muchos ejemplos y no quisiera tocar alguno, pero es la verdad. En las mismas congregaciones, la palabra dice que la cizaña crecerá juntamente con el trigo. Pero llegará un día en cuanto el Señor venga y apartará la cizaña y apartará el trigo. Y dice la Biblia que el trigo lo recogerá en su granero, que es la iglesia, y la cizaña la atará en manojos, dice la Escritura, y la quemará. Ese es el destino que toca a todos aquellos que no quieren reconocer la voluntad del Señor en su vida. A mí me pasó. ¿Cuántas veces me hicieron la invitación a mí para aceptar a Cristo? Muchas veces. No le puedo decir cuántas veces, pero muchas veces a mí, más de alguna oportunidad me dijeron, hermano, ¿quiere aceptar a Cristo? Hermano, ¿quiere recibir al Señor? Y yo siempre decía, no, otro día. ¿Por qué? Porque yo me consentía que tal vez no estaba tan apto. Pero nunca nadie va a estar apto. Si estamos aquí es por gracia, no por las cosas que nosotros hacemos. Dice la palabra del Señor, que la salvación no es por obras para que nadie se gloríe, sino que es por pura misericordia, por la gracia de Dios que nosotros estamos aquí. Y es necesario que nosotros entendamos que la palabra del Señor testifica y afirma que el Señor, mucho antes de que nosotros viniésemos a este mundo, ya nos conocía. Y nos ha predestinado, dice la Escritura. Y así como nos predestinó, también nos ha justificado, dice la palabra. Y así como nos ha justificado, dice la palabra, un día nos glorificará juntamente con Jesucristo, su Hijo. Porque dice la palabra que nosotros también somos coherederos del reino de los cielos juntamente con Cristo, como hijos de Dios que somos. Ahora, en el Evangelio de Juan, el Señor está tocando algo muy, muy, muy delicado. Muchas personas, hablando de nosotros los creyentes, porque la mayoría que vemos estos programas somos personas que conocemos de la palabra, pero muchas veces nos jactamos de lo que conocemos y muchas veces no obramos conforme a lo que conocemos. Recordemos lo que el Señor les decía a sus discípulos acerca de los fariseos, de los escribas. Les decía, miren, hagan lo que estos dicen, pero no hagan lo que estos hacen. Porque distaba mucho de lo que predicaban, de lo que hablaban, a lo que ellos hacían. Por eso el Señor dice en su palabra que Él no solamente anda buscando oidores de su palabra, personas que conozcan, personas que se aprendan la Biblia de pe a pa, como digo yo, desde Génesis hasta Apocalipsis, sino que anda buscando personas que la cumplan, que cumplan su palabra. ¿Para qué? Para que sea de bendición para nosotros, porque es un bien para nosotros. Les decía yo al principio, el mundo en ciertas regiones, como en nuestra región centroamericana, el día de ayer estaba celebrando una independencia, una libertad. ¿Pero libertad de qué? Libertad de cosas que nos atan al mundo. Libertad de cosas que, como dice la Escritura, los cielos y la tierra pasarán, pero mi palabra no pasará. Todo lo que conocemos nosotros en esta tierra un día dejará de ser, porque así está escrito. Los cielos y la tierra que conocemos hoy un día, dice la Escritura, están reservados para el fuego. Y todos los elementos ardiendo en uno solo se fundirán, dice la Escritura. Por eso nosotros tenemos que tener la conciencia, la enseñanza, que nada de lo que nosotros conocemos terrenalmente es para siempre. Nada permanece, pero su alma sí es eterna. Su alma sí permanece, y por eso la persigue el enemigo. Por eso quiere tenerlo atado, por eso quiere tenerlo encadenado a su vida cotidiana. Hay gente que dice, no, si yo no soy una mala persona, yo ayudo. Inclusive ayudo a los hermanos, ofrendo, ¿verdad? Ayudo a personas necesitadas, tengo varias obras de caridad. Cuando la persona no es cristiana, muchos más cuando son cristianos dicen, no, es que yo ofrendo, yo diezmo, yo sirvo, yo predico, yo voy aquí, yo voy allá, tengo este ministerio, etcétera, etcétera. Pero internamente, ¿verdaderamente tenemos una libertad por las cosas que hacemos? No, porque el infierno, lamento decirlo, está lleno de muchas buenas personas. Porque al cielo no se llega por ser buena persona. Al cielo se llega por reconocer el sacrificio de Cristo en la cruz del Calvario. Que solamente en Él, dice la Escritura, tenemos salvación y vida eterna. Solamente
Él es el camino al Padre. Dijo el Señor: yo soy el camino, la verdad y la vida. Nadie viene al Padre si no es por mí, a través de Cristo. Y eso es lo que cada uno de nosotros tenemos que entender constantemente. No necesariamente vamos a tener un cambio de repente como muchos lo tienen. Dios sabe cómo es el proceso que lleva con cada uno. Pero por eso el Señor nos habla en este pasaje. Y me llama la atención el versículo 31, porque dice: Jesús a los que habían creído en Él les habló. A los judíos que habían creído en Él. Y estos mismos judíos que habían creído en Él, cuando les dijo: y conoceréis la verdad y la verdad os hará libre, le respondieron: nosotros no somos esclavos, Jesús. Nosotros no somos esclavos para que estés diciendo que vamos a ser libres. ¿Por qué? Porque ellos no estaban analizando las cosas con unos ojos del Espíritu. No estaban analizando las cosas espiritualmente, sino que se estaban enfrascando en las cosas que son terrenales. Por eso la palabra, la Escritura nos enseña y le dice el Señor: de cierto os digo que todo aquel que hace pecado, esclavo es del pecado. Les aclara. No les está diciendo: mira, porque tenés grilletes en las manos. Hay muchas personas hoy en día que están prisioneros en cárceles. Muchos por justa razón, otros por cosas injustas. Pero la libertad de la cual el Señor está hablando no es una libertad física, sino que es una libertad espiritual. Una paz, una libertad que solamente Él la puede dar. Y así como dice la palabra, es una paz que solamente Él la da. No como el mundo la da, porque el mundo tiene una paz aparente. La Biblia dice: cuando digan paz y seguridad, entonces vendrá destrucción repentina. Tengamos cuidado. No nos podemos confiar nosotros en lo que conocemos, en lo que hacemos, en nuestras propias fuerzas, porque la Escritura dice que no debemos de ser así, sino que debemos de poner nuestra confianza, nuestra mente, nuestro corazón, todo nuestro ser, en las manos de aquel que nos libertó con dar su vida en la cruz del Calvario. En ese momento empezó la libertad para usted y para mí. Hace 2000 años atrás, Él pagó por mí, pagó por usted, pagó por todos aquellos que un día van a escuchar este mensaje, y posiblemente si no lo escuchan, en otros países se está predicando conforme a la voluntad del Señor, lo mismo. Porque Él es el mismo de ayer, hoy y siempre. Y la palabra no cambia. El mensaje es el mismo. Salvación y vida eterna por medio de Cristo Jesús. No podemos decir nosotros que hay otro camino, que hay otro mensaje. La palabra del Señor nos exhorta a que tengamos cuidado, porque estas cosas se van a dar. Y como les decía el otro día, estamos viviendo principios de dolores. Y en estos principios de dolores, aparte de las señales terrenales que hay, van a haber señales también en personas, como dice la Escritura, que son lobos, pero que se visten como ovejas para engañar al pueblo. Entonces nosotros, teniendo la conciencia clara y correcta conforme a la palabra del Señor, el Señor dice: miren, usted puede decir que es cristiano, usted puede decir que sirve, usted puede decir que predica, pero si usted es cotidiano al estar cometiendo el pecado, usted no es libre. Porque el pecado, ¿qué dice la Biblia que es? Es algo que es en contra de la voluntad de Dios. Todo aquello que viene a ser en contra de la voluntad de Dios nos viene a nosotros a constituir como pecadores. Por eso la Escritura nos habla y nos enseña que debemos de reconocernos a nosotros mismos. Y reconocernos no delante de la gente, sino delante de Dios. Aquel que confiesa su pecado encontrará salvación y encontrará perdón delante de Dios. No es necesario que usted venga y me diga a mí o le diga al hermanito, fíjese que no. Hable usted con Dios. La Biblia enseña cómo podemos dirigirnos a nuestro Padre Celestial. Ve ahí en lo secreto, dice el Señor. Habla en lo secreto con Él. Dialoga con Él. Confiésate con Él. Y así en secreto lo estás haciendo. Un día el Señor te va a recompensar en público y te pondrá por alto. Te limpiará, te lavará, te recibirá. Y si tú ya conociste al Señor, ya sabes el camino, y te fuiste, si te apartaste, si anduviste lejos, palabra tenemos en la Escritura. El Señor te vuelve a recibir si te arrepientes, así como el hijo pródigo. Te lava, te limpia, te viste, te pone un anillo, dice la Escritura.
Ese anillo es señal de compromiso para con Dios, primeramente. Muchos decimos que amamos a Dios, pero no amamos a los demás. No amamos al hermano, no amamos a la hermanita, no amamos al prójimo, o lo ponemos mejor, no amamos a los que nos aborrecen, porque así dice la Escritura, que tenemos que amar al que nos aborrece, al que nos persigue, al que nos injuria. Y de eso se trata el Evangelio, de ver las cosas con la mente de Cristo, no con una mente terrenal ni con un pensamiento terrenal. Porque Cristo Jesús en la cruz del Calvario todavía dijo: perdónalos, porque no saben lo que hacen. Así muchos hoy en día andan ciegos por el mundo, no sabiendo que esa aparente libertad que viven, lejos de estar libres realmente, lo que están es atados al pecado y al mundo que los ha venido llevando por de aquí y por allá. Hay personas que, como en mi caso, yo me consideraba una buena persona, pero tenía errores y lo sigo teniendo, que no soy perfecto. El día que Cristo venga por la iglesia, tenga misericordia el Señor de mí y me lleve y me perfeccione. Pero hoy, mientras estemos en esta tierra, tenemos que entender que tenemos una batalla que llevar, una batalla que luchar, todos los días, incansablemente. No podemos nosotros ver hacia la derecha o a la izquierda, dice la Escritura que hay que ver el blanco perfecto que es Cristo. Y la verdad os hará libre, dice la Escritura. Yo quiero invitarte, tú que estás escuchando, tú que ya eres cristiano, o tal vez no lo eres, tú que aceptaste a Cristo, o tal vez no lo has aceptado. El aceptar a Cristo no es un gran ritual que hay que hacer, no. Simplemente sincerarse. Ahí donde estás, cierra los ojos, habla con Cristo. Reconoce que eres imperfecto. Él ya lo sabe, pero Él quiere que nosotros reconozcamos que somos así. Dice la Escritura, dice la palabra del Señor, que el que persevere hasta el fin, ese va a ser salvo. Pero también dice la Escritura que aquel que creyere en su corazón que Él es Dios y lo confesare con su boca, también será salvo. Muchas veces nosotros podemos decir que creemos. Muchos de nosotros podemos confesarlo con nuestra boca y decimos lo creemos, pero nuestras actitudes, nuestras acciones, nuestros comportamientos están totalmente aparte de lo que hablamos o expresamos. Por eso viene una exhortación a nosotros como iglesia del Señor, porque eso es lo que somos. Somos la esposa del Cordero, dice la Escritura. Somos la desposada. Somos aquellos que estamos predestinados para estar eternamente con el Señor, para gozarnos eternamente con el Señor, para llenar aquel hueco que dejaron aquella tercera parte de los ángeles cuando fueron deshielados, digo yo, juntamente con Satanás. Nosotros, como les dije el otro día, a Dios no le costaba habernos hecho ángeles y habitar en el cielo, pero nos ha puesto en esta tierra para que podamos ser probados, porque seremos probados, dice la Escritura, como oro fino. Y el oro fino se prueba con fuego. La hornaza para el oro, el crisol para la plata, dice. Y para el hombre, las palabras de lo que le alaban. No nos creamos más de lo que somos. Tengamos mucho cuidado. Estos judíos, a pesar que decían haber creído en Jesucristo, todavía no habían alcanzado esa madurez espiritual para entender lo que él estaba enseñando. Estaba enseñando acerca de una libertad a la esclavitud del pecado. El pueblo de Israel 430 años estuvo en Egipto y fue libertado, y el Señor escogió un libertador para sacarlos de ahí. Pero hoy nosotros tenemos la bendición y ventaja que tenemos un solo libertador, y que no hay ninguna cortina que nos pueda evitar dirigirnos directamente a Él para pedirle a Él que nos liberte. Pidámosle al Señor de corazón que nos liberte de todas esas cosas que no le agradan. Les decía yo el otro día y les ponía un ejemplo. Imaginemos que tenemos una gran pared, y esa pared está pintada de blanco totalmente, desde el cielo hasta el piso, blanquita la pared. Pero en medio de la pared hay un punto negro. Entonces, al ver la pared, ¿qué es lo primero que las personas se fijan? En el punto negro.
y dicen, puchiga, está bonita la pared, pero tiene ese puntito. Hay gente que dice, no, si yo esta cosa que estoy, es algo chiquito, es algo que no está bien, no creo que el Señor le moleste, no creo que el Señor se sienta mal por esto, es algo pequeño. No hay pecado grande ni pecado pequeño, pecado es pecado. ¿Y qué es eso? Es todo lo que viene en contra de los mandatos y estatutos de nuestro Dios. Por eso nosotros, como dice la Escritura, el que esté limpio, que se limpie más. Pintemos la pared, quitemos todas esas manchas que el mundo ha puesto en nosotros. Quitemos todas esas ataduras que el enemigo por años ha venido entretejiendo a cada uno de aquellos que Dios ha escogido para vida eterna. Teniendo la confianza que, como dice la Escritura en el versículo 36, así que si el Hijo os libertare, seréis verdaderamente libres. Todos nosotros necesitamos ser libres, pero tenemos que entender que esa libertad tiene un precio, y Jesucristo lo pagó en la cruz del Calvario por usted y por mí. Por eso nosotros debemos de ser agradecidos con el Señor, de corazón, no por obligación, no tristemente, sino porque verdaderamente le amamos y le agradecemos por todas las cosas que Él ha hecho en nuestra vida y por todas las cosas que Él seguirá haciendo. Porque mientras estemos en esta tierra, tenemos que librar batallas, tenemos que enfrentar luchas, pero como dice la Escritura, de todo me ha librado el Señor. Agarrémonos de la mano del Señor, que el Señor los bendiga, que nos bendiga a todos, que bendiga estos medios que nos permiten compartir con cada uno de ustedes la bendita palabra del Señor. Agradecidos con el Señor, venimos en palabras de oración. Amado Padre Celestial, gracias te damos una vez más por tu infinita misericordia, amor y bondad para con cada uno de nosotros. Te alabamos y te bendecimos, Señor, y te agradecemos por tu palabra, porque sabemos, Señor, que si abrimos nuestro corazón, tú entrarás y harás morada en cada uno de nosotros, y nos libertarás de todas esas cosas que no son agradables a ti. Obrarás en la vida de cada uno de aquellos que te busquen en espíritu y en verdad. Por eso hoy, Señor, clamamos por los que no te conocen todavía, por aquellos que tienen ese hueco, esa necesidad, pero que no saben lo que es. Llénalos de tu Espíritu Santo, Señor, y que seas tú, a través de tu Espíritu, convenciéndolos a cada uno de ellos cuál es el camino que tenemos que seguir. Sabemos que en ti tenemos esperanza, sabemos que en ti tenemos vida eterna, sabemos que en ti tenemos salvación. Gracias te damos, Señor, por todo lo bueno que tú haces para con nosotros. En el nombre de Jesús oramos, amén y amén. Les agradezco el tiempo, hermanos y amigos. Les invito a que busquemos del Señor, les invito a que oremos, que platiquemos con el Señor. Porque las personas, cuando no han aceptado a Cristo y se les dice oremos, se imaginan grandes letanías. Pero no. Dos, tres palabras que salen de aquí, del corazón, es lo que el Señor necesita de nosotros. Sincerarnos con Él. Él está ahí, con los brazos abiertos, para perdonarnos y darnos vida eterna. Que el Señor les bendiga.

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Buenas tardes, Dios me le bendiga. Son las 2:42, 2:42. Gracias por la sintonía, gracias por el apoyo, gracias por estar con la programación. Es de mucha bendición en esta hora de este miércoles 16 de septiembre. Dios bendiga a Sofi, bendiciones también para Esdras Ponce, muchas bendiciones. Hermana Vicky, bendiciones, gracias por estar acá. También saludos para Wilber, saludos, bendiciones. Y así para todos los espectadores que están ahí en el locutor 503, Dios me les bendiga. Acompañándole en este momento de alabanzas, a las 3 tendremos el espacio ya conocido también. Volvamos a la senda antigua, ahí a cargo del pastor Gustavo Sorto. Ahí pendientes que habrá oportunidad de seguir con esa bendición. Usted que me está viendo y sintonizando, ¿de qué parte del mundo me está ahí visualizando y contemplando la programación de Radio Unción y Presencia de Dios? Dios bendiga a los que están en la frecuencia 1020 AM, los que están en las diferentes plataformas multimedia, a través de las apps, tanto en tecnología Android como también para iPhone, iPad. Ahí también deseándoles siempre lo mejor. Vamos a irnos entonces con más. Estaban diciendo por ahí algo también de los hermanos Martínez antes de Lucas Nieto. Bendiciones a la audiencia de Corinto Morazán, de Delicias de Concepción. También Gotera, saludos para mi hermana María Amaya y también para su esposo. Vamos a quedarnos con esto que dice: triste y solo, pero que en verdad el mundo piensa que estoy solo. Pero no estoy solo, estoy con Cristo, con la mejor compañía. Lucas.

¿Qué importa si dicen por ahí que yo estoy solo? Pero no estoy solo, ando con la presencia divina de nuestro Señor Jesucristo. Hermana Mirna Arias, hasta Zacatecoluca. Vamos con los hermanos Martínez.

0: Venga, hermano Roberto Martínez, venga.
1: Arriba, arriba, arriba, arriba esos ánimos, hermanito Nahui, arriba esos ánimos, y con arriba. Por siempre, y sí. Arriba esos ánimos.
0: Amén, sí, hermano.
1: Arriba esos ánimos,
0: hermanito. Arriba, arriba, arriba, siempre. Ahí ánimos. Está la hermana Isabelita, de igual manera.
1: Ánimo, ánimo, ánimo. Ya tomó el jarabe, hermana Isabelita. Arriba esos ánimos.
0: Amén, hermano Roberto, ¿y cómo está usted también? ¿Cómo van esos ánimos? ¿Cómo está ese ambiente? ¿Cómo está ese ímpetu? Siempre, siempre con alto voltaje en el power de Cristo Jesús. Hermano Jesús Carías, bendiciones. Ahí está mi hermano. Vamos, vamos. 8 minutos nos separan de las 3.
2: Primero fin la luz.
0: Que siga, que siga, que siga el gozo, hermana Helen Salazar, que siga.

0: seguimos. Amén. Bueno, ya tenemos la presencia del pastor Gustavo. Es una bendición muy grande que él esté por acá. Qué privilegio tan grande, hermano Gustavo, esté una vez más. Esa es una bendición grande tenerle con todos los ánimos siempre bien arriba. El hermano Roberto Martínez.
1: Aquí, reportando que ya estamos aquí casi llegando a casita, una cuadrita nos resta aquí para llegar, ya estamos por llegar, pero aquí estamos en una lucecita todavía ya por llegar. Así que, ¡ánimo!
0: Me alegra, hermano Roberto, bendiciones para su vida.
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0: Bueno, gracias ahí, hermana Vicky, gracias ahí. Sé que quizás tendrá otras ocupaciones. Gracias por estar acá, hermano Wilber, bendiciones. Y así a cada uno de los que están ahí pendientes. Que la pasen bien.
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0: Gloria al nombre de nuestro Dios. Muchas bendiciones, amados hermanos, en esta preciosa tarde. Que el Señor les bendiga a cada uno de los que están ahí en la total sintonía de Radio Unción y Presencia del Señor. Bendiciones a los hermanos, ¿verdad?, que nos escuchan a través de la aplicación, a través de la frecuencia, a través de las transmisiones que la radio realiza en cada programa. Que Dios los bendiga. Es un privilegio grande poder llegar hasta la intimidad de sus hogares. Saludos grandes a usted que está en su trabajo. Saludos grandes a usted que está en su casita ya, ¿verdad?, que posiblemente de una labor un poco fuerte, ¿verdad? Gloria a Dios, que Dios lo bendiga. Que Dios esté ahí también fortaleciéndole de una manera gloriosa. Así que, pues en esta oportunidad vamos a iniciar este espacio, este programa maravilloso, de las cuales es titulado Volvamos a las Sendas Antiguas. El propósito de este programa es para poder hacer el llamado a cada uno de los cristianos, ministros, iglesias, toda aquella persona que se dice ser hijo de Dios, de, amados, hacernos esta, podemos decirlo, gloria al nombre del Señor, este anuncio de volver, ¿verdad? Porque esto es un llamado global, esto es un llamado, amados, general, tanto como lo que nos escucha, como lo que yo estoy diciendo también. El llamado es para, especialmente para mi vida y para todos aquellos que están ahí perseverando en la obra del Señor. Así que agradecemos de una manera gloriosa a los hermanos, ¿verdad?, la hermana Anónimo, de que está ahí fielmente por la gracia del Señor, ¿verdad?, patrocinando 30 minutos. Agradecemos también a nuestro hermano Pastor Doroteo, ¿verdad?, por también darnos los otros 30 minutos de los cuales se está transmitiendo, se está dando este programa, los 60 minutos. Así que un privilegio grande, amados, una oportunidad muy maravillosa de poder compartir esta palabra. Y el objetivo es, ya decíamos al principio, de recordarle al pueblo de que la senda de Dios siempre permanece. Ahí está la senda, ahí está ese lugar que no se ha movido. Los que nos movemos somos nosotros. Pero por eso Dios nos hace el llamado, por eso Dios ha levantado este espacio, este programa, para que nos volvamos, no nos desviemos, sino que caminemos de acuerdo a la palabra de nuestro Dios. Y en esta oportunidad quisiera enviar saludos grandes a los hermanos, los amigos que en este día están escuchando. Bendiciones a usted que ya está conectado, ¿verdad? Los que se van a conectar, los que posteriormente estarán también ahí, gloria al nombre del Señor, viéndonos a través de la grabación que quedará después de esta transmisión. Que Dios los bendiga, que Dios esté derramando ricas y abundantes bendiciones. Así que Dios bendiga a nuestro hermano Naún también, que está en controles.
1: Amén, hermano Gustavo. Amén. Dios me le bendiga, es un gusto verlo también.
0: Igualmente, siervo, a los hermanos ahí que también están viéndonos, escuchándonos en la plataforma de TikTok.
1: En el locutor 503, gracias, siervo, por los saludos a ellos.
0: Amén, bendiciones, saludos grandes a ese pueblo que está también en la total sintonía, escuchando la programación de Radio Unción y Presencia de nuestro Dios. Así que, saludos grandes, nombre por nombre, ¿verdad? No damos la el listado de todo el familión, porque no terminaríamos ahorita, gloria a Dios. Así que mejor generalmente, bendiciones. Globalmente, que Dios bendiga a cada uno de los hermanos y las hermanas que están ahí pendiente de la programación de Radio Unción y Presencia de Dios. Muy bien, vamos a leer la palabra de nuestro Dios. Agradezco al Señor por haberme traído con bien, por esta otra tarde maravillosa. Venimos contentos, venimos alegres, porque Dios es fiel, Dios es bueno, Dios es poderoso, maravilloso para con cada uno de nosotros. Y para ello quiero leer la palabra de Dios en Jeremías capítulo 7, versículo 21 hasta el versículo 24. Vamos a leer esta palabra, vamos a considerarla en el nombre poderoso de Dios, esperando de que esta tarde todas y todas podamos escuchar la voz de Dios, podamos escuchar la palabra en esta hora, podamos atesorarla, porque una cosa es oír y otra cosa es atesorarla. Más bienaventurado, dice la palabra de Dios, el que oye y hace la palabra. Así que en esta hora venimos con ese propósito de poder dar la palabra de nuestro Dios. Yo leo la palabra como está escrita, para la gloria del Padre, del Hijo y del Espíritu Santo, y su letra dice de la siguiente manera: así ha dicho Jehová de los ejércitos, Dios de Israel: añadid a vuestro holocausto sobre vuestros sacrificios y comed la carne, porque no hablé yo con vuestros padres, ni nada les mandé acerca de holocaustos y de víctimas el día que los saqué de la tierra de Egipto. Mas esto les mandé diciendo: escuchad mi voz, y seré a vosotros por Dios, y vosotros seréis por pueblo, y andad en todo camino que os mande, para que os vaya bien. Y no oyeron ni inclinaron su oído, antes caminaron en sus propios consejos, en la dureza de su corazón malvado, y fueron hacia atrás y no hacia adelante, dice la palabra de nuestro Dios. Vamos a orar unos segundos para que sea Dios tomando control de este mensaje en el nombre del Señor. Padre que estás en los cielos, te damos gracias por la oportunidad y el privilegio, Señor amado, que me permites este día, Señor, venir ante su presencia. Padre, en el nombre de Jesús, necesito, Señor amado, de tu espíritu. Necesito, Señor, de tu gracia. Dios mío, que este día, que esta tarde, Señor, que todo lo que hablemos vaya de acuerdo a su voluntad. Que todo lo que se diga, que todo lo que se haga en esta hora, Señor, la gloria sean dirigidas a ti. Ahí está ese pueblo, ahí está esa iglesia, ahí está mi hermano, ahí está mi hermana, Señor, escuchando esta radio, escuchando este programa. Bendecimos a fiel audiencia, Señor. Háblanos a todos, bendícenos. Espíritu de Dios, tú sabes que no conocemos la vida de nadie. Nuestra intención aquí, Señor, es predicar tu palabra. Nuestra intención no es ofender a nadie. Nuestra intención es hacerle ver la situación, hacerle ver, Dios mío amado, de que si estamos, oh Dios, en un rebaño, si estamos, Dios mío amado, en el camino, necesitamos entender que hay un camino, hay una senda, que si permanecemos en ella, iremos hacia el final, y si no, nos va a ir mal. Dios mío, oramos en esta hora y pedimos que en esta tarde, Señor amado, tu presencia, tu poder, tu gloria, Señor, pueda hablar, advertir, pueda corregirnos, pueda decirnos qué hacer y las cosas que no debemos de hacer para la gloria suya. Espíritu de Dios, quédate conmigo y sea usted, Dios mío amado, llamando la atención a aquel que está atento, bendiciendo a aquel que está escuchando y corrigiéndonos para la gloria suya. Espíritu de Dios, gracias por todo. En el nombre de Jesús, amén y amén. Bien, en esta hora hemos orado, hemos leído esta palabra muy, muy fuerte hasta cierto punto, pero a la vez una palabra muy, muy clara, que nos enseña una cosa muy importante acerca de oír la voz de Dios. Y por eso ahora en esta tarde la hemos titulado: volvamos a escuchar la voz de Dios. Dios bendiga a los hermanos que están ahí conectados, ¿verdad? Dios bendiga a nuestra hermana Mari Anaya, que está pidiendo oración, ¿verdad? Por Julio López. Estamos orando, hermana, para que Dios haga la obra en esa vida y Dios, liberte para la gloria del Señor. Dios bendiga a nuestro hermano Pastor Doroteo Rivera, que está ahí también, está en sintonía. Así que Dios bendiga a mi hermano, Dios bendiga a su familia, Dios bendiga su ministerio. Y aquí estamos también, siervo, en la brecha para la gloria del Señor. Así que es un privilegio grande poder saber que está ahí y que sea Dios, pues, ayudándole en todas las áreas de su vida en el nombre del Señor. Muy bien, decíamos en esta tarde, vamos a predicar y considerar esta palabra: volvamos a escuchar la voz de Dios. Y usted me dirá, hermano, pero ¿cómo es posible si nosotros tenemos bien claro nuestros oídos? Tenemos un auditivo, tenemos un tímpano que, gloria a Dios, pues no funciona muy bien, alabado sea el Señor. Pero no se trata de un oír literal, no se trata de un oír físico, se trata de un oír espiritual. El oído que en esta hora Dios quiere que nosotros activemos para poder escuchar la voz de Dios es el oído espiritual. Y en esta preciosa tarde hemos leído el texto acerca de qué era lo que Dios le había mandado a los padres en el antiguo tiempo, a esta nueva generación, en tiempos de Jeremías. Dice la Biblia que Dios, amados, alabado sea Dios, Alabado sea Dios. Dice en el versículo 21: así ha dicho Jehová de los ejércitos, Dios de Israel: añadid vuestros holocaustos sobre vuestros sacrificios y comed la carne, porque no hablé yo con vuestros padres, ni les mandé acerca de holocaustos y de víctimas el día que los saqué de la tierra de Egipto. Mas esto les mandé, dijo el Señor, diciendo: escuchad mi voz. Porque es muy importante escuchar la voz de Dios, amado oyente, amado hermano, amado amigo, porque solamente, amados, siendo dirigidos por la voz de Dios y por la palabra, vamos a llegar al final, vamos a avanzar hoy en día. Pero seamos muy sinceros, no podemos nosotros evitar de tocar puntos muy clave, puntos muy realistas que se están viendo en estos tiempos. Hoy se está careciendo el oír la voz verdadera de Dios. Ahora se presta más oído a muchas voces, pero menos a la voz de Dios. Entonces, escuchar la voz de Dios es algo que se necesita en estos últimos tiempos, porque la mayoría inclinan su oído a muchas voces, pero pocos escuchan la voz de Dios. Por esa razón, amados, hoy en día usted puede ver decadencias espirituales, falta de discernimiento y estabilidad espiritual. ¿Por qué razón la gente, amados hermanos, se encuentra en un punto de decadencia espiritual? Es porque no está escuchando la voz de Dios. No hay una fuente genuina, no hay una fuente estable, no hay una fuente, gloria al nombre de Dios, que le esté fortaleciendo. Hubo un pasaje en donde Pablo exhorta a un pueblo y le dijo: ustedes ya deberían de ser maestros ya. Tanto tiempo de escuchar lo mismo, me es necesario, dijo Pablo, repetirle lo mismo. ¿Por qué? Porque no escuchaban la voz de Dios, solo estaban en el momento. Y algunas veces se dan en ocasiones que en las reuniones, en los cultos, la gente usted la puede ver allí que está reunida, escuchando aparentemente, pero no están literalmente. Su mente anda volando en el trabajo, anda volando, amados, en los negocios, anda volando en otras cosas. Otros tienen el descaro de estar en el culto y estar aún, amados, gloria a Dios, viendo el celular, contratando, amados, trabajos, agarrando empleo en pleno culto. Alabado sea el nombre del Señor. No les queda ni tiempo de leer la palabra de Dios en casa, sino que en el templo, a la hora de que se está adorando, a la hora de que se está predicando, no está prestando atención, está leyendo la palabra. Eso es un desorden y una falta de respeto a la palabra de Dios. Entonces, ¿por qué razón a veces la gente va declinando? Va, amados, como dijo el Señor a través de Jeremías, y no oyeron, no inclinaron su oído, antes caminaron en sus propios consejos, dice, en la dureza de corazón malvado, y fueron hacia atrás y no hacia adelante. Por esa razón Israel le fue mal. En el encabezado del versículo 21 hay una, amados, una palabra que dice: castigo de la rebelión de Judá. Amado, el no escuchar la voz de Dios bíblicamente es una rebelión. Es algo de que nosotros tenemos que conocer, amados, que tarde o de que temprano, amados, traerá consecuencias a nuestra vida. Pero Dios es bueno, Dios es poderoso, de que Él siempre manda su palabra, Él siempre manda el mensaje, Él siempre les dijo, miren, antes que viniera este castigo a Judá, Él les dijo, miren, esto les mando, escuchen mi voz y seré a vosotros por Dios y vosotros seréis por pueblo, y andad en todo camino que os mande para que os vaya bien. Alabado sea Dios. Entonces, si usted quiere que le vaya bien, volvamos a escuchar la voz de Dios. Ya no seamos irreverentes en los cultos. Ya no se póngale, aunque no es malo leer la Biblia, pero para todo hay tiempo. No pasemos mucho tiempo en el celular. Agarremos la Biblia, estudiémosla. Cuando estemos escuchando la palabra en el templo, estemos atentos a escucharla. No se ponga a leer la Biblia en pleno mensaje, a menos de que el predicador le diga, vaya conmigo a la Biblia, leamos la Biblia, consultemos la Biblia. O si el ministro dice, por favor, alguien léame, ahí es en donde tenemos que interactuar. Pero mientras tanto, nuestro deber es estar escuchando la palabra de Dios, pero la mayoría está careciendo. La mayoría ya no está escuchando la palabra. Por eso usted mira en las congregaciones un gran desorden, una gran desestabilidad, un gran, amados, apostasía, que a todos se le dice amén. A todos, amados hermanos, le dicen bienvenido y no se le, amados, hace ver a el lugar o a el local las consecuencias que se van a dar por cuanto no se escucha la voz de Dios. Precioso el nombre de Jesucristo. Pero Dios bendiga al pueblo, Dios bendiga a la iglesia, Dios bendiga a los pastores que también se dejan guiar por la voz de Dios, que se deja guiar por el Espíritu Santo. La iglesia que es obediente a la voz de Dios, la iglesia en donde Dios dice, alabado sea Dios, obedeced, temed, perseverad, apártense, amado. El que lo hace será bendecido, el que lo hace será prosperado, mientras aquel que no lo hace, amados, cada día, dice la Biblia, irá para atrás. Alabado sea el nombre de Dios. Dice el versículo 24, y no oyeron ni inclinaron su oído, antes caminaron en sus propios consejos y en la dureza de su corazón malvado, y fueron hacia atrás y no hacia adelante. Mire qué problema es esto, hermano. Esto es algo terrible, esto es algo fuerte, esto es algo serio que tenemos que nosotros considerar a la luz de la palabra. ¿Qué estamos haciendo? ¿Estamos escuchando la voz de Dios? ¿Estamos escuchando verdaderamente lo que Dios quiere? Porque una cosa usted tiene que aprender. Usted tiene que aprender a escuchar la voz de Dios y recibir lo que Dios le mande que usted haga. No lo que yo creo, no lo que yo pienso, no lo que yo deseo. Porque una cosa es escuchar lo que yo quiero, que me endulcen el oído. En el tiempo en el Antiguo Testamento, hubo un pueblo, es más, el mismo Israel se ha metido en serios problemas, hermano. Israel, hermanos, Dios ha tenido misericordia. Israel, hubo un tiempo en donde se hastió de tanto profeta, de tanta palabra, que solamente el mensaje que Dios les mandaba era juicio. Era, hermanos, corrección. Ya Israel no quería. Hasta el extremo de que le dijeron, aleluya, al profeta, le dijeron al rey, no nos traigas a esos profetas, mejor tráenos este otro, tráenos este, alabado sea Dios, este sí habla bien bonito, este no nos pasa regañando, este no nos pasa exhortando, este no nos dice cómo tiene que caminar, este no nos dice cómo tiene que vestirse, esa gente no nos traigan acá. Alabado sea el Señor. Pero Dios siempre te va a mandar la palabra, te guste o no te guste. Entonces, pero veamos cuál es la voz de Dios. Hay que también saber discernir cuál es la voz de Dios. ¿Cuál es la voz de Dios y cuál es la voz del enemigo? Alabado sea Dios. Como punto número uno, amados, la voz de Dios la podemos escuchar mediante su palabra. Amado, he escuchado mucha gente que dice que ha escuchado la voz literalmente, audiblemente, y yo lo creo. Y, amados, es posible, porque Dios es bueno y maravilloso, que puede llegar el momento, así como lo hizo con Samuel. Dice la Biblia que tres veces le habló Samuel. Samuel, Samuel, alabado sea Dios, y se levantó tres veces a hablarle al sacerdote Elí, de que si era él que lo estaba hablando, pero por lo menos Elí todavía tenía medio ahí discernimiento. Que la tercera vez le dijo, mira hijo, si otra vez escucha la voz, dile, heme aquí Señor, que tu siervo escucha. Entonces, Dios habla audiblemente. Pero, si usted todavía no ha tenido el privilegio de oírla literalmente, y usted dice, Señor, quiero escuchar tu voz, quiero oír tu voz, quiero oírte, la palabra está en la voz de Dios. Ahí está la palabra. Aquí dice la Biblia en el versículo 23 del capítulo 7 de Jeremías. Mas esto le mandé diciendo. ¿Quién fue que dijo esas palabras? Dios. Mas esto le mandé diciendo, escuchad mi voz y seré a vosotros por Dios. Y vosotros me seréis por pueblo y andad en todo camino que os mande para que os vaya bien. ¿Quién dio esa palabra? Fue Dios. Ahí está la voz de Dios. ¿Usted quiere oír la voz de Dios? leamos la palabra, escudriñemos la palabra. Pero ¿qué es lo que ha pasado hoy en día? Por falta de oír, la gente se ha desviado. Amado, yo respeto y oro por los hombres de Dios que son usados, que, amado, Dios les da palabra, Dios les da profecía, pero no, amado, sea amante a eso. Pues si Dios usa a alguien y me se acerca y me dice, siervo, esto y esto, Dios dice, gloria a Dios, yo lo recibo y lo creo. Pero no tengo que ser amante a eso. No tengo que, amados, ser una persona atraída a eso. Pero hoy en día hay una gran atracción a eso. Que la Biblia ha cerrado la profeta mayor y anda detrás de profetas. Óigame, repito esto, yo respeto y oro por la gente que Dios usa y sé que Dios la usa, Dios la respalda, pero usted no tiene que ser atraído a eso, no tiene que ser atraído a esos movimientos. Usted tiene que mejor leer la palabra de Dios. Y otro, ojo también a los ministros, que si Dios los usó un día dándoles una palabra, usted, hermano, seamos humildes, que si Dios lo usó ese día, no se atreva a querer manipular al Espíritu, queriendo usar al Espíritu para su beneficio y queriendo dar una palabra que Dios no te ha dado. Eso es mejor, oír más a profundidad la voz de Dios. Si Dios te lo ha dado, dalo, pero si no, hermano, mejor quedémonos callados. ¿Por qué? Porque dice la Biblia, hermano, que eso es algo serio, esto es algo delicado en lo que es dar una palabra de parte de Dios. Entonces, volvamos a escuchar la voz a través de la palabra. La voz de Dios la puede escuchar usted mediante la palabra. Y Juan capítulo 5, versículo 39, dice la palabra de Dios, confirmando ese punto que acabamos de leer para la gloria de nuestro Dios. Juan 5, 39, dice la palabra de nuestro Dios: escudriñad las escrituras, porque a vosotros parece que en ellas tenéis la vida eterna, y ellas son las que dan testimonio de mí, les dijo el Señor. Precioso el nombre de Jesús. ¿Qué pasaba? ¿Por qué razón Dios le dijo, amados hermanos, a esta gente que escudriñaran la palabra? Alabado sea Dios. Porque carecían de escudriñar, carecían de conocimiento, carecían de la palabra, de la voz de Dios. Alabado sea Dios. Entonces, esta gente estaban desviados, estaban dando, amados, otra versión que no era la palabra. Entonces, Dios les salió al encuentro y les dijo: miren, yo no puedo hacer nada por mí mismo. Dijo el Señor en el versículo 30, dice, porque lo que él juzgaba era un juicio justo, porque no buscaba su voluntad, sino la voluntad del que lo había enviado, que era el Padre. Y si él daba testimonio de sí mismo, su testimonio era verdadero. Alabado Dios. Amén. El otro es el que da testimonio acerca de mí. Y sé que el testimonio que da de mí es verdadero. Vosotros enviaste mensajeros. Enviaste mensajeros a Juan. Y él dio testimonio de la verdad. Pero yo no recibo testimonio de hombre alguno. Mas digo esto para que vosotros seáis salvos. Él era antorcha que ardía y alumbraba a vosotros, y quisisteis regocijaros por un tiempo en su luz, mas yo tengo mayor testimonio que él, que el de Juan, porque las obras que el Padre me dio, hago y dan testimonio de mí, que el Padre me ha enviado. También el Padre me envió, que ha dado testimonio de mí. Nunca me habéis oído mi voz, nunca habéis oído su voz, ni habéis visto su aspecto, ni tenéis su palabra morando en vosotros, porque a quien él envió, vosotros no creéis. Por eso Dios les dijo, Jesucristo les dijo, escudriñen para que vean que lo que hago no es por mi propia cuenta. ¿Por qué razón mucha gente hace lo contrario a la palabra de Dios? ¿Por qué mucha gente mejor se deja llevar por las apariencias, por, amados, muchas cosas que, amados, son aparentemente impactantes? Amados, y cuando se ven en algo nuevo, se ven en algo que va a la palabra, porque la gente que desconoce la palabra se va a ver en un punto que es muy extraño, porque no es algo común, no es algo que se ha visto, amados, pero la palabra enseña otra cosa. Precioso el nombre del Señor. Por eso les dijo el Señor, escudriña las escrituras, porque a vosotros, ellos creían literalmente fundamentados que en la palabra estaba la verdad. Entonces, por eso les dijo el Señor, escudriñan, porque ustedes creen, y eso está bien, alabado sea Dios, que ahí está la vida eterna. Amén. Y el Señor mismo les dice, y ellas son las que dan testimonio de mí. Alabado sea el nombre del Señor. Hay poder en Jesucristo. Entonces, amado, en la palabra está la vida. Cuando alguien lee la palabra, cuando alguien estudia la palabra, se llena de conocimiento y sobre todo en obediencia, es una persona poderosa. Es una persona que nada ni nadie lo va a mover. Es una persona que siempre será estable. Yo bendigo a mis hermanas, mis hermanos, los amigos que me están escuchando en esta hora. Vuelva. Los hermanos que se desviaron de la voz de Dios y se dejaron llevar, amados hermanos, por las costumbres de este mundo, por las amados tradiciones, por el paganismo, alabado sea Dios, y dejaron a Dios a un lado. Hoy es el tiempo de que regreses. Escucha la voz de Dios. Busca la palabra. Y verás cómo Dios te va a levantar. Dios te va a restaurar. Alabado sea Dios. Entonces, la voz de Dios la podemos escuchar mediante su palabra. Punto número 2. La voz de Dios también la podemos escuchar a través de un tiempo de ayuno y oración. Dios se deja hallar cuando lo buscamos. Dios habla literalmente cuando lo buscamos. Pero hay que volver a esos principios. Ya no hay tiempo para orar. Ya no hay tiempo para ayunar. El tiempo se ha reducido tanto por la tecnología que lastimosamente mucha gente la están mal utilizando. Alabado sea Dios. Y cuando se viene a dar cuenta, son las 12 de la noche y está bien prendido en el celular. Alabado sea el nombre del Señor. Son las 3 de la mañana y está bien prendido, bien conectado en un aparato telefónico. Y no se está consagrando, no se está edificando, está perdiendo el tiempo. Entonces, ¿cómo vamos a escuchar la voz de Dios? Lo que estamos haciendo es quedándonos sordos. Y cuando Dios te quiere venir a hablar, no puedes escucharlo. Cuando Dios te quiere venir a hablar a ti, exhortando, tú dices, esa voz no es de Dios, esa voz no es de Dios. ¿Cómo vas a saber si es de Dios si no estás escuchando? No estás, amado, en la senda antigua. No estás apartando tiempo en ayuno y oración. Estamos, amados, en una situación bien débil espiritualmente, porque alguien que no ayuna y alguien que no ora es una persona frágil, que cualquier cosa el enemigo te va a meter y te va a dar a creer que es de Dios, amado, y amado, te va a desviar del propósito, te va a desviar de la palabra y no vas a ver el milagro que Dios quiere hacer en tu vida, que es seguir hacia adelante en el nombre del Señor. En Hechos capítulo 13, versículo 1, vemos aquí, amados hermanos, un acontecimiento, algo que pasó en los tiempos de los apóstoles. Dice la Biblia que cuando Bernabé y Saulo comenzaron su primer viaje de misionero, ¿qué hicieron ellos? No hicieron como, pues comúnmente se acostumbra, ¿verdad? De elegir diáconos por democráticamente, dicen en las congregaciones, que eso no es malo porque se hace partícipe al pueblo, pero tenemos que volver al ayuno y a la oración. Tenemos que meternos primeramente en un tiempo de búsqueda para que Dios guíe al pueblo y ahí no haya contienda, no haya favoritismo, que Dios elija al que quiere a través del pueblo. Pero si el pueblo no se mete, si el pueblo no ayuna, si el pueblo no ora, al que van a elegir es al que les cae bien. Aquel que predica fuerte, aquel que predica la palabra, a ese lo van a tener excluido. Alabado sea Dios. Entonces, se necesita volver como en los tiempos de los apóstoles. Dice la Biblia en el capítulo 13, verso 1 al 3. Había entonces en la iglesia que estaba en Antioquía profetas y maestros: Bernabé, Simón, el que llamaba Niger, Lucio de Cirene, Manaén, el que se había criado junto con Herodes, el tetrarca, y Saulo, ministrando estos al Señor y ayunando, dijo el Espíritu Santo: apártame a Bernabé y a Saulo para la obra que los he llamado. Entonces, habiendo ayunado y orado, les impusieron las manos y los despidieron. ¿Cómo podemos escuchar también la voz de Dios? A través de un tiempo de ayuno y oración. En estos tiempos necesitamos volver a esa búsqueda para volver a escuchar la voz de Dios, para volver a despertar nuestro oído espiritual. Necesitamos aún consultar a Dios. Y sabe una cosa, cuando Dios, amados hermanos, le buscamos de esta manera, hará como lo hizo con Saulo, Bernabé y todos los que estaban ahí, de hablarles a través de su espíritu. Y les dijo el Espíritu Santo: apartadme a Bernabé y a Saulo para la obra a que los he llamado. Ahí Dios te va a decir qué es lo que vas a hacer. Ahí Dios nos va a decir a nosotros cómo vamos a ministrar, cómo vamos a trabajar, cómo vamos a ganar almas, cómo vamos a hacer, echar a andar la obra, cómo vamos a apartarnos, cómo vamos a comportarnos aún en las calles, aún en el trabajo. El Espíritu de Dios, a través de estos tiempos de búsqueda, nos va a dar, amados, carácter, nos va a dar que demos un buen testimonio. Usted no va a andar bromeando con el mundano, usted no se va a andar riendo por chistes paganos, usted no va a andar bromeando con nadie, usted va a comportarse como un siervo y una sierva de Dios. ¿Por qué? Porque usted está teniendo un tiempo de búsqueda. Pero en estos tiempos, seamos sinceros, se está careciendo este tiempo de búsqueda personal. Si en las iglesias llega, mucho menos va a haber un tiempo personal. Esto está serio, hermano. Usted convoca a la iglesia a buscar de Dios, no llega nadie, hermano. Algunos se les justifica porque no se puede generalizar. Algunos hermanos por la distancia no pueden, pero ni aún a ellos se les justifica. ¿Por qué? Porque ante Dios no hay excusa. Yo me recuerdo en los tiempos antiguos, cuando no había transporte, ni tecnología, ni celular, ni nada. Solamente, hermanos, bueyes con carretas. La gente caminaba, unos enfermos los llevaban en hamaca. Alabado sea Dios. Y solo pasaba un bus al día. Si la gente no salía a tiempo, se tenía que ir otro día. Alabado sea Dios. Caminaban a distancia, pero en el área de las personas mundanas. Pero cuando los ministros, las iglesias, aún para el tiempo de la guerra, amado, era algo de que la gente se movía por amor y pasión de buscar la voz de Dios, de buscar la presencia de Dios. Ahora que hay comodidad, la gente se ha acomodado de una manera de que si no se le lleva el transporte, de que si no, amados hermanos, se le da comida, de que si no se le da esto, se le da aquello, la gente no se mueve. Alabado sea el nombre del Señor. Pero aquel que tiene hambre y tiene este encuentro con el Señor, amado, no importa dónde quede el lugar, siempre se va a acercar porque sabe el propósito y el compromiso que tiene con Dios. Entonces necesitamos volver a estos tiempos de refrigerios espirituales personales. Necesitamos a pedirle a Dios que nos devuelva ese anhelo, ese amor por buscar la presencia de Dios. Amado, me recuerdo a esos ancianos que para poder llegar a una campaña, para poder llegar a un culto, a una vigilia, aún para estos tiempos que la iglesia se reunía para buscar de Dios en ayuno y oración, caminaban días enteros para poder, amados, estar allí a tiempo y buscar el rostro de Dios. Hoy la gente vive la paz del templo y son los que más tarde llegan. Alabado sea Dios, la responsabilidad se está acabando, amados. Pero ¿por qué ha pasado? Es porque no hemos escuchado, nos hemos alejado de la voz de Dios. Entonces Dios nos hace el llamado esta tarde: vuélvase a escuchar la voz de Dios. Escucha esta tarde esta voz que no es mía, esta voz es de Dios. Busquemos a tiempo, amados, aleluya, completo, si es posible, el rostro de Dios, y seremos prosperados, seremos bendecidos para la gloria de nuestro Dios. Alabado sea Dios. Siguiente punto: la voz de Dios también la podemos escuchar cuando hay obediencia. Mire cómo está la secuencia, porque no me venga a decir alguien que escucha la voz de Dios, amados hermanos, y en rebeldía, en desobediencia. Amados, un gran rebelde, un gran desobediente, amados, un gran malcriado, no se puede Dios manifestar en él. ¿Por qué? Porque Dios es santo y tres veces santo. Necesitamos entender que, amados, Dios nos va a hablar, cuando caminamos en obediencia. En Apocalipsis capítulo 3, versos 7 al 13, hay una palabra maravillosa que Dios le dio a esta iglesia por su obediencia. Dios le mandó la palabra, aunque la gente, aunque los consiervos, qué sé yo, lo que pasaba a la iglesia, no les daba palabras de aliento, pero hubo alguien que sí se la mandó, y fue el Dios de ellos. Dice la palabra en el versículo 7 del capítulo 3 de Apocalipsis, y dice la palabra de Dios: escribe al ángel de la iglesia de Filadelfia. Esto dice el santo, el verdadero, el que tiene la llave de David, el que abre y ninguno cierra, y cierra y ninguno abre. Yo conozco tus obras. He aquí, he puesto delante de ti una puerta abierta, la cual nadie puede cerrar, porque aunque tienes pocas fuerzas, has guardado mi palabra y no has negado mi nombre. He aquí, yo entrego de la sinagoga de Satanás a los que se dicen ser judíos y no lo son, sino que mienten. Y aquí yo haré que vengan y se postren a tus pies y reconozcan que yo te he amado. Por cuanto has guardado la palabra de mi paciencia, yo también te guardaré la hora de la prueba que ha de venir sobre el mundo entero para probar a los que moran sobre la tierra. Y aquí yo vengo pronto, retén lo que tienes, para que ninguno tome tu corona. Al que venciere, yo le haré columna en el templo de mi Dios y nunca más saldrá de allí. Y escribiré su nombre en el... escribiré el nombre de mi Dios y el nombre de la ciudad de mi Dios, la nueva Jerusalén, la cual desciende del cielo de mi Dios, y mi nombre nuevo. El que tiene oídos, oiga lo que el Espíritu dice a la iglesia. Alabado sea el nombre de Cristo. Precioso el nombre del Señor. Dios habla cuando caminamos en obediencia. Dios habla. Mire lo que le dijo a esta iglesia: yo conozco tus obras. Y aquí he puesto delante de una puerta, la cual nadie puede cerrar, porque aunque tienes pocas fuerzas, has guardado mi palabra y no has negado mi nombre. Eso sucede cuando escuchamos la voz de Dios. Claro, los ataques van a ser fuertes, los desacuerdos van a ser grandes, y eso humanamente, espiritualmente debilita. Pero Dios nos dice en esta hora: aunque tengamos pocas fuerzas, no neguemos su nombre. Guardemos la palabra que Dios nos ha dado. Alabado sea Dios, para que Él nos defienda, Él nos guarde. Volvamos, amados, a ese tiempo de escuchar la voz de Dios, atesorarla, amarla como que si fuese nuestra propia vida. Es más, la palabra es nuestra vida, es nuestra fuente. Alabado sea el nombre del Señor. Como siguiente punto, la voz de Dios también la podemos escuchar a través de la predicación de su pastor. Alabado sea Dios. Porque mucha gente se da la sorpresa de que en todas partes escucha la voz de Dios, menos en la de su pastor. Alabado sea el Señor. Permítame tomar agua, hermano. La gente, hermanos, está en estos tiempos, amados, prostituyéndose espiritualmente. A todo presta su oído menos a la de su pastor. ¿Cómo la vas a escuchar la voz de tu pastor si él conoce la vida que llevas? Él conoce que eres irreverente, eres una persona, hermano, inestable, persona que no se te puede decir nada porque ya se armó la guerra. Eres una persona, hermano, impuntual, siempre llegas a la hora del mensaje, alabado sea el Señor. Nunca llegas a los ayunos, nunca llegas a la... Entonces,

bien ahí para poder, amado, descuidarte. ¿De qué sirve tener un rebaño, tener una gente, hermanos? Un ejemplo, tener ganado y usted deje que la vaca se le vaya a darle leche a otros. Alabado sea Dios. O que se le vaya a perder y que regrese cuando ella quiere. Ese ganado, hermano, se va a ir y nunca va a volver. Entonces, pero en el rebaño de Dios es muy diferente. En el rebaño de Dios hay una responsabilidad de parte del pastor. Dios siempre manda la palabra a ese rebaño. Por eso se recomienda que no se deje de congregar donde Dios te ha instalado. Porque ahí es en donde Dios te manda el pasto verdadero. Alabado sea Dios. Ahí es en donde Dios te manda la comida que tú necesitas. En cada rebaño, ahí está la palabra. Alabado sea Dios, para que tú seas estable, para que tú no te, amados, te debilites. Tú recibas el mensaje. Alabado sea Dios. Yo recibí una vez, amados hermanos, un consejo de que cuando la gente, cuando el pueblo, amados hermanos, está en obediencia, la palabra viene para bendecir. Pero cuando en el pueblo hay rebeldía, hay desobediencia, no esperes que una palabra va a venir con paños tibios. No, la palabra va a venir a desarmar todo eso. Va a venir a sacar todo lo que nos sirve. Entonces usted no se ponga en el plan de que solamente quiere escuchar cosas bonitas. No, aquí se trata de escuchar lo que Dios quiere que escuche, no lo que yo deseo. Yo, por mi cuenta, yo deseo decirle a usted, hermano, Dios le bendiga. A usted le faltan alitas, ya tiene la aurora del angelical en la cabeza. No, hombre, hermano, eso es bonito y fácil, caer bien con la gente. Pero dijo el apóstol Pablo, si yo me inclinara a agradar a los hombres, yo no fuera siervo de Dios, no fuera ministro. Entonces, los ministros, los siervos de Dios, van primeramente a agradar a Dios antes que a los hombres. Entonces, el pastor que me está escuchando, siga predicando la palabra, siga predicando el mensaje de lo que Dios le da. Salga de su compromiso, salga de su deber. Y si aquel no entiende, usted será librado. Dice la Biblia que el atalaya, él avisa a tiempo. Él advierte. Y el atalaya que no advierte, la sangre que se pierda le será demandada un día. Y el que, amados hermanos, se le advirtió y no quiso, pues esa sangre ya no será en cuenta nuestra ni suya, sino que se la demandará a él o a ella. Alabado sea Dios. Dice 2 de Timoteo capítulo 4, versículo 1 al versículo 5. Alabado sea el nombre del Señor. 2 de Timoteo, el apóstol Pablo le estaba dando una palabra a Timoteo acerca de cómo podemos dar la palabra de Dios a través de un mensaje. Dice el versículo 1 al 5. Te encarezco delante de Dios y del Señor Jesucristo, que juzgará a los vivos y a los muertos en su manifestación y en su reino, que prediques la palabra, que instes a tiempo y fuera de tiempo, redarguye, reprende, exhorta con toda paciencia y doctrina, porque vendrá tiempo cuando no sufrirán la sana doctrina, sino que teniendo comezón de oír se amontonarán maestros conforme a sus propias concupiscencias y apartarán de la verdad el oído y se volverán a la fábula. Pero tú, sé sobrio en todo, soporta las aflicciones, haz obras de evangelista, cumple tu ministerio. A ese tipo de hombre Dios te va a hablar. Usted no se confunda, amados, oh gloria a Dios, de que alguien le venga hablando bonito y usted sabe que anda mal. Eso, hermano, no es Dios. No, no es Dios. Pero cuando alguien te ama, te va a decir tal y como está escrita la palabra. Nunca te le va a ocultar lo que la Biblia dice. Te va a dar el mensaje que Dios, amado, desea que escuches para la gloria de Cristo. Alabado sea Dios. Yo voy rápido en esta hora para dar este estudio completo. Amados, el siguiente punto dice, la voz de Dios también la podemos escuchar a través de alguien usado por Dios. Lo que les decía al principio, Dios puede usar a alguien. Sí, Dios lo puede hacer. Pero primero hay que, amados, decíamos al principio, hay que, amados, escucharla mediante la palabra. Hay que tener una lectura bíblica, hay que ayunar, hay que ser obediente. Amados, hay que escuchar la voz de Dios a través de su pastor. Y el último, decíamos que Dios puede usar a alguien. ¿Por qué Dios a veces puede llegar a hacer que Dios use a alguien? Amados, porque algunas veces la gente no está

0: Leyendo, la gente no está ayunando, no está orando, mucho menos escucha a su pastor. Pues Dios va a usar la última estrategia, la última, podemos decirlo, amados, opción de levantar a alguien para decirte las cosas que están bien y las cosas que están mal. Alabado sea el nombre del Señor. Y en Hebreos capítulo 1, verso 1 al 2, dice la palabra de nuestro Dios: Dios, habiendo hablado muchas veces y de muchas maneras en otro tiempo a los padres de los por los profetas, en estos postreros días nos ha hablado por el Hijo, a quien constituyó heredero de todo y por quien asimismo hizo el universo. Oiga bien cómo Dios habla. Amén. Dios en los tiempos antiguos habló muchas veces y de muchas maneras por los profetas. Ahora Él nos ha hablado y nos sigue hablando a través de Cristo, a través de grandes hombres de Dios. En el tiempo de Juan el Bautista, Dios lo levantó, Dios lo usó. En la iglesia primitiva, Dios levantó a 12 apóstoles, levantó a Pablo, levantó a gente, de manera de que Dios siempre se ha preocupado por el bienestar espiritual del hombre. Entonces, Dios también nos puede hablar a través de alguien usado por Dios. Oiga bien esto, alguien que es usado por Dios, no por su, amados, gloria a Dios, investigaciones, porque hoy se dan esos casos, hermano. Por eso, cuando usted tenga cuenta en Facebook, no ponga todos sus datos, porque va a haber alguien ahí que lo va, amados, a interrogar, lo va a investigar y le va a salir al encuentro ahí y posiblemente lo salgan engañando, alabado sea Dios. Entonces, necesitamos buscar de Dios para no caer en estas herejías, en estos problemas, porque muchos se han levantado diciendo yo soy de Dios y Dios dice esto, cuando Dios no ha dicho nada. Entonces necesitamos orar para que, amados, no nos volvamos adictos a estos tipos de movimientos. Alabado sea Dios, que solamente usted se goza cuando alguien le va a decir esto y esto y esto y esto y aquello. No, usted mejor gócese en la palabra, usted gócese mejor ayunando, orando, leyendo la palabra de Dios. Oiga a su pastor cuando le corrige y cuando lo aconseja y también cuando lo felicita. Escucha, ahí gócese. Y cuando venga alguien, pues adicionalmente diciendo, Señor, así dice el Señor, pues gócese también. Pero percátese que todas las demás cosas están en debido orden. El siguiente punto dice, la voz de Dios también la podemos escuchar en nuestra conciencia. Cuando el hombre se vuelve tan duro de cerviz, amado, si Dios usó toditos estos medios para hablarte, tú no escuchaste, toca tu conciencia. Él, amados, nos habla la conciencia. ¿Cómo estamos? Y si la conciencia, el corazón, dice la Biblia, nos reprende, mayor es el que está ahí arriba. Entonces, Dios ahí nos dice qué debemos hacer, qué podemos hacer, cuáles son las cosas que vamos a hacer en el ministerio y cuáles son las cosas que no podemos hacer. Entonces, Dios nos ha dado la oportunidad, Dios nos ha dado una conciencia que nos redarguye, nos hace sentir cuando nosotros, amados, estamos haciendo las cosas bien o las estamos haciendo mal. Alabado sea el nombre de Dios. Entonces, ahí también escuche la voz de Dios. Cuando Dios te dice, mira, no has orado una semana, busca orar. Hay que obedecer la conciencia. Pero cuando nos diga, mira, alguien, porque también hay dos tipos de voces que nos habla la conciencia. Hay una que nos habla que hagamos el bien y hay otra que nos habla que hagamos el mal. Entonces, la pregunta es, ¿cuál estamos nosotros escuchando y a quién le estamos dando la libertad para que nos domine? Pero si le estamos dando libertad a la voz de Dios, nuestra conciencia estará limpia. Y cuando alguien anda limpio en su conciencia, hermano, ese hombre puede entrar y salir donde quiera para la gloria del Señor. Y como último punto, la voz de Dios la podemos escuchar cuando, amados, también cuando andamos mal delante del Señor. Mire qué tremendo esto. Y con esto cierro. En la Biblia encontramos que Dios le habló a mucha gente cuando andaba mal. Siempre mandaba la palabra. Siempre mandaba el mensaje. En Apocalipsis capítulo 3, verso 14, dice la palabra del Señor. Alabado sea Dios. Apocalipsis capítulo 3, verso 14. Dice la palabra de la siguiente manera, para la gloria del Señor. Y escribe el ángel de la iglesia de en lo Laodicea, he aquí el amén, el testigo fiel y verdadero. El principio de la creación de Dios dice esto: yo conozco tus obras, que ni eres frío ni caliente. Ojalá fuese frío o caliente, pero por cuanto eres tibio y no frío ni caliente, te vomitaré de mi boca, porque tú dices: yo soy rico y me he enriquecido y de ninguna cosa tengo necesidad, y no sabes que tú eres un desbenaventurado, miserable, pobre, ciego y desnudo. Por tanto, yo te aconsejo de que en mí compres oro refinado en fuego para que seas rico, y vestiduras blancas para vestirte, y que no se descubra la vergüenza de tu desnudez, y unge tus ojos con colirio para que veas. Yo reprendo y castigo a todos los que amo. Sé pues celoso y arrepiéntete. He aquí, yo estoy a la puerta y llamo. Si alguno oye mi voz y abre la puerta, entrará él, y cenaré con él y él conmigo. Al que venciere le daré que se siente conmigo en mi trono, así como yo he vencido y me he sentado con mi Padre en su trono. El que tiene oído, oiga lo que el Espíritu dice a las iglesias. Dios habló a esta iglesia lo mal que estaba, alabado sea Dios, y le dio el consejo. Entonces, nosotros tenemos que aprender algo. Si andamos mal, Dios nos va a hablar. Ahí es en donde nosotros tenemos que saber y tenemos que, amados, decidir si escuchar esa voz de reprensión o no escucharla. Si usted no la escucha, amados hermanos, téngalo por seguro que tarde que temprano sufrirá las consecuencias. Pero si usted escucha la voz y hace conciencia y dice verdaderamente: yo necesito mejorar, Dios te va a restaurar para la gloria de Dios. Dios habló al sacerdote Elí, Dios habló a Saúl, Dios habló a Balaán, y a cuántas cosas, a cuántas personas Dios les habló, les advirtió en la condición que estaban. Dios le habló al sacerdote Elí lo mal que estaban sus hijos. Amados, él aparentaba, gloria a Dios, en el sacerdocio, él hacía, amados hermanos, sus rituales que la Biblia enseña, pero su familia estaba mal delante de Dios. Sus hijos eran terribles, sus hijos eran unos finos pecadores, amado, y Elí nunca los reprendía, nunca les decía nada. Entonces, así vemos hoy en día muchos ministros que lastimosamente, amados hermanos, son buenos para corregir a la gente, pero los hijos de ellos están más perdidos que los de la comunidad, que los de la, amado, la sociedad. Entonces necesitamos escuchar la voz de Dios y volver a recibir la corrección. Por eso Elí fue destituido por el profeta Samuel. Alabado sea Dios. Le fue mal a Elí, pero Dios le mandó la palabra y le dijo: por esto y esto y esto, Elí, será destituido. Alabado sea Dios. Dios le habló a Saúl también lo mal que andaba. Saúl, hermano, se había contaminado. Saúl desobedeció. Saúl, hermano, oh gloria a Dios, consultó a brujos, consultó a tanta gente, hermano, de manera de que Saúl fue destronado, fue quitado, fue destituido por el rey David. Un jovencito, y él era una persona ya vieja, hermano, alabado sea Dios. Necesitamos pedirle a Dios que nos ayude. Si Dios te ha hablado, amado, en la condición que estás, hay que oír esa voz. Hay que oírla, decirle: Señor, amén, Señor, yo necesito esto. Así como, amados hermanos, lo hicieron estas personas. Algunas personas la oyeron y otras no la quisieron oír. Amados, y lastimosamente esa gente le fue muy mal. También Dios le habló a Balaán lo mal que estaba. Balaán era una persona, amados, pagana. Era una persona, amados, una persona terrible, interesada, amante al dinero. Oh, gloria a Dios, que quería vender a Israel hasta el extremo. Balaam le ofreció dinero para que maldijera a Israel. Y mire que aún hasta el extremo Dios lo libró hasta cierto punto. Que Balaam, queriendo maldecir a Israel, al final lo salió bendiciendo, porque aquel lo que quería era pagarle para que maldiciera, porque aquel miraba de que Israel prosperaba, Israel crecía, y él lo que necesitaba era de que un sacerdote o alguien de su nación lo maldijera. Pero no, Dios lo libró aún en eso. Pero le fue mal a este hombre, le fue terrible, hasta el extremo de que se atrevió este hombre de decirle a Balac: permítame consultarle a Jehová si está de acuerdo de que maldiga a Israel. Mire, mucha gente, hermanos, está tan ciega de que consulta si, amados, pecar es su voluntad. Alabado sea el Señor. Necesitamos pedir misericordia. Necesitamos escuchar la voz. En esta tarde, Dios ha traído esta palabra. Volvamos a escuchar la voz de Dios. Escuchémosla. Yo no sé cuánto tiempo usted la ha dejado de escuchar, pero si en esta tarde Dios le ha permitido escuchar esta palabra, lo ha hecho con el propósito, con el objetivo de que usted y yo hagamos conciencia y le pidamos a Dios: Señor, ayúdame, yo necesito volver a los principios, necesito volver a la senda antigua, necesito mantenerme ahí, Señor, porque solo en esa senda es que vamos a permanecer, solo ahí es que vamos a poder llegar al reino, solo ahí es que vamos a continuar hacia adelante. Así que yo agradezco a Dios por la fuerza, por la fortaleza, agradezco a los dos hermanos que estuvieron ahí, porque estos mensajes, hermanos, no son muy aceptables, alabado sea el Señor. Entonces, que Dios los bendiga y Dios perdone a aquellos que ya dejaron de escuchar la voz del Señor. Yo hago el llamado a esa gente que se arrepienta, que se convierta, ¿verdad? Porque si usted anda de sordo con la voz de Dios, usted va a terminar mal delante de Dios. Pero Dios bendiga a la gente que está ahí escuchando el mensaje, que está ahí escuchando la palabra. Le invito a que siga adelante, siga avanzando, siga peleando la buena batalla, porque así lo manda la palabra del Señor. Saludos grandes a usted, saludo grande también a los hermanos que están ahí, ¿verdad?, en la plataforma de TikTok, ¿verdad?, que Dios los bendiga, y los que nos van a escuchar posteriormente, Dios los guarde, Dios los fortalezca en el nombre del Señor. Yo oro y quedo despedido en el nombre del Señor. Padre que estás en los cielos, en esta hora te doy la gloria, te doy la honra, porque tú eres bueno, Señor. Te adoro, te bendigo, te doy la adoración, porque tú has sido grande. Padre, en el nombre de Jesús, te presento, Señor, este programa. Cumple el propósito que tú tienes para con este espacio. Sé, Dios mío amado, que tú vas a hacer volver el corazón, vas a hacer volver ese remanente, vas a hacer volver aún a ministros, Dios mío amado, a esta senda, Señor, que la mayoría ya la dejaron, la mayoría se salieron, la mayoría aún dicen que, amados, eran esclavos y ahora son libres, pero son libres, oh Dios, para, amado, desobedecerte a ti, no para obedecerte. Amado, en el nombre de Jesús oramos en esta hora para que respalde este ministerio. Bendice a los patrocinadores, bendice, Dios mío, esa audiencia, esta radio. Respalda, Señor, y sigue trayendo programadores, sigue trayendo, Señor amado, gente que ame la palabra, gente que esté dispuesta a servirte. Los hermanos que pidieron oración, Señor, oramos para que obres, para que bendigas, restaures y puedas traer respuesta y sanidad y liberación a los que necesitan liberación en el nombre de Jesús. Padre, despídeme en paz, en amor y santidad, que en una próxima oportunidad, Señor, me reveles esa palabra, me reveles ese mensaje, Señor, me hago reo de esta palabra. Ayúdame, Señor, a escuchar tu voz para avanzar y seguir adelante, para que me vaya bien, como dice tu palabra. En el nombre de Jesús te lo he pedido, Señor. Amén y amén. Muy bien, hermanos, esto ha sido todo. Dios los bendiga, Dios los guarde, y será hasta una próxima oportunidad. Si Dios lo permite, nos vemos otra vez un próximo miércoles. Y si no, hermanos, por la fe en Cristo Jesús, nos vemos en el reino de los cielos. Dios los bendiga y siga en sintonía de Radio Unción y Presencia de Dios.
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ustedes que van a estar conectándose en esta bendecida tarde. Saluditos hasta allá a la ciudad de San Miguel, ¿verdad? Donde está mi hermana Milagro de Cali. Y esto suena así, mire. Oígalo.

0: Gloria sea al Señor. Vamos a ver por acá, vamos a contestar la llamadita. Dios le bendiga, hermana Gloria. Hermana Gloria, Dios le bendiga.
1: ¿Qué me llama, doctor?
0: Amén, Dios le bendiga, su voz al aire.
1: Mi padre es el Dios bendiga, hermano, con todas las madres, también su esposa, aquellas madres, su querida familia, en Tranglúbona, papito, Mateo Rivera, toda la familia Rivera, hermano, pastor Mateo Rivera.
0: Amén.
1: Y como, no, vengo llegando con mi hijo, con una nieta, y que estoy bien, pues voy a poner con el teléfono, hablo y escucho mismo, teniendo el teléfono en la mano, el celular.
0: Amén.
1: Voy a marcar de
0: sí, amén. Así ya estamos al aire, hermana.
1: Ay, verdad, qué bien, gracias a Dios.
0: Sí.
1: A mí, por favor, hermanito.
0: Claro.
1: ¿Cree que me pone con el avance?
0: Cuando usted lo diga, me dejo lo ordene y yo aquí le complazco.
1: El corrido del pastor Doroteo Rivera.
0: Aleluya.
1: Pastor evangelista, un buen padre, un buen esposo, un buen hijo, siempre el Señor, bendiciones.
0: Amén, hermana.
1: Amén.
0: Ya
1: la mira de la radio, siempre en serio. Los quiero mucho, hermanos queridos, hermanitas preciosas, bellos hermanitos, hermanitos, preciosa, poderosa.
0: Amén.
1: Y Señor, pastor, hermano, pastor, bendiciones.
0: Amén, hermana, amén. Bueno.
1: Voy a poner otra la radio.
0: Sí, amén. Ahorita va su canto. Bueno, ahí estaba la hermana, la hermana.

0: Ahí para la ardillita, ¿verdad? Esperamos en Dios que se esté gozando por ahí la ardillita. Por si acaso saliste esa soleada ardillita, pues ahí te va, ahí
1: Y la
0: te
1: palabra de Dios
0: va.
1: dice, mi hermano, en Isaías 51:6, todos andábamos errantes como ovejas sin pastor, cada cual por su propio camino, mi hermano. Pero desde que encontramos, mi hermano, a Jesús, dice, yo soy el camino, la verdad y la vida, y nadie viene al Padre si no es por mí, dice el Señor. Cantamos este corrido, mi hermano, que dice así, lleva por nombre, El Caminante, suéltale.

0: Eso sería lo más triste de la vida. Pero bueno, gloria sea al Señor que usted y yo estamos con esos ánimos, así como dice la ardillita, vea, con esos ánimos arriba, arriba, arriba, arriba, arriba, arriba. Arriba esos ánimos, arriba esos ánimos. Sabe que a mí hay cosas que verdaderamente, verdad, me llaman muchísimo la atención, ¿verdad? Pero voy a poner esto y después de eso le voy a decir como cuáles son las que me llaman mucho la atención.
1: Bendiciones, bendiciones, amado Pastor Doroteo, Dios me le bendiga, aquí le ando escuchando, Pastor, aquí le ando escuchando, saluditos ahí para usted, para su linda esposa, para su familia, y para todo el hermoso familión, también a mis consentidas del Chiquirín, y aquí estoy disfrutando estas preciosas alabanzas. Si tuviera espacio ahí, complazcámosle la alabanza ahí a que le gusta mi papito, hasta el Chiquirín, para levantarle los ánimos al hermano Candelario. Hasta el Chiquirín, ahí te tengo a ti, mi hermanito, por favorcito. También quiero saludar a todito el pueblo del Señor, todititito, en que me quede ninguno, a la mielodita y a la bipánica también. Así es que saludito, amado pastor, aquí estamos con gozo, con alegría y con los ánimos arriba, arriba. Bendiciones para el mieludito que te encabina de radio, la bendición. Bendiciones para todos.
0: Bueno, y ya la hermana Normita sabía que íbamos a poner ese canto, ¿verdad? Ya.

0: suspendu.
1: Bueno, gloria sea el todopoderoso nombre del Señor. Damos gracias a Dios por ese canto. Bendito a los del Señor, ¿verdad? Queremos saludar hasta allá, ¿verdad? Hasta el Chiquirín, a mi hermano Candelario, y que el Dios todopoderoso le continúe bendiciendo.

diciendo, Dios le bendiga, Dios le bendiga, Dios le bendiga. Bueno, vamos a ver qué fue lo que pasó acá, vamos a ver qué fue lo que pasó, vamos a ver si este es el número, vamos a ver qué suena por ahí. A ver qué suena por ahí, bendito sea el Señor. Gloria sea nuestro Dios.

Ay, Dios mío, santo bendito, Padre Celestial. ¿Cómo? Ah, bueno. Aquí estamos también saludándole. No, claro que sí, todavía nos falta tiempo, es que vamos por línea. Amén, así será, yo lo creo. Amén, bendiciones, hermana. Sí, toda la noche, de hoy vamos a estar a las 7, estaremos orando ahí. Sí. Pero, amén, hermana Nelly. Bendiciones para usted. Bueno, ahí teníamos a mi hermanita Nelly, ¿verdad? Ahí la teníamos en línea. Seguimos por acá saludándole a usted.

0: Saludando a mi hermanita Nelly, que dice que por andarse subiendo al árbol tenga mucho cuidado, hermano Nelly, tenga mucho cuidado, ¿verdad? Dice que ya se andaba cayendo por ahí, ¿verdad? Pero bueno, les saludamos a ella, bendita a la voz del Señor en esta bendecida tarde, y saludamos a todos y cada uno de ustedes que están ahí en la fiel sintonía en esta bendecida hora, bendito y alabado sea nuestro Dios. Seguimos por acá. También saludando a mi hermano Felipe Campos, Dios le bendiga, mi hermana María Barrera, bendiciones, mi hermana Lili López allá en Guatemala, mi hermana Irma Yolanda González, mi hermano Arcadio Ortiz allá en el Divisadero, mi hermana Trinidad Gutiérrez, bendito alabado sea el Señor allá en la ciudad de Houston, Texas, ¿verdad? Es que saluditos para todos en esta bendecida hora.
1: Borrachito.

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0: hermano Chunguito.
1: ¡Aleluya! ¡Saludo, pastor! ¡Arriba, arriba, arriba, arriba, arriba, arriba, arriba! ¡Los ánimos, siervos!
0: ¡Arriba esos ánimos! ¡Arriba esos ánimos, hermano Chunguito! ¡Arriba esos ánimos! ¡Esa voz me hacía falta! ¡Esa voz me hacía falta! ¡Saludos!

0: casi de reportarme, miren, dame bien un cuadrito, pero ahí estamos. Cristo, así que ahí están los ánimos, que sigue. Arriba los ánimos, bendiciones, siervito.
1: Bueno, ahí estaba la voz de mi hermano Lorenzo, ¿verdad? Y lo traían, dice, a todo volumen, lo traían, pero bien acelerado. Y yo creo que eso era el Ardillita y mi hermano Josecito, ¿verdad? Así que bueno, hoy sí le metieron corretiza a mi hermano ahí en el trabajo. Pero bueno, saluditos ahí a mi hermana Milagro Flores. Dios le bendiga, hermana Milagro, Dios le bendiga. Y yo, como dice la hermana Normita, me voy a morar al cielo.
2: Me voy a morar. Me voy a morar con Cristo. Me voy a morar.

no, gloria sea al Señor, eso es así, ¿verdad? ¿Cuánto nos vamos a morar con Cristo? Es una bendición grande saludarle a usted en esta bendecida hora. Dios bendiga a todos y cada uno de ustedes que están ahí en la fiel sintonía en esta bendecida hora. Recuerde, este es un espacio para complacerle a usted, para saludarle a usted y que el Dios Todopoderoso de los cielos me le esté bendiciendo rica y poderosamente.

Poderoso nombre del Señor, agradecemos a Dios por todo lo maravilloso que nuestro Padre Celestial en esta bendecida hora. Agradecemos a todos y cada uno de ustedes. Vamos a llegar hasta acá. Bendito alabado el Señor, dándole gracias a Dios en este bendecido momento, esperando en Dios que usted continúe ahí en la sintonía de la programación.

De esta bendecida tarde, vamos a tratar de salir con un canto por acá. Bendito sea nuestro Dios, y así de esa manera nos despedimos, hermanos amados, invitándole para esta noche a las 7 de la noche.

Bien, solamente nos separan 8 minutos de las 5, 8 más y estaremos llegando a las 5 de la tarde. Bueno, seguimos con más de esta alegría, de este gozo que siempre nos está caracterizando. Y vamos con esta que dice el Evangelio de Jesucristo.

0: Muy bien, seguimos con la bendición del Señor. Ahí está entonces el momento musical ya dado. Vamos con lo siguiente.
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0: Poco tiempo me queda. Ya más adelante estará la hermana Noelia Sorto. Bueno, de última hora modificamos horarios, así que ya más adelante va a estar ya acompañándoles. Hasta las 6 voy a llegar yo. Y a la hermana, pues por ella encaminándose para seguir con esta bendición. Ella, por compromisos, no había estado más temprano. Ahí vamos con esto que dice así:
1: esta tarde lo vamos a gozar porque Jesús está en este lugar.
0: Esta tarde nos vamos a gozar y también en esta noche.

Roberto Martínez, ya descansando. Alábale, alábale, alábale. Hermana Gloria de la Paz Hernández y familia. Que siga el gozo.

0: y también con usted. Gracias, gracias a mi hermano Jorge Martínez, también reaccionando. A ver qué me dice la hermana Cristina Bernal en esta oportunidad. Hermana Cristina Bernal, venga, Dios me le bendiga.
1: Muy buenas tardes, Dios le bendiga.
0: Amén, amén. Amén, hermanita.
1: Regáleme el canto Un Hogar, por favor.
0: Un hogar con gusto. Bendición. Un hogar. ¿Cómo que no? Un hogar. Un hogar. Sí, así es. Esta tarde
2: nos vamos a gozar.
0: Nos vamos a gozar.

0: también está ahí. Buenas tardes, usted que va saliendo ya de trabajar, Dios me le bendiga grandemente. O va ahí en esa conducción, en su automóvil personal, dirigiéndose a su casa, que Dios lo guarde y lo bendiga. Usted que ha estado por ahí también estudiando, ha estado quizás con algunos exámenes o parciales, que Dios le ayude.
1: Jesús está aquí, mi hermano.
0: Saludos para mi hermano Marvin Lazo hasta El Progreso, Honduras. Siervo, buenas tardes, me dice. Buenas tardes, ¿qué tal? ¿Cómo está usted?
1: Jesús está aquí, mi hermano.
0: Saludos para Mauricio Pais, también

0: Y ahí está con mi hermano Roberto Martínez. Hermano Roberto, venga, venga, venga, hermano Roberto.
1: Dele pollito, mano Nahú.
0: Que
1: pero
0: se venga.
1: Pero le echa cebolla bastante. Lo condimenta bien con cebolla, con ajo. Le echa chile y limón. Y le invita a la hermana Isabelita. Hasta se va a chupar los deditos. Arriba, arriba, arriba, arriba, arriba, arriba.
0: A ver.
1: Mano Nahú.
0: Estamos, siervo. Listo, listo, siervo. Vamos entonces, hermano Josecito Hernández, venga.
2: Buenas tardes, Nahum.
0: Buenas tardes.
2: Dios te bendiga, mi hermano. Dios
0: amén,
2: te bendiga.
0: Amén.
2: Estamos saludando.
0: Hermanazo.
2: Y también queremos una alabanza.
0: Que venga.
2: Ese canto que le gusta a mi tía Chichi, gratitud con las empoderadas.
0: Claro.
2: O con las triunfadoras, ¿no? ¿Cómo que se llama? El
0: con las vencedoras.
2: Saluditos, Nahumcito. Dios te bendiga.
0: Amén, gracias. Ahí la tía Chichi va a gozar de esa hermosa alabanza también. Alguien también me decía, una colega de radio, son las vendedoras. No, las vencedoras. Ay, ay, ay, me dice, se me fue de paso esa palabra, me dice. La vencedora, saludos ahí para José Antonio. Dios me le bendiga, Dios me le bendiga. Bendiciones, hermano, Dios me le bendiga. Dice, gracias, gracias. Saludos ahí para el siervo Marvin, acá en la hamaca. Dice, qué bueno, importante que esté descansando, disfrutando de ese momento porque se lo merece. Los que han trabajado se lo merecen. Y los que están ahí, quizás por descanso. Y los que no han trabajado, que descansen hoy, por hoy. Amén, amén, amén, hermano Marvin Lanza. Saludos a su mamá, esperando que se encuentre bien. Hermano Jorge Martínez, esta tarde sacúdase, siervo.
3: Que siga
0: el gozo.
3: Amén,
0: siervo.
3: Verás la gloria de Dios con el dúo Sinaí, por favorcito, siervo.
0: Si viene, claro.
3: Bendiciones y arriba los ánimos.
0: ¿Cómo no, mi hermano? El dúo Sinaí. Verás la gloria de Dios. Claro que sí, que la vamos a ver siempre. Siempre y cuando estemos en esa buena disposición de verla también adecuadamente. Entonces, ahí va. No puede estar triste usted. ¿Qué pasa? ¿Qué pasa? Levántese en el nombre de Jesús.

0: cuerda sería, hermano Marvin? Me dice, si en cuerda usted la puede ahí descifrar, me dice, ¿con qué dúo, trío? Ahí me la presenta, por favor, si es que existe en dúo, porque estoy en cuerdas y voces, puras cuerdas, hermana Alcira Guardado, Dios me le bendiga.
1: Dios me le bendiga, hermana Naúl.
0: Amén, saludos, hermana.
1: Saludos, bendiciones.
0: Gracias.
1: Saludos a todo el pueblo en esta tarde.
0: Amén.
1: Atendamos caminando al 1020.
0: Excelente, mi hermana.
1: Que dice, vámonos para Canaán, aleluya, vámonos para Canaán, es difícil
0: claro
1: llegar.
0: Claro que sí.
1: Jesucristo es el camino, es difícil llegar, Jesucristo es el camino.
0: Vámonos a Canaán.
1: Saludos, hermano. Bendiciones.
0: Amén, hermana Alcira. Gracias. Saludos también para toda su familia. Anda en la caminata, pero vale. En una caminata campestre. Entonces, eso vale. Andando por ahí un momento donde hay la vegetación. Es que vale la pena, fíjese. Vale la pena andar por ahí escalando en algún lugar donde hay vegetación, donde hay finca. Vale, también, y si anda por ahí en la parte urbana, pues también, pero que sea siempre en un momento bien fuera de lo normal. Andando ahí con alguien más, pues que sea así de esa manera. Bien, entonces nos vamos ya con las que tenemos y nos vamos de esta manera también. Saludos ahí para Ever Morales, también para mi hermana Lizeth Morales, toda la familia que está pendiente. Y me dicen, por favor, en esa versión con el dúo Morales. Ajá. Como dice, escogido fui de Dios. 521, buenas tardes, Dios me le bendiga. Cuerdas y voces a través de Radio Unción y Presencia de Dios.

Ah, se fue. Hugo Hogar, ahí vamos, hermana Cristina. Y dígame, ¿ya cenó usted también? ¿O todavía no está por hacer algo típico? ¡Qué bueno! Dice, Dios le bendiga grandemente, hermano Nahum. Aquí estamos en sintonía, dice la hermana Helen Salazar. ¡Allá está! ¡Hoy, hermana Helen! ¡Venga, pues! Saludos a la audiencia del Papalón.

0: Aleluya.
1: ¿Y qué es lo que quiere Requinto? ¿Y quién te prometió pollito? Roberto, me dijo.
2: ¿Y los tacos?
0: Y los
1: Así que hay que ver, hermano Roberto.
0: Bueno, hermano Roberto, y tal, el Requinto no miente.
3: Todavía
0: no,
3: mañana hay tiempo porque queremos ir al campero.
0: Ese Requinto es fiel, hermano. Hermano Chepito, va que Requinto mentiroso.
4: Siempre dicta la verdad.
0: Ese Requinto no miente, hermano Roberto. Así que mándele sí. Pollito. Aleluya, qué bonito, hermano Chepito. Esa Amén. Alegría nos inunda siempre. En los espacios de música de cuerda, es muy especial, los hermanos se gozan con ese tema de Zaqueo y el tema del cumpleaños y muchos temas también de los hebreos, muchos temas hermosos, por siempre cantaré también. Amén. Alabanzas que han marcado la historia del trío Voces del Salvador.
4: Cierto, y siguen marcando diferencia en todas partes. Ya vendré, hermano Marvin, la que usted quiera ya en cuerdas. La gloria de Jehová. Vamos ahora con el dúo Las Vencedoras. Gratitud. Hermana Josefina, cántela como usted lo sabe hacer.

Saludos ahí para Nati, Dios me le bendiga. Voy saludando a más que están por ahí, hermana Helen Salazar, María, Melba Díaz. Saludos para Neu, para usuario, User8P, dice ahí. Y demás entidades, gracias. Hermana Helen dice, me gustaría escuchar la alabanza, Gloria Sin Fin, con el ministerio que estoy con.

0: otra vez si se la sabe, oiga. Ahí va. El dúo Las Vencedoras. Cuando son las 5:36, hermano Roberto Martínez.
1: Pollo Don Jorge, el original, hasta el Progreso y Oro con el hermano allá en que los saluda de Progreso. ¿Desde qué colonia los saluda el hermano
0: Marvin? El
1: Progreso.
0: Bueno, hermano Marvin, ¿de qué lugar dice el hermano Roberto?
1: Familia, bendiciones, bendiciones. Saluditos a todo el familión.
0: Hermano Marvin Lazo, ¿nos dice usted de qué colonia? Porque el hermano es de ese sector, el que está dejando ahí su audio, el hermano Roberto Martínez, es de ahí, de ese sector, y quisiera saber ahí también en qué colonia, en qué parte de ahí, porque el hermano ahí también le está saludando a usted, el hermano Roberto Martínez. Y por cierto, ahí va la que él quiere, el hermano Marvin. ¡Gócela, gócela, gócela, siervo! Ya estuvo la sopa de pollo con ajo y cebolla y todas las especies. Ahí va el comino agregado, dicen por ahí. Ahí va a haber sopa ahí en el Progreso, ahí con mi hermano Marvin. Que venga, pues. Saludos para Carlos García, el profesor Carlos. Bendiciones. Saludos también para mi hermano Julio Miranda. Dios me le bendiga, y también a sus papás. María Elena Lazo, gracias por unirse y por seguirme.

Desde Honduras también, bueno, muchas gracias. Saludos para Yanira Herrera, gracias por unirse. Kevincito Pavón, bendiciones. De Honduras, siervo, bonita alabanza, dice. Claro que sí. La gloria de Jehová cayó en el Sinaí también, en donde está usted también. Y acá también, hermana Lauri Sánchez desde el Palenque, Chiapas, México. Dios me le bendiga. Bien, seguimos ahora con más. Tú, Sinaí, verás la gloria de Dios. Mi hermano Jorge Martínez sacudiéndose, bajo esa dirección de Kevin Posada. Y también Rosales, va ahí también agregado. Hermano Marvin, ya estuvo la alabanza. Por ahí dicen de qué colonia es usted ahí en El Progreso. Nos dice...

Amén, hermana Lauri Sánchez. Dice antes la hermana Lauri desde México, desde el Palenque, Chiapas, México. Me dice saludos a mi cuñada Gabriela Arcos y a mi sobrino Abieser. Saludos. Y también me dice la alabanza, la pinturita. Es bonita, dice. Claro que sí. Todo lo que viene de Dios siempre tiene algo maravilloso y por eso lo tomamos en cuenta. Así que saludos para usted y para toda su familia, hermana Lauri, allá en México. Con la excelencia de cuerdas y voces, desde San Miguel Centro, zona oriental de nuestro país, El Salvador, para el mundo mundial. Vamos.

Hermano Marvin, ¿está por ahí? Hermano Marvin, confírmeme. Ahí lo vi que estaba escribiendo. Por ahí decían, ¿en qué colonia del Progreso, siervo? No creo que ha estado cocinando ahí con su mamá, por eso es. Saludos para mi hermana Silvia de García.

Saludos, mi estimado Ernesto. Saludos, saludos. Sí, carretera a Mesapa, Atlántida, aldea Surutungo. Aldea El Surutungo, así es, ¿verdad? Muy bien, hermano Marvin. Ahí está mi hermano Roberto, la nota. Hermano Roberto es de ese sector. Es correcto, así es, dice. Gracias.

0: Gloria de la Paz Hernández, ella solicitando en este momento El Rapto, Pueblo Bullicioso. Reina Raimundo, bendiciones, ¿desde dónde nos escribe? Bienvenida a la programación de Redención y Presencia de Dios.
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0: Bueno, para usted que me está preguntando cuándo regreso, el día de mañana de las 3 en adelante será para seguir con la secuencia de los turnos. Y luego estaré también de 24 horas el día domingo. El domingo 20 de septiembre voy a estar de 24 horas. Saludos para Sabrino. Dios me le bendiga. Sí, va a haber oración más noche. Ahí conectado a través de la aplicación, hermano Marvin. Va a estar el pastor Doroteo orando a partir de las 7 de la noche, acá hora de nuestro país. Y también ahí en su país de igual manera. Saludos para Majano Heidel. Saludos para Heidel. O para Marisol Majano allá en el Pacún. También saludos para la colega Lorena Benavides allá en el Colorado, en el lugar de Comacarán. Bendiciones también ahí para toda la familia Majano en el Pacún. Bien, voy a escuchar a mi hermano Roberto, venga.
1: Copiado, hermano Marvin, saludos, placer grande, privilegio enorme el poderle saludar desde acá desde Virginia, ¿verdad? Yo también soy de allá, bueno, vivíamos ahí viví en un lugar por allá cerca, en la 36 Guaymas, no sé si conoce por allá, pero sí, nosotros somos de Progreso, ahí tenemos, ¿verdad? Familia ahí. Tenemos una casita ahí en el Progreso, pero allá por la primero de marzo, arriba de lo que es el sector de Corocol. Así que saludos a usted, su familia, siervo, que el Señor le bendiga grande y poderosamente. Y seguidamente también continuará después del pastor su servidor con el programa La Mies es mucha y los obreros son pocos también.
0: Así es, hermano Marvin.
1: Cierta mayor parte del programa también en intercesión, así que estaremos ahí conectaditos, así que le esperamos ahí que se conecte.
0: Hermano Marvin y compañía, también así a todos los que están ahí agregados, bueno, los que vienen ahí del Locutor 503 también se van agregando con las aplicaciones, con el número de WhatsApp que tenemos acá y también con otras correspondencias para que sean gozando diariamente de la programación. Ahí está la invitación también, el hermano Roberto Martínez con La Mies es mucha y los obreros pocos. Así es. Hermana Milagro de Cálix, Dios me le bendiga. Bendiciones, hermano Naúm, dice Dios me le bendiga. Hermana, bienvenida. Hermana María Turcios, Dios me le bendiga.
2: Diga, mi hermanito Naúm, yo creo que era a las 3, mi hermanito. Pero siempre sigue.
0: Así
2: porque
0: es.
2: Patente que escuché que le dijo a mediodía, en la tarde, que va a venir, hermana
0: Noelia. Noelia,
2: ¿cómo está? Como escuché, pero.
0: Sí.
2: Me alegro, mi hermanito Naúm, que Dios me le dé la fuerza para que siga mi hermanito consumiendo programa.
0: Amén.
2: Y quería que me pusiera una alabanza de los voceros de Cristo. Escúchame, oh Jesús. Escucha a Jesús. Que Dios me lo bendiga, mi hermanito Naúm. Y aquí estamos, mi hermanito, escuchando la radio. Lo
0: amén, hermana María Turcio. Bueno, ya casi me voy. Ya pocos minutos me quedan, 6 minutos. Voy a tratar de que salga la alabanza, aunque se me hace un poco difícil por los tiempos. ¿Qué le parece un pequeño mix? Creo que de esa manera estaré culminando. Bendiciones, hasta mañana. Más adelante ya la hermana Noelia Sorto.

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